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13: Momento de la entrevista y un momento que me encanta porque sin duda que las personas que vienen acá, donde les toque estar en el escenario, en el ring donde les toquen estar, son referentes que compartimos su visión y sobre todo compartimos el esfuerzo, el trabajo, el sacrificio y la convicción de hacer lo que uno tiene que hacer. Hoy tenemos a Mateo Carapcias, edil departamental del Partido Nacional de la Lista 88. Y bueno, Mateo, un placer tenerte en el programa.
14: Bueno, muchas gracias, Nico.
15: Gracias, Abel, también. Gracias por invitarme y, bueno, como siempre, a las órdenes. Y aquí estaremos para este intercambio, este mano a mano que ya en la previa veníamos conversando un poquito.
13: Algo que me gusta de Mateo, cuando tengo la oportunidad en la Junta Departamental o escucharlo hablar en alguna comisión, es que de esas personas que no tiene que elevar su voz, pero es incisivo cuando lo tiene que ser, y es de esos que con calidez y respeto la manda a guardar y defiende lo que tiene que defender. Entonces es lindo tener distintos perfiles, porque es verdad o no es verdad, en la Junta tenemos de todo un poco.
15: Hay de todo un poco, y bueno, uno trata de ser, y lo he dicho siempre, y sobre todo en campaña, y cuando te acerca y el vecino o el amigo te pregunta o te sugiere, no cambies, digo, ahora que llegaste. Yo siempre dije, voy a tratar de ser el mismo Mateo que soy en mi casa, el que soy en la oficina, en el trabajo, y el que soy en el día a día, en la rutina cotidiana. Digo, porque esa es la verdad de esto. Digo, obviamente está aquel que dice, ah, soy edil departamental y ahora me pongo un saco y una corbata y arranco a decretar leyes, decretos departamentales y legislar de forma diferente a lo que uno es día a día. No, en mi caso no va a ser así. Digo, estoy hace bastante tiempo vinculado a la política, pero uno llega a esto por esa actividad social y sobre todo el afán de poder servir y ser útil y ayudar a los demás. Esa es un poco mi realidad.
13: Mateo, para aquel que no conoce, ¿cómo surge esto que decís de el afán de ayudar a la sociedad? ¿Cómo surge el interés por la política y el trabajo social?
15: Y bueno, sin duda que todo comienza en la casa de uno. O sea, siempre tuve una familia, un padre, una madre y un hermano, que siempre buscamos de qué manera podíamos servir o ayudar al otro. Luego eso se fue dando en diferentes momentos de mi vida, digo, desde la escuela, estando en los grupos de apoyo o siendo parte de la Cruz Roja a nivel escolar, luego en el liceo ya en lo que era en su momento UNICEF, todos grupos de ayuda social, por así decir, grupos de colaboración con los propios compañeros. Siempre fui delegado de clase, delegado de la carrera. Luego estuve mucho tiempo vinculado a la actividad de Rotary, en el Rotary Punta del Este, en sus diferentes niveles de Interact y luego Rotaract. Llegué a ser representante distrital a nivel de Interact. Cosas que hay veces que miro y comparo a los jóvenes de hoy, ¿verdad? Cuando vemos lo rápido que va esa velocidad. Y me traen esos recuerdos de todo aquello que uno hizo en esta corta etapa, pero fueron situaciones o experiencias que fueron aportando y sobre todo formando al Mateo que hoy es y tenemos día a día. Esa es la realidad. Me recibí de contador público, tengo junto a mi esposa un estudio aquí en Maldonado, nos dedicamos a lo que es la parte de empresas, rubro construcción y trámites de IRPF en general, y así como también administración de edificios. En eso nos manejamos día a día, y en la tarea, y yo siempre digo, o sea, eso, esa ayuda social que uno en cierta forma desde chico fue forjando o haciendo, terminó siendo parte de mi labor diaria en ayudar a clientes, asesorándolos en temas tributarios, en ayudar a vecinos del departamento con problemáticas en sus edificios, y bueno, es parte de lo que uno hace en el día a día.
13: Indudablemente, no solo el sentir, el ayudar, el trabajo social, sino cuando hablabas de delegado en la universidad, delegado en el colegio, en Rotaract, delegado, son líderes, referentes líderes, y hay que tener una empatía o una esencia que también atrae a la gente y habla también y desnuda el carácter y la humildad de la persona y la manera de cómo me manejo, como hoy comentaba en el principio, esté en donde esté, en lo que me toque hacer, no perder la esencia de lo que es uno, que es lo más importante.
16: Sí, hablando de lo que estás haciendo en lo estrictamente político, ¿qué comisiones integras, Mateo?
15: Bueno, yo integro la Comisión de Presupuesto, ahí soy vicepresidente, luego integro la Comisión de Obras, también la Comisión de Deportes, que me toca ser presidente en este periodo, y la Comisión de Turismo.
16: O sea que hablamos de obras y hablamos de presupuesto. Estas son dos comisiones de esas potentes en la Junta Departamental, ¿no? Sobre todo
13: Esta época. Sí.
15: Bueno, te diría que en esas dos comisiones tenés la mayoría de los expedientes que ingresan a la Junta y los que salen, y por otro lado, los expedientes más importantes. ¿Está? Desde el periodo pasado, que estuve en la Junta 5 años como edil suplente, también siempre asistiendo a las comisiones, tratando de participar y meterme en el interior del problema, de los temas. Y en este periodo me pude integrar a la Comisión de Obras, una comisión que tiene una dinámica muy rápida y sobre todo donde uno ve el planteo de ese vecino que quiere regularizar su casa, regularizar las mejoras que ha realizado, o también tenés aquel que plantea una viabilidad para una construcción de una torre de 20 pisos, o eventualmente aquel que solicita alguna especie de exoneración o que se adyorne la normativa para poder ejecutar un proyecto en el departamento. También la Comisión de Presupuesto, donde, bueno, propiamente el presupuesto quinquenal es el primer expediente que se trata, como quien dice, en el periodo, y ahora se está manejando lo que es la adecuación presupuestal, donde semana a semana se van teniendo 3 o 4 reuniones semanales. Eso demanda una actividad muy, muy ardua, en el sentido de que ahora se están recibiendo a los diferentes municipios del departamento. Ya la semana que viene comienzan a asistir los directores de las diferentes áreas de la intendencia, y también estamos planificando recibir asociaciones vecinales o vecinos que quieran hacer planteos, que bueno, este es el momento de poder escucharlos y analizar las propuestas o los planteos.
16: En materia de obras, ¿cuál sería el expediente que tienen así para salir o para abordar como prioritario? ¿Hay alguno particular?
15: No, ahora, mira, la semana pasada quedamos en Foja Cero, como quien dice. Se aprobó un PAI abreviado en José Ignacio, donde es un loteo que se habilita como bueno, da lugar a que se pueda el día de mañana llevar a cabo una especie de barrio privado o se pueda poner a la venta ese lote de terrenos, que anteriormente era zona rural, por así decir. Y luego tuvimos también hace un par de semanas lo que fue la venta de la calle en la zona de Portezuelo. Bueno, expedientes que generan intercambios, debate, y sobre todo le dan ese tono, hay veces político, esa discusión política que no siempre en lo personal lo comparto o lo llevo. Yo trato de ser más expeditivo y más ejecutivo, en el sentido de, en mi punto de vista, si es blanco, es blanco, difícilmente cambio de opinión, voy a transmitir mi punto de vista, podremos intercambiar, pero no voy a entrar en esa pelea constante, porque digo, la realidad es que mi voto vale lo mismo que el de mi compañero de banca, y en definitiva, para aprobar los expedientes, según la importancia que este tenga o el requerimiento que el reglamento diga, va a ser la mayoría necesaria de 16 o 21 votos.
16: Sí, la pregunta es, estamos en un momento complejo. Yo a veces, cuando hablo con algunos compañeros o ex compañeros, ¿no? A veces le digo que en Uruguay terminamos cada 10 o 15 años hablando cíclicamente de los mismos temas, porque Uruguay no puede escapar a la lógica de 3 millones de personas entre una nación que tiene 45 y otra que tiene, ¿cuántos son los brasileños? No sé, 280 millones, bueno, sí. No sé, 45 veces más grande, 15 veces más grande Argentina, 45 Brasil. Entonces, siempre tarde o temprano, atraso cambiario. Yo recuerdo cuando yo había entrado a trabajar en Radio Maldonado, un ministro que era del Partido Nacional, el ingeniero Carlos Catt, hablaba del atraso cambiario. Y por cada 5 años venimos con el atraso cambiario. Cada 5 años venimos con los temas. Todos los años venimos con la temporada. Después que termine la temporada, todos los años venimos como está cayendo el gasto. Y si uno lo entra a repasar, cada tanto volvemos a las mismas situaciones. Pero hay una que tiene que ver particularmente con la industria que mueve, digamos, en este departamento, que yo creo que Maldonado tiene una gran potencialidad, pero esa gran potencialidad a su vez es una debilidad. ¿En qué sentido? Que es básicamente la única industria que tracciona sobre el departamento de Maldonado con un grado de impacto, porque emprendimientos y microemprendimientos puede haber muchas, pero que distribuyan, que amplíen el rango de la inversión, como la construcción, solamente en la industria de la construcción. No hay interés, no se han presentado nuevas obras, no han ingresado a la Comisión de Obras Públicas obras de cierto porte, entonces.
15: O sea, obras que impliquen excepciones, por así decir, sí, no han ingresado en los últimos meses. No significa que en el departamento no se sigan ejecutando obras.
16: Claro, pero esas son las anteriores, las que ya se fueron. Exacto, las que exacto, ya se viabilizaron, pero nuevas no hay.
15: Sí, pero aclaro algo que es muy importante por las dudas. Hay obras que, cumpliendo con la normativa de la zona y del padrón, no tienen que pasar por la Junta, ¿tá? O sea, la Junta no es que apruebe todas las obras. En la Junta llegan aquellas obras o proyectos que impliquen cambios de la ordenanza o excepciones a la ordenanza. Esas son las que damos tratamiento en la Comisión de Obras.
16: Claro, pero de esas no hay.
15: De esas, en los últimos meses no hemos detenido, salvo cosas así pequeñas o que venían sí del tratamiento de los últimos meses. Estamos en un momento crítico para el departamento. Esa es la realidad. Creo que si el gobierno nacional no se pone firme en tratar de destrabar esta situación con el tema del Zunca y los obreros de la construcción, Maldonado va a ser uno de los departamentos que más va a sentir ese cimbronazo. Y bueno, entiendo que el trabajador tiene su derecho a reclamar, a negociar, porque no nos olvidemos que esto es una instancia de acuerdos y negociación. Yo quiero que me den más y la otra parte entiende o cree que deben rendir más. Bueno, pero no nos olvidemos que en el medio de todo esto está el trabajo y el futuro del departamento depende de ello. Así que entiendo que es muy importante que el gobierno nacional, y lo repito, destranque y ayude a salir de esta situación, sea para el bien de unos o en, nadie acá, el trabajador,
13: y un objetivo es el final que más importante
15: va a perder, exacto, y yo creo que no es un mundo ni de buenos ni de malos, ¿tá? Porque no es malo el trabajador que para y lucha por sus derechos, pero tampoco entiendo que sea malo el inversor que pone en riesgo su patrimonio e invierte en la zona y genera la fuente de trabajo. Así que creo que Maldonado tiene que hacerse sentir, en el sentido de que esto es un tema, entiendo yo, de alerta máxima, y hay que procurar una solución lo antes posible, y esa solución ojalá que sea para el beneficio de todos, pero el tema es que si esto no se destranca, en los próximos meses, el almacenero, el bolichero del barrio, el que otorga préstamos, digo, todos van a la tienda de ropa, van a sentir tarde o temprano el cimbronazo de lo que mueve la industria de la construcción, como tú bien lo decías.
16: Sí, sí, claro, porque lógicamente no hay un efecto ahí en cascada que es absolutamente insalvable. Y por otra parte, a veces uno se plantea una lógica, digamos, mirándolo desde afuera, ¿no? Sí, hay un momento en que un gremio como el Zunca puede exigir el cumplimiento de determinadas cosas, ¿verdad? Puede exigir o puede pedir o puede negociar. Vamos, usemos el calificativo, el adjetivo que queramos. Pero también es cierto que ese gremio es particularmente potente si potente es la industria. Ahora, si esa industria comienza un proceso, digamos, de enlentecimiento y en ese momento se redobla la apuesta, por más legítima que sea, es un riesgo alto. Porque, ¿qué pasa si no vamos a decir que es la única obra, pero de las que estén en ejecución, de las que absorben más, se planta y se tranca por un conflicto, ¿cómo termina impactando? Aún hasta para los propios intereses de los trabajadores. Porque esta es la otra media verdad que hay que considerar, ¿no?
15: Sin duda. Mira, se habla de que por cada dólar que un trabajador de la construcción genera o gana, son 5 dólares los que se mueven en el mercado local. Digo, porque ese obrero recibe su sueldo y luego lo compra en el almacén, en su mercado, en la tienda de electrodomésticos, y eso se va moviendo toda una economía. Entonces, digo, es muy importante, como lo decía, hay una realidad que entiendo que no se puede parar, y más en un país que estamos hablando de esa seguridad jurídica que Uruguay se ha caracterizado por tener. Bueno, hoy hay una seguridad laboral que está en riesgo porque, en cierta forma, el inversor que va a poner en riesgo su patrimonio o su capital duda de si se va a estar ejecutando o pudiendo ejecutar una obra o no, o sobre todo los riesgos que hemos visto y todos sabemos de cuando se está echando una losa, se corte el proceso y se haga volver el camión de hormigón para atrás. Eso es un problema y son cosas que no pueden suceder y no está bueno.
13: Mateo, indudablemente, lo voy a decir bien, bien barrial, no es changa. Porque las obras, las comisiones donde estás implicado y estás gestionando, son las que mueven y son las que están en tela de juicio y las que están sobre la mesa. Porque estamos hablando de la construcción, que es lo que mueve Maldonado, estamos hablando del presupuesto, estamos hablando de la salud mental, vamos a estar hablando de las cárceles, la cárcel de Las Rosas, y vamos a estar hablando, indudablemente, de algo que pueda hacer que cambie el escenario del departamento de Maldonado. Entonces, es bravo también cuando hay un gobierno de turno y el gobierno departamental es de otro y no tienen la misma intención o el mismo objetivo de, bueno, si la idea de la vereda de enfrente es buena, vamos a apoyarla y vamos a trabajar en conjunto. ¿Cómo ves estos cuatro años, ¿no?, que están quedando de gobierno en el departamento y a nivel nacional en las negociaciones? ¿Crees que hay una apertura?
15: Bien, entiendo que como gobierno nacional, en cierta forma, el partido viene 1-0 abajo. Diferentes puntos en lo que refiere al Ministerio del Interior, Ministerio de Economía, Ministerio de Trabajo, creo que vienen siendo los puntos, los aspectos más débiles que este gobierno está teniendo, y lo están reconociendo sus propios dirigentes. Digo, no venimos a decir nada nuevo. Pero por otro lado, estamos en un momento diferente para Maldonado, en el sentido que el intendente con el presidente o el gobierno en general, a nivel nacional, está habiendo un buen diálogo. Se están logrando cosas para Maldonado, hemos visto que el Ministerio de Transporte ha logrado desarrollar o concretar algunos convenios en el marco de obras para, sobre todo para la zona de Piriápolis, para zona oeste. Digo, eso está bueno y ojalá siga sucediendo, porque, como decíamos fuera del aire, Maldonado es uno de los principales motores que tiene el Uruguay, y el gobierno nacional no puede estar ajeno a eso o darle la espalda a un departamento como este. No significa que los demás departamentos sean menos que Maldonado, pero la realidad es que aquí se genera gran parte de la mano de obra y sobre todo los recursos nacionales, que bueno, esa es otra discusión también, lo que Maldonado genera y lo que en cierta forma se vuelca o se retribuye a Maldonado. Digo, eso en el Congreso de Intendentes se está en cierta forma generando un ámbito de debate, y creo que va a ser una discusión de los próximos años. Creo que en el 2029 no hay dudas, y este domingo próximo la calle Pou va a estar presente en el aniversario de los 190 años del partido, y yo creo que esa es una gran señal y es el camino de lo que se viene, el Uruguay que queremos, el que queremos nosotros y el que muchos uruguayos, digo, porque cuando uno entra a las redes sociales y ve una noticia de un nuevo homicidio o una ola de robos, en el común denominador y saliendo de la política, la gente dice que vuelva Luis, que vuelva a la calle Pou.
13: En el boca a boca, en el sentido de la calle.
15: Digo, y va por ahí, creo, ¿no? O sea, esa energía, yo creo que un presidente que se puso al hombro un país, y más allá de las banderas políticas o lo que pueda llegar a pensar cada uno, es esa garra de meterle, y en el momento de pandemia lo que se dio y lo que se trató de sacar el país a flote y hacerlo conocer a nivel mundial, y hoy día están viniendo muchos extranjeros por lo que generó Uruguay en esos tiempos, ¿no?
16: Mateo, te voy a pedir un resumen, porque estamos con tiempo cronometrado, es un espacio contratado, y en un minuto la pregunta es muy corta. Si la gestión de la calle Pou fue como tú la estás pintando, ¿por qué pierde el Partido Nacional?
15: Y bueno, fue un mal momento, y ahí volvemos a lo que empezábamos. La guerra de Ucrania, la sequía, la pandemia. Hubo varios aspectos que yo creo que no hizo rendir esos 4 años y medio de gestión que hubo. Yo creo que es como todo, en toda familia, en todo equipo, hay aspectos que salen bien y aspectos que hay que mejorar. Y bueno, yo creo que uno de los propios errores puede aprender. Entiendo que el equipo base está sólido y es el equipo que Luis va a tener en el 2029.
13: Indudablemente, uno de los factores pudo haber sido no haber sabido comunicar de la manera correcta ni promocionar la buena gestión que se hizo en los momentos de crisis que vivimos. Como siempre, el programa nos queda corto. Mateo, te vamos a tener nuevamente, dalo por seguro, pero no quería perder la oportunidad, lo han visto todo el día en las noticias, el fallecimiento del referente departamental político José Walde, fundador histórico de la Lista 20, y queríamos mandarle un abrazo grande a toda la familia, amigos, y verdaderamente algo que nos sorprende, habla más allá del cargo que pudo haber ocupado, la cantidad de personas que había ahí acompañando de distintos lados, distintas veredas, y eso la verdad que es importante. Así que saludos a la familia, recordando como siempre que si tenés problemática de drogas, adicción, depresión, situación de calle, los Hogares Veraca te brinda una entrevista gratuita al 097-730-195. Se nos terminó el programa.
16: ¿Verdad? Nos fuimos, chau.
13: Mateo,
16: chau,
13: gracias. Nico,
15: gracias a ustedes.
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1: Está muerto, está de
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10: Bienvenidos.
11: Buenos días, antes que todo.
12: Esto recién empieza.
13: Solo quiero saber hoy.
14: Muy buenos días a todos.
13: Y si me quedo o me voy.
15: ¿Qué tal? ¿Cómo andan? ¿Cómo están ustedes? Bien.
11: Buenos días a ustedes y a toda la audiencia.
16: Hola, muy buenos días a ustedes también.
17: Buenos días, de acá de Maldonado Centro.
18: Buenos días.

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1: Buenos días, señor.
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2: Bueno, buenos días, muchas gracias como siempre por recibirnos.
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1: Gracias por saludar. Gracias por saludar.
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3: Buena jornada para todos.
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4: Todos, todos.
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5: Funcionario de esta casa, a quien saludo especialmente.
6: Alexis Cadimar.
5: Alexis Cadimar desde Punta del Este a través del Radio Móvil 5.
6: Gracias. Diego Hernández.
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1: El cabecera.
6: González.
7: ¿Qué tal, amigos? ¿Cómo están? Muy buenos días. Buena jornada para todos. Buen comienzo de semana para todos.
8: Bueno, muchas gracias.

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Pasamos la página central de la revista. En este lunes 3 de agosto del 2026, ya estamos en un nuevo mes, tercer día del octavo mes del año. Como siempre, estamos en Dotera y Varela, en el corazón de la comarca fernandina y para toda la región a través del aire de la 107.1 de FM Gente. Y si digo radio, digo FM Gente 107.1, la que ustedes han hecho la más escuchada en el programa líder de audiencia en el este uruguayo.

0: Amigos, comenzamos una nueva página central. Comenzamos la semana nublado. Acá ahora en un ratito Nivia nos va a contar cómo está el tiempo, cuáles son las perspectivas en este lunes y para el resto de la semana. Señora Nivia González, ¿cómo le va?
1: ¿Cómo pasó
0: el fin de...?
1: Qué lindo día que tuvimos ayer, qué regalito, ¿eh? La verdad, ayer espectacular, pero para hoy ya se anuncian precipitaciones. Ya no sabía
0: nada. Yo en la capital del país estuve hasta un rato después del medio. De un rato, yo qué sé, las 3, las 4.
1: ¿Hasta ahí hubo sol?
0: Hasta las 4 hubo ahí, más o menos. Fue como que se nubló.
1: Sí, pero lindo, linda jornada, dio un respirito, como un respirito.
0: Estaba fresco. En la Rambla estaba fresco ahí, sí. En la Rambla de la capital ahí. Estaba fresquito, ¿eh? Al menos en esa zona. Después, claro, el sol estaba lindo. Tomó sol.
1: Sí, dígamelo. 15 minutos de sol repercuten en que la abuela venga mañana con la voz tomada.
2: Estaba enfermizo.
1: Pero qué tan lindo que hizo un ratito, 15 minutitos, aunque sea. Bueno, fue lo suficiente para
2: eso. Sí. Ayer fue una jornada comparado con lo que fue el viernes y el sábado, lo de ayer.
1: Exacto, exactamente. Bueno, y para llevarle la contra a Diego Hernández, que siempre me dice que vengo con las pálidas y las cosas. Una linda, ya viene navegando, y llegará el 12 de septiembre, el China Zorrilla, ese ferry eléctrico que incorpora Buquebus, que es el más grande del mundo, viene sobre el Black Marlin desde Tasmania, costó 200 millones de dólares, 2.100 pasajeros, lleva 225 vehículos y hará el trayecto Colonia-Buenos Aires. ¿Te acuerdas cuando íbamos tan seguido a Buenos Aires?
2: O sea que no viene navegando.
1: No. Viene dice que arriba. Hubo un hecho del en el. Sí. Fue muy interesante ver el hecho cómo baja el Black Marlin para que este pueda subirse.
0: Sí,
1: y ahí
0: es como una emerge nuevamente. Es como una chata. Y porta contenedor,
2: ¿no? Lo que es la ingeniería, ¿no?
0: No,
2: la
0: verdad, brutal. Bueno, pues tuvieron que buscarlo, ¿eh? No había forma de que lo trajeran, ¿eh? Había que buscar la...
1: Hay que hacer la cachola, la verdad, que te llevaba...
2: Pensar que usted tira un balín al agua y se hunde. Un balín así chiquitito. Sí. Y estas moles... Sí, flotan, lo que es la ingeniería.
1: Hay que hacer toda una serie de pruebas y cosas cuando llegue aquí a Colonia, pero va a estar operativo, se supone, para el verano, ¿no?
0: Bueno, y otra buena noticia, otra vez el 5 de oro pegó en Maldonado.
1: ¿Sí, el de ayer?
0: Sí. Concretamente en San Carlos, jugaron en la agencia número 4, y allí el aporte de un agente de la ciudad de San Carlos nos dice que fue el subagente del kiosco ubicado en Alvariza y Misiones. No ubico la calle Misiones. Se llevó 25 millones.
3: Excelente.
0: Habían casi 50 y se repartieron concretamente 24.925.455 pesos.
1: ¿Qué le va a importar si sube el combustible, por lo menos por un buen tiempo?
0: Y son unos 600 mil dólares más o menos. Había $1.200.000, creo.
1: Está planeando vacaciones, con viajes.
0: Y vaya uno a saber, ¿no? Además, si jugó, para mí gente capaz que trabajadora de esa zona de San Carlos.
1: Pero con 600.000 te acomoda la...
0: Ah, no, no.
1: Te acomoda la vida.
0: No te soluciona la vida, porque hay cosas...
2: Misiones es la que está... Es un bolichito chiquito que allí se ve, estoy casi seguro, ahora pensando un poco en memoria, es la que está a un par de cuadras del ingreso de San Carlos. De la primera rotonda de San Carlos, digamos.
0: Ahí del complejo habitacional.
2: Exactamente, yendo por Alvariza, un par de cuadras. Allí hay un brichito que levanta quiniela,
1: bueno.
2: Un kiosquito.
0: Sí, la oyente que nos escribía sobre esta situación.
1: No me quedo.
0: No la vamos a quemar.
2: Es la zona de Barrio Sur esa, quizás.
0: Pero bueno, no, nos daba la dirección, nos ayudan a informar. Nos ayudan a informar.
1: Siempre recuerdo, a ver si usted se acuerda, Alexis, aquella vez que un señor ganó un 5 de oro que jugó en Camino de los Gauchos y Calle 7.
0: Y lo trajimos acá.
1: Y le fuimos a sacar la foto, al momento cuando iba a cobrar, porque cuando se enteró de que había sacado el... Yo recuerdo tantas cosas que decía la gente en redes sociales en aquel momento, lo van a matar, aparece muerto. qué necesidad de mostrarle. El hombre estaba contentísimo y se mostró, no tuvo ningún
2: problema. Porque hay gente que se esconde y gente que lo muestra,
1: claro,
2: que lo dice.
1: Claro, en definitiva.
0: Ahí iba cantidad de gente, ¿se acuerdan? Nos contaba cantidad de gente a pedirle.
1: Claro, eso sí, después te, te aparecen amigos.
0: Y el día que fue en la agencia 6 fue. El día que fue a la agencia, ya. Tremendo fue, tremendo. Habían 200 personas esperando para manguear. Instituciones sociales, claro, los clubes, de todo. Dice, ¿no?
1: Sí.
0: No pierde la oportunidad. Pero bueno, lo cierto es que se llevó una buena plata, porque más allá de los descuentos que le van a hacer, claro, salió repartido porque el otro apostador es de Soriano, que también acertó la combinación ganadora. Que eran los números 36, 9, 41, 28 y 17, y la bolilla extra el 46. El pozo de plata tuvo un acierto y se llevó 927.548 pesos. Casi,
1: se quedó todo a poco a cero.
0: 21.000.
2: Así que salió de San Carlos y de Soriano.
0: Eso, exacto.
2: Pero fue un preámbulo de la final del interior.
0: La final, claro.
2: Y por calle Alvariza, aunque esto es más acá, Barrio Sur, no tiene nada que ver con el barrio Capandegui, pero bueno.
0: El revancha tuvo también a un apostador que ganó. Había poco en el revancha porque había salido el otro día.
1: Pero todo sirve.
0: 6.150.000 dólares. 6.527.664 pesos con los números 3, 5, 20, 23 y 32. Así que bueno. Ahí teníamos otra noticia. Para no empezar con las noticias nefastas, ¿no? Después tenemos los productores que le comieron los perros, le mataron las ovejas, bueno, es complicado el fin de semana, que vuelve la lluvia. También estuvo nuestro compañero Diego Campo estuvo allí en el puesto 5.
1: Ayer,
0: exactamente, familia de Pepa Almendra, que reclamaron que se profundice la investigación.
1: No le cierra la
0: sí,
1: la investigación.
0: Bueno, para la policía y para todos está cerrado, ¿no? Quieren evitar que no se cierre, según escuché las declaraciones del doctor Silva con nuestro compañero allí en el lugar del hecho, ¿no? Además cuestionó el operativo de búsqueda, también la familia en definitiva, porque habló la tía de la chica fallecida, y el abogado, justamente el doctor Rafael Silva, anunció que solicitará una investigación de más alto rigor técnico, como que dice que las cosas se hicieron así nomás.
1: Y se cerró rápido,
0: exacto. Pero bueno, Patricia Vergara, concretamente la tía de la joven, aseguró que la familia no está conforme con el desarrollo de la investigación, después de haber estuvieron buscando 30 horas, todo fue demasiado rápido, resolvieron enseguida que era un suicidio, y bueno, al igual que el abogado, pretendían una profundización del tema, ¿no? Esto choca con el accionar, bueno, de prefectura, de policía, que el forense, fiscalía, que bueno, cuando hay casos de repente que para ellos ya están cerrados, después de ver algunas la escena, ver algunos aspectos del hecho, ¿no? Pero bueno, la familia, dijo Vergara, fue obteniendo información por sus propios medios. Y que, según dijo, las autoridades ya contaban con datos relevantes de las primeras horas de la búsqueda, que no le habían comunicado aparentemente a la familia. Pero bueno, hay aspectos vinculados al caso que ustedes lo pueden leer en www.fmgente.com.uy, todos estos detalles, y o escuchar las notas. Allí también se armó una especie de santuario que va a perdurar en el lugar, en homenaje. Veían en los videos de nuestros compañeros y la foto que tuvieron allí, bueno, se encendieron velas, se hicieron algunos dibujos por parte de amigos de la chica desaparecida. Una lamentable noticia, Pero bueno, veremos a ver cómo sigue este tema. Así que por ahí este hecho. Y en el aspecto deportivo, Libertad pegó primero, ganó la primera final 1-0 frente al Sportivo Barraca de Dolores. La primera final, ¿no?
2: Sí, la primera final. La ganó un golón de Matías Tavares, del goleador, uno de los goleadores que tiene Libertad. También fue goleador de la selección de Maldonado. Tiene una cantidad de jugadores Libertad acostumbrados a ser campeones, ¿no? Eso me parece que realmente repleto estaba el Álvaro Pérez en la jornada de ayer. Una muy linda jornada. El tiempo acompañó, por suerte. Había muchísima gente. Vino mucha gente de Dolores también. Vino mucha gente acompañando al Sportivo Barracas, que llega por primera vez en una final de esta naturaleza. Un equipo muy duro, que juega muy bien el fútbol, la verdad. Terminó con 10 Sportivo Barraca, convirtió en segundo tanto Libertad, pero a instancias del VAR fue anulado. El VAR muy particular, pero me parece que en ese sentido el fútbol del interior da un paso al frente comparado con el fútbol profesional. El VAR en el fútbol del interior funciona a solicitud de los entrenadores, de los cuerpos técnicos. O sea, tienen dos tarjetas, cada uno, tienen dos posibilidades, y cuando ellos creen necesario que una jugada debe ser revisada, utilizan la tarjeta. Si la jugada le termina dando la razón al entrenador, se le devuelve la tarjeta, o sea, le mantienen esas dos oportunidades. Si no, la pierden. Allí en el gol de, en el segundo gol de Libertad, la gente de Dolores, Fabricio Baza, el entrenador de Dolores, reclama la jugada, pide la participación del VAR, y le terminan dando la razón por una infracción de Giosa, el delantero de Libertad, a un defensor del equipo doloreño. Y bueno, en definitiva el resultado se cerró con un 1-0. Pegar primero siempre es importante en este tipo de finales, así que Libertad va a Soriano la semana que viene, el próximo fin de semana, con la ventaja de haber ganado de local.
0: Muy bien.
2: Bueno. Atenas juega a las 2 de la tarde hoy. Digo porque mucha gente que capaz que va a las 4 hoy al campo. El campo finalmente, a pesar de las gestiones que se hicieron durante toda la semana, la intendencia no lo prestó, entendió que no estaba en condiciones y que ya se había jugado un partido en el fin de semana, que era el de Deportivo Maldonado, y Atenas no tenía escenario, tuvo que fijar en Montevideo, tuvo que salir a jugar a Montevideo, y le fijaron el partido hoy a las 2 de la tarde.
0: Fue raro eso, ¿no?
2: Porque... sí, bueno, raro.
1: ¿Qué es lo que pasa acá?
2: En definitiva fue eso. Se habló y se insistió durante toda la semana, no se logró que se prestara el escenario. Esa fue la decisión final y Atenas tuvo que...
0: El otro equipo de Maldonado que representa al departamento...
2: Era una situación sumamente de emergencia, porque Atenas quiere jugar en su escenario. Estaba inundada la cancha, entonces se pidió incluso se hizo una gestión para poder jugar hoy lunes, para dar un par de días entre los partidos, pero no hubo chance. Se quedó con esa definición de que se juega un partido por fin de semana, no hubo posibilidad y Atenas se quedó sin escenario, no pudo jugar y hoy y la mesa fijó de oficio, y en definitiva la mesa termina fijando el Palermo, que es la cancha donde Colón juega de local siempre.
0: Es decir que no es local Atenas.
2: Es visitante, va a jugar y a las 2 de la tarde.
0: Los papeles sí, pero en la realidad no.
2: Y a las 2 de la tarde, juega. Y iba a ser a las 4 de la tarde, en definitiva lo fijaron a las 2 de la tarde.
3: Te están cagando, tenés que darte cuenta.
2: Yo en estas cosas no soy muy subjetivo, entonces prefiero guardarme la opinión.
0: Sí, no, es llamativo.
2: Soy muy subjetivo. Pero bueno, ayer además fue una buena jornada, ¿no? El piso está espectacular. El otro día lo vi en el partido contra el Deportivo Juventud, está espectacular, está alto, lógicamente por la lluvia no se puede cortar.
0: Me escribió un amigo desde Buenos Aires.
2: Pero está muy bien el campus.
0: Me escribió un amigo, me dijo, dice, mirá qué bárbaro que está el escenario. Dice, el piso del...
4: Guarda.
2: No, lo digo porque hay mucha gente, no. Algunos me llamaron que no vayan a las 4 del campo, porque no van a encontrar nada. Es más, a las 4 ya se sabe el resultado, porque el partido a las 2. Digo que alguno que quiera ir a la cancha, que tiene que arrancar para Montevideo, lamentablemente.
0: Me mandaron hasta una... Y otro amigo me mandó una foto, estoy buscándolo acá, ¿no? Del estadio. Acá está. Mire qué bien que estaba.
2: Muy bien está esto. Muy bien.
0: Y justamente bien. Me comentaba qué lindo se ve el césped, me claro. dice. ¿No?
2: Y no se va a comparar lo que es el drenaje del campo con lo que es el drenaje de la cancha Atenas, ¿no?
0: Claro, claro.
2: La cancha Atenas, si se hubiera jugado el partido como estaba después, primero que no lo hubiera jugado el árbitro, porque tenía partes que estaba inundada, estaba llena de agua.
0: Claro, no circulaba la pelota.
2: No lo hubiera jugado el árbitro, hoy todavía permanece en alguna zona, y si se hubiera podido jugar, se detonaba para buena, para siempre, ¿no? Y la intención de la gente de Atenas, hablo de la gente de Atenas como si fueran extraños. Nuestra intención es jugar en nuestra cancha. Puta madre, lo tengo que decir al final porque en definitiva...
4: ¡Excelente!
2: Nuestra intención es jugar en nuestra cancha y se ha hecho un esfuerzo enorme para poder jugar en nuestra cancha. Enorme el esfuerzo, ¿eh? Enorme, enorme. Pero, ¿no se logró? ¿Qué va a hacer? Ayudar al cuartito.
0: A ver, permítame, porque tenemos novedades que están surgiendo a esta hora sobre la movilización de los permisarios de aplicaciones de Uber y Cabify, que están protestando y han ocasionado allí, dice nuestro compañero Jorge Rabunial, interrupción en el tránsito frente a la Intendencia de Maldonado. La protesta es por otorgamiento de permisos irregulares al respecto. Justamente entrevistó a una de las voceras, Leticia García. Vamos a escuchar la nota de nuestro compañero Jorge Ramunian allí en el lugar de los hechos frente al edificio comunal.
5: Bueno, nosotros estamos reclamando en principio una reunión con el intendente, dado que hace meses que venimos esperando que se cumpla un decreto que fue aprobado desde la Junta en noviembre y hasta ahora todo sigue igual. Venimos golpeando puertas hace bastantes meses, los que ya están en esto nos conocen, saben que venimos golpeando una puerta, la otra. Incluso la última tratativa que hicimos fue con tránsito, nomenclatura y tránsito, desde la Junta, y nos respondieron en un mail a nuestra forma de ver muy respetuosamente, que lo iban a considerar cuando fuese oportuno. O sea, entendemos que los tiempos políticos no son los mismos que los nuestros, pero creemos que esto necesita una solución inmediata. Ya hemos sido bastante pacientes y esperamos ya casi 9 meses. Nada de lo que se aprobó en el decreto se ha cumplido. Por ejemplo, tú tienes que tener primero la habilitación de la intendencia para después poder salir a trabajar y dar de forma inmediata de baja a los que estén de forma irregular. Eso no se está cumpliendo.
6: Exactamente, se siguieron constatando. Colaboramos con la intendencia, incluso haciendo las denuncias por los canales correspondientes. Enviamos los mails, enviamos fotos y mandan archivos documentales. Simplemente lo archivan. Te dicen que están trabajando a diario. Va el segundo escrito que les presentamos con un abogado, con un representante legal sobre el asunto, y nos responden que están trabajando en el asunto, pero yo creo que si estuviesen trabajando ya no habría irregulares en la calle. 121 somos en total los permisarios de Uber y Cabify, más 60 remis aproximadamente, y también los taxis que se sumaron en el verano, ¿no? Que eso también para nosotros representa un gran tema ese.
0: Leticia, las aplicaciones entonces, ¿están aceptando gente, automóviles, fuera de lo legal?
6: Exactamente, eso es lo que está pasando. Y nosotros creemos que como ciudadanos tenemos el derecho de pedirle a nuestros políticos, que son los que nos representan, tanto sea en la Junta como en el Departamento de Movilidad, que exijan que se cumplan nuestros derechos. Por lo tanto, hay un decreto establecido que no se está cumpliendo.
0: Entonces es doble falta de la Intendencia y también de las aplicaciones.
6: Exactamente, eso es falta por los dos lados, pero uno dice que es uno, el otro dice que es el otro, y se quitan las responsabilidades, y así seguimos trabajando de forma desleal con otras competencias que no deberían estar en la calle.
0: ¿Se incluyen los taxis acá?
6: No, los taxis cumplen toda la reglamentación, están dentro de lo que establece el decreto. Nosotros acá estamos manifestando por el tema de los transportes irregulares y la seguridad de la gente también. Nuestra idea es pedir una audiencia formal con el intendente directamente, porque ya agotamos los medios, ya pedimos reuniones en la Junta, pedimos en nomenclatura y tránsito, hablamos en movilidad en varias oportunidades, incluso tenemos un representante legal que ya ha presentado 2 escritos y las respuestas siempre han sido muy superficiales. Tenemos de oídas, esto es un pueblo muy chico, y tenemos de oídas que según Movilidad no quiere fiscalizar a los irregulares que son de Maldonado, sí a los de Montevideo o a los de Canelones. Entonces estamos en lo mismo, o sea, irregular es irregular, no importa el departamento. Cada departamento tiene su decreto y su reglamentación y todos se rigen de manera distinta. Por ejemplo, en Montevideo se descuenta un porcentaje de UR por kilómetro recorrido, en esta intendencia se descuenta otro. En una intendencia es para un fin y en otra intendencia es para otro fin. En esta particularmente, que es la nuestra, la de Maldonado, se descuenta el 0 0,045 UR por kilómetro recorrido para darnos una contraprestación que es la fiscalización, cosa que hasta ahora es inexistente. Nosotros ya nos retiramos, la idea era dar visibilidad al asunto, que se empiece a hablar del tema nuevamente y tratar de conseguir una reunión con el intendente, porque justamente con los mandos medios y todos los demás que estaban abajo ya agotamos los recursos del diálogo.
0: Muy bien, amigos, ahí teníamos la entrevista de Jorge Rabunía con Leticia García. Hace minutos, esto allí en el edificio comunal, en las afueras, donde hay una concentración de vehículos de las aplicaciones de Uber y Cabify, que se están movilizando en procura que alguien los atienda. En virtud que se han otorgado permisos irregulares de estas aplicaciones, y bueno, aquellos que cumplen, si es así, tienen razón en protestar, ¿no? Porque es como uno cumple todos los requisitos y otros entran por la ventana y no cumplen los requisitos. Parece ser ese el común denominador de esta situación que se ha verificado en las aplicaciones, los permisarios de aplicaciones, ¿eh? Así que bueno, seguiremos atentos a esta situación a ver si el intendente Abella o algún jerarca atiende los requerimientos de este conglomerado. Nivia.
1: La producción nos está avisando que hoy se está trabajando en dos roturas, una en Benito Nardone y otra en Barrio Hipódromo. Así que los vecinos,
0: muy bien.
1: No escucha nadie, nos avisa nada, bueno, es que son roturas.
0: Exactamente. Y ya le.
2: Sí, porque había. Déjeme que quiero revisar.
1: Sí, había un aviso de
2: por, no,
1: de
2: trabajo. Claro, sí, porque hubo un aviso ahora hace minutos nada más, ya le digo, hubo otro aviso. En Punta Negra. No, pero esto es para el 4 de
1: mañana.
0: Para mañana.
2: En Punta Negra, Punta Colorada. Playa Grande y Playa Verde.
0: Exacto. ¿Qué pasó? Eso entre las 9 y las 14 horas. Hay un corte programado en toda esa área de la zona oeste del departamento. Amigos, estamos en las 10 de la mañana con 50 minutos. Vamos a hacer la pausa y ya venimos con mucho más.
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0: amigos, seguimos adelante en la página central de la revista y hasta ahora a las 11:02 vamos a ir con los datos del tiempo.
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2: Bueno, muy bien, un saludo grande para los amigos de Maggi. Y bueno, 14 grados 4 décimas la temperatura, allí en Laguna del Sauce, 92% la humedad. Según lo que dice Inumet, para hoy lunes 3 de agosto, máxima de 19, mínima de 10, estará nuboso, cubierto, con precipitaciones aisladas, neblinas y bancos de niebla. Para mañana martes, máxima de 18, mínima de 11, nuboso, cubierto, precipitaciones y tormentas, con nieblas y neblinas. Y para el miércoles, más de lo mismo, cubierto, con precipitaciones, con nieblas y neblinas, máxima de 20, mínima de 10. Eso lo dice Inumet. Queremos saber también qué es lo que dice AccuWeather en el pronóstico para hoy y para las jornadas venideras. Según dice, a esta hora tenemos 14 grados de temperatura, se anuncia una máxima de 16 y una mínima de 12, estará inestable durante toda la jornada. Para mañana martes, Inumet dice que no está, AccuWeather dice que no lloverá, sino que estará el cielo nuboso, máxima de 16 y mínima de 13, sí lo hará el miércoles, máxima de 16 y mínima de 10. 60% en la mañana, 90% hacia la tarde-noche, al igual que sucederá el jueves. Máxima de 14, mínima de 9, con 89% en la mañana, 97% hacia la tarde-noche de probabilidades de precipitaciones. Luego se espera una jornada ventosa para el viernes, y si queremos saber rumbo al fin de semana, no cambiará mucho, ¿eh? Pero eso, hoy lunes lo vamos a dejar para ir viendo en el correr de la semana.
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0: Una llamada de la audiencia, buenos días. Buenos días.
3: ¿Cómo les va? Yo quiero hacer una consulta, mi nombre es Gustavo. Pasa lo siguiente, y esto es con respeto hacia todo el mundo, porque creo que estamos en una democracia donde todos podemos opinar, preguntar. Bien, dicho esto, yo les quiero comentar. A mí se me está terminando el seguro, no consigo trabajo. El Zunca, sé que la gente que hace paro, con todo respeto, por...
0: ¿Hola? Se cortó. Vamos a ver si lo recuperamos al vecino.
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0: Ahí recuperamos al vecino. Vecino, se cortó justito.
3: No, muchas gracias por su trabajo, por preocuparse. Yo lo que quiero es dar una opinión, porque estamos en libertad de expresión, ¿verdad? Y estoy preocupado. Yo tengo 27 años de aporte. He trabajado en la construcción. Yo veo y respeto a todo el mundo. No me importan los colores políticos, pero sí tengo una inquietud. Por ejemplo, ahora quieren traer 3.000 cubanos, ¿no? No tengo nada contra la gente, porque todos somos seres humanos y necesitamos trabajar, pero yo quiero que me expliquen esto. Quieren traer 3.000 cubanos, le dan planes sociales, le dan alquileres, le dan tarjeta del MIDE, le dan mejor comodidad que la que muchos hoy por hoy ya no tenemos y somos uruguayos. Yo hace 27 años que aporto en la caja, en el rubro de la construcción, ¿no? Pedís para extender un seguro, pedís para, porque pagás alquiler, pedís para una ayuda, pedís laburo, salís a buscar laburo y te dicen, mira, laburo no te damos, estamos de paro. La gente que hace paro, con todo respeto lo digo, sé que están peleando por un derecho, pero también te digo algo, muchos de esos dirigentes cobran un foro durante los 30 días, y los que queremos trabajar, que estamos sin empleo, o la gente que quiere trabajar y no la dejan, pagamos alquiler, comemos, tenemos gastos y no vamos a vivir en una olla popular. Entonces yo pregunto, ¿dónde estamos ayudando al desempleado? Porque no es que no quiere trabajar, al que está desempleado, al que quiere laburar, al que tenemos cuenta, el Estado ausente, esta gente que hace paro gana foros en la empresa y cobra los 30 días. Entonces yo pregunto, porque no le estoy faltando respeto a nadie, es una libre expresión que la tenemos como uruguayos que somos. Yo quiero saber esto, ¿dónde está el político que te gana 300 y pico, que trabaja para la gente, que después lo vamos chululeando sacando sus fotos con la gente? ¿Dónde está el Zunca, que por ejemplo Ingeniería de Urano viola muchos derechos, donde no va el Zunca allí, donde los que pelearon alguna vez por su derecho en Ingeniería de Urano lo sacaron y el Zunca estuvo ausente? Y ahora yo veo, sin embargo, Cipriani, el Corra, todas estas edificaciones grandes siempre están, pero para los costados no miran. La misma gente que te hace un paro, que te cobra un foro, que es un sueldito, ¿eh? Así yo también salgo con un megáfono, grito, donde también hay una señora que es sindicalista, que para mí está mal que nos diga carnero, esto, con el perdón de la expresión de la palabra, porque después esta señora te habla de salud mental. O sea, hay muchas cosas que están mal y estamos dejando pasar.

0: que le pedí una ayuda al Estado de la OYA, y el Estado brilla por su ausencia, porque vos hablás, se me termina el seguro, tengo 47 años, no consigo, y te dicen, mirá, en tu situación hay miles, no sé, pero sin embargo queremos traer cubanos donde le dan alquiler, donde le dan una tarjetita del MIDE, donde le dan ayuda económica. Y yo pregunto, y nosotros los uruguayos que hemos aportado durante 27 años en mi caso, ¿dónde quedamos?
1: Muy bien.
0: Yo tengo que respetar al sindicalista que sale a reclamar, está bien, pero ¿por qué me tiene que llamar carnero? ¿Por qué me tiene que insultar? No entiendo, porque yo tengo que pagar cuentas, después no te la pagan. Yo con una olla popular no voy a pagar el alquiler, no pago la luz, el agua, no le voy a comer a mi hijo. Yo creo que hay cosas que hay que ponerla arriba de la mesa, que me parece que se le fue la mano.
1: Queda clara su postura, vecino. Muchas gracias por el contacto. Hasta luego, que pase bien. Muy bien. Quedó habilitada en la jornada de hoy la agenda en línea para la reserva de turnos de vacunación contra el meningococo, abarcando a la población pediátrica y adolescente entre 9 y 15 años de edad. La reapertura del sistema digital permite seleccionar fecha, hora y centro de inoculación en todo el territorio nacional. Está estructurado en sureste, oeste y norte. La inscripción se gestiona ingresando al portal oficial del Ministerio, donde el usuario debe seleccionar la región geográfica y desplegar la nómina de vacunatorios habilitados. Tras elegir la dependencia de su preferencia, el sistema permite marcar la fecha y el horario disponibles para luego completar el formulario de registro con la cédula de identidad, fecha de nacimiento y vías de contacto del menor. Una vez ingresada la solicitud, el usuario recibe la confirmación formal por correo electrónico. Se confirmó la recepción de una partida de 300.000 dosis de vacuna en la jornada. Así que hablamos de una vacunación progresiva del plan de inmunización a los tramos de 2 a 8 años y de 16 a 18 años en las próximas semanas. Eso será lo que alcanzará las franjas etarias cuando se dé la ampliación de este de esta vacunación.
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1: Yo le digo la información oficial, esto es casi como se utiliza ahora, realidad expectativa. Lo que acabo de decir es lo que dice el gobierno, lo que dice el Estado, lo que dice el Ministerio de Salud Pública. La expectativa. La realidad, que no es el semanario de los viernes, esta realidad es que en la región este, cero cupos, no hay cupos, ya nos dicen claro. La producción, imposible anotarte, nunca hay cupos en la región este.
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1: Vamos a hacer una pausa y ya venimos.
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seguimos adelante en la página central de la revista, las 11:27 minutos de esta jornada de lunes, y como es habitual, cerca de esta hora vamos con la entrevista central. En el día de hoy es con el doctor Pedro Nimo, que es experto en Derecho y Ciencias Sociales, es abogado, doctor en Derecho y Ciencias Sociales, y con quien vamos a conversar en los próximos minutos. Pero antes les recordamos que, además del aire de la 107.1, ustedes pueden seguir para el mundo

0: 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Recibimos hoy, como decíamos, al doctor Pedro Nimo. Muy buenos días, Pedro, gracias por acompañarnos.
1: Buen día, un placer, Alexis y Diego, estar con ustedes.
0: Bueno, hoy vamos a conversar sobre temas que hacen a los derechos que le competen tanto a empresarios como a trabajadores, y tiene que ver con este conflicto que se ha desatado en el sector de la construcción, donde, bueno, hay una puja allí de intereses, pero también, por otro lado, de reclamaciones de los trabajadores que plantean, bueno, sus reivindicaciones, y por otro, las empresas que defienden su postura. Hay situaciones que se han dado de ingreso a predios privados por parte del Zunca, algunas actividades que han sido catalogadas como patoteriles por algunos, acciones violentas. Bueno, se ha visto de todo un poco, pero ¿cuál es el límite de unos y otros en este conflicto? Bueno, lo vamos a abordar con el doctor Pedro Nimo. Esta situación en el sector de la construcción, que indudablemente afecta a todos y deja mal parada de alguna manera la zona, ¿qué consideraciones le trae?
1: Bueno, gracias por el espacio, Alexis, y la invitación. A ver, yo lo titulé esto como ¿cuáles son los límites en el ejercicio de los derechos, en este caso de una colectividad sindical, y el respeto que debe tener para el respeto de los derechos del empleador, del inversor y de los demás trabajadores? Y ahí es donde le puse un poco el caso Zunca, o lo que hemos visto en el último mes, últimos dos meses, en Maldonado. Yo es un tema que he trabajado mucho, que he escrito y he estudiado mucho, y se trata de un tema de derechos humanos. Pasa que arriba de la mesa quizás no se está planteando de esa forma. Se trata de un tema de derechos humanos generales y un tema de derechos humanos laborales particulares. ¿Qué se ha visto? Y yo lo que he visto, una cantidad de actos ilegítimos en muchos casos, que nada tienen que ver con la huelga, con el concepto de huelga, con el derecho de huelga establecido en la Constitución y en instrumentos internacionales vinculados con Uruguay. Y también he visto una inacción estatal tremenda ante la violación de derechos de trabajadores y de empresarios, que también está recogido en diversos instrumentos que con gusto lo podemos hablar.
2: ¿Hasta dónde? Digo, hay un montón de definiciones que tendríamos que arrancar de cero. Tendría que ser una clase muy larga y a veces el tiempo nos perjudica, pero ¿hasta dónde se puede manifestar y hasta dónde no? ¿Hasta dónde está el derecho de uno, el derecho de otro? Estas cuestiones, lo básico que pasa muchas veces en alguna manifestación de esta naturaleza, cuando aquellos que quieren manifestarse están de un lado y los que quieren trabajar o los que no son partícipes de esa manifestación quedan del otro, y muchas veces enfrentados y hasta violentamente enfrentados.
1: Es correcto. La huelga en principio implica un no hacer, es decir, generar un daño al empleador, al empresario, no hacer, con detección de actividades. Lo hemos visto en diferentes sectores de actividad, y bueno, de ahí el colectivo, el órgano sindical se instrumenta de forma de hacer un daño a la empresa, pero que implica un no hacer, un no trabajar. Y el concepto esencialmente de huelga es pacífico, así lo establece la ley de urgente consideración, así lo establece el Comité de Libertad Sindical, y así lo establece también el mismo concepto de huelga de los primeros orígenes. Y después se ha ido desvirtuando con algunas actividades, pero implica un no hacer. ¿Qué se ha visto últimamente? Y bueno, hemos visto actos donde escuchaba un oyente muy atentamente antes que me tocara hablar en este momento, de actos donde se en la medida, o en la medida colectiva de muchos trabajadores, en este caso liderada por el Zunca Maldonado, se increpa a trabajadores y insulta verbalmente, físicamente, y obviamente con también con algunas otras violaciones de derechos, como el no permitir el ingreso o la salida de trabajadores o de personas responsables de empresa que dirigen técnica y económicamente la empresa. Ilegal, ilegítimo, de donde se lo mire, violatorio de todos los derechos constitucionales y de tratados internacionales, y lo que uno ha visto es que el Ministerio de Trabajo no ha actuado. Los consejos de salarios es un órgano de conciliación, de mediación. Inmediatamente cuando detecta eso, el propio director de trabajo y todo el órgano tiene que inmediatamente hacer cesar esos actos con las propias instancias de conciliación o mediante el Ministerio del Interior. Y le puedo nombrar un sinnúmero de normas que así lo disponen. Entonces, desde el punto de vista mío, que soy una persona que trabaja en relaciones laborales y abogado especialista en la materia, la preocupación es esa. Desde el punto de vista del gobierno, creo que voy a estar muy preocupado porque este tipo de imágenes de Punta del Este hacia el exterior no hace más que correr la inversión.
0: Ahora, cuando, lo hemos visto en imágenes, cuando un grupo de trabajadores o representantes del Sunca va a un centro de trabajo y los trabajadores quieren seguir su tarea y se generan esas situaciones de violencia, de insulto, de grita de carnero, y un cúmulo de epítetos, ¿quiénes defienden el derecho de los que quieren trabajar frente de repente a situaciones violentas que se generan? Porque yo hablaba el otro día con un representante del Sunca de la capital del país, me decía, no, nosotros, lo que está pasando en Maldonado, como que era otra historia, como era diferente. Acá en Montevideo no tenemos ningún problema, en otros lugares, me nombró varios lugares del interior, no tenemos esos problemas de enfrentamiento como se están dando en Maldonado, que terminaron con situaciones de violencia, ¿no? De golpes. ¿Y dónde están los derechos ahí de unos y otros en esa situación concreta, por ejemplo, doctor?
1: Bueno, debe haber una ponderación de derechos y el Estado debe garantizar, y así lo establecen las normas, el Estado debe garantizar el ejercicio pacífico del derecho de huelga, el derecho a los trabajadores que quieren trabajar, ¿está bien? Y el derecho del empleador a ingresar al establecimiento de trabajo, a dirigir técnica y económicamente la empresa. Ya del 2010 hubo un dictamen del Comité de Libertad Sindical con una queja hacia el gobierno uruguayo. En este sentido, la norma de urgente consideración vino a laudar eso, y la literatura así se hace. Lo que el Estado ahí es el que debe actuar.
0: Está omiso el Ministerio de Trabajo, entonces.
1: Sin lugar a duda.
0: No hace respetar esa cláusula.
1: Sin lugar a duda. A mí en este caso no me toca, no estoy negociando con la empresa de la construcción, lo hice en algún otro momento, pero uno lo que está viendo, me ha llamado alguna empresa acá de Maldonado para consultarme, lo que uno está viendo es un avasallamiento de derechos del empleador y los trabajadores que quieren trabajar. Hoy, al día de hoy, puedo constatar que han existido mandos medios de empresas y trabajadores con afectaciones psicológicas por las agresiones verbales de personal que estaba realizando las medidas violentas. No son huelga, vuelvo a reiterarlo, pecando por la reiteración, en los centros de trabajo, que no quieren ir a trabajar o se niegan a ir a trabajar por muchas veces por miedo. Entonces, sin duda que hay una omisión estatal y no están cumpliendo los preceptos constitucionales ni legales de garantizar un trabajo digno y seguro de los trabajadores, de todos los trabajadores, de todos los colectivos, no solamente de lo que hacen una movilización que, reitero, ya deja o traspasa lo que son los límites del derecho de huelga.
2: ¿Y cómo? Yo entiendo lo que usted dice, me parece correcto, además se ajusta a la ley. Ahora, ¿cómo hace el gobierno o qué debe hacer el gobierno? Porque la realidad es que ese trabajador queda en la obra cuando el gobierno se va o cuando los medios apagamos la cámara, ese trabajador queda en la obra. Y no debe ser fácil, para nada fácil, que estar conviviendo en ese lugar. Entonces más vale a veces callarse o irse, hasta por un tema de salud física, psicológica, digo yo, dentro de estos parámetros que nos estamos manejando, que no quiere decir que sean los actuales o no, eso está de más. Pero digo, no es fácil. ¿Qué es lo que tiene que hacer el Estado para darle esa cobertura a ese trabajador o qué tiene que hacer la empresa?
1: El gobierno tiene todos los elementos a través del Ministerio de Trabajo, a través de una inspección de trabajo, con la posibilidad de hacer procesos de confidenciales, de actuación en el lugar de la empresa. de ingresar y tomar declaraciones, a ver cuál es la situación o cuál es la afectación. Es decir, tiene todas las herramientas investigativas y los procesos administrativos necesarios para poder investigar e incluso investigar ante una situación fáctica o de hecho donde hay agresión de otros derechos de otros trabajadores y del empleador. El empleador también tiene derechos considerados en la Declaración Sociolaboral de Mercosur, en la Constitución. Hay una afectación, hay una norma del OIT sobre empresas sostenibles de 2007 absolutamente violada hoy en Uruguay. Es decir, creo que no se está poniendo en sus justos términos algunos elementos, y ni hablar lo que es el sabotaje. Yo vi un video que, si uno lo ve, lo retrotrae a la época, a las épocas donde los franceses tiraban los suecos dentro de las máquinas para hacer lo que llamaban. Exactamente, que es el sabotaje. El cortar una bajada de hormigón a sabiendas de que eso genera un daño estructural, millonario y estructural, es decir, que corta todas las fases de obra delanteras, es un sabotaje, es un delito, está previsto en el Código Penal. Claramente una intención de dañar bienes. Entonces,
2: ¿quienes cortan el hormigón están delinquiendo?
1: Si genera daños a la empresa en lo que tiene que ver con la estructura y con pérdidas que van más allá o son excesivas de un derecho de huelga, sin duda.
0: Ahora, es muy fino eso para la interpretación, ¿no? Porque nosotros vemos que en los videos que nos mandan, que llega la policía para actuar en determinadas circunstancias, incluso de golpe de puño.
2: Sí, o para apaciguar.
0: Para apaciguar. Pero eso después no tiene eco a nivel de fiscalía en una investigación sobre la situación, incluso sobre esas pérdidas también. Ahí me parece que hay un cuello botella en ese asunto.
1: El Ministerio Público y Fiscal debe actuar. Si ve que hay un presunto delito, debería actuar. Yo vi un video donde se comienza a bajar el hormigón y la tienen que parar. Digo, desconozco porque no soy ingeniero ni estaba vinculado a esa obra como asesor. Si fuera un cliente mío, yo estaba actuando, realizando la denuncia penal en el momento. Para mí es un sabotaje. Entonces, y ni hablar, obviamente, que en esos tipos de actitudes de presunto delito, el Ministerio Público debe actuar. Pero lo que básicamente lo que se está
0: viendo. Que los empresarios no denuncian.
1: No, seguramente se esté denunciando. Yo lo que advierto es una omisión estatal del Ministerio de Trabajo.
0: Que, es decir, se desprende de su palabra que el Ministerio de Trabajo está omiso por los trabajadores tienen una indefensión total. No, porque no tienen el respaldo, que juega para un lado y no para otro.
1: Y a ver, si yo veo que se amedrenta, insulta verbalmente, como lo hemos visto todo, ¿no? De público conocimiento, se ingresa a una obra y se saca las piñas a un trabajador, creo que está por fuera del marco del contrato de trabajo, derecho del trabajo, y obviamente borda o roza posibles conductas delictivas. No soy penalista, pero creo que soy abogado y que entiendo que debería haber una actuación del Ministerio Público. Con las empresas que he hablado, no, incluso he tenido contacto con el representante de la Cámara Empresarial, por esto hemos estado hablando con Willy Ifen, con el doctor, con el colega, también por la preocupación que ha generado Héctor Maldonado, y no han habido actuaciones al momento. Entonces, ni hablar de algunos piquetes que se han dado, también que son violatorios del orden público en general, en algunos ingresos de algunos establecimientos de trabajo.
0: Pero ahí entonces no solo está el Ministerio de Trabajo negligente, bueno, la policía va y actúa, la fiscalía, la justicia, no sé.
1: Y bueno, pasa que la policía actúa en estos casos ante la orden del Ministerio de Trabajo. O consulta, imagino, al Ministerio de Trabajo a ver en qué marco se da. Si le contestas que hay un conflicto sindical, como me ha pasado a mí como asesor, y uno ve que están a las piñas o cortando una calle, entonces habrá que avisarle.
0: Bueno, pero eso no está en un...
1: Bueno, habrá que avisarle al que le dice que está en un conflicto sindical. Mire, esto es... No tiene nada que ver con las relaciones laborales. Eso es lo que se ha desvirtuado. Y creo que
0: está totalmente desvirtuado, por lo que está diciendo usted.
1: Y yo creo que si no se pone un coto a estas situaciones... Mi preocupación, más que nada, como jurista, pero también soy un fernandino y, bueno, de Maldonado.
0: Sí, empresario
1: de
0: Maldonado.
1: Y bueno, y me toca además estar en el rol de empresario, pero... Creo que debería preocupar enormemente a los gobernantes y tener una posición mucho más dura y así hacer exigir el cumplimiento de las normas. Claro. Nada más que eso.
0: Ahora, de Maldonado, concretamente, ¿quiénes tendrían que tener este...? Porque ahí serían las cámaras empresariales, porque ¿quién puede endurecer la postura frente a este tipo de situaciones?
1: El Ministerio de Trabajo. Porque las cámaras, me consta también que he hablado con muchos representantes y se han hecho las denuncias correspondientes. Sí, ahora, sí. Si el Ministerio de Trabajo convoca una audiencia de conciliación y mediación como si nada hubiera pasado, creo que estamos en un problema.
0: Claro, bueno, ahí usted mismo lo está diciendo desde hace un rato, de que hay una omisión que, y como que el Ministerio no se mete y dice es un conflicto.
2: ¿Y las denuncias ahí son al sindicato? ¿Son al trabajador específico? ¿Al protagonista de los hechos? ¿Cómo?
1: Y bueno, creo que hay que mirar caso por caso, ¿verdad? Hecho por hecho. Si uno me ve de algunos videos, he visto la dirigencia del sindicato actuar, y en otro quizás fueron para algunas personas particulares que integraban la movilización y que quizás no eran dirigentes o quizás tampoco integraban el sindicato, a veces nunca sabe.
2: Ahora, doctor, ¿sabe lo que a mí me extraña de lo que usted está diciendo? Que obviamente no tengo por qué contradecirlo, porque usted lo está diciendo con un conocimiento jurídico. Esto del corte de hormigón. Ay, bueno, hay movilizaciones con corte de hormigón. Nosotros lo tenemos hasta como naturalizado. Hay corte de hormigón entre un lado, entre el otro. Y ahora usted pone arriba de la mesa que esto es un delito, que es un sabotaje. Digo, acá o hay alguien que está mal asesorado, o hay alguien que está omitiendo hacer las denuncias, o ¿por qué se llega a ese nivel cuando, según los conocimientos que usted tiene, esto no debería existir de ninguna manera?
1: Y me consta que las empresas lo que se ha hecho, incluso en un caso especial lo he hecho, yo lo he realizado.
2: ¿Ha hecho denuncias por sabotaje?
1: Es decir, si sucede tal situación es un sabotaje, lo ha advertido en la mesa de negociación, no en el caso de Maldonado. En algún otro lado, pero me consta que las empresas han hecho todas las con sus asesores, han hecho todas las instancias que correspondan, sin lugar a duda.
2: Pero ahí no es un tema, porque la denuncia es hasta ante un juzgado, ¿no?
1: Y bueno, puede ser una denuncia ante
2: el juzgado. Ahí no es un tema del ministerio.
1: Si la posibilidad de denuncia a través de un presunto delito va a ser en el área penal, y si es en la mesa de negociación va a ser en el Ministerio de Trabajo.
2: Una tripartita.
1: Tripartita y demás, como en Uruguay sí, también ha sido observado por el Ministerio, por la OIT, la forma de negociación a través de los consejos de salarios, que justamente desnaturaliza la forma de negociación. La negociación colectiva es netamente bipartita, pero en Uruguay se ha estructurado de esa forma, mediante consejos de salarios y bipartita. Y bueno, será ahí en el Estado, justamente en ese rol que tiene, de responsabilizarse ante esas actuaciones.
0: Yo sigo sin entender mucho por qué el Ministerio no o está omiso o no le interesa, o está de parte de los trabajadores y no interviene cuando hay una situación de violencia o situaciones que desbordan los parámetros legales y que están escritos, como usted mencionaba, en determinadas normas, ¿no?, que no se están respetando. Por ejemplo, el caso de los piquetes que se hicieron, y alguna cosa más, ¿no?
1: Es que las normas están, después el Estado es que tiene que hacerlas cumplir.
0: Es decir que el Estado no está cumpliendo. Por eso está omiso el Ministerio de Trabajo, que es el que tendría que hacer cumplir.
1: Yo creo que ahí la Dirección Nacional de Trabajo, o el Director de Trabajo, es el que debería estar velando en cada obra y en cada lugar que no pase eso. Yo, si fuera Director de Trabajo, haría eso y tomaré las medidas del caso, pero bueno, ¿por qué no actúan? Yo no lo sé, yo soy asesor y abogado en este caso, no comprendo por qué no actúa o cuál es el interés en no actuar, no desconozco.
0: Claro. Y le vuelvo un tema sobre las denuncias, pero ya en el ámbito penal. ¿Tiene conocimiento que se haya concretado alguno? Usted decía, que tendría que haberse hecho por determinadas circunstancias y situaciones que se registraron.
1: Desconozco si Maldonado se realizó alguna. Sí recibimos en algún momento en el estudio alguna consulta al respecto, y nosotros sugerimos que ese tipo de actos o actuación era totalmente ajeno al derecho de huelga y que constituía un sabotaje y que había que ponerlo o en la mesa de negociación primero, antes que sucediera, o en la justicia penal. Eso va un poco a conveniencia también de la Cámara.
0: Usted dice, antes que sucediera, plantearlo en el ámbito de la negociación.
1: Creo que en la negociación de buena fe hay que advertir algunos actos que son ajenos al derecho de huelga, y eso es otra cosa íncita. Si se está ejerciendo una negociación de buena fe, como establece la ley de innovación colectiva, no puede ser que en plena negociación pasen este tipo de cosas.
0: Claro, y después, igualmente, pongámosle que no se respete eso, y que después termine, como hemos visto, cantidad de... Bueno, un camión que estaba descargando, yo tengo varios, nos han llenado de videos, donde en el momento que descargan y después frenan, después aplauden, ya hacen ir el camión y todos aplauden, y con determinados epítetos. En esa situación, ¿qué se está, como abogado, qué se está... ¿qué se está registrando? ¿Cuál es, desde el punto de vista penal?
1: Bueno, a ver.
0: Si hay algo que se esté cometiendo, si se está cometiendo un delito.
1: Si me pregunta que los trabajadores que tenían que bajar, en ese caso, un video que me mandaron también, bajar un hormigón o bloques o lo que sea, claro. Y hay una abstención del trabajo sin ningún tipo de perjuicio, totalmente legal. Es decir, está dentro del concepto de derecho de huelga. El no hacer, abstenerse, el trabajador no cobra su salario, el empleador en ese tiempo no genera productividad y se suspenden las obligaciones principales del contrato de trabajo. Hasta ahí llegó. Si Pedro quiere bajar los dos bloques y Alexis, y estamos los dos para bajarlo, y viene Diego y, bueno, nos increpa, nos dicen que no bajemos, que se nos pone adelante Diego y unos cuantos más quizás, ya deja de ser huelga. Ya deja de ser huelga. Es un acto ilegítimo. Tampoco es una extensión del derecho de huelga.
0: Entonces, entonces el camión, cuando está descargando el hormigón, que es donde están las pérdidas mayores para los empresarios, y cortan ahí y hacen ir el camión.
1: Eso tipifica,
0: podría ser la palabra.
1: Si por ejemplo hay una bajada de hormigón para cualquier etapa de obra y se corta, para mí es un sabotaje. Y lo que hay que ver es el alcance del daño que genera ese tipo de medida. ¿Cuál es el alcance?
2: El sabotaje es en el... Porque vio cómo... Hablamos de lo del hormigón porque es lo que suena más, porque el hormigón sale en el camión, lo van revolviendo hasta llegar a la obra para que no se endurezca, evidentemente, tiene un proceso.
1: Y un tiempo.
2: Y a veces no lo dejan entrar a la obra. Eso es parte de un sabotaje porque el camión ya lo tiene el hormigón armado pronto.
1: Esa parte habría que analizarlo. Yo estoy hablando de los...
2: Yo creo que se da más eso. El hecho del el famoso corte de hormigón de no dejar ingresar al camión.
1: Bueno, yo creo que si ese hormigón seguramente hay que tirarlo, ¿no?
2: Sí, sí. Sí, o se le hace un proceso nuevamente en la fábrica que es muy costoso.
0: Es muy costoso.
1: Bueno, entonces... Eso entiendo que podría llegar a hacerlo, pero más que nada cuando se comienza una tirada de hormigón.
2: Usted decía que como empresario, como hombre local acá y como que también el fin de semana estuvo mirando algunos números de la región y que eso lo preocupaba mucho a partir de las situaciones que se están viviendo en nuestro departamento.
1: Sí, me preocupa básicamente porque veo que se está hablando de reducción de la jornada de trabajo.
0: Sí, esa es la principal reivindicación, ¿no?
1: Veo que no se está hablando de productividad. No se está hablando de los índices de productividad, si bien se sacan valores todo el tiempo, con la tecnología que hay en Uruguay, creo que estamos muy abajo en productividad. Y también estaba viendo países de la región recibiendo mucha construcción o recibiendo mucha cantidad de inversión con costos más bajos salariales. Que no es la idea, obviamente, que el trabajador uruguayo, la idea es que tenga un buen ingreso y se supere en cuanto a eso, pero no se habla en productividad. Entonces, se sigue hablando de bajar la jornada de trabajo, pero no se habla en manejar estándares de productividad que estén asociados a la baja de la carga horaria, tanto en la construcción como en otro tipo de actividad. Entonces, eso realmente yo creo que debería preocupar mucho, y las cámaras seguramente que también le están preocupando.
0: Hay una por allí, digo, es la principal reivindicación, ¿no? Pero usted entiende que es posible, digo, claro, no se habla de ahora lo que hablamos el otro día con gente del Zunca, nos decían, bueno, se había logrado avanzar que de acá al 2030, a partir del 2027, se bajara una hora de trabajo. pero por el otro lado no tenemos la voz de los empresarios de qué plantean. Hubo una negativa a no aceptar, salvo bajando los salarios, ¿no?
1: Yo no he participado en estas negociaciones de la construcción, quiero decirlo. A nivel general, lo que debe estar atado es una productividad. Ya pasó en su momento con un convenio de la metalúrgica, que hubo una reducción también de la jornada de trabajo. Asesoré a empresas de la metalúrgica, tanto en Maldonado como en el interior, y no advertí mejora de productividad, sino solamente baja de carga horaria con mantenimiento de salario. Esa es la historia que yo vi, que fue en 2005.
0: Claro.
1: Creo que si se puede ir de la mano de un control de productividad, es una forma de que el trabajador pueda conciliar su vida privada y el trabajo, que hay convenios internacionales al respecto, de la OIT y demás, pero en Uruguay no se habla de la productividad, del lado ni del Ministerio de Trabajo, ni del lado sindical.
0: Claro, claro, los trabajadores quieren bajamos de 44 a 40 horas y está. No hay contrapartida.
1: Entonces yo creo que es natural, ¿no?, que deba hablarse de ese tema si queremos ser un país un poco más productivo, valga la redundancia.
0: Ahí está. Entonces, muy bien. ¿Alguna cosa más que desea agregar, doctor? Ahí que Cepetero se nos quedó en el tintero.
1: No, básicamente eso. Agradecerle por el espacio. Venimos trabajando algunas cosas con la Cámara Empresarial de Maldonado para tratar de llevar estos temas también al Estado, el Estado general o el Estado desde Montevideo. Y bueno, la idea es, creo que, proteger las fuentes de trabajo y sobre todo la inversión en Maldonado, que es lo que nos va a dar dinamismo y trabajo, y proteger también a la gente que quiere trabajar y que a veces no tiene esa palabra en cuanto a poder respetarle y garantizarle derechos también a esa gente.
0: Muy bien. Doctor Pedro Nimo, le agradecemos su participación, su carácter de experto laboral aquí en la página central de la revista.
1: Gracias.
0: Amigos, nos vamos a una pausa, cerramos por acá.
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0: 8 minutos pasan de las 12 del mediodía. Arrancamos este bloque con una llamada de la audiencia. Buenos días.
1: Buenos días, Diego. ¿Qué tal? ¿Cómo estás?
0: ¿Cómo le va, vecina?
1: Mira, yo quería hacer unas breves palabras sobre lo que decía Pedro Limo.
0: Sí.
1: Vos sabés que sí, que en el momento que hay un problema ahí, en el caso de la construcción, que dejan el hormigón parado, digamos, cuando ya lo están sacando para echar losa o una planchada, lo que sea, en una empresa, digamos, grande, ¿no? No se puede hacer eso, porque es un delito. ¿Me escucha?
0: Sí, sí, sí.
1: Es un delito penal. ¿Por qué te digo esto? Porque yo trabajé, me jubilé de Codalesa, y es el mismo delito, con diferencia RU, digamos, que nosotros trabajamos en la carne y esto es de la construcción, ¿verdad? Es hormigón.
0: Sí.
1: Nosotros teníamos un estatuto donde teníamos varios renglones que teníamos que leer y todo. Teníamos derecho a no dejar en Ciudad, había un paro, que yo nunca fui a afirmativamente a los paros, nunca hice paro, nunca hice nada, porque realmente yo me acogía a mis compromisos, pero es un delito penal, no se puede hacer. Como nosotros no podríamos hacer que los compañeros muchas veces iban al paro y querían dejar un animal colgado, no se puede hacer eso, porque es un delito penal. Además te digo, te echan sin derecho a nada, no cobras despido, no cobras nada, te echan porque es un delito totalmente penalizado. Por eso te digo que muchas veces hay que saber lo que hacen, porque a mí, si yo dejaba un animal colgado que se pudre en pocas minutos o ponerle media hora, ahí no lo podíamos hacer, porque nos tocaba el despido directo sin reclamo a nada y después lo que podía venir atrás.
0: Muy bien, vecina.
1: Era eso.
0: Gracias por el aporte, muy interesante. Que pase bien.
1: A ti.
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0: Es tiempo de presentar a nuestro compañero Ricardo Almada para actualizar la información policial y judicial a esta hora.
3: Bueno, arrancandonga la cuenta de tres. Uno, dos, tres. Quiero que en bache, buen día.
0: Buena presentación.
3: ¿Cómo andan, eh?
0: Arrancandonga.
3: Impecable, arrancandonga la cuenta de tres. En tu contra o a tu favor. Bueno, muy bien. Amplísima, muy variada la información policial, pero vamos a comenzar por este hecho lamentable que ocurrió en el barrio San Antonio la madrugada del pasado sábado, donde falleció un matrimonio muy conocidos, el hombre funcionario del Hotel Enjoy, la señora trabajando en la cadena de supermercados Tienda Inglesa, por unos datos que nos pasaron. Que perdieron la vida, los encontraron carbonizados luego que tomara fuego el living de la casa allí en el barrio San Antonio, concretamente en calle Juan Alberto Caracara y Gregorio Sanabria, una casa de dos plantas con entrepiso de madera, esto para ir contextualizando. Bueno, todo indica que indicios dan cuenta que todo habría sucedido a partir de una brasa o un pedacito de leña encendida que se salió de la estufa leña de la planta baja, que tomó contacto con elementos inflamables, que en la casa uno tiene, salvo el cemento, lo demás como que es todo combustible. Rápidamente, era tarde, ¿no? Casi las 5 de la madrugada, la gente durmiendo, tomaron fuego cortinas, otros elementos, y también el entrepiso, que reitero, era de madera, y bueno, fue demasiado tarde este matrimonio, seguramente pobre, y dentro de lo horroroso que es, quiero decir que ojalá hayan fallecido por la inhalación muy, muy potente de monóxido de carbono y no por las llamas, que es lo que suele ocurrir, ¿no? El asunto es que en poco rato Bomberos pudo controlar la situación, la llama, y bueno, se encontró con ese cuadro. Ya sabían que había gente adentro porque habían rescatado al hijo del matrimonio de 20 años que tuvo un principio de intoxicación justamente por el humo. Bueno, horas más tarde se recuperó. Incluso hay quienes dicen, lo digo porque no es oficial, que el chiquilín habría intentado ayudar a los padres corriendo al auto a buscar un pequeño extinguidor. Extinguidor chiquito que puede tener el auto, muy grande, ¿no? Pero que cuando quiso entrar ya no pudo hacer nada, ¿no? Así que terrible.
4: ¿A raíz de qué fue?
3: ¿Se sabe? Aparentemente una estufa a leña prendida o no prendida, pero con restos de algunas brasas prendidas, o un trocito de leña que cayó y tomó fuego algo que estaba cercano, y de ahí se empezó a expandir y el fuego sube, y al subir tomó el entrepiso de la casa de madera. Por eso el incendio fue lo primero que nos consignaron el sábado de mañana, el comedor y un dormitorio. El dormitorio estaba ubicado arriba. Un caso terrible, y bueno, lamentablemente esto no tiene marcha atrás, pero lo que sí sirve para reiterar las precauciones que hay que tener, ¿no? En esta época han habido un montón de el sábado a la madrugada, una intoxicación, hubo fuego en Piriápolis, por un escape de gas. Después acá en Maldonado, en Valle de Ordóñez, hubo otro incendio, que afortunadamente no cobró víctima. Esta madrugada habría habido otro en la zona de Cerro Pelado. Hay que tener mucho, mucho cuidado, y al acostarse apagar cualquier elemento de calefacción y que nunca esté cerca, ¿no?, de nada que se pueda encender. Es muy común de las estufas que se caiga, se desacomode una brasa o un trocito de palo. Lo que hay que tener poca suerte es que justamente agarre algún elemento inflamable que esté cerca, ¿no? ¿Qué fue lo que pasó? 49 y 50 años, gente joven, un matrimonio joven, él 49, la señora 50.
4: Empleados,
3: bueno,
4: en Joy.
3: Ella de tienda inglesa, nos dijeron, sí, él de Joy. Que inmediatamente sus compañeros, como suele ocurrir, salieron a la luz pública lamentando lo ocurrido, ¿no? Una casita muy linda, no era una casa precaria, por supuesto, muy linda, de dos plantas, entre piso y madera, y bueno, sucedió esto. ¿Ah? Un joven de 24 años rapiñó un kiosco y a los dos días se apretó y se entregó. Esto fue el martes de la semana pasada, en el entorno de la hora 13, más o menos a esta hora, temprano, pleno día, ¿no? En un kiosco de Avenida La Valleja, acá cerca, bajó un joven en una moto, rápidamente se dirigió a quien estaba al frente del kiosco, le mostró un arma blanca y le pidió la plata, se llevó 5.000 pesos. La policía tomó conocimiento enseguida de lo ocurrido, como suele pasar con las rapiñas, inmediatamente se despliega tipo granada de fragmentación, móviles policiales para todos lados mientras los van reportando y les van dando datos. Pero bueno, en principio no lograron encontrarlo, pero en base a datos aportados por la víctima y lo que logró después investigaciones que trabajó con la gente de analítica del CCU, las cámaras siguen siendo claves en muchos casos, pudieron identificar la casa del rapiñero. La casa, por lo cual se tramitó la orden de allanamiento, que se concretó el viernes, y allí se logró incautar la moto utilizada por el delincuente no lo encontraron, ya a esa altura lo identificaron, pero este sábado golpean la puerta en la seccional primera. Soy DAFA, no lo voy a escrachar porque es primario, soy DAFA, tengo 24 años y el de la rapiña fui yo. Una cosa muy rara, ¿no?
4: Sí.
3: Rara, porque seguramente alguien lo aconsejó, no creo que haya reaccionado solo, y le dijeron, mira, si te entregas vas a tener algún atenuante y te van a sacar algunos años, porque las rapiñas pagan
4: cuatro
3: caro.
4: Años.
3: Ay, hasta 4 o 5 años. Bueno, le metieron 5 años y 4 meses. No hubo Lola. Le facilitó las cosas a la policía, porque ahí nomás quedó detenido en la primera, lo pasaron para investigaciones, después fue a fiscalía, después ante la justicia, rapiña agravada. Le impusieron primario, 5 años y 4 meses. ¿Qué les parece? Bueno, esto es medio gracioso, pero bueno, es parte de la crónica policial. Un joven robó dos veces tarros de proteínas en una farmacia del centro de Maldonado. Vieron que hay un par de una farmacia ahí en... Sí, sí, sí, se ve que quería echar músculo, está clarísimo. El 8 de julio, el mes pasado, a media tarde, denunciaron ante la policía el hurto de dos tarros de proteína cometido por un joven en una farmacia que está ubicada en calle Manuel Ledesma y Sarandí, en Maldonado. Es una relativamente nueva, una cadena muy conocida. Y tres días después se produjo un hurto similar. Según los denunciantes, habría sido el mismo muchacho y se llevó también dos tarros de proteína. No se sabe, lo que no se sabe, si había desarrollado musculatura o no. Bueno, el caso lo asumió la Brigada de Hurtos de la Seccional Primera, que después de un minucioso trabajo identificó a KEMB, 18 años, quien, si bien carecía de antecedentes penales, no tenía por ahora, reitero, 18 años, era muy conocido, o es muy conocido de la policía, porque de menor tenía varias anotaciones, como se llama, y había generado muchos dolores de cabeza. Obtenida la orden de captura, el sábado personal, una dotación de la URPM lo encontró ahí en el centro de Maldonado, lo detuvieron, lo trasladaron a la primera, lo indagaron antes de ir a la Fiscalía de Primer Turno, donde se completaron las actuaciones, y KEMB fue ante la justicia y lo condenaron como autor de dos delitos de hurto. Lo penaron con 6 meses de libertad a prueba. Tienen que presentarse a marcar tarjeta una vez por semana ante la policía y realizar 2 horas semanales de tareas comunitarias. Los robos nuestros de cada día de motos y bicicletas que en algunos casos aclaran. Miren esto, un adolescente, un gurí de 16 años, fue el autor de 6 hurtos de motos y bicicletas.
4: Se robaba toda la...
3: De La Barra hasta José Ignacio era su jurisdicción. No se iba muy lejos, pero robaba con todo. El menor fue detenido tras la última denuncia que le habían formulado el 21 de julio en la comisaría de La Barra por el dueño de una moto que se la habían llevado en la zona de Manantiales. La había dejado en la calle el hombre, como mucha gente para, no la van a meter para dentro de las casas o los comercios. Se la llevaron. Bueno, investigadores de Zona 4 abordaron el caso y analizando también registros de cámaras de videovigilancia de la zona, pudieron detectar que se trataba de un adolescente que ya había sido intervenido en varias ocasiones. Como era menor, lo habían encontrado con alguno a bordo de alguna moto robada, pero no podían probarle nada. En otros casos habían confirmado que las había dejado abandonadas, las robaba casi que por hobby. Se ve, bueno, el chiquito de 16 años se domicilia en Santa Mónica, y entre el 18 de mayo y el 28 de junio, yo esto lo comprimí pero tenía todo el detalle, entre el 18 de mayo y el 28 de junio había hurtado una bicicleta y 5 motos, en La Barra, en Balneario Buenos Aires, en El Tesoro y en Manantiales. De todo eso, la bicicleta y 3 motos las pudieron recuperar, por lo que decía, algunas las dejó abandonadas. Y bueno, el pasado viernes fue citado el adolescente acompañado de un adulto responsable. Compareció en la Fiscalía de Cuarto Turno, lo llevaron al juzgado penal y se dispuso su formalización. Está imputado, recordamos que es menor, está imputado por 6 infracciones graves, una por cada hurto. 6 infracciones graves era la ley penal, tipificadas como 6 delitos de hurto agravado, y le impusieron como medida socioeducativa no privativa de su libertad, es decir, está en libertad, por el término de 12 meses. Los primeros 3 tienen que estar guardadito en su casa entre las 10 de la noche y las 7 de la mañana del otro día, y durante todo el año tiene que someterse a la orientación y vigilancia del INAU y participar en un programa socioeducativo en el centro La Estación. Otro avesado ladrón de motos a la cárcel junto con otro joven de 18 años. El martes 21 de julio, un joven había denunciado en la primera, acá en el centro, el hurto de su moto. Estaba estacionada en el predio de un complejo de viviendas acá en calle General Manuel Artigas. Con aportes de analítica del CCU se pudo identificar a los autores del hurto. Resultaron ser Alex Benjamín Curbel Olivera, 19 años, poseedor de antecedentes penales. El último, presten atención, lo tenía en mi biblioteca, el último de mayo del año pasado, cuando fuera desbaratada una banda dedicada al robo de motos de las más chicas y de alta cilindrada, y a la venta de drogas. Ya estaba fuera, sale baratísimo. El otro implicado, TMMG, 18 años, quien fue detenido el miércoles pasado por policías del Pado, junto con Curbel Olivera, estaban en la casa de este último conversando, tomando unos mates y seguramente jugando con la Play. El jueves, en la sede penal de 11º turno, alias Benjamín Curbel Olivera fue condenado como autor de un delito de hurto agravado. Lo penaron con 15 meses de prisión, y su compinche TMMG, imputado por el mismo delito y penado con 13 meses de libertad a prueba. quiero refrescar memorias con el caso de Alex Benjamín. El mayo del año pasado había caído en el marco de la operación que había sido denominada Bad Boys, que estaba investigando una banda dedicada al robo de motos y eventualmente a la comercialización de drogas. En mayo fue del año pasado esto, al final cayeron dos mayores y dos adolescentes que fueron imputados por la justicia y se desbarató esa banda dedicada al hurto de motos de baja y alta cilindrada. Desde los primeros días de aquel mes del año pasado trabajaba la policía en base a distinta información que daba cuenta de el accionar constante de esta banda, y así se llegó primero a una casa del barrio Los Aromos, donde además había la certeza de que se vendían drogas. También se pudo vincular a los sospechosos hasta que algunos días después hubo un amplio operativo con una serie de allanamientos simultáneos, tipo efecto dominó, allanamientos en Maldonado Nuevo, Cerro Pelado y Los Aromos, que concluyó con una importante incautación y la detención de tres mayores, uno de los cuales recuperó la libertad, y tres menores. Uno de ellos era Alexis Benjamín Curbelo Olivera, solo 18 añitos, quien fue imputado en aquella ocasión como autor de dos delitos de receptación y penado con 6 meses de prisión.
4: Muy bien.
3: Después, San Carlos es imponente. Yo no sé si anda muy bien la policía allá y anda media floja acá en Maldonado, porque...
4: San Carlos pasa de todo.
3: No, pero pasa de todo. Los vendedores de droga caen 2-3 por día. Otros dos vendedores de droga los agarraron en las calles de San Carlos. En la madrugada del viernes, efectivos del PADO identificaron a un individuo que lo vieron en actitud... rarona, sospechosa, como
4: dice la crónica roja.
3: Ahí está, en la calle Granada, en el barrio Asturias de San Carlos. Era Juan Carlos Figueredo Martínez, 49 años, poseedor de profusos antecedentes penales, quien al ver acercarse a los policías hizo el bobo y tiró un paquetito para el costado. Lo abrieron, tenía 53 lágrimas de clorhidrato de cocaína, además llevaba 6.155 pesos. Este Juan Carlos Figueredo Martínez tiene antecedentes de todo tipo y color, incluso estuvo formalizado, no sé en qué terminó porque fue hace muchos años, estuvo formalizado por su participación en el asesinato de un conocido narco de San Carlos hace unos años, que lo acribillaron a balazo en su propia casa.
4: Sí, Robert Pérez.
3: Exactamente, estuvo involucrado en ese homicidio. Robert Pérez, que estaba
4: en silla de ruedas,
3: porque claro, también lo habían tiroteado en las piernas. Bueno, este fenómeno estuvo vinculado.
4: ¿Qué personaje? Quienes conversamos con él.
3: ¿Qué personaje? Sí. Este muchachito estaba involucrado con él. Bueno, a Figueredo Martínez lo llevaron ante la justicia y lo condenaron como autor de un delito continuado, suministro de estupefacientes. ¿Y con cuánto lo penaron? Con 2 años y 4 meses, como debe ser. Y la madrugada del sábado, en el marco de un operativo impacto, personal del PADO, para la gente que dice que no hay patrullaje, hay operativo a toda hora del día y de la noche. Detuvieron un automóvil que se movilizaba ahí por Tomás Berreta para identificar a sus ocupantes. Al final era uno solo. Cuando le pidieron al conductor que descendiera, se hizo el distraído. El distraído se bajó del auto, pero a la pasada tiró un morral que traía enganchado para el asiento. Los policías, no, ni tontos ni perezosos, identificaron al hombre este, revisaron el morral. Había 36 gramos de cocaína, son 36 lágrimas, así como una suma de dinero que no fue revelada. Además, ahí lo revisaron, lo cachearon, lo toquetearon un poco, y era, que no dije quién era Carlos Adrián Paz Báez, 41 años, quien además llevaba un arma de fuego calzada en la cintura. Por lo cual lo detuvieron y lo pasaron a la Brigada Departamental Antidroga, enteró a la fiscal, todos los trámites de siempre, declaró en fiscalía, después lo llevaron ante la justicia, lo condenaron. Le metieron un montón de cosas, ¿no? Un delito de suministro de sustancias estupefacientes prohibidas por la droga que llevaba, con un delito de tráfico de arma de fuego, por andar con un arma de fuego, que le llaman tráfico, es tan grosso el término.
4: Sí, porque ahora, si no la tienes registrada...
3: Es tráfico de arma de fuego. Un delito de porte en lugares públicos, porque andaba en la calle...
4: En la calle con el arma.
3: Y un delito de porte por reincidente, lo que quiere decir que no es la primera vez que lo encuentran ilegalmente armado. ¿Con cuánto lo penaron? 2 años y un poquitito más que el otro, 2 años y medio. 2 años y 6 meses de penitenciaría. Y me queda uno. Estos son de los que no tienen arreglo y hay que ponerlos a laburar, la verdad que en la cárcel y evitar el hacinamiento. En una salida transitoria aprovechó para robar una escuela acá en Cachimbel Rey. El imputado en los primeros días de octubre del 2024 había sido enviado a la cárcel por la autoría de 5 hurtos, 2 en centros educativos.
4: Roba las escuelas.
3: 2 en centros, y también acá, un club deportivo, si no me estoy equivocando, en el Club Barrio Rivera, también robó. Lo penaron con 22 meses de prisión, reitero, los primeros días de octubre de 2024. Salía en estos días, porque no le achicaron la pena. No le achicaron la pena, pero tenía...
4: No, 22.
3: 22 meses.
4: ¿Salió ahora?
3: Octubre de 2024, octubre de 2025, octubre de 2026, le resta 2 meses, son 22, salía ahora en julio, a fines de julio.
4: A fines.
3: Ahí está. Bueno, pero a horas de recuperar la libertad, ahora a fin de mes, lo esperaron en bandeja, ¿no? Fue ordenada a su detención, ya que durante una salida transitoria...
4: Salió, lo volvieron a detener.
3: No alcanzó a salir. Ya de ahí a fiscalía, que vamos a andar perdiendo todo el tiempo, que te vamos a largar ahí en la mitad del campo, en La Rosa, claro, para agarrarte en la 39. Lo fueron a buscar. Vení que vos estás perdido. En una salida transitoria, mirá la que tenía guardada la policía, la sangre en el ojo, ¿no?
4: Sí.
3: El 13 de septiembre del año pasado, había sido denunciado el robo en horas de la noche en una de las escuelas, ahí que hay varias en la zona de Cachimba del Rey. Se había llevado un televisor LED 40 pulgadas. Había roto un vidrio grandote. Era Matías Gabriel Corvo Melo, solo 22 años, ¿eh? Solo 22 años, es impactante. La edad. Bueno, la recolección de pruebas de policía científica y el análisis de algunas cámaras de videovigilancia permitieron llegar a él, pero lo dejaron tranquilo.
4: Esperaron que terminara. Estuvo muy bien ahí la policía.
3: Sí, sí, eso.
4: Y la fiscalía.
3: Suele ocurrir.
4: Estuvo,
3: ¿no?,
4: bien, porque si no, lo hubieran traído y hubiera capaz que la pena.
3: La misma.
4: Es la misma.
3: La misma.
4: Y porque acá no se acumula.
3: No, claro. No.
4: Estuvo bien.
3: No. Bueno, tras ser indagado, ahora este fin de semana lo llevaron al juzgado penal de 11.º turno, donde nuevamente lo condenaron como autor de un delito de hurto agravado por el robo del televisor en septiembre del año pasado, y lo penaron con 19 meses de prisión.
4: Es decir que tiene un tiempo más.
3: Un tiempo más. Y lo de las transitorias, seguramente cuando llegue el momento, no sé si se las darán, porque si sale y se dedica a robar escuela,
4: claro,
3: además no le sirve, va a vivir la vida en La Rosa.
4: Muy bien.
3: Hasta aquí llegamos.
0: Cerramos. Vamos con una llamada de la audiencia después del informe de Ricardo. Buen día.
5: Buen día, ¿cómo andan?
0: ¿Cómo le va, vecina?
5: Bien, bien. Llamé la semana pasada, ¿se acuerdan? Por lo de las vacunas.
0: Sí.
5: Que les dije que los volví a llamar.
0: Sí.
5: Bueno, no, está saturado el sistema, no hay sistema.
0: Sí, ¿cómo puede ser posible? Lo dijimos más temprano, de que hoy está el anuncio de que hoy se habilitó la agenda, pero también ya nos habían llamado algunos oyentes para decirnos que no hay cupos en la agenda, por lo menos que pertenece al este aquí del departamento.
5: ¿Por qué?
0: De la región.
5: A las 7 de la mañana, a las 6 y algo, ya no tenés cupo, que dice que la gente está llamando a las 3 de la mañana, no hay un horario. Ahora van al hospital, preguntá y no saben, ellos nunca saben nada, no sé para qué están ahí, la verdad.
0: Sí.
5: Porque si no saben decirte las cosas...
0: Claro, la inscripción es por agenda electrónica, ¿no?
5: Sí, yo ya sé. La otra vez no me pude anotar tampoco el lunes, porque yo lo llamé el lunes a usted y no pude. Estaba caído supuestamente el sistema, pero había vacuna. Vengo al hospital, no había vacuna. Y ahora está pasando exactamente lo mismo. ¿Será verdad que traen las vacunas? Porque al final ya te da de pensar cualquier cosa, ¿entendés?
4: Dice que traía. No,
0: 300.000 dosis, dice que llegaban en la jornada.
5: Sí, llegaban. ¿Habrán llegado? Porque no puede ser que sean las 7 de la mañana y no tengas un cupo.
4: Vamos a averiguar.
5: Venga.
4: Vamos a averiguar.
5: No puede ser posible. Gracias, Calimar.
4: Gracias. Vamos a la pausa.
6: Muy buenos días, Maldonado. Muy buenos días, oyentes de FM Gente 107.1. Aquí meteorólogo José Serra, saludándolos en esta inestable jornada. Inestabilidad que afecta a todo el territorio nacional. En mayor grado, tenemos tormentas ya en Canelones y Montevideo. Maldonado no va a escapar a ello. Vamos a tener algunas precipitaciones y no descartaría algunas tormentas hacia la tarde. Por lo pronto, cubierto, algunas lloviznas, 14 grados la temperatura, el viento es del norte-noreste a 13 kilómetros, la humedad relativa 95% y la presión atmosférica 1017.8 hectopascales. Lluvias y algunas tormentas al final del día y en la tarde. Cuidado. Mañana martes no espero lluvias. Nubosidad variable, cubierto, nuboso, pero mejora las condiciones del tiempo a media mañana. Las temperaturas, 14, 15 grados la máxima, 9 la mínima.

0: 107.1 Meteorólogo José Serra les desea a toda la audiencia y a todo Maldonado una muy buena semana.
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1: 47 minutos pasan de las 12 del mediodía. Siguen habiendo, obviamente, durante toda la jornada, lo van a ver, y seguramente en las jornadas subsiguientes también, repercusiones sobre el fallecimiento de José Ugalde. Tenemos el comunicado del Comité Ejecutivo Departamental del Partido Colorado, de aquí de Maldonado, que lamenta con profundo pesar el fallecimiento del señor José Ugalde. En este momento de dolor hacemos llegar nuestras más sinceras condolencias a su familia, amigos, a la Lista 20 y al Partido Nacional por esta invaluable pérdida. El comunicado dice que en paz descanse, firmado por el secretario general departamental del Partido Colorado, el doctor Diego Tejera Martuccielo, y el presidente de turno, que es el señor Hugo García. También tenemos un comunicado a raíz de este fallecimiento, porque entre todas las actividades que desarrolló y que desarrollaba José Ugalde, una de ellas era que actualmente era el presidente de la Liga de Básquetbol de Maldonado.
2: Exacto.
1: Allí también, por supuesto, dicen, lamentamos con profundo pesar el fallecimiento de nuestro presidente, José Walter Ugalde Silva. Invitamos a acompañar a su familia en tan difícil momento, el velatorio en la empresa del Longo, como hemos venido diciendo durante toda la jornada, este comunicado firmado por el Cuerpo de Neutrales de la Liga de Básquetbol de Maldonado.
3: También el directorio del Partido Nacional está trasladándose para participar de este velatorio y acompañar a Ugalde hasta su última morada. También se nos informa extraoficialmente, no lo hemos podido confirmar, que el líder blanco es presidente de la República. Lacalle Pou estaría también participando de esta actividad, y que viajaría hasta Maldonado, o está viajando hacia Maldonado para participar de las exequias.
1: Vamos con un consejo de Nidia y ya recibimos una nueva voz.
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1: Una hormiga. Le damos la bienvenida en esta jornada a Rosario González para hablar un poco de el Señora de las Cuatro Décadas, algo que realmente es parte de la cultura departamental, le diría yo, y de lo que se hace todos los años. Bueno, recordar como siempre a nuestro querido Héctor Alberto González, pero sus hijas también siguiendo
2: el legado
1: exactamente que les dejó Héctor Alberto y que seguramente lo hacen con mucho cariño. Rosario, buen mediodía, ¿cómo estás?
3: Hola, buenas tardes, ¿cómo están? Muchas gracias por el espacio.
1: Muy bien, bueno, señora, estaba mirando el afiche, ¿no? Señora de las Cuatro Décadas, pero también hay un Miss 50 más. Siempre hay novedades, ¿no? Siempre hay cosas para comentar.
3: Exacto, el año pasado ya incluimos una década más de señoras de 50 a 59 años. Bueno, por cómo ha crecido esto y cómo la gente lo pide, la señora sobre todo, y bueno, también es tiene su nacional. El año pasado fue la primera edición nacional también de 50 más y lo hicimos en el departamento de Rocha. Este año estamos buscando locación porque hay varios departamentos interesados.
1: ¿Para qué mes está previsto que sea el concurso nacional?
3: Las nacionales son en noviembre.
1: En noviembre.
3: En las dos categorías. Lo que nos convoca ahora es la elección departamental. Vamos a elegir a las dos representantes de Maldonado.
1: Exacto. Tanto la de la Señora de las Cuatro Décadas como la Miss 50 más.
3: Exactamente.
1: Bueno, ¿cómo hacen para inscribirse? ¿Qué condiciones hay que tener para poder inscribirse en este concurso?
3: Mira, hoy estamos cerrando los cupos, en realidad. Bueno, capaz que hasta mañana. Lo único que tienen que tener es ganas de participar, ganas de divertirse, de vivir una experiencia diferente. Son señoras desde 40 a 59 años que hayan nacido en el departamento o que están radicadas en los últimos 5 años. O sea que es muy sencillo. Si querés vivir una experiencia diferente, participar en este... Buenas tardes. Perdón que estoy en... si quieren vivir una experiencia diferente, bueno, este es el momento.
1: Este es el momento. ¿Hay reuniones previas? ¿Hay algún espacio para conversar, para sacarte dudas, para saber un poquito más, para aquellos que quizás no lo conozcan tanto el certamen?
3: En realidad tenemos después reuniones previas con ya las inscriptas. O sea, cualquier consulta, bueno, yo les dejo ahora después las redes o el teléfono y lo conversamos con las que tienen dudas. Pero sí tenemos, después que tengamos todo el grupo formado, la semana que viene, ya arrancamos con, bueno, clases de pasarela, pruebas de vestidos, reuniones justamente explicativas de lo que consta el certamen.
0: Según lo que se ve en las redes sociales, se destaca la confraternidad que logran entre todas, que si bien cada una quiere ganar, pero se logra ese grupo de amistad, digamos, ¿no?
3: Ah, sí, se logra un grupo muy lindo, la verdad. Ellas, bueno, todas se siguen juntando después de tantos años. Ha crecido tanto y ha empoderado tanto a la mujer, que te digo sinceramente, yo tengo algunos relatos de señoras que, bueno, ahora actualmente están compitiendo en esta categoría a nivel internacional y nacieron de nuestro certamen. Imagínate que ya tenemos casi 20 años acá haciendo este producto.
1: Es la principal excusa también para recordar a Héctor Alberto, ¿no? O sea, entender un poco todo el laburo que lleva, todo el trabajo, toda la preparación, todo lo que ella hacía, ¿no?
3: Sí, la verdad que era mucho lo que hacía y muy precursor, ¿no? En aquellos años cuando las señoras de más de 40 años no estaban como acostumbradas a desfilar o a hacer modelaje, y él siempre decía eso, inspirado en la canción de Arjona, ¿por qué no darle la chance a las señoras que capaz que cuando eran jóvenes no tuvieron la posibilidad de modelar o de ser modelo, hoy día ya más maduras, que se animen a vivir la experiencia?
0: O sea que de todas las inscriptas se hace una selección, una preselección, digamos, ¿y quedan cuántas?
3: No, en realidad las inscriptas van a tener su desfile el 16 de agosto.
0: Todas.
3: Y sí, bueno, tenemos un cupo, ponele, de 25-30 entre las categorías. Exactamente. Y después va a ser el jurado el que va a elegir la ganadora de cada categoría, ¿no?
1: Muy bien. No sé si querés, Rosario, comentar, bueno, empresas que respalden, pues seguramente esto se hace posible gracias a la participación de mucha gente, de muchas empresas también, ¿no?
3: Bueno, estamos a la búsqueda de sponsors. En realidad, nosotros lo hacemos esto a pulmón y ya porque es un producto pedido, pero por suerte la Intendencia me colabora con el teatro. Y bueno, en eso estamos. Hoy tenemos un equipo de trabajo de maquilladoras, peluqueras de UTU. Las peluqueras, ellas, nos contactamos con la cátedra de peluquería de UTU y ellas les sirve después practicar y, bueno, peinan a todas las participantes. Y bueno, estamos siempre buscando como para seguir creciendo, obviamente.
1: Los informes e inscripciones son al 099-811-096, reitero, 099-811-096, ¿y hasta cuándo hay tiempo para inscribirse?
3: Y máximo mañana, en realidad estamos cerrando hoy, y bueno, entre hoy y mañana ya cerramos.
1: Porque la actividad va a ser el 16 de agosto.
3: Exactamente, tenemos estas 2 semanas que nos quedan de preparación de todas ellas, ¿no?
1: En el Teatro Canteril. Rosario González, muchísimas gracias por la atención, como siempre.
3: No, muchas gracias a ustedes por el espacio.
1: Que pases muy bien, hasta luego.
3: Gracias.
0: Tremendo laburo. Ponerte de acuerdo, enseñarlas a caminar, que tengan el maquillaje que les gusta, que se sientan cómodas, los vestidos. No, es tremendo.
1: ¿No hay un más 30, estaba pensando ahora.
0: Más 30, no.
1: Para que pudieran escribirse ustedes.
0: Había me parece que ahora van a tener que ir haciendo la de 40, la década del 50, la década del 60. Buen señor, recuerdo que en un principio, ya teniendo más de 40, podían participar. Y a veces, claro, no era lo mismo una mujer de 42 que una señora de 75, que estaba súper elegante, súper divina, súper bien para 75. Bueno, después ya las chicas creo que comenzaron a hacer eso bien estructurado, que es estar de 40, ¿no? Ahora pusieron el más 50. Me parece que hay que seguir anexando décadas para que todo el mundo pueda participar. Está muy lindo eso.
1: Deme un consejo, Nidia, y vamos a hacer la pausa.
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1: Pausa, ya venimos.
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10: Juan Carlos, ¿cómo estás?
11: ¿Qué tal? ¿Cómo andan ustedes? ¿Bien?
10: Muy bien, muy bien, muy bien. El fin de semana dejó, bueno, como dicen los jóvenes ahora, parece que Peñarol está en su prime. Y después, yo siempre digo, ¿no? El que logre inventar la máquina del qué hubiera pasado si, va a ser millonario a nivel mundial por todas las cuestiones, pero qué hubiera pasado si ayer no llega esa carambola en la hora y Nacional hace el segundo gol, porque la verdad que la pintaba fea el final de la noche ayer, ¿eh?
11: Sí, era un final que lo complicaba y mucho a Nacional. Yo por eso ayer en la transmisión, y bueno, hoy lo voy a reiterar, y en las redes lo colocaba, y decía, si el hincha de Nacional quiere que uno le diga ganó bien y ganó porque está jugando mejor y hay un cambio de actitud de Nacional, y Nacional genera, no, gana porque tiene el oportunismo de un Gómez que anda bárbaro, que le dejas una pelota y la mete adentro, pero que además es el que gesta todas las jugadas. Fíjate que Nacional tiene 4 o 5 jugadas, en todas participa Gómez. La primera que le tapa al arquero, la segunda que es arquero y travesaño de tiro libre, los dos goles que hace. O sea, hay una incidencia. Es bueno que lo tenga Nacional, es provechoso que lo tenga Nacional, y con eso Nacional gana. Eso está fuera de discusión. Y es más, si vos me decís en los 90 minutos quién buscó más, quién estuvo más cerca del triunfo, y sí, estuvo Nacional. Ahora después tengo que ver las condiciones, con un equipo que está por descender, con un equipo limitado, con un equipo con ausencia, y con un equipo que le juega una hora y algo con un hombre menos. Hasta ese momento estaba 0-0 con un Nacional que llegaba más. más con una propuesta más ambiciosa, que era lógica por la necesidad de Nacional, por el plantel que tiene más allá del momento que esté jugando. Pero independientemente de los cambios, que tampoco son demasiados, está lo del costarricense en la zona de zagueros, Calvo, después reafirma a un jugador como Ancheta por un lado y a Cándido por el otro, no estaba Coate, jugó otra vez en esa línea de cuatro que yo decía ayer, sigue defeccionando, como malogra pases que son cruzados permanentemente, como se le van en la mitad de la cancha, Bogi un poco más a la izquierda, coloca a Santos en un sector libre pero sin gravitar, y Nacional sigue sin generar allí en la mitad de la cancha. Esos inconvenientes Nacional lo sigue teniendo. Ganó, estoy de acuerdo contigo, solucionó una pelota de rebote, dos goles donde hay una incidencia, las cosas que a veces tiene injusto el fútbol, ¿no? Si vos me decís qué fue lo mejor que hizo Progreso, un trabajo desde la disciplina táctica, desde bajar, desde hacer línea de cuatro, por momento línea de cinco, desde marcar, sacar, y sin embargo, en los dos goles hay una gran responsabilidad por parte de la defensa de Progreso. Un centro llovido de Verón Lupi que no traía demasiadas consecuencias, todo se queda, en el arquero va mirando la trayectoria de la pelota, no se da cuenta que se va a encontrar y chocar prácticamente con la humanidad de Gómez, y Gómez gana solo saltando con el golpe de cabeza. Y después lo que decías vos, una suerte de fatalidad, pero una pelota que rebota y le queda servida a Gómez, que hace sí el esfuerzo de tirarse hacia adelante y marcar un gol que soluciona muchas cosas, ¿no? Porque para Nacional ganar era imprescindible, para arrancar la clausura de otra manera, ahora de acá a una semana deberá mejorar muchísimo, y ya hay un dolor de cabeza que es que el que le soluciona las cosas por quinta amarilla como Gómez no va a estar en la primera fecha de clausura. Rápidamente lo que vos planteabas de Peñarol, una noche redonda de Peñarol, porque gana y golea, porque recupera jugadores, porque se hace fuerte contra un rival que tenía chance de llegar a la final, porque le gana, le hace tres, le podía haber hecho más, porque varía el plantel, encuentra en Jaime una figura importante, determinante, decisiva, de menos a más en el partido, los goles de Abel Hernández, siempre que juega, marca goles y marca goles con trascendencia, otra vez lo de Arezzo, que es un reloj también, partido que juega prácticamente, partido que marca goles. Y bueno, Peñarol, yo creo que lo que confirma Peñarol, más allá, esto no justifica el semestre de Peñarol, que Peñarol no haya pasado la Libertadores, la mala Libertadores que tuvo, que no haya clasificado ni siquiera la Sudamericana, que haya perdido la apertura, todo eso está fuera de discusión. Ahora, si Peñarol mejora la parte sanitaria, todavía no tiene a Trindade, no tiene a Olivera, si a Peñarol no empiezan a lesionársele los jugadores en cancha reiteradamente, con la vuelta de Nahuel Herrera, con lo que parece aportar Jaime, teniendo entero a Abel Hernández para jugar 60, 70 minutos, para arrancar titular o para hacer una pieza que pueda entrar y tener recambio, con lo que muestra el plantel, da la sensación de que Peñarol, con la ventaja que lleva y con el plantel que tiene, está en condiciones de pelear el campeonato. Claro que falta muchísimo, y claro que también, además, ha sido lo de Peñarol una enfermería constante, ¿no?
10: Muy bien, Juan Carlos, la seguimos mañana porque vamos a hablar de la final del intermedio que se viene para el miércoles y ya del arranque de un clausura que promete estar apasionante realmente.
11: Ni que hablar, y habrá que ver qué pasa con los reclamos de Progreso también, ¿no? Sobre los puntos de ayer, y habrá que ver también cómo sigue el tema policial y de la justicia, y desde qué manera está vinculado el tema de la balacera al final del partido en las afueras del Parque Central, estrictamente con el fútbol, lo que también preocupa a autoridades ministeriales y autoridades de la Asociación Uruguaya de Fútbol.
10: Exacto. Hasta mañana, Juan Carlos.
11: Un abrazo.
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0: Muy bien, amigos, seguimos adelante en la página central de la revista. Acá nos dice, te pregunto, Alexis, a nosotros nos vacunaban en las escuelas, nada de agenda, y se terminaba con el tema. Ante un problema como el que se está viviendo, ¿no se tendría que volver a lo mismo? Nos dice Graciela, que nos manda este mensaje sobre las vacunaciones.
1: Es verdad. ¿Se acuerdan cuando quemaban la aguja en la vela? ¿Qué época? Antes no eran descartables las agujas, ¿eh? Quemaban la aguja en la vela y te vacunaban.
2: Vacunaban al próximo. Bueno. Pero los otros días se había hablado de vacunar en los centros estudiantiles para agilizar.
0: Bueno, nuestro compañero Jorge Rabunial, un tanto afónico desde hace varios días, pero está en la calle, está el firme allí, está justamente en el velatorio del ex senador y diputado José Gualde. Te escuchamos, Jorge, buenos días.
3: Pues mira, Alexis, efectivamente aquí estamos en la calle Sarandí, donde está lleno de gente, prácticamente cortado el tránsito frente a la sala velatoria donde están los restos de José Gualde. Se está viviendo obviamente una jornada de tristeza, pero de muchos, muchos recuerdos y reconocimientos. Y para eso le hemos quitado unos minutos al diputado Casaletto, que está aquí al lado, para que, bueno, continúe un poco contigo, para recordar un poco la trayectoria de José Gualde.
0: Muy buenos días, Federico, gracias por estos minutos.
4: Tal, buen día, Alexis, un gusto estar con usted.
0: Bueno, me imagino el sentimiento que aflora en este momento frente a la pérdida de José Gualde.
4: Bueno, es un día muy triste para el partido, pero muy triste también en lo personal. Yo lo conocí a José hace más de 40 años, la salida de la dictadura, el inicio de la democracia. Él militaba en la Juventud Herrerista y yo en la Juventud del Movimiento de Rocha. Y a partir de ese momento, con los vaivenes de la política, muchas veces nos tocó cinchar juntos en el mismo sector, otras veces competir en distintos sectores. Pero le reconozco a José esa habilidad de estratega, ¿eh? Era un hombre a veces de no tan alto perfil, pero que siempre estaba a la hora de tomar decisiones, no solo electorales, sino también estratégicas del departamento. Cuando había problemas, cuando hubo crisis, cuando hubo dificultades, una persona absolutamente de consulta, y el partido lo va a extrañar y lo va a extrañar mucho, ¿no?
0: Indudablemente una irreparable pérdida de la política y del Partido Nacional, más que nada. Y bueno, los recuerdos que afloran, como bien decía diputado, por ese vínculo, ¿no?, a la salida de la dictadura, cuando comenzaban, ustedes eran jóvenes, la militancia en distintos sectores, ¿no? Me imagino que ahí con muchos amigos que van a saludar, a darle el último adiós a Gualde, ¿no?
4: Muchísimos amigos de acá y muchísimos amigos del país, ¿no? Porque él tuvo el honor de representar al partido, no solo en la Junta Departamental, sino como diputado, como senador, como director en varios entes públicos. Ahora estaba en la dirección de Correos. Yo, la última vez que estuve personalmente con él fue cuando asumió esa dirección. Y bueno, y después, en estos días de noticias que no son buenas, tratar de acompañarlo, aunque sean los mensajes, tratar de darle el mayor apoyo posible en una enfermedad que es cruel y que verdaderamente se nos lleva a un gran compañero.
0: Se ha anunciado que el doctor Lacalle Pou, el expresidente, iba a concurrir. ¿Tiene alguna novedad al respecto?
4: Sí, me transmitieron que estaba en camino hacia acá, que pienso que en algunos minutos debe estar llegando.
0: Muy bien. Casaletto, le agradecemos muchísimo estos momentos donde reina la onda congoja por este deceso allí en la empresa del Longo, en la calle Sarandí, que nos haya atendido.
4: Un placer, Alexis. Bueno, y un saludo a la audiencia.
0: Muy bien. Ahí teníamos a el doctor Federico Casaletto. Jorge.
3: Sí, sigue obviamente llegando muchísima gente. También hay expectativa, por la llegada del expresidente Luis Lacalle Pou. Y como les decía al principio, vemos personalidades, figuras de todos los partidos políticos que, están llegando hasta la sala velatoria, para expresar su saludo a Verónica, la viuda de José, y también, bueno, sus hijos, en fin, una familia realmente muy conocida de aquí, del departamento de Maldonado, y sobre todo lo que vemos en todos los asistentes, además de la angustia, la congoja, es ese reconocimiento a una familia muy, pero muy solidaria con todo el departamento desde hace mucho tiempo, más allá de las relaciones y las actividades políticas que, bueno, que todos conocemos que están participando. En el caso de José, tenemos que recordar que el otro día, justamente en la Universidad CLAE, tuvo lugar la estampilla, una estampilla de reconocimiento a los 20 años de la Universidad CLAE, y justamente fue motivo de que justamente José Ualde fuera
0: el impulsor, ¿no?
3: El impulsor, exactamente, disculpen la fonía, el impulsor, sí, justamente esa estampilla, y por eso el vicepresidente del Correo, fue el representante en ese momento, bueno, reconocía, digamos, esa actitud de José Ualde.
0: Eso muy bien.
3: Es lo último, ¿verdad?
0: Muy bien.
3: Bueno, aquí seguimos
0: esperando. Te agradecemos, Jorge, el esfuerzo que estás haciendo, que la garganta no quiere nada, pero bueno, muchísimas gracias, Jorge.
3: Dale, abrazo, hasta luego.
1: Ya en el final, Cadima, que estamos en el cierre, el Frente Amplio ha enviado un comunicado expresando, sí, su profundo pesar por el fallecimiento de José Ualde, histórico dirigente político de nuestro departamento. Hacemos llegar nuestras más sinceras condolencias a su familia, a sus seres queridos y a toda la militancia del Partido Nacional, acompañándolos en este momento de dolor ante la partida de quien dedicó gran parte de su vida a la actividad política y pública de Maldonado. Reafirmamos el valor del respeto democrático entre quienes desde distintas ideas han contribuido a la vida institucional de nuestro departamento. Ese es el comunicado firmado o fechado en la jornada de hoy por la presidenta de la mesa departamental del Frente Amplio, de la mesa política, la doctora Silvana Moroso.
0: Muy bien, muy bien. Vamos cerrando por acá. Alguien me dice que ya estuvo recién el expresidente.
1: Sí, a mí me están diciendo lo mismo, que ya estuvo.
0: Así que bueno.
1: Tanta gente que la pasa.
0: Claro, y se fue rápidamente. Muy bien. Nivia.
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0: Muy bien, cerramos, amigos, el programa con, lamentablemente, esta noticia del deceso de José Ualde. Así como arrancamos, lo cerramos, y vaya el saludo a toda la familia y amigos, como así también a la lista 20, de parte de la dirección y personal de FMG. Nos vamos, hoy empezaba la era Forlán también, hoy empieza la era Forlán. Vamos a ver en la sub-20, ¿no? Después va a jugar esos partidos amistosos en en el exterior. Pero bueno, le vamos a ir contando. Por supuesto, ahora viene la actualización informativa de Gente Informada, segunda edición. A lo largo de la tarde los acompañamos a través de la presencia en el micrófono de Nivia González, con Música y Noticias. A las 18, la contratapa de la revista con Fabián y Susana. Y la continuidad informativa está en www.fmgente.com.uy y en nuestras redes sociales.
2: Buena tarde.
1: Buena jornada, hasta mañana.
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7: Guardaré las cosas que dejaste aquí, las fotografías.

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4: ¿Qué tal, amigos? El saludo cordial deseando que en todos los hogares reine la paz, la dicha y la prosperidad, luz y entendimiento para quienes conforman tu hogar y que sean bendecidos. Aquellas personas que nos consultan siempre porque han querido tratar sus males, pero no se han podido acercar a una consulta. Muchos me llaman, no sé qué pasa, tengo un impedimento en mi vida, algo que hago que siempre que quiero ir donde usted, algo se me presenta y no puedo acercarme, pero me desespero, quiero tratarme, quiero que me cure, quiero que me descargue, que me libere de mis ataduras, pero no logro llegar. Ha pasado, le han frenado su vida. Muchas veces no quieren ni que usted se trate, ni que a usted le vaya las cosas bien, y le generan un conflicto para que usted no llegue ni siquiera a esa cura, a ese tratamiento. Ha pasado, no digamos conmigo, pero ha pasado que usted quiere ir a una cita médica que tiene por 2 meses. La tiene guardada esa cita, la tiene acumulada, la tiene para hacer, y llega el día y se le presentó algo y no pudo hacerla. Luego otros 2 meses. Y así sucesivamente se te va pasando la vida, el tiempo, y tú no has podido solucionar tus propios problemas. Es fundamental curar y retirarse cualquier carga.

0: carga negativa que te afecte en tus estados emocionales, sentimentales, en la suerte, en la salud, en el dinero, en el amor, en los negocios, atraiga lo positivo. Consúltenos que le podemos ayudar a salir adelante. Gracias a la fe y a una liberación tenemos a una persona atestiguando realmente lo que es una maldad saliendo del cuerpo. Los poros del cuerpo, de la piel, se abrieron como si la piel se pusiera de gallina, supurando toda esa materia, toda esa negatividad, fumaza negra, suciedad, cosas negativas, ocultas, una saladura, una sal, que la piel se vuelve como que se resquebraja, como una sal, como un nácar que prácticamente le envuelve. Esa mala energía se refleja saliendo del cuerpo, pero gracias a la fe, esta señora ha atestiguado realmente lo que es liberar esa maldad. ¿Usted alguna vez había largado saladura así?
1: No, nunca, o sea, me había pasado.
0: ¿Nunca en ningún lado?
1: Nunca en ningún lado.
0: ¿Y usted cuántos años tiene, mi amor?
1: Yo 49.
0: Muy joven para padecer de estas cosas. ¿En sus 49 años ya sospechaba de algo malo?
1: Sí, sabía, me parecía que tenía algo malo porque como que me entraban cosas al cuerpo y como que las sentía yo cuando entraban, como que entraba cuando me, por ejemplo, los ojos así, y empecé a tener raro los ojos.
0: Como sí, como que se le iba formando una costra y, sí. le secaba los ojos.
1: Sí.
0: Es la misma saladura que acabamos de sacar, porque lo que salió de la piel, lo que brotó, lo que acabamos de ver, que se volvió como una sal, eso directamente es lo que le supura. Pero usted le ha pasado esto por muchas veces, no es una sola vez. Ha alargado muchas veces, solo que nunca lo supo asimilar. Hoy ya hemos liberado y ya se da cuenta cómo brota esas cosas hasta por la piel.
1: Sí.
0: De adentro para afuera, y no le he dado nada de tomar ni de comer.
1: Sí.
0: Ahora, mi pregunta es, ¿usted es creyente en Dios, tiene fe, se dio cuenta de la buena curación o no?
1: Sí, yo tengo mucha fe en Cristo, en Dios.
0: Eso es muy bueno porque la fe mueve montañas, pero aquí no dependemos de la religión. Aquí es curar con tratamientos, con productos naturales, con tratamientos alternativos.
1: Sí, que usted sabe el mismo.
0: Gracias, madre. De todas maneras, yo la voy a seguir ayudando, pero mi Dios es grande y vamos a proteger para que su vida siga para adelante. ¿De acuerdo?
1: Sí, muchas gracias.
0: Gracias a usted.
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4: Hola, ¿cuál es su fecha de nacimiento?
5: 13/3/97.
4: Mire, yo lo que veo acá son bloqueos en la suerte, principalmente económica y laboral. Muchas veces en el aspecto económico, el dinero que no le está rindiendo para nada. Las trabas que tiene de indisposiciones, en malos entendimientos con el entorno suyo, que no se está llevando bien, ¿me entiende? Y fuera de eso, eso también está generando malas expectaciones, como cuando le empiezan a agarrar la mala a uno, como que uno trabaja bien, se desenvuelve bien, pero lamentablemente hay personas que le hacen todo para que todo salga mal, ¿me entiende?
5: Sí.
4: Bueno, usted es una persona luchadora, emprendedora, pone más de su parte, de hecho, si tiene que trabajar más lo hace, pero lamentablemente no está siendo remunerada ni tampoco compensada económicamente, ni siquiera un gracias por todo el esfuerzo que hace, ¿me entiende?
5: Sí.
4: Claro, eso es porque hay indisposiciones, trabas, problemas, mala suerte, pero yo ya estoy detectando una traba negativa que eso le hace que todo le salga mal, ¿me entiende?
5: Sí. ¿Y alguien me está haciendo algo?
4: Por supuesto, claro, eso es lo que le estoy diciendo, la están trabando, la están trabajando.
5: No sabe quién, ¿no?
4: Mire, para saber quién hay que pasar por un proceso de ayuda, de limpieza. Primero, lo primero, yo no puedo lavar el piso sin haber barrido primero.
5: Sí, sí.
4: En este momento yo la voy a incluir en una ayuda, una cadenita de oración, un refuerzo que por lo menos va a ir apaciguando todas esas energías negativas para que ande más tranquila. Pero hay que abrir los caminos, ¿de acuerdo?
5: Bueno, de acuerdo.
4: Dios la bendiga, un abrazo.
5: Bueno, muchas gracias.
0: Todas las energías que usted pueda promover en pro de evolucionar conscientemente y lograr la superación personal, siempre se va a denotar marcada en los caminos de su vida. Y los caminos de su vida se marcan en la línea de sus manos, en la línea de la vida. Esa línea nos permite captar aspectos de energía por donde debes dirigirte para guiarte en una senda mejor, para abrir tus caminos y superarte hacia el éxito y lograr lo que te propones, para que la suerte esté de su lado, para que las energías vengan. Pero en su vida también se va a ver reflejado momentos tristes, encrucijadas, accidentes, golpes, traumatismos, fracasos, vida familiar, vida entorno, vida tuya, decisiones y determinaciones. Es decir, que es una de las pocas líneas que encierra varios aspectos de su vida, y justamente es la línea de la vida, abarca el todo del todo de ti mismo. Esas energías se deben siempre atraer en forma positiva. La línea de su vida nosotros nos va a guiar bastante para poder determinar aspectos que nos vamos a dar cuenta, incluso si te han hecho un trabajo, si te han hecho un daño, si te hicieron un mal, incluso en qué momento de tu vida. Consúltenos personalmente, sabemos examinar los aspectos de su vida y determinar las soluciones alternativas para sacarte adelante y guiarte hacia una senda mejor.
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10: 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Es que la vida te empuja hasta hacerte recular. Y por andarla peleando, hasta a la madre se olvida, que es la que te dio la vida para poderla pelear. 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Los inviernos que pasaron me las tiñeron de cal. Los gurises han crecido y tuvieron que marcharse a otros pagos muy lejanos para poder pucherear. Hoy, por mí mismo compruebo cómo los hijos se añoran, cómo la ausencia te ahoga y te estruja el corazón. Por eso es que hoy he venido, en este día de la madre dolorido, a visitarte y a rogarte tu perdón. Se me pasaron los años y tarde me he dado cuenta de que detrás de esa puerta ya no te puedo abrazar. Solo puedo dejar flores que irá deshojando el viento. Llanto de arrepentimiento y un no verte nunca más. Hoy vengo a verte, mi vieja, en el día de la madre. Como en el día del padre, mis hijos un día vendrán. 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
1: Muy, pero muy buenos días. Audiencia de Entre Potros y Guitarra, tengan ustedes muy, pero muy buenos días. Mañana del martes 4 de agosto, aquí estamos nuevamente para acompañarlos hasta cerca de las 7. Jornada que está húmeda, mucha niebla, poca lluvia, ¿no? Alguna nieblina nomás. Buen día, ¿qué tal? ¿Cómo le va, compañero? ¿Anda bien, Horacio? Bien húmedo, dice. Bueno, sí está jodida la cosa. Bueno, vamos a ver qué pasa en la jornada. Bueno, como siempre, para comunicarse con nosotros, 099-144-732. También por el 4225-0347, el teléfono de línea de acá, de los estudios de FM Gente.

Yo seguiré soñando mientras pasa la vida, y tú te irás borrando lentamente en mi sueño. Un año y otro año caerán como hojas secas de las ramas del árbol milenario del tiempo, y tu sonrisa llena de claridad y aurora se alejará en la sombra creciente del recuerdo. Yo seguiré soñando mientras pasa la vida, y quizás poco a poco dejaré de hacer versos bajo el vulgar agobio de la rutina diaria, de las desilusiones y los aburrimientos. Tú que nunca soñaste más que cosas posibles, dejarás poco a poco de mirarte al espejo. ¿Acaso nos veremos un día casualmente al cruzar una calle y nos saludaremos? Yo pensaré quizás qué linda es todavía. Tú quizás pensarás se está poniendo viejo. Tú irás sola o con otro, yo iré solo o con otra, y tú irás con un hijo que debiera ser nuestro, y seguirá muriendo la vida año tras año, igual que un río oscuro que corre hacia el silencio. Un amigo algún día me dirá que te ha visto, o una canción de entonces me traerá tu recuerdo, y en estas noches tristes de quietud y de estrella, pensaré en ti un instante, pero cada vez menos, y pasará la vida. Yo seguiré soñando, pero ya no habrá un nombre de mujer en mi sueño. Yo ya te habré olvidado definitivamente, y sobre mis rodillas retozarán mis nietos. Y quizás para entonces, al cruzar una calle, nos vimos frente a frente ya sin reconocernos. Y una tarde de sol me cubrirán de tierra, las manos para siempre cruzadas sobre el pecho. Tú con los ojos tristes y los cabellos blancos te pasarás las horas bostezando y tejiendo, y cada primavera renacerán las rosas, aunque ya tú estés vieja y aunque yo me haya muerto.

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0: enojos. Nos vamos a los mensajes que tenemos por acá. Dice, buenos días, Timmy. Pasé un tema, dice, para mi amigo Dante, que duerme despacito. Gracias. Un abrazo. Pero ¿qué tal? ¿Cómo le va, amigo Pinta?
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0: Mi amigo Alberto vio que anda por allí por la sonrisa. Madrugador, ¿eh? Ante las 5 mandó un mensaje. Bueno, vamos a pasar el tema ese que le gusta al viejito don Carlos Moreno, que, bueno, ayer pasamos por su casa, pero estaba todo cerrado ya.
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0: Mandamos un saludo grande a don Carlos Moreno. Buen día, Timmy, dice, todo buenazo. Gracias por estar. Abrazo grande. Como patajar pollo.
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0: Mauro Rollito de Medio.
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0: Un saludo para el Yamaha también, que, bueno, anda ya con el fogón prendido. Dice que está medio lardo el fogón.
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0: Habrá humedecido la leña.
1: Enojado.
0: Buenos días, ¿cómo están? Dice la gente. Aquí por dejar la jornada, media húmeda la mañana, dice don Julio Tice. Buenos días, Timmy. Acá tomando unos mates, vamos arriba, dice Leonardo Sosa. ¿Cómo está? ¿Cómo anda?
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0: Muy buenos días. Es un decir, un saludo grande para los de siempre y para usted, abrazo grande.
1: Dice, malos y hasta
0: Eduardo Corvo, ¿qué tal? ¿Cómo le va?
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0: Buenos días, Gaucho, acá con el amargo escuchando, muy buenas letras, un saludo grande para todos, dice Marcelo de León. ¿Qué tal? ¿Cómo anda?
1: Porque yo siempre me enojo, me llamaré.
0: Y a Gaucho Timi, dice, y Horacio, acá amargueando, buenazo el programa. Pero don Omar de León.
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0: Le mandamos un gran saludo. El sábado fue el cumpleaños de nuestro amigo Omar de León y fallamos porque usted sabe que bueno, tenemos que haber ido a ubicarlo, pero que creo que se había perdido. Sí, se había perdido. No se supo nada de él el sábado. Bueno, nosotros también andamos con cantidad de actividades, vio la lluvia, todo complicado el sábado, pero bueno. Buen día, Gaucho Timmy, ¿cómo lo llevan esos temporales acá saliéndole al amargo? Dice don Ariel Álvarez. Buenos días, ¿cómo está la barra? Saludo, el feito allá por Capilla Sella, Canelones, un gran saludo. Buen día, Timmy, Horacio, buenazo el programa para acompañar el amargo, el saludo a María de Pinar y pronta recuperación. Dice que le ha sido le pase algún tango de esos que le gustan a ella. Un abrazo a todos y buena jornada, dice José Pedro. Allá por la capital ya está levantado, ya escuchando el programa. Vamos arriba. Buenos días, buena jornada para todos. Saludos a Cristina de Cerro Pelado. Buen día, Timmy, ¿cómo están acá? Andamos meta, mate y ruta. Está que no se ve ni lo que se habla. Jaja, abrazo, dice el amigo Fede, de gente de los pagos de Roche. 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

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Sufrirá al llegar al peaje si no lo paga el patrón, y seguirá con razón cuerpeándole a su destino, recorriendo los caminos arriba de su camión.

transcurría la selva milenaria y en la boca africana de los ríos navegaba el tontón de los tambores desde el hueco sonoro de los siglos. La raza de color, ébano ardiente, nacida por el sol y su albedrío, vio llegar a la costa dioses de barro, sedientos de poder, rubios y altivos. Como inmensas gaviotas se marcharon las infames galeras y al martirio del negro corazón encadenado lo consoló un tambor.

0: Y seguimos y continuamos en esta mañana. Y bueno, estamos a Marte. El próximo viernes, Sociedad Criolla Mata Ojo se viene.
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0: Ese gran campeonato de truco, 20.000 al primero, 5.000 al segundo. $1,000 la inscripción.
1: Hombre, hermano.
0: Por yunta, vio, por pareja,
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0: 7 de agosto, sí, se viene con todo.
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0: Preparando todo, ultimando detalles, la gente de Mata Ojo.

0: gustar.
1: Pero también va a continuar el sábado 8 allí por Mata Ojo con ese gran baile. Con Nico Conca y Fer Goday.
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1: Próximo sábado, Sociedad Criolla Mata Ojo, un bailazo, ¿eh? 400 anticipadas, 500 pesos en puerta. Las entradas para ese baile.

Continúa así, continúa el domingo allí por Mataojo. Ese largo fin de semana que va a estar con todo también allí, desfile de caballería gaucha, el domingo 9. El domingo 9, ¿vio? Ah, sí, usted va a estar por allí por el desfile o no. Cuénteme, a ver. Sí, señor. Ah, bueno. Así que...

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1: Hay de todo por ahí, ¿eh? Viernes campeonato de truco, bailanta el sábado y gran desfile. Con todo lo que también por allí en Pueblo de Enva se va a estar realizando.

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Seguimos y continuamos en esta mañana. Mañana de martes, ya 4 de agosto 2026, vio cómo es, se va en bajada. Entramos en el octavo mes ya. Buen día, primo, dice. No sé si lo trajo el temporal. O el olor a tortas fritas. Saludos para todos. El saludo del gordo John que anda el primo por ahí. ¿Darán la vuelta a la torta frita? Yo el otro día comí torta frita. Elaboradas por él, vio. ¿Ah? ¿Vio cómo es? ¿Ah? No, ¿qué sabe? Mostró foto y enseguida llegué por la casa del primo. Buenos días, dice. Estás fea la mañana. Mucha niebla. Abrazo. Acá por arrancar escuchando el programa como siempre. El amigo Manuel, vamos arriba, ¿eh?

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1: Buenos días, Gaucho, acá por tomar unos mates y escuchándolo. Tengan todo excelente jornada, salud. El amigo Álvaro, ¿qué tal? ¿Cómo le va?
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1: Está lindo para los jardineros, ¿no? No se levanta polvadera, nada, ¿vio? Las hojas tan mojadas no huelan, ¿vio? Está bravo para las sopladoras, se aplastan y no, no.
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1: Buen día, muy buena jornada, dice Aparoldo, el camionero le habló.
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1: Muy buenos días, fea, no, dice fea. Mucha niebla, puede ser la dentadura, salud. Mirá, amigo Darío, ya por los pagos de pan de azúcar. Está temprano, ¿no? ¿Vio? Bien, sí, sí. Movió temprano. El que movió también es el amigo Raúl Borges, está preparando. No, no mandó foto del fogón, se ve que está medio ahí, ¿no?
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1: escuche ese tema, Estamos bien, campero, ¿no?
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1: Teníamos Don Walter Aguiar ahí con Peón Tamber, uno de los viejos temas que siempre pide la audiencia, ¿no?
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1: Y el otro tema, Mostrador.
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1: Don Nilo Caballero con ese tema.
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1: Buen día, mi amigo, ¿cómo dice que le va? Buen comienzo de semana. Saludo. Usted recién está comenzando la semana, don Luis Rodríguez. Pa.
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1: No va a llegar al campeonato de truco ni al baile de Mataojo, porque seguro, si recién empezó la semana, no va a dar. Buen día, paisano. Buena jornada. Abrazo. Cortito el mensaje de don Miguel Robeta. No sabemos nada cómo está doña.
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1: Le mandamos saludo a la señora de Robeta, que andaba media ahí clueca, pero vio, sí, de a poquito va saliendo.
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1: Buenos días, amigazo. ¿Qué tal, cómo le va, don Diego?
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1: Don Diego Agostini, vaya el saludo, ¿eh?

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1: Seguimos ya minuto, estamos en la recta final del programa, ¿no? Se me relajó el compañero. Ah, usted quería ponerle un poco de movimiento a la mañana húmeda, está bien. Recordado siempre sonido Cotopaxi, Junto a Carlos Malo este tema, ¿no? Pide pista.

0: Más de 50 años el grupo, ¿no? Ah, el Mono Correa con toda su gente. De los tiempos suyos, ¿no? Allá por el 70, ¿eh? Década del 70. El Coto.
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0: A pie de pista. Sí, por eso Peckerman se enseguida vio que agarró y saltó ahí, porque seguro esos temas lo ponen ahí, ¿vio? Bien despiertito. ¡Oh! No, quién sabe. Yo como bueno.

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1: Ah, todos los pelos son rubios, mirá, lobo. Con 10 penillar en esos tiempos del 70 y el 80, ¿no? ¿Se acuerda? ¿Usted? Penillar con coca, el pedo más lindo, ¿no?

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No nos dio suerte el amigo el cumpleaños del viernes, ¿no? Y el otro nos dijo cuánto cumplía el sábado el Omar de León, ¿veo? Para jugar un pesito, 20 pesos quedaban el sábado, ¿no? Se fueron todos.

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2: Así de esa manera. 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

0: Y bueno, por ahí ya minuto final, que se va el programa hoy, ¿eh? Oh, hemos tenido de todo, ¿eh? Me quedó algún mensaje por ahí. Buen día, dice, para pedir un tema de Horacio Guaraní para la gente de Concreto, de parte del Cabeza al Tesor. ¡Pa! Vaya el saludo para todos los amigos, ¿eh? Ahí. Para el Rubén, el Canario, también el saludito grande.
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0: A trabajar, dice el Canario, que el agua no perjudica. Rubén, el Canario, qué gente, ¿no? Vamos arriba, Canario, el saludo para ustedes, ¿eh? Para don Jorge del Campo también el saludito.
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0: Para el amigo Fabián, chofer de Cona Prole también, que se durmió. Bueno, ¿qué va a ser? Problema todos tenemos, ¿eh? Mandó saludo para toda la gente madrugadora. Día Gaucho, un saludo. Gerardo, se me mojó la carrera. La carrera, tanta humedad. La catrera será que se le mojó, ¿vio? Vaya el saludo, para el amigo, el coterráneo. Sí.
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0: Buen día, dice la señora las tortas fritas. Ayer anduvo bien el amigo Walter. Allí la turca, bueno, le mandaron torta frita.

0: Sí, no, no, está feo para pa adentro, dijo Caraballo. No, y sí, no, es pachanga, no. Bueno, cosas que pasan, vio cómo es. Vamos arriba, nos vamos. Otra mañana que para nosotros se terminó el programa, ¿eh? Sí. Le voy a decir algo, por ahí alguno conoce que algún amigo o alguna amiga que perdió llavero.
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0: Con un llavero de Bar 51.
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0: llavero negro. Está acá en la emisora una cantidad de llaves. También hay una llave azul que creo que es de Fiat.
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0: con un llavero marrón.
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0: cuero.
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0: cositas que andan por acá que se han extraviado y que veo. A uno le hace falta. Para toda esa llave del amigo el llavero, bueno. Varias llaves.
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0: ¡Hasta mañana! Hasta mañana usted también, que lo veo que anda medio lunavo.
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0: A la humedad. Lo pone mal en la humedad, de mal humor. ¡Ah, pero qué mal! Vaya para su casa y tome ese medio litro de grapa miel y se le va la mufa. El minuto ya llega, toda la información de la mano de nuestros compañeros y de la emisora acá. La primera página de la revista Informada. El minuto ya llega, toda la información.

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1: ¿Qué tal, amigos? El saludo cordial, deseando que en todos los hogares reine la paz, la dicha y la prosperidad, luz y entendimiento para quienes conforman tu hogar, y que sean bendecidos aquellas personas que nos consultan siempre porque han querido tratar sus males, pero no se han podido acercar a una consulta. Muchos me llaman, no sé qué pasa, tengo un impedimento en mi vida, algo que hago, que siempre que quiero ir donde usted, algo se me presenta y no puedo acercarme, pero me desespero, quiero tratarme, quiero que me cure, quiero que me descargue, que me libere de mis ataduras, pero no logro llegar. Ha pasado, le han frenado su vida. Muchas veces no quieren ni que usted se trate, ni que a usted le vaya las cosas bien, y le generan un conflicto para que usted no llegue ni siquiera a esa cura, a ese tratamiento. Ha pasado, no digamos conmigo, pero ha pasado que usted quiere ir a una cita médica que tiene por 2 meses. La tiene guardada esa cita, la tiene acumulada, la tiene para hacer, y llega el día y se le presentó algo y no pudo hacerla. Luego otros 2 meses. Y así sucesivamente se te va pasando la vida, el tiempo, y tú no has podido solucionar tus propios problemas. Es fundamental curar y retirarse cualquier carga negativa que te afecte en tus estados emocionales, sentimentales, en la suerte, en la salud, en el dinero, en el amor, en los negocios. Atraiga lo positivo, consúltenos, que le podemos ayudar a salir adelante. Gracias a la fe y a una liberación, tenemos a una persona atestiguando realmente lo que es una maldad saliendo del cuerpo. Los poros del cuerpo, de la piel, se abrieron como si la piel se pusiera de gallina, supurando toda esa materia, toda esa negatividad, fumaza negra, suciedad, cosas negativas, ocultas, una saladura, una sal, que la piel se vuelve como que se resquebraja, como una sal, como un nácar que prácticamente le envuelve. Esa mala energía se refleja saliendo del cuerpo, pero gracias a la fe, esta señora ha atestiguado realmente lo que es liberar esa maldad. ¿Usted alguna vez había largado saladura así?
2: No, nunca, o sea, me había pasado.
1: ¿Nunca en ningún lado?
2: Nunca en ningún lado.
1: ¿Y usted cuántos años tiene, mi amor?
2: Yo 49.
1: Muy joven para padecer de estas cosas. ¿En sus 49 años ya sospechaba de algo malo?
2: Sí, me parecía que tenía algo malo porque como que me entraban cosas al cuerpo y como que las sentía yo cuando entraban, como que entraba cuando me, por ejemplo, los ojos así, y empecé a tener raro los ojos.
1: Como, sí, como que se le iba formando una costra y, sí, le secaba los ojos.
2: Sí.
1: Es la misma saladura que acabamos de sacar, porque lo que salió de la piel, lo que brotó, lo que acabamos de ver, que se volvió como una sal, eso directamente es lo que le supura. Pero usted le ha pasado esto por muchas veces, no es una sola vez. Ha alargado muchas veces, solo que nunca lo supo asimilar. Hoy ya hemos liberado y ya se da cuenta cómo brota esas cosas hasta por la piel.
2: Sí.
1: De adentro para afuera, y no le he dado nada de tomar ni de comer.
2: Sí.
1: Ahora, mi pregunta es, ¿usted es creyente en Dios, tiene fe, dio cuenta de la buena curación o no?
2: Sí, yo tengo mucha fe en Cristo, en Dios.
1: Eso es muy bueno porque la fe mueve montañas, pero aquí no dependemos de la religión, aquí es curar con tratamientos, con productos naturales, con tratamientos alternativos.
2: Ya noté, sí que usted sabe el mismo.
1: Gracias, madre. De todas maneras, yo la voy a seguir ayudando, pero mi Dios es grande y vamos a proteger para que su vida siga para adelante. ¿De acuerdo?
2: Sí, muchas gracias.
1: Gracias a usted.
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1: Gracias a Dios tenemos más comunicaciones, llamadas, mensajes, gran cantidad de personas que están siempre asiduos al programa número uno de consejos y orientación Brian Internacional.
6: Hola, ¿cuál es su fecha de nacimiento?
7: 13/3/97.
6: Mire, yo lo que veo acá son bloqueos en la suerte, principalmente económica y laboral. Muchas veces en el aspecto económico, el dinero que no le está rindiendo para nada. Las trabas que tiene de indisposiciones, en malos entendimientos con el entorno suyo, que no se está llevando bien, ¿me entiende? Y fuera de eso, eso también está generando malas expectaciones, como cuando le empiezan a agarrar la mala a uno, como que uno trabaja bien, se desenvuelve bien, pero lamentablemente hay personas que le hacen todo para que todo salga mal, ¿me entiende?
7: Sí.
6: Bueno, usted es una persona luchadora, emprendedora, pone más de su parte, de hecho, si tiene que trabajar más lo hace, pero lamentablemente no está siendo remunerada ni tampoco compensada económicamente, ni siquiera un gracias por todo el esfuerzo que hace, ¿me entiende?
7: Sí.
6: Claro, eso es porque hay indisposiciones, trabas, problemas, mala suerte, pero yo ya estoy detectando una traba negativa que eso le hace que todo le salga mal. ¿Me entiende?
7: Sí. ¿Y alguien me está haciendo algo,
6: Por supuesto, claro, eso es lo que le estoy diciendo. La están trabando, la están trabajando.
7: No sabe quién, ¿no?
6: Mire, para saber quién hay que pasar por un proceso de ayuda, de limpieza. Primero, lo primero, yo no puedo lavar el piso sin haber barrido primero. En este momento yo la voy a incluir en una ayuda, una cadenita de oración, un refuerzo que por lo menos va a ir apaciguando todas esas energías negativas para que ande más tranquila, pero hay que abrir los caminos, ¿de acuerdo?
7: Bueno, de acuerdo.
6: Dios la bendiga, un abrazo.
7: Bueno, muchas gracias.
1: Todas las energías que usted pueda promover en pro de evolucionar conscientemente y lograr la superación personal, siempre se va a denotar marcada en los caminos de su vida, y los caminos de su vida se marcan en la línea de sus manos, en la línea de la vida. Esa línea nos permite captar aspectos de energía por donde debes dirigirte para guiarte en una senda mejor, para abrir tus caminos y superarte hacia el éxito y lograr lo que te propones, para que la suerte esté de su lado, para que las energías vengan. Pero en su vida también se va a ver reflejado momentos tristes, encrucijadas, accidentes, golpes, traumatismos, fracasos, vida familiar, vida entorno, vida tuya, decisiones y determinaciones. Es decir, que es una de las pocas líneas que encierra varios aspectos de su vida, y justamente es la línea de la vida, abarca el todo del todo de ti mismo. Esas energías se deben siempre atraer en forma positiva. La línea de su vida a nosotros nos va a guiar bastante para poder determinar aspectos que nos vamos a dar cuenta, incluso si te han hecho un trabajo, si te han hecho un daño, si te hicieron un mal, incluso en qué momento de tu vida. Consúltenos personalmente, sabemos examinar los aspectos de su vida y determinar las soluciones alternativas para sacarte adelante y guiarte hacia una senda mejor.
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0: Muy buenas y húmedas madrugadas, amigos. Bienvenidos a esta propuesta periodística este martes 4 de agosto de 2026. Tu 116º día del año, quedan apenas 149 días para terminar este intenso 2026, ¿no? Y como quien dice, agosto va el galope tendido también. Bueno, mañana, más que húmeda, ¿no? El sapo de radio está loco en la vida. Bueno, esto ya para andar con pata de rana por la calle. Temperatura hasta ahora de la madrugada, Weather Channel nos dice 12 grados de temperatura con 11 de sensación térmica. Vamos a tener otra mínima de 12 grados que estamos experimentando ahora. Se va a dar en la noche de este martes. Y estos 15 grados se van a dar en las primeras horas de la tarde de este martes. Así que son temperaturas que las vamos llevando, ¿no? Por decirlo de alguna manera. El viento del suroeste ahora en 14 kilómetros en la hora. 1014.2 milibares en ascenso la presión a nivel del mar. 190 metros de visibilidad. Se impone la niebla en vastos puntos de la costa del departamento de Maldonado. La humedad, por supuesto, basta sacar la cabeza. El sapo ya nos indica que la humedad es del 100%. Punto rocío hasta ahora de la madrugada, 12 grados. Fase lunar, gibosa menguante, si el cielo se despeja para la noche, ¿no? Vamos a ver qué ocurre. El amanecer cada vez más temprano, 7:31, y la puesta del sol, llegamos a las 6 de la tarde en punto. A las 18 horas en punto, el sol va a cruzar la línea del horizonte. Como siempre decimos, hasta el turno del año, los días cada vez más largos, las noches cada vez más cortas. ¿Qué nos dice el Instituto Uruguayo de Meteorología? 12 grados 7 décimas de temperatura, el viento del sur-suroeste en 19 kilómetros en la hora, 1015.5 hectopascal la presión a nivel del mar, y coincide con Weather Channel en esto de la humedad, ¿no? 100%. Pero parece que vamos a tener sol, esto se va a dar en la tarde recién. Vamos al pronóstico extendido emitido por la Autoridad Meteorológica Uruguaya para este martes 4 de agosto. En la mañana, lo que estamos viendo ahora, nuboso y cubierto, niebla sin neblina, los vientos del sureste entre 10 y 30 kilómetros en la hora. Puede haber rachas de hasta 40 kilómetros horarios. Estas rachas de viento seguramente van a correr un poquito toda esta nube que tenemos sobre la faz de la Tierra, ¿no? Porque, según el INUMET, el sol regresa en la tarde. La tarde y noche de este martes 4 de agosto, bueno, nuboso, con periodo de cubierto, neblina, los vientos del sureste rotando al noreste, entre 10 y 30 kilómetros en la hora. Para hoy, una mínima de 12 y una máxima de 15 grados. Mañana, miércoles 5 de agosto, una mínima de 12 y una máxima de 14 grados, baja un grado la máxima, ¿no? La mañana, sol, nuboso, cubierto, baja probabilidad de precipitaciones, también en algunos momentos va a haber nieblas y neblina, los vientos del noreste rotando al este, entre 10 y 30 kilómetros en la hora. Tarde y noche, desaparece el sol en la tarde, cubierto, probabilidad de precipitaciones, neblinas y bancos de niebla, los vientos del sureste rotando al este, entre 10 y 30 kilómetros en la hora. Para este jueves 6... no hay sol ni en la mañana ni en la tarde. La mínima baja un grado respecto al día de hoy, o sea, van a 11 grados y la máxima aumenta un grado, 15 grados de máxima para este jueves 6 de agosto. En la mañana, cubierto, precipitaciones y tormentas, neblinas y bancos de niebla, los vientos del este rotando al noreste, 3 y 30 kilómetros en la hora. Un poquito más en la tarde, agitado el tiempo, ¿no? En la tarde de este jueves 6 de agosto, el tiempo, el cielo estará cubierto. Precipitaciones y tormentas, tal ventoso, ¿eh? Los vientos del sector norte rotando al suroeste, entre 30 y 50 kilómetros en la hora, rachas de hasta 60 kilómetros horarios y ocasionalmente superiores. Así que la tarde y noche del jueves es para guardarse. Este pronóstico extendido por las próximas 72 horas fue emitido a las 6 de la mañana de este martes 4 de agosto de 2026 por el Instituto Uruguayo de Meteorología. Bien, vamos a las cotizaciones de cierre, tema económico, dólar 39 pesos 41,40, el euro 44,48,84, el peso argentino 12,20 centésimos y el real que trepó ese saltito que pegó de 5 centésimos ayer se mantuvo. 7 pesos con 8 pesos con 70 centésimos. Compra-venta respectivamente. El Banco Central de Uruguay dice que el dólar se cayó como un piano. 0,20% ayer en sus cotizaciones dólar billete y dólar fondo. En la operativa de los bancos, ayer hubo 48 transacciones, por un monto equivalente a 24 millones y medio de dólares. El precio registrado ayer es el mínimo precio alcanzado en lo que va de este mes de agosto, más o cuatro días nada más, ¿no? El precio de cierre del dólar tiene una variación del 0.0% a la baja la última semana. Además, ha tenido una variación del 0.2% a la baja respecto al precio de cierre del mes de julio. Y lo que ha transcurrido este año, el precio del dólar tuvo una variación positiva del 2.95%. Según la Bolsa Electrónica de Valores del Uruguay, el dólar dentro de un mes va a estar en 40 pesos con 19 centésimos y dentro de un año 41 pesos con 14 centésimos. Centésimo, ¿no? Sobre todo aquellos que deben en dólares sacar el préstamo, casa, vivienda, auto, qué sé yo. Bueno, el dólar 41 pesos con 14 centésimos dentro de un año. Una fuerte suba del crudo a esta hora de la madrugada, 2.45%. Sigue todo este lío en Medio Oriente. Bueno, se sabe qué va a pasar ahí, ¿no? Todavía pasa algo. Trump le dijo a Irán ayer que quiere que se llegue a un acuerdo sobre el estrecho de Hormuz de forma inminente. Dice que esta es la última oportunidad para que Irán llegue a un acuerdo. Esto lo dijo Trump. El petróleo sube, mientras Trump elogia las negociaciones con Irán y el flujo del estrecho de Hormuz, que al parecer está caminando, ¿no? Pero por otro lado dice que ha reducido un poco. Bueno, esto es, no se sabe qué va a terminar esto. Digo, sabemos que es toda incertidumbre que está impactando en distintos ámbitos de la economía del mundo, ¿no? Y está todo el tema entre China y Estados Unidos. Hoy Bloomberg dice que la ofensiva china de inteligencia artificial crea una zona de muerte para sus rivales estadounidenses fabricantes de modelos. La avalancha de lanzamientos de modelos por parte del sector de inteligencia artificial en China está reduciendo rápidamente la brecha con Silicon Valley, ¿eh? Bueno, ahí andan con el riesgo. La gente dice que hay que tener ojo con el tema de la inteligencia artificial. ¿Qué sé yo? Yo ayer hice una imagen muy linda del intendente Abella jugando en Peñarol. ¿Qué sé yo? Bueno, entonces utilicemos para estas cosas. Boludeces, como quien dice. Bien, señores, les decía que el... Esto vamos a ver qué ocurre. Bueno, ¿qué le voy a decir del pavimento, amigo? Va, saque la cabeza por la ventana. Miren lo que es esto, empapado, 100% humedad. Así que como siempre le pedimos que tengan precaución cuando estén circulando por las calles, ramblas y avenidas. Hasta ahora de la madrugada, el tránsito es muy fluido en rutas nacionales que atraviesan y llegan a nuestro departamento, como si también en la que se da en la trama urbana de nuestras principales ciudades, ¿eh? Tengan ojo, eso es lo que le pedimos, como siempre, ¿no? Ojo. En tema aeronáutico, bueno, todavía falta un rato para que el gigantesco Boeing 787-900 Dreamliner llegue a Carrasco, procedente del aeropuerto Adolfo Suárez, Barajas, Madrid, ¿no? Por ahora es lo que hay. También lo que es la actividad, sobre todo hay buques mercantes saliendo al sur de Punta del Este. También hay algunos saludando un grupo de pesqueros del Pabellón Nacional, bueno, navegando como el Promax 22 y una cantidad que están pescando bastante al sur de Punta del Este, exactamente a 22 millas náuticas, esto es unos 38 kilómetros al sur de Punta del Este, sureste, por decirlo de alguna manera. Hay un grupo de pesqueros del Pabellón Nacional que están haciendo la faena de pesca, ¿eh? Así que les mandamos un saludo a todos ellos, que hasta la mañana están metiendo y ejerciendo soberanía efectiva en el mar territorial uruguayo. Bueno, acá vemos a la señora María Laura do Carmo Iraola, a quien le damos la bienvenida a esta húmeda madrugada.
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2: Hola Marce, buen día para vos, buen día para toda la audiencia. ¿Cómo estamos? Sí, en este húmedo martes 4 de agosto, oscuro, oscureli todavía por acá. Tuvimos ayer una jornada que, si bien no se comportó exactamente como marcaba meteorología, en cuanto a lo que la lluvia, los horarios, bueno, pero sí hubo alguna llovizna, te diría, más que nada, porque por lo menos en la zona de Montevideo donde estoy yo, no se puede hablar de una lluvia ni no hubo chaparrones, no hubo, pero sí hubo lloviznas de estas que joroban un poco, muy light, muy leve, pero a lo largo de varias horas en la mañana y también después del mediodía. Y después sí, anoche hubo en algún momento un poco más de tormenta, algún trueno, no mucho tampoco. Y hoy amanecemos con una sensación térmica de 11 hasta ahora, una temperatura real de 13. La máxima va a estar entre 13 y 15, o sea que prácticamente ya estamos ahí con la temperatura que podemos esperar para la jornada de hoy, que va a ser absolutamente nublada. Seguimos sin ver los rayos del sol, y que en cuanto a posibilidad de lluvias, bueno, hoy no hay marcada ningún pronóstico, digamos, de agua. Sí, para mañana miércoles, que supuestamente, bueno, por la mañana puede ocurrir alguna lluvia de nuevo.
0: Es muy húmedo, Laura. El sapo en la radio nos advertía de lo que está ocurriendo afuera. Aparte de esa humedad pegajosa, tiene toda la pinta, ¿no? Que salís afuera, no está lloviendo de forma intensa, creo que hasta ahora inclusive, pero el factor niebla te da ese ambiente londinense de una nube espesa sobre la faz de la tierra que parece ser que te satura de agua a veces, ¿no?

0: Bien, ahí tenemos a Laura, que se tenemos ahí un alguna inconexión técnica.
1: Acá. Retomemos. Bien.
0: No, te decía que esta niebla está bastante intensa, ¿no? Vamos a ver. Bueno, también que podemos pedir a esta altura del año.
1: Bueno, por eso, digo, estamos dentro de la ventana de lo esperable, ¿no? O sea, estamos en invierno y bueno, nada, hay que aguantar algunos días más, por lo menos, viste, hasta que llegue mediados de agosto, fines de agosto, por el 20 de agosto, que ahí la cosa como que empieza de a poquito a cambiar paulatinamente.
0: Acá Ricardo nos está mandando unas fotos, le damos muy buenos días, de la zona rural del este del departamento, un panorama similar a este que tenemos acá en la costa de Maldonado, ¿no? Casi 100 kilómetros de costa que tiene, desde la desembocadura del arroyo Solís Grande en el río de la Plata hasta la barra Laguna Garzón en el este, ¿no? Y ahí también nos está mostrando ahí lo que hay es neblina, ¿no? Y ahí, bueno, me manda, tiene una suerte de pluviómetro ahí, pero no puedo detectar. Que hace 10 milímetros, eso, no veo bien. Así que le agradecemos mucho a los oyentes que siempre nos ponen al tanto, Laura, de las distintas cosas que pasan en nuestro departamento. Bien, y allá teníamos Laura, bueno, el hecho de ayer fue justamente el velorio, y no creo que no hubo después este sepelio del dirigente blanco José Walde, ¿no? Que reunió a dirigentes de todos los sectores partidarios que, bueno, expresaron. Como siempre ocurre, los velorios, los políticos, Laura, terminan siendo lo que fue la vida del político, ¿no?
1: Sí, claramente, y bueno, y además una persona como José, que se desempeñó, digamos, a lo largo de tanto tiempo, creo que, bueno, nada, fue lo esperable, para una circunstancia como la que contábamos ayer.
0: Un hombre joven todavía, con mucho para dar, ¿no? Lamentablemente se fue muy joven, ¿no? Para su familia, sus amigos, su sector partidario. Yo estoy buscando algunas listas que encontré por ahí, unas hojas de votación. Encontré varias, sobre todo las elecciones departamentales para el año, para la Junta Departamental. Del año 80, las elecciones de noviembre del 84, que la lista 20 llevaba, como siempre, a Domingo Burreño como intendente, Esteban Agustoni como Eduardo Barruti, el gran Eduardo Barruti, un amigo, el padre de Álvaro, ¿no? Un personaje, el doctor Barruti, un formidable oftalmólogo, un tipo brutal, ¿no? El tercer titular era Francisco Mesa. Y ahí Walde aparecía como primer suplente de Francisco Mesa en esta plancha, Laura, ¿no? Estamos hablando ya de 42 años atrás, ¿no? Y también mucha actividad en lo que dicen las elecciones del año 89 también, en la que sale Burgueño electo, que también estaba Francisco Mesa, el primer titular el primer suplente de Burgueño. También el amigo Garruti y Evaristo Salazar, otro formidable personaje de Punta del Este, aquello que tuvimos la posibilidad de tener, y Héctor Pereira como suplente, el último suplente. Y ahí Walde era el tercero en la lista detrás de Mesa, de los titulares, ¿no? Sistema suplente respectivo, y el tercero José Walde, ¿no? Esto fue cuando en las elecciones que llevaron a Burgueño como intendente municipal de Maldonado, que luego fue reelecto, ¿no? Y en las elecciones del 94, que Walde fue electo diputado, pero después como Sergio era suplente de Sergio Chiesa, que en el gobierno que asumió del doctor Julio María Sanguinetti, el segundo periodo de gobierno Sanguinetti, Sergio Chiesa asumió como ministro de Ganadería, Agricultura y Pesca, y igual dentro del Senado. Y Daniel Costa fue el diputado por Maldonado en ese periodo, ¿no? Exacto. Así que muchos recuerdos de esa época, ¿no, Laura?
1: Sí, y después, bueno, ya en elecciones posteriores, ¿te acordás que tuvo, bueno, un rol fundamental cuando se aplica la reforma, digamos, del sistema de elecciones, se paran las elecciones nacionales de las departamentales y la primera vez que votamos separado, porque bueno, el Partido Nacional en Maldonado llevaba a candidatos como Ambrosio Rodríguez, el propio José Ualde, llevaba ya al
0: 2000 fueron Antía, Alcorta, y el otro era
1: Ambrosio,
0: esas son las tres que terminaron. Claro,
1: y por ahí estaba la corriente de Ualde. Ualde es el único, digamos, que en el resultado de las elecciones queda por debajo, bastante por debajo, sin chances, digamos, de conseguir convencionales necesarios. Y en aquella primera elección y aquella primera convención departamental, el Partido Nacional, digamos, aplica una de las cuestiones previstas en la ingeniería electoral del sistema nuestro de elecciones departamentales separadas de las nacionales, y entonces los convencionales de Ualde se reparten y votan a los otros candidatos, y de esa forma permiten, ¿no?, el 33-33-33 prácticamente, y que justamente Alcorta, Ambrosio y Antía compitieran los tres como candidatos del Partido Nacional. Una convención que, si vos te acordás, Marce, fuimos como cuatro veces, tres porque los blancos no se ponían de acuerdo, la gente de Ualde, algunos estaban muy díscolos, no querían seguir los acuerdos partidarios, no querían votar a otro candidato que no fuera Ualde eventualmente. Y fuimos como tres o cuatro veces hasta que logró sesionar en aquel momento lo que era el ¿te acordás? La parte de que después se usó ahora en el 2020 como vacunatorio del campus. Y allí se celebró la primera, el frontón del campus, allí se celebró esa convención a la que fuimos, bueno, ya te digo, varias. Me acuerdo que una de las veces el que estaba en ese momento como integrante del sector de la lista 20 de Ualde y había sido electo convencional y era uno de los convencionales díscolos, era Orlando Castillo. ¿Te acordás que estaba malísimo y armó un lío bárbaro? Y fue una de las razones por las cuales una de las veces que fuimos convocados, la convención no, que nosotros íbamos como periodistas, obviamente la convención no se reunió, bueno, hasta que finalmente llegaron los acuerdos, llegó la paz, y el Partido Nacional fue con tres candidatos. Bueno, allí el rol de Ualde fue fundamental porque sus convencionales posibilitaron la candidatura de los otros tres candidatos.
0: Sí, la famosa reunión fracasada de San Rafael, en la cual Ambrosio citó a Ricardo Alcorta y le propuso formar un acuerdo y una candidatura en la cual se iban a repartir el periodo en caso de ganar la elección, ganar de Antía, periodos, ahí no sé si era 2-1 o 2.5, no sé cómo era el lío, y Alcorta no quería, y hicieron la garantía de esto, y ahí ofrecieron una hipoteca de una casa, Laura, que garantizara el acuerdo, que al final no salió. Esas son las malas lenguas de aquella época, Laura. Seguramente alguno recordará el hecho, pero también recordemos que el sector de Antía venía saliendo de la candidatura fallida de Tortorella. ¿Te acordás que Tortorella había renunciado a ser candidato? Y ahí salieron a buscar en una famosa reunión que hubo de lo que luego sería Todo por Maldonado, donde estuvieron ahí Olmos y una cantidad de gente. Bueno, y salió electo la figura de Antía, que luego, bueno, metería tres, ser el único dirigente de Maldonado en acceder tres veces al cargo de intendente municipal. Bueno, de esos tiempos Ualde era alguien que tenía, era uno de los protagonistas, como bien decía, ¿no?
1: Exacto. Bueno, y ayer el Partido Nacional con sus importantes figuras de referentes y autoridades nacionales y departamentales despidió a José Ualde, Bueno, una noticia que además recorrió el país, obviamente, estamos hablando de alguien que en este periodo además era uno de los directores del Correo Uruguayo, o sea, varios medios nacionales también. Pero creo que ayer fue un día, yo recibí mensajes a lo largo, sobre todo de la mañana y las primeras horas de la tarde, bueno, de mucha gente que recordaba anécdotas de los primeros tiempos, muchos bueno, justamente que fueron fundadores de la Lista 20. Ayer, ¿te acordás que hablábamos de eso, no? De la Lista 20 en el pase contigo, con Alexis, con Diego, y yo les decía, hay mucha gente de la Lista 20, o que surgió en la Lista 20, que bueno, que después con el correr del tiempo la vemos en... o han pasado por distintos sectores y demás. Y ayer alguien de aquellas viejas épocas de cuando se fundó la Lista 20, cuando la reelección de Burgueño, cuando la famosa caminata de Burgueño, que mucha gente la recuerda, y bueno, y de aquella campaña, me decía, mirá, difícilmente, dice, me puse a pensar y a recorrer y pensar en, bueno, no solamente los sectores, ni hablar, pero digamos, las listas, las agrupaciones más grandes, más chicas, en todos lados, dice, hay gente que surgió en la Lista 20 o que militó durante mucho tiempo en la Lista 20, ¿no? Y es verdad, en casi todos los sectores hay gente proveniente de esa lista. Otros que, bueno, que te acordás cuando hablábamos del tema de las características de la Lista 20 en cuanto a la militancia, la dirigencia, la forma del trabajo político que hacen. Bueno, obviamente movilizó a mucha gente además y mucha gente con el comentario, bueno, estas cuestiones vinculadas a estas enfermedades no tan crueles, tan rápidas, tan que no perdonan, también había mucha congoja. Y por supuesto, atravesando el sistema político, ¿no? Porque esto del Partido Nacional, pero bueno, la gente del Frente Amplio, del Partido Colorado, que bueno, me imagino que vos habrás recibido, como recibimos nosotros ayer, a los pocos minutos prácticamente que se conoció la noticia del fallecimiento de José, o prácticamente enseguida, bueno, con los comunicados públicos de condolencia, los saludos, y demás, una cosa que atravesó, como digo, a todo el sistema departamental, o sea, fue una despedida del departamento de Maldonado a uno de sus dirigentes, y a uno de sus habitantes también, porque esto trasciende la política, por supuesto, pero que generó mucho, mucho impacto también en la gente, y más aquellos que militaron o que tuvieron o que tienen su cercanía además con la Lista 20 en particular.
0: Sí, vamos a recordar que, bueno, estuvo presente la calle Pou, creo que fue unos minutos, en una jornada muy especial porque faltan 4 días, Laura, para el famoso discurso en el cual se están tejiendo muchas expectativas. Hay gran expectativa, sobre todo dentro del Partido Nacional. Yo creo que me parece que no va a ser una cosa tampoco tan tajante, tan un discurso, digamos, va a ser referencial, por lo que tengo digo, la persistencia en el tiempo, la fortaleza en el tiempo de un partido que fue fundado ya casi 200 años atrás, ¿no? Y ahí, pero igual hay mucha expectativa. Que dice que la forma en que cae, lo que resolvió la familia, que seguramente con el propio José Ubalde, que no hubiera sepelio, creo que sus restos fueron cremados, van a ser cremados, y luego van a ser, no sé qué va a ocurrir con eso, pero viste que siempre los entierros, los sepelios, da lugar a la oratoria, ¿no? Figuras públicas, sobre todo como el caso de Ubalde, generan expectativa, como eso no ocurrió, bueno, pero había mucha gente que estaba muy expectante, creo que tuvo un perfume bajo en la calle Pau, vino y se fue, ¿no? Creo que una cuestión de minutos saludó a la familia de José Ubalde y creo que regresó de vuelta a Montevideo. Tengo entendido eso, no sé si vos tenés mejor información.
1: Sí, a ver, la relación además de la calle Pau con con José, con María José, con Verónica, con el Cabeza, digamos, con toda la familia, por nombrar sus principales referentes, digamos, es muy larga, es muy, muy, muy estrecha, pero sí, a ver, creo que la presencia fue además por el lado de esa relación larga de amistad que venía además desde la época de la calle Padre con Burgueño, sí. ¿No? Y cuando la calle...
0: Sí, ahí sobrellevaron una situación muy tensa, ¿no? Recordás que en la selección del 94 la calle había optado, la calle Padre, por apoyar la figura del realismo que era Juan Andrés Ramírez. Y Burgueño, que ya había consolidado un capital... Burgueño había pasado toda la legitimación de los votos en aquella elección en la cual por ley de lema se dio electo intendente, que el propio Benito Astor lo llamó para decir, nene, sos el intendente, eran muy amigos. Después Burgueño legitimó su gestión, es lo que se llama legitimación de gestión, ¿no? El político que si bien llega al gobierno, lo que le está pasando a Orsi ahora, Orsi llega por una avalancha de votos, legitimación de origen, pero la legitimación de gestión a Orsi todavía le está quedando complicada. Burgueño ya en ese tiempo, en la selección del 94, estaba terminando su primer mandato, bueno, había ejercido, bueno, te acuerdas aquella revolución en Maldonado y todo eso, y optó por Volonté, ¿recordás aquel caso, no?
1: Sí, claro. Pero digo...
0: Sí, después esto queda surcido cuando la calle Pou fue aire fresco, me parece que por ahí, más allá de que la relación le haya quedado intacta, creo que tampoco la calle Pou tiene el... En aquel tiempo era casi un adolescente niño, era en esa época, ¿no? Pero el padre...
1: Bueno, pero si yo mal no recuerdo, Marce, justamente más allá de los avatares políticos o de las corrientes nacionales y demás, pero digamos, Burgueño fue intendente, la calle fue presidente y generaron... sintonía y además por el obviamente el peso de ser el intendente de Maldonado y cuando hay una sintonía entre el gobierno departamental y el gobierno nacional, pero más allá de eso y de ese joven la calle Pou que empezaba en la política en el grupo y al lado de su madre, porque te acordás que la calle Pou la primera vez que sale electo diputado, bueno, lo hace por Canelones, en las listas del sector de su madre, y si yo mal no recuerdo, bueno, por ejemplo, en aquel momento quien era esposa de José Ualde, María José García.
0: Claro, la secretaria
1: de Comercio. Trabajó con la calle Pou en la secretaría de él en el Parlamento.
0: Creo que la fundación de Aire Fresco ahí... Ahí José Ualde y también su hijo que empezaba ya que era muy joven todavía, empezaron a tener ahí, no sé si esa instancia de que cuando Burgueño opta por Volonté, recuerdo una avenida de la calle que estaba bastante molesto con eso, pero son cosas que en política, Laura, viste que los políticos...
1: Pero digo, a ver, hay una relación familiar y de amistad entre la calle Pou y la familia Ualde, sí. En general.
0: Ah, pues esa diferencia que te digo que han de lado siempre, Laura.
1: Pero hecho, estamos hablando aparte de dos líneas de tiempo y dos líneas de cosas sí. Diferentes, ¿no? Digo, es una relación muy estrecha, de familiar, prácticamente, de mucha amistad. Bueno, y eso creo que fue lo que se reflejó ayer en la presencia breve y demás del expresidente de la calle Pou, más allá de que después, obviamente, como decíamos, estuvo el presidente del directorio del Partido Nacional, que, a ver, Álvaro Delgado, ¿te acordás que cuando había ido hace unos cuantos días a Maldonado, cuando sesionó el directorio, que después él se quedó al otro día, que era un martes, para recorrer algunos de los municipios del departamento? Y bueno, y quedó para una segunda visita, terminar de recorrer los otros y reunirse con los otros que no había podido hacer. En esos dos días que estuvo allí en Maldonado, ese lunes y martes, tengo entendido que estuvo visitando a José. Y bueno, ayer también fue uno de los que rápidamente se trasladó al departamento de Maldonado, bueno, como muchísimos dirigentes que se hicieron presentes, ¿no?
0: Sí, muestra dolor. Un hombre joven, Laura, ¿no? Le queda un hombre joven, con intensa vida política desde, claro, acompañando a Burgueño desde hace muchísimos años, pero sobre todo lo cruel de una enfermedad, ¿no? Que te lleva a una persona que todavía tenía muchísimas cosas para dar, ¿no? Pues al final es la vida, Laura. Lo que queda es su legado, su familia, sus hijos, su esposa y sus amigos que lo acompañaron en la política. Laura, antes de cerrar, ya que estamos hablando de la calle Pou, gran expectativa por lo dentro de 4 días, ¿eh? Muchas expectativas, sobre todo en fila propia del Partido Nacional, ¿no?
1: Sí, hay expectativa. Creo que hay una expectativa en lo hablamos contigo ya en algunos días anteriores, que bueno, primero está esa expectativa del vuelve Luis, cuando vuelve Luis, que no va a ser la vuelta de Luis, esto va a ser una, viste, como dicen en las películas, en las series, una participación estelar, un featuring, acto de aniversario del Partido Nacional, featuring la calle Pou. Claro, pero featuring la calle Pou, una cosa puntual, un mensaje por el aniversario, pero un mensaje a esa militancia, esa dirigencia, que bueno, que está con la cuestión, ¿no? Y la pregunta que le hace mucha gente en la calle a los dirigentes blancos, ¿cuándo vuelve Luis? ¿Vuelve Luis? Los propios dirigentes que te dicen, bueno, hay que esperar a ver lo que va a hacer Luis. Pero bueno, me parece que Luis va a aparecer, va a participar estelarmente del cierre de este acto aniversario. Y después va a volver, digamos, a como viene hasta ahora, digamos, con actividades fuera del foco político, fuera de, digamos, del ojo público. ¿Viste? Como cuando dijo el otro día que fue al aniversario de Turismar.
0: Está en la cueva.
1: Me vuelvo a la cueva, estoy en la cueva, salí, me vuelvo a la cueva. Bueno, va a ser una cosa así.
0: Bueno, lo que también es cierto, Laura, que con la gestión del actual gobierno, la calle Pou, ¿para qué va a ser política también? Seguramente está midiendo eso también.
1: Bueno, viste que los políticos siempre te hablan de que una de las cuestiones vinculadas en algunos aspectos al éxito de un proyecto político o no, está en saber medir los tiempos, ¿no? Y administrar los tiempos, ni adelantarse. Hay tiempos políticos para todo. Yo tengo entendido que va todavía a faltar unos cuantos meses por delante, no solo los de este año, sino tal vez varios meses del año que viene, todo 2027, y yo creo que capaz que todavía pasar el 2027 hasta el 2028 para que veamos a la calle Pou, por lo menos principios del 2028, fines del 2027, pero yo creo que todavía vamos a tener un año más, salvo que cambien las circunstancias de alguna manera con
0: algo política electoral la hacen, puede ser pública o en la intimidad, Laura, también es el político, no dejan de hacer política electoral toda la vida.
1: A ver, como eso. Tampoco es que la calle Pou, sí, bárbaro, no tiene, por eso siempre decimos, actividad en el ojo, o sea, actividad pública, además, lo que no quiere decir que a él no lo consulte, él sigue en contacto, obviamente, con gente.
0: Claro, y se van cerrando alianzas.
1: Es una persona de consulta y es una persona
0: donde muchas veces. Se van tenteando a los dirigentes
1: locales. Ha sido Marcelo Acalo, o sea, una persona de consulta. Para mucha gente que está así en la primera línea pública, en algunos cargos y demás, es un referente, ha tenido que participar o que solucionar incluso algunos de esos pequeños líos o situaciones partidarias que se dan a veces, que suceden a veces, con uno que se puso díscolo, con otro que no sé qué. Pero claro, todo esto es digamos fuera del ojo público y bueno, y como una cuestión bastante más tranqui, pero tampoco es que la calle Pou esté dictando.
0: Bueno, todavía, aparte de distancias formales por delante, todavía que seguir, habría muchas cosas internas, hay cosas todavía que hay que esperar.
1: Sí, creo que sí.
0: Sí. Bien, Laura, nos vamos a la pausa. Bueno, la niebla casi se instaló.
1: Bueno,
0: 100 metros de visibilidad ahora. 100 metros de visibilidad.
1: Qué precioso. No se ve nada. Bueno, tengan cuidado los que están, por favor, manejando, desplazándose, sobre todo a esta hora que tanta gente va a llevar a los chicos a la escuela, al colegio, va para trabajar.
0: ¿Qué te parece, Laura, sí, si nos vamos con la alta política? Ese gran afecto que tiene el presidente argentino Milei por el presidente brasileño Lula da Silva. ¿Qué te parece si nos vamos? El cariño que tiene Milei por Lula, Laura, a mí me emociona. ¿Qué te parece si nos vamos a la pausa?
1: Bueno,
0: escuche esas palabras de amistad de Milei con Lula.
2: Sus calificativos a Lula en la semana pasada, al que le acaba de decir ladrón y presidiario.
3: La pregunta es: ¿mentí?
2: No, pero yo le pregunto.
3: ¿La pregunta es: mentí?
2: Ladrón, bueno, la acusación de ladrón.
3: No. A ver. Es ladrón. Es ladrón. Es un ladrón. Es un corrupto. Fue condenado por ladrón y corrupto. Estuvo preso, con lo cual también es cierto lo de presidiario. Y no solo eso, lo liberaron por una falla administrativa del procedimiento, no por ser inocente. Lo liberaron por una falla en el procedimiento, no por ser inocente. Por lo tanto, es ladrón y es un corrupto. ¿Quién más?
2: No, la manera de decir que usted fue a Brasil.
3: ¿Mentí?
2: No, quizá lo descriptivo, yo también lo he dicho, no mintió. Pero la manera de decirlo es demasiado...
3: De vuelta.
2: ¿No
3: de
2: es
3: vuelta.
2: Demasiado agresiva?
3: ¿No le parece que es agresivo que alguien le robe? Mm. Si viene alguien y le roba el celular ahora, ¿a usted le parece?
2: No,
3: entonces es mucho más leve decirle ladrón al ladrón que el propio acto de robar. Bueno.
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4: Muy bien, amigos, continuamos 100 metros de visibilidad. La hora hasta ahora de la mañana en Punta del Este.
5: Bueno, ¿sabes qué? Por lo menos en esta zona en la que estoy yo, Marce, no tenemos tan poca visibilidad. Sí se ve la niebla, pero se ve bastante más lejos. No te digo que un disparate más lejos, pero bueno, no tenemos a priori una cuestión tan de niebla cerrada. Sí, lo que pasa es que entre esa niebla de más lejos, entre lo cubierto que está, lo gris que está y lo mojado que está todo, claramente la mañana es una típica mañana invernal. Yo creo que, por más que el pronóstico no nos marca oficialmente para hoy la ocurrencia de alguna lluvia, me parece que alguna llovizna hay en la vuelta todavía. Y de hecho, mira, acá estoy recibiendo un mensaje de Montevideo, de alguien que nos está escuchando, y que nos dice que, bueno, que en la zona donde está Montevideo está lloviznando, efectivamente, ¿no? Bueno, y a ver, acá estoy recibiendo también de una foto en Punta del Este. Sí, claro, en Punta del Este me dicen que está lloviznando, que no se ve nada, y me mandan acá la foto de esto que vos comentabas. Esto es la altura de la parada 5, me parece, de Pedregosa Sierra, si yo no logro divisar mal entre tanta niebla. Si me confirman que sí es en esa zona, allí de la parada 5, brutal como está cerrado, ¿no?
4: Sí, bueno, acá Ernesto me pregunta que no entendió la indirecta de Milei. No, está bien.
5: Bueno,
4: así están las cosas. Vamos a tratar el tema de la salud, Laura. Pues tanto parece que había una respuesta muy fuerte en cuanto al tema de la vacunación contra el meningococo. La ministra dice que el Ministerio de Salud Pública incorporó 343.000 vacunas y reabrió la agenda para niños y adolescentes de 9 a 15 años. Escuchemos a la ministra.
6: Objetivo en este aumento inusual de casos, para tranquilidad de las familias, es vacunar a todas las niñas y niños de 2 a 18 años. Eso van a tener, la agenda se abre el lunes próximo, porque esta, como tú decías, gracias a toda la adhesión de las familias, rápidamente todos los cupos se llenaron, pero a partir del lunes próximo, 3 de agosto, a las 10 de la mañana, ustedes pueden entrar, las familias, a la página del Ministerio de Salud Pública, en conjunción con AGESIC, van a estar los cupos disponibles para los niños y niñas de 9, 10 años, de 12, 13, de 13 se suman los de 13, 14 y 15.
7: ¿Tienen que agendarse las familias? Sí. ¿Tiene alguna prioridad?
6: No, tienen que agendarse en esos grupos etarios, o sea, a partir del lunes próximo va a ser desde los 9 a los 15 años. Y también quiero hacer una precisión, que la vacuna desde el año pasado la incluimos por primera vez en el Uruguay, que estábamos bastante atrasados en la incorporación de la vacuna antimeningocócica, la incorporamos para los niños de 2 meses, 4 meses, 1 año y 15 meses y 11 años. Después de estos 15 días, vamos a decir qué otras edades se van a ir incorporando. porque la idea es que en el próximo mes queremos cubrir todos los niños y niñas desde los 2 años hasta los 18.
4: Bueno, las fechas para vacunatorio, Laura, son para fines de agosto, porque aparte la demanda ha sido muy alta. Y también, por ejemplo, vos fijate, estos 343.000 dosis, para aplicarlas necesitas un nivel de actividad en los vacunatorios tremenda también.
5: Sí, es bueno, digamos, porque primero porque no es como la vacuna de la gripe, donde es importante no solamente vacunarse, sino en la ventana de tiempo que vacunarse, ¿no? O sea, para que efectivamente vos llegues cubierto y con la vacuna en su máximo, digamos, efecto, tenés que hacerlo, digamos, en una ventana justamente que empieza por allá, por abril, mayo, para que cuando llegue el pico de contagio, digamos, y de circulación de enfermedades respiratorias, uno tenga, digamos, el efecto de la vacuna. En este caso no es así, no se necesita. Entonces, bueno, lo importante es agendarte y que vas a recibir tu dosis. Si te toca para ahora, para principios de mes o para el mes que viene, digamos, en ese sentido no cambia nada, pero sí lo importante es recibir la vacunación. Yo ayer estaba hablando con una amiga mientras ella estaba tratando de incorporar, digamos, justamente aprovechar ayer o antes de ayer la apertura, ayer lunes fue la apertura de la agenda justamente de vacunaciones. Creo que finalmente ella, por ejemplo, había optado por un vacunatorio en San Carlos que bueno, que era en lo que le ofrecía, digamos, en ese momento la agenda, que como explicaba la ministra se fue ampliando a lo largo de las distintas horas del día, volcándole más cupos por la demanda, porque bueno, se agotó.
4: Sí, acá tenemos en Ventura Alegre, entre Miranda y Las Dalas, que es la Comisión Horaria de Lucha Anti la EP Maldonado, ahí es con entrega de números, en otro es por agenda. Hay que traer el sitio web del Ministerio de Salud Pública, está toda la información, aquellos quieren saber. Pero me parece que en esto los padres están recontrainformados. Uno encuentra esta aplicación por la fuerte demanda que hay por este tipo de aplicación médica, ¿no, Laura?
5: Sí, también las recomendaciones de los pediatras, también digamos, una cierta conciencia mayor sobre algunos temas. Lo importante, creo yo, reitero, es la adhesión que está teniendo la campaña de vacunación. Marce.
4: Te decía que justamente como decías vos, nada que ver con lo que es la vacuna antigripal, nada que ver.
5: No, claramente es otra la historia, ¿no?
4: Uh-huh. Son campañas totalmente diferentes. Bueno, también la gente, el tema de los chicos, viste, no se juega con eso. También tenemos otra declaración de la ministra, ¿no, Laura?
5: Sí, porque ella manifestó su postura contraria a que menores de edad sean donantes de órganos. Escuchemos a la doctora Lustenberg.
6: Comisión de Salud y dimos nuestra opinión, que realmente siguiendo las recomendaciones del Mercosur, no validar ese tipo de propuestas. El Uruguay tiene una trayectoria muy importante de donación de órganos en los adultos y esta normativa contrapone todos los procedimientos del reglamento de donación de órganos a nivel nacional e internacional. De hecho, hoy manifestamos y ratificamos esa postura. Acá con nosotros está la doctora Adriana Tiscornia, quien dirige el Instituto Nacional de Órganos y Tejidos, para seguir consultando opiniones que puedan tener los legisladores y haciendo un llamado a que el Uruguay tiene esa gran disponibilidad, y hoy comunicamos que aumentaron los trasplantes de corazón y sí estamos muy abocados a mejorar toda la gestión con los funcionarios técnicos y no técnicos del Instituto Nacional de Órganos y Tejidos, porque tenemos que mejorar, por ejemplo, el trasplante de córneas. Hoy es un dato histórico, en el Uruguay tenemos 936 personas esperando por un trasplante de córneas. Tenemos que mejorar toda la trayectoria que el Uruguay tiene en trasplante renal, pero lo que tiene que ver con niños y adolescentes, ahí tenemos una postura clara.
4: Bueno, escuchamos a la ministra. ¿Qué es lo que se está debatiendo en el Parlamento? Bueno, es un proyecto de ley que propone aplicar a los menores el mismo régimen de donación de órganos que rige para los mayores. Esto lo explica el diputado blanco José Luis Agián.
8: Senado ya se votó por unanimidad, los legisladores del Frente Amplio votaron positivamente el proyecto de donación de órganos en menores de edad. Es algo que las familias están a la espera, lo entendemos como una herramienta muy positiva para incentivar la donación de órganos en menores de edad. Hay lista de espera en lo que tiene que ver con trasplantes de corazón y la ministra se amparó en un convenio del Mercosur, que no lo conocemos, pero debe tener cláusulas de salvaguarda, debe tener cuestiones para poder replantear, debe de haber otra negociación dentro del Mercosur para que Uruguay pueda avanzar. Es distinta la realidad de Paraguay, del Brasil, de Argentina, a la realidad de Uruguay. Aquí tenemos un sistema nacional integrado de salud, tenemos un territorio donde está completamente universalizado el tema del acceso a la salud, tenemos distintos controles en lo que tiene que ver con las operaciones, con las defunciones, con las distintas cuestiones que suceden en los menores de edad, por lo cual vamos a pedir que se reevalúe a los legisladores del Frente Amplio en la Comisión de Salud y posteriormente poner a votación, porque entendemos que es un proyecto que ya tiene media sanción, que fue votado por unanimidad y que estamos cerquita que sea ley y que estamos cerquita de que las familias que están esperando por un trasplante tengan una herramienta más para poder acceder a ese trasplante.
4: Bueno, es de esperar, Laura, que una vez que el Parlamento apruebe esta ley, vaya el Poder Ejecutivo para su promulgación, seguramente la ministra no firmará el proyecto de ley para su promulgación.
5: No, o bueno, o el presidente de repente habla con ella y le pide otra cosa, no sé, la ministra fue muy clara en cuanto a su postura, y uno entiende lo que explica el diputado Satjian, pero también, y sobre todo si se pone del lado de las familias que esperan, por ejemplo, por un trasplante para un menor de edad, pero también ponete del lado, del otro lado, ¿no? O sea, el tema de la donación de órganos es algo que todavía genera un montón de gente, desde cuestiones éticas, morales, religiosas para otros, o de una cuestión bastante más profunda de reflexión, y sobre todo cuando se trata, por ejemplo, bueno, de situaciones donde los que fallecen son, por ejemplo, o que están en una situación de donar un órgano, por ejemplo, ante un inminente fallecimiento, cuando son menores, ponete del lado de las familias también.
4: Sí, por supuesto. Entonces, es un tema muy delicado.
5: Es un tema muy delicado.
4: Sí, sí. Esto que vamos a escuchar ahora es un lío que no lo entiendo. Porque vas a recordar, ¿te acuerdas el lío que hubo en El Observador con Carrasco, que se refería a unos términos? Luego en el programa Buscadores de Canal 5, con otro integrante que se dirigió en otros términos hacia una señora que estaba ahí. Pero lo que me llama la atención es que la Inspección General de Trabajo está investigando este hecho, Laura. Cosas raras están, ¿no?
5: Bueno, aparentemente, por lo que explicó el Inspector General de Trabajo, que es Luis Puig, al programa Cinco Sentidos, ahí decía que el ministerio está actuando de oficio en estos casos que se consideran de violencia de género, como por ejemplo los dichos de Carrasco a Sofía Romano o los de Maeso en el programa Buscadores.
9: Y claro, hay situaciones, y en las últimas semanas hemos constatado en el país, lo ha visto todo el país, de situaciones de acoso, de violencia hacia mujeres que se dieron a través de medios masivos de comunicación, ¿no? Y esa situación, en la medida que se hace público y demás, a nosotros nos permite obviar el tema de la denuncia y actuar de oficio. Es decir, vamos a actuar de oficio. Bueno, ¿cuáles son los... ¿había protocolo para impedir esa situación? ¿Qué seguridad tiene la persona para sentir que eso va a cesar? ¿Qué medidas tomó la empresa? ¿Qué situación se dio?
10: ¿Están actuando de oficio en el caso del Observador y de Buscadores?
9: Hay
10: ¿en los dos casos?
9: Hay en uno hay una actuación de oficio, yo no puedo referirme concretamente a cada tema, uh-huh. Y en otro se están recabando informaciones, pero ya empezaron las actuaciones de oficio porque en la medida que eso fue notorio, nos dio la posibilidad de decir, bueno, nosotros vamos a actuar de oficio y vamos a exigir todos los mecanismos que exigiríamos como si existiera una denuncia. Todo lo que pueda ocurrir, que sea público, que sea notorio, nosotros actuamos de oficio.
11: Loco
5: Bueno, Marce, ahí escuchábamos al inspector general de trabajo.
4: Sí, son cosas, Laura, que aunque tanto lo que hizo el señor Maeso como Carrasco, son opiniones. Son opiniones. ¿Te gustará? ¿No te gustará? Son reprobables, seguramente.
5: Bueno, yo no sé si solamente son opiniones. Pero, decirle a una persona que porque bueno, vos no estás de acuerdo con su opinión, que es una mala atendida, no es
4: Laura,
5: una opinión.
4: Hay otros mecanismos en la que la afectada puede recurrir. Yo me llamo la atención en el cual el tema del vínculo laboral, esto que es un ámbito de trabajo, te digo sinceramente, no sé si es el Ministerio de Trabajo.
5: No sé si es para el ámbito del Ministerio de Trabajo, estoy de acuerdo contigo. Sí entiendo que excede, digamos, lo que es la libertad de expresión o la cuestión, que más allá de que todos la tenemos, y yo o vos podemos decirnos cualquier cosa ahora al aire, somos libres de esto, pero no quita que no caigamos en alguna situación.
4: Sí, nos hemos dicho cosas al aire, Laura.
5: Bueno, nunca nos hemos dicho cosas.
4: No, nunca, no.
5: Pesos menores, justamente por algo, ¿no? Pero
4: no, por supuesto, no, por el respeto por medio, pero
5: claro.
4: Más allá de eso, el tema me parece, o sea, para mí me parece francamente reprobable lo que dijo el señor Maeso, el señor Carrasco, todo eso. Pero
5: sí, yo no sé si el ámbito del Ministerio de Trabajo, ¿no? Y la Inspección General de Trabajo.
4: O sea, que la Inspección General de Trabajo se levante ahora a ver qué dice o qué se dice en cada programa de televisión o radio. Y Laura, me parece que hay otros temas que tiene que dedicarse la Inspección General de Trabajo. Salvo que vos sí me digas que se perjudica el ambiente laboral, ¿no? Pero qué sé yo.
5: Sí, o que hubo una denuncia estrictamente del tenor laboral. Pero sí, me llama la atención, digo, que lo estudien en ese ámbito, ¿no? Pero que se haya actuado de oficio. Pero bueno, tal vez sea el comienzo de una nueva política, digamos, donde todo lo que trascienda en el ámbito público, digamos, por ejemplo, en este caso de los medios, pueda ser estudiado por la Dirección Nacional de Trabajo, no lo sé, veremos si son casos aislados o no.
4: 8:09 minutos, Laura, creo que tengo que hacer una pausa, ¿no?
5: Sí, acá te digo que no está lloviendo, pero está cayendo como una cosita ahí, la gente ya ha empezado a abrir paraguas, a ponerse capuchas, porque sí, no es lluvia, no es llovizna ni siquiera, pero es una cuestión mucho más allá de lo húmedo. Así que sí, es una buena hora para hacer la tanda.
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4: Muy bien, amigos, continuamos acá en el Instituto Uruguayo de Meteorología y coincido con esta observación que hace. Nos advierte que en Punta del Este y alrededores la visibilidad es 50 metros.
5: Nada, Marce, nada.
4: Ni el loro.
5: Sí, yo te decía que esa foto de la parada 5 que me mandaban hace un ratito en el bloque anterior, bueno, daba cuenta de la situación allí en Punta del Este respecto a la niebla, ¿no? Que no es la misma que tenemos por lo menos en esta zona de Montevideo donde estoy yo, pero sí es una mañana muy fea, muy mojada, muy húmeda. Ahora paró esa especie de llovizna muy light que había en el bloque anterior, pero viste, viene por momentos, parece que se pusiera un poquito más luminoso, por momentos se oscurece, que incluso se prende alguna de esas luces de fotocélula. Es la verdad que es una jornada bastante desagradable, por lo menos como arranca la mañana.
4: Y no me dice que la humedad es el 98%, me parece que, bueno, yo no digo que en cualquier momento vamos a empezar a ver nadando peces en el aire, pero digo que la humedad está 120%, Laura. Y reiteramos que el pavimento está empapado también. La humedad que hay, eso para mí, 100%. Pero vamos a lo que ocurre. Laura, vos seguirás a unos temas fuertes que se están generando en el Parlamento. Esta comisión bicameral que estudia todo el tema de la contratación del astillero Cardama. Ayer la ministra de Defensa Nacional, Sandra Lasso, concurrió a la comisión parlamentaria que analiza la compra frustrada de dos patrulleros oceánicas al referido astillero español. Escuchemos lo que decía la ministra.

0: ahí tenemos un problemita, solo que está húmedo, está todo, la humedad pide buenas conexiones, Laura. Bien.
1: Se aborda como parte del informe de la.
0: Bueno, vamos a ver que ya seguramente lo tenemos. También en la Comisión para las Patrullas Oceánicas, desde la oposición se defendió.
2: Una conferencia de prensa, Marce, ayer. Mm. Después de la comparecencia de Lasso en esta comisión, allí, bueno, vos sabés que uno de los representantes del Frente Amplio que está trabajando en esta comisión y que ayer fue uno de los voceros también en esa conferencia de prensa que hubo fue el diputado Joaquín Garlo.
0: Sí. Bueno, tenemos Laura, desde la oposición hablaron dos, el diputado colorado Maximiliano Campo y también Gerardo Sotelo. Vamos a ver qué es lo que dice, porque acá lo que queda claro es que hay dos relatos, uno es lo que dice el gobierno, uno lo que dice la oposición, y no hay puntos vinculantes en uno otro. Vamos a escuchar lo que decían los legisladores de la oposición.
3: De que haya patrulleras para controlar el mar del narcotráfico, para controlar lo de la pesca ilegal. Y se han querido decir como que queremos defender a la empresa o no a la empresa porque defendemos un camino distinto a lo que hizo este gobierno. Defendíamos el camino de que defendía el mismo ministro O'Done, ¿no? Que el ministro O'Done decía, bueno, si se puede sustituir la garantía, el contrato sigue. Y hoy estaríamos muy cerca de tener nuestras primeras OPB. Así que queremos dejar en claro eso, que desde la coalición republicana defendemos el interés nacional de que tengamos patrulleras oceánicas, de que se cuiden los dineros de los uruguayos, porque hoy, con lo que esta rescisión, tenemos 30 millones de dólares enterrados en España que no sabemos si vamos a recuperar luego de un largo periplo jurídico que no, nadie nos garantiza que vayamos a ganar como Estado. Ojalá lo ganemos, ojalá el Uruguay no pierda un solo peso en esto, pero no lo sabemos, y a este camino nos han expuesto.
4: Bueno, muchas gracias. Lamentablemente, después de la comparecencia de la ministra de Defensa, tenemos que decir que el gobierno sigue sin poder demostrar que la decisión anunciada en octubre del 2015 de rescindir con el astillero Cardama haya sido la mejor decisión en defensa de los intereses del país. Se lo hemos preguntado una y otra vez, hemos pedido a Presidencia que nos presente las pruebas que demuestren que antes del 22 de octubre hicieron los cálculos que le indicaba que la rescisión era el camino más adecuado frente a la comprobación de que había una garantía fraudulenta, y hasta el día de hoy no lo han podido presentar.
0: Bueno, ahí teníamos a los diputados de la oposición y ahora tenemos a la ministra Lasso, Laura.
5: El Poder Ejecutivo, creo que en la persona del Presidente de la República, anunció justamente el iniciar estos trámites es porque han estado estudiadas minuciosamente todas, absolutamente todas las acciones, y basta con recordar que en dos oportunidades, no solo en una, se constata la falsedad de esta garantía presentada, y el mismo día en que se estaba brindando la conferencia de prensa se envía por parte del empresario una nueva garantía con mayores errores y más apócrifa que la primera que se presentó. Por lo tanto, la dignidad nacional y los intereses del Estado tienen que estar por encima de cualquier opinión aislada.
2: Marce, después de esta comparecencia ayer, justamente de la ministra y de su equipo, en esta comisión que investiga, digamos, todo el tema de Cardama y las patrullas oceánicas. Marce, creo que tenemos ahí.
0: Ahí habló el ex ministro de Defensa Nacional, Armando Caestán de Bat, creo que también tuvo ahí un cruce con el diputado, con el senador del Frente Amplio, Nicolás Viera, porque hay un tema que son esas informaciones que hubo en la prensa que el empresario Astillero Español no venía a la comisión que investiga la compra de OPB justificándose en compromiso de confidencialidad. Vamos a escuchar acá también el debate.
6: ¿Tiene justificación Cardama cuando dice que no va a participar en la investigadora por confidencialidad?
7: No, no, Cardama no dice eso. Si tú lees bien el mail, que este mail no hace otra cosa que repetir otro mail que es el comienzo de la comisión investigadora, donde se lo invita a participar, y él dice que por asesoramiento de sus abogados no lo va a hacer en forma presencial, pero que está totalmente dispuesto a contestar el cuestionario que se le mande. En el que salió ahora, que lo vi porque algún colega tuyo lo filtró, palabras más, palabras menos, dice exactamente lo mismo, que por asesoramiento de sus abogados no puede venir presencialmente, pero que está dispuesto a contestar el cuestionario que le quieran mandar. Creo que en el día de hoy, por lo que entendí, los integrantes de la coalición republicana están mandando un cuestionario que me imagino que el Frente agregará algunas preguntas. Más allá de si forma parte de la comisión investigadora o no, creo que sería importante por lo menos escuchar una voz más. Se han escuchado tantas voces que uno de los directamente involucrados creo que tendría que opinar de algunos temas.
6: Si hay información confidencial, ¿cuál sería?
7: Bueno, si es confidencial no la sé. Ni siquiera sé cuáles son las preguntas. Digo, esperemos que termine hoy la comparecencia de la ministra y veamos qué es lo que se le está mandando al responsable del astillero.
6: ¿Qué preguntas hay para la ministra?
7: Bueno, yo no estoy, pero
6: digo, conociendo el contexto, ¿cuáles son las preguntas que tiene expectativa?
7: Yo el otro día hablaba justo contigo, digo, para mí Uruguay hoy está en un lío grande, donde decidieron recorrer un camino alejado del sentido común. El ministro Done había dicho que vaya si tendrá experiencia en tema contratos y que cuando un contrato se está cumpliendo, que era el caso de este, porque aquí la rescisión no es por incumplimiento, sino que es por un tema papeles, garantía. Cuando un contrato se está cumpliendo y hay un problema con una garantía, la garantía se arregla o se cambia y se sigue el proceso de construcción. Eso es lo más lógico y así lo dijo el ministro Don. Este gobierno eligió otro camino, creo que no midió las consecuencias. Me imagino serán las cosas para preguntarle hoy a la ministra cuáles son los otros plan B, porque lo que está claro es que nos vamos camino a quedarnos sin OPB, por lo menos OPB nueva. Y lo que más nos preocupa es que el Uruguay va camino a un juicio millonario, que bueno, ojalá me equivoque, pero...
6: Ellos dicen que el juicio no tiene asidero porque es por cuestiones técnicas.
7: Creo que no, los abogados de Cardama no piensan lo mismo. No hemos tenido acceso a la demanda, simplemente a versiones que circulan en España, donde están presentando o presentaron una demanda por varios cientos de millones de dólares.
6: ¿Un episodio consideran triste de la política uruguaya?
7: Ah, sí, sí, porque se podía haber recorrido otro camino. Si aquí hubiera primado la buena voluntad, si hubiera primado que todos perseguíamos el bien mayor, que aquí el bien mayor es que Uruguay tuviera las patrulleras, creo que había otras formas de dilucidar esto y no ir al enfrentamiento
6: político. ¿Un parteaguas puede haber sido esto?
7: Por lo menos no, no tenemos forma de mostrarlo, pero sin lugar a dudas que fue un antes y un después, ¿no? Porque aparte no condice con lo que fue el proceso de transición que tuvimos con las autoridades eléctricas, donde estuvo todo arriba de la mesa.
0: Bien, Laura, ahí teníamos al Dastebat, que estuvo, que fue el ministro de Defensa cuando se acordó con el astillero Cardama la construcción de estas dos embarcaciones por cuenta de obra del Estado uruguayo para la Armada Nacional. Bien, el senador del Frente Amplio salió al cruce de lo que dijo Castaldebat. ¿No? Vamos a escucharlo.
8: No la vamos a tener.
6: Castaldebat dijo que no es cierto que es por confidencialidad que no viene, sino que los abogados le asesoraron que va a contestar todo, pero vía online.
8: Bueno, capaz que Castaldebat se transformó en el abogado de Cardama. Yo lo que sé es que la respuesta que recibimos fue que por la situación de confidencialidad que está teniendo el tema y por los resguardos jurídicos que debe tener él como parte afectada de esta situación, no le parece oportuno comparecer.
9: ¿Y no sirve que se pronuncie por escrito?
8: El tema de pronunciarse por escrito es, para empezar, los tiempos, ¿no? Porque hay que elaborar las preguntas, hay que enviarlas, hay que esperar la respuesta, todo eso antes del 23 de agosto, si no, no existe, no sirve. Pero además, lo que nosotros entendemos es que del intercambio de preguntas y respuestas es donde surge la mayor cantidad de información. Porque yo le puedo hacer una pregunta y el hombre me puede responder sí o no. Y eso a mí no me sirve, no tiene sustento algo que es absolutamente impersonal. Entonces, como él había asumido la responsabilidad pública de venir, nosotros asumimos que eso se iba a dar y por lo tanto lo invitamos formalmente, cosa que no ocurrió.
6: Este tema se va alargando y la oposición como que parece que toma decir que tiene razón de que no, fue injustificada esta denuncia.
8: Sí, la oposición lo que debería responderle al pueblo uruguayo es por qué defiende tanto a Cardama. Eso es algo que nadie sabe. Nosotros no lo sabemos en la comisión y no lo dicen. Por momentos se transportan a ser abogados defensores de Cardama y no nos explican por qué lo defienden tanto cuando a clara luz está que hay un fraude del Estado perpetrado por el señor Cardama y la empresa Cardama. Entonces, ¿cómo vos, que tuviste responsabilidad de gobierno, estás defendiendo a alguien que le genera perjuicio a todo el pueblo uruguayo? Porque cuando hablamos de perjuicio al Estado uruguayo, al bolsillo de los contribuyentes, que somos los que ponemos la plata para bancar los problemas que tenemos, en este caso, varios millones de euros. Entonces, es un poco difícil encauzar una discusión donde la oposición ni siquiera reconoce que hubo un fraude en una garantía apócrifa.
6: Y la discusión de todo este proceso, ¿hubo muchos elementos distractores, piensa usted, de esta denuncia?
8: Siempre hay elementos distractores, pero eso es lo de menos, porque uno logra encauzar el debate en la comisión y demás. Yo creo que lo más importante va a estar dado cuando tengamos los informes en mayoría y en minoría de la comisión. Allí cada bloque, cada opinión política va a poder decir qué es lo que piensa de la conclusión que se pueda arribar del trabajo de la comisión.
0: Bueno, este lío, solo el futuro dirá quién tiene razón, Laura.
2: Bueno, y hablando de líos, Marce, déjame decirte que hace 7 minutos, 8 minutos, se está firmando, esto por eso te digo, fue posteado, fue subido hace 7, 8 minutos, en la foto, está firmando el preacuerdo el Zunca con las cámaras empresariales en el marco del Consejo de Salarios, después de una larga negociación. Uh-huh. Así que, bueno, supongo que de acuerdo a los mecanismos habituales del Zunca, ese preacuerdo será llevado después a la Asamblea Nacional del Zunca, o el Plenario Nacional de Delegados, para que sea, digamos, corroborado por el sindicato, por sus integrantes y representantes, pero han firmado preacuerdo.
0: Sí, ayer hubo una jornada larga Sí. Igual, a media tarde ya se veía ver que es necesario poner coto hasta esta inestabilidad que está viviendo el departamento de Maldonado, en mayor medida, porque esto es lo que ocurre en Maldonado, si bien es un debate nacional por el convenio colectivo, donde más estaba haciendo un golpe tremendo era Maldonado. No se veía ni en Canelones ni en Montevideo el grado de lo que estaba ocurriendo acá en distintas obras, ¿no? Y ayer lo que me decían es que las partes habían acordado bajar las revoluciones a todo esto, buscar una salida común, que esto se va a ir procesando con el tiempo, a medida de que el tiempo pase, bueno, ir tratando de llegar a que los objetivos de los trabajadores y de los empresarios lograran tener algún tipo de vínculo. Entonces, ayer hablé con unos negociadores y me decía, mirá, nos bajamos a silencio porque esto le tenemos que quitar revoluciones a todo este lío, ¿no? Y esto se ha notado un poco, ¿no? Desde ayer, desde la semana pasada, viste que no se habían dado esas situaciones tan complicadas. También es cierto que hay horas paradas, Laura, ¿no? Que ese es el drama de todo esto, ¿no? Que ahora viene el fin de mes. Entonces ayer lo que me decía, mira, se va a llegar a un acuerdo, que vamos a ver cómo lo vamos a liquidar, pero tenemos que hacerlo cuanto antes, porque urgen muchas cosas. Ya Maldonado sufrió mucho con todo este lío, Laura. Muchísimo. Muchísimo. Hay obras que, bueno, las van a retomar. Lo que me decía ayer un inversor muy importante de Punta del Este, mira, las obras, me volví a insistir, las vamos a terminar, veremos qué pasa después, ¿no? Así que en ese ámbito, en ese ambiente, Laura, lo que me están explicando es que hay que encontrar una salida, ¿no? Hay que encontrar una salida porque esta situación que vive no se puede prolongar más en el tiempo, ¿no?
2: Bueno, esperemos que este preacuerdo, que ya te digo, se está firmando hace minutos, después de una larguísima, larguísima jornada ayer, y como verás que arrancó también muy temprano hoy, sea homologado, como decíamos, y pueda esto traer paz, por lo menos por el momento, estabilidad, que las cosas se encaucen, y ver cómo avanza, digamos, después esto hacia futuro. Así que nada, Marci, ¿qué te parece si cumplimos con el máquina? Hacemos la pausa, ahora que son las 8 de la mañana con 38 minutos, y nos vamos con esta especie de, bueno, primera buena noticia después de una negociación tan larga y de un rubro que, como venimos hablando hace muchos días, pesa mucho, no solamente en la economía de Maldonado, en la economía del país, pero bueno, en nuestro departamento esto se sigue muy de cerca.
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0: Bien, amigos, continuamos esta mañana, 12 grados 6 décimas de temperatura, la visibilidad.

0: Marce, sí, hemos recibido fotos, como te decía antes, y está muy, muy invernal, pero invernal así de jorobar la mañana, ¿no? Con esa niebla y demás. Acá, por suerte, en este último rato, que yo te dije que había dejado de lloviznar, de caer esa cosa, viste, que no era ni garúa, ni siquiera, pero molestaba y mojaba. Bueno, paró, está un poquito más luminoso y como que uno empieza a ver que quiere secar, viste, un poco la vereda, el pavimento. Poco movimiento, te voy a decir, dentro de todo, para esta hora, como que pasó hace un rato el pico de movimiento de esta zona, que está muy ligado al ingreso a las instituciones de enseñanza, que yo siempre te cuento que este es un eje de esta avenida que concentra en pocas cuadras. Cuatro o cinco centros de enseñanza, incluido uno terciario, y como que, bueno, a pesar de ser una avenida que siempre a toda hora tiene mucha circulación, no sé por qué hoy la mañana está tranqui.
1: Bien, nos quedamos en el ámbito del trabajo del ministro del Rubro, Juan Castillo. Bueno, insiste que el gobierno va a insistir en legislar en el famoso preaviso, algo que es muy combatido por el sector empresarial, que es un preaviso obligatorio a los trabajadores ante el cierre de empresas. Esto quiere hacer con fuerza de ley. Vamos a escuchar a Castillo.
2: El convenio 158 de la OIT es un convenio que tiene algunos años desde aprobado, en la cual Uruguay todavía no ha ratificado, pero establece precisamente la necesidad que en distintas circunstancias que la empresa tenga que tomar alguna decisión, haya un aviso previo. La idea es que ese aviso previo tenga la posibilidad de, ante la suspensión del trabajo, el retiro de la empresa o que afecte directamente a los trabajadores o a la producción, el Estado, el gobierno, el ámbito pueda tener alguna incidencia colocando alguna propuesta, buscando formas de negociación. De eso se trata nuestra iniciativa, de hecho que está en estudio de la Presidencia de la República. Hay algunas alternativas. La alternativa es un proyecto de ley que ya existió en el Senado en torno a colocar una propuesta que expresamente colocara a aquellas empresas que vienen a invertir al país, a aquellas empresas establecidas, que, bueno, existe ese mecanismo, que habilite ese mecanismo de si tiene alguna dificultad o si prevé, como seguramente esta empresa tenía previsto de antemano, bueno, avisar de manera tal que los trabajadores y las trabajadoras se preparen porque un fin de semana, de un día para el otro, decir mañana no tenés trabajo y todavía tratarlo de la manera que nos dicen que los trataron, no debería ser la forma ni los mecanismos de relaciones laborales.
0: Estoy cansado. Bueno, Marce, ahí escuchábamos entonces la palabra del ministro.
1: Sí, yo me parece que más que las empresas comuniquen que van a despedir personal, es ver, estudiar qué produce este efecto tal, porque se conoce que en las últimas horas una pequeña empresa que tenía 20 operarios, creo que es de capital de Estados Unidos, resolvió cerrar sus puertas, ¿no? Entonces me parece que antes de ver por qué, buscar por qué las empresas hacen esto, qué es lo que hay detrás de todo esto. Y detrás de todo esto hay una burocracia monumental, un costo del Estado monumental, la que se da en todos los ámbitos del Estado, en los servicios que presta el Estado. Bueno, sobre esa vaca sagrada nadie dice nada, Laura.
0: Sí, la empresa de la que estás hablando es la química Vibrance Color Solutions, sociedad anónima, que es una subsidiaria de una corporación de Estados Unidos, justamente, que de forma sorpresiva anunció el cierre de su planta de producción en Montevideo y justamente hay una veintena de trabajadores que van a quedar justamente sin empleo. Anunció el viernes, creo que fue pasado, entre el viernes y el lunes se concretó este anuncio. Los 20 operarios de la planta van a quedar sin trabajo y el Sindicato de Trabajadores de la Industria Química y la Confederación de Sindicatos Industriales denunciaron que se trata de un cese intempestivo, unilateral. Ya convocaron algunos paros en protesta. Y el Ministerio de Trabajo justamente convocó a negociaciones tripartitas, lo que de alguna manera, bueno, reabre esta discusión parlamentaria sobre la ley de preaviso obligatorio para multinacionales.
1: Y sí, el ministro que lo escuchamos recién decía, las empresas que van a invertir van a tener que en cuenta esto.

0: Y yo no sé si una empresa que va a venir a invertir va a tener en cuenta eso, Laura. Me parece que no viene, Laura, qué sé yo, que sea un país de los locos este. País que, no sé, toma medidas, Laura, contra el trabajo. No sé. Y esta empresa de 20, y para esta corporación estadounidense debe ser 2 pesos con 50, pero dice que vamos a ir perdiendo plata. Cerramos todo y nos vamos. Que se está dando en distintos ámbitos de la actividad de nuestro país, ¿no, Laura? Que la gente está mirando los costos, ¿no? Está todo bien, sí. Cuando uno cree que regulando, generando nuevas instancias en el Estado, nuevas capas del Estado, el economista Muñoz dijo que en 25 años Uruguay pasó de tener 60 dependencias a tener 136. Y el país, Laura, lo que ha tenido más pobreza, más niños en situación de indigencia, de pobreza, y el Estado presente ese, Laura, ya hemos visto en otro lugar del mundo cómo funciona eso, ¿no? Y el empresario de Estados Unidos está muy preocupado ahora por el tema del preaviso famoso, me imagino, que no le debe quitar el sueño, ¿no?
1: Sí, y además, bueno, la exigencia de los sindicatos de la intervención del Estado en estos temas, ¿no?
0: Y novedades con el tema de la camioneta, porque parece ser que el Poder Ejecutivo le respondió al diputado colorado Felipe Schipani estos dos pedidos de informes que se realizaron semanas atrás sobre los vehículos alquilados por el presidente Orsi en medio de la polémica, recordemos. Parece bastante alejada en el tiempo, ¿no? Aquella camioneta, sí. Hyundai Santa Fe.
1: Yo creo que me parece alejada también por el silencio que se impuso, el manto de silencio que en determinado momento cayó sobre el tema, ¿no?
0: Dice que hay un acuerdo, Laura.
1: Bueno, yo te iba a decir, insistirán en que no hubo acuerdos formales ni nada por el estilo, pero bueno, en determinado momento como que se cerró la canilla y nadie más habló del tema de la camioneta. Pero el diputado colorado no quedó conforme con lo que obtuvo como respuestas de estos dos pedidos de informes que había realizado por la compra de la camioneta del presidente Orsi. Escuchemos lo que decía Felipe Schipani.
2: La Asunción, pero no fue conforme con las explicaciones que vinieron de presidencia.
3: No, las respuestas al pedido de informe, la verdad que nos dejan gusto a poco. Yo creo que sigue primando la falta de transparencia, la opacidad. Son, en primer lugar, respuestas muy escuetas y no se responde lo que nosotros solicitamos. Nosotros solicitamos documentación. Por ejemplo, se dice que para elegir el vehículo que se eligió para el desfile del 1 de marzo, se valoraron aspectos técnicos de los vehículos. Pues bien, nosotros lo que pedimos son los informes técnicos, son las propuestas que formularon las empresas, las características de los vehículos, algún documento que acredite eso. No se nos remitió un solo documento. Fuimos además muy concretos en dos aspectos que entendemos que son relevantes. En primer lugar, ¿qué fue lo que pasó en el Cabo Polonio? Hay una versión periodística de Radio Caro, del periodista Leandro Gómez, que dijo que este asunto del descuento y la utilización del vehículo del 1 de marzo se arregló en un asado en el Cabo Polonio a fines del año 2004. Le preguntamos a la presidencia en este pedido de informes. Se nos dice que no cuentan con esa información. ¿El presidente de la República no sabe si acordó esto, si existió esa negociación que informó la prensa? También preguntamos sobre el auto Renault que formó parte del pago de la camioneta, todo el tema vinculado a la rifa. Bueno, se nos dice que no cuentan con esa información, pero ¿cómo el presidente de la República, que aportó ese vehículo como forma de pago, no va a conocer esa información? Por tanto, entendemos que la respuesta al pedido de informe fue absolutamente insuficiente y nosotros por estas horas estamos en conversaciones con otros diputados del Partido Colorado y de la coalición para evaluar las acciones a tomar. Nosotros hicimos el pedido de informes con el ánimo y la voluntad de tener respuestas. No las tuvimos y, por tanto, estamos evaluando recurrir a otros mecanismos parlamentarios para hacernos de la información.
4: ¿Cómo cuáles?
3: Y bueno, sobre la mesa están todas las opciones que podemos tener los legisladores para informarnos y para controlar al gobierno. Yo no quiero adelantar ninguna porque estamos conversando, estamos evaluando. Esto es una evaluación colectiva, no es solo lo que a mí se me ocurre.
2: Perfecto. Bárbaro.
0: Bueno, y Laura, me parece que lo va a tener punto alto cuando la JUTEP se despida, ¿no? Ahí sí que pasé de comer pochoclos.
1: ¿No decís?
0: Y por sí o por no, Laura. Como decía, bueno, no. El famoso debate argentino, por sí o por no. Por no, lo que diga no. La JUTEP o por lo que no diga la JUTEP, ¿no?
1: Sí, pero vos es que, bueno, no sé cuánta trascendencia o vuelo se le va a dar al tema, ¿no? Por lo menos mirándolo desde lo que ha sido la cuestión política, ¿no? Sobre todo de la oposición también, de la postura que adoptó con respecto a este tema de la camioneta. Bueno, la gente del Junca hasta ahora...
0: Perdón, sí. Laura, la JUTEP va a decir que está todo ajustado derecho, eso me queda claro.
1: Bueno, no sé, no sé, Marce, qué va a decir la JUTEP, ¿verdad? No sé. Escucha, bueno, el Zunca hasta ahora está confirmando lo que adelantábamos y ya está difundiendo en sus redes y demás lo que confirmamos hace un ratito acá al aire en la primera página con respecto a la firma del preacuerdo del convenio colectivo. Están resaltando esa negociación de más de 18 horas de la jornada de ayer. Bueno... vamos a tener seguramente más datos dentro de un ratito.
0: Bueno, el preacuerdo creo que establecía una paz con X de 5 años, ¿no?
1: Sí, vamos a ver finalmente, por eso una de las cosas que de repente que tenemos que ampliar es, bueno, a qué finalmente se arribó en este preacuerdo, sobre todo en lo que tiene que ver con la reducción de la jornada laboral sin pérdida de salario, que fue el tema que más complicó y trancó esta negociación.
0: Sí, y sobre todo a lo largo del tiempo ver este tema de la reducción de las horas laborales, cómo se procesa. Seguramente es una paz por 5 años, es un convenio por 5 años, que eso trae, Laura, lo que espera todo el sector, son 5 años de estabilidad, 5 años de evitar todos estos líos que hemos tenido, y que ver ahora con 5 años, que hay que ver, como si vos, es un preacuerdo, si el Zunca lo firma, pero seguramente lo van a firmar, da un horizonte de 5 años, eso es lo que se manejó ayer, en 19 horas de negociación, una larga jornada, 24 horas tiene el día, imagínate, estuvieron ahí. Hay una reducción progresiva con y sin pérdida salarial de todo este tema del horario, así que son detalles que están trascendiendo, que ayer estaban los puntos álgidos que, bueno, a lo largo de la jornada se fueron finiquitando, pero lo que se resalta todo, esto que está firmado, este preacuerdo firmado por el Zunca y por las cámaras empresariales, bueno, trae estabilidad por 5 años. Sí, es lo que la noticia que tiene necesita Maldonado. Son 5 años de estabilidad, Laura. Se acabaron el lío con el hormigón, el lío, entonces se firma. Hay que ver después qué pasa en la asamblea, todo eso, pero está la gente muy satisfecha, muy cansados, 19 horas de negociación, y ese es el título fuerte, Laura, que son 5 años de estabilidad, que si las partes se comprometen a respetar ese acuerdo, bueno, todo esto que hemos vivido estos meses, Laura, que nadie ha hecho una evaluación. Pero este paro le ha costado a Maldonado millones de dólares, Laura. No solamente en dinero constante y sonante, sino también en imagen. Y ahora el tema es retomar la actividad cuanto antes, ¿no? Según trasciende, los empresarios, para aceptar esta reducción que se va a dar en el horario laboral con el correr del tiempo, es la paz laboral por 5 años. Firmamos, pero por 5 años no hay más lío. Bueno, es lo que todo el mundo quiere, Laura, volver al laburo, ¿no?
1: Por supuesto, por supuesto. Bueno, Marce, son las 9:02. ¿Qué te parece si hacemos la pausa? Así lo infartamos un poco al máquina y a los compañeros del informativo con cumplir más o menos con la hora. Vamos a la primera edición de Gente Informada. Y por supuesto ya saben que después del informativo regresamos con Marcelo, nos juntamos con Alexis, con Diego y compartimos el pase de las revistas en este martes 4 de agosto. Recordamos, hoy no va a haber sesión de la Junta de Maldonado, que ayer lo había decidido por duelo, por el fallecimiento de José Ugalde. Así que, bueno, nos reencontramos después del info, Marce.
4: Así es, señora. Nos vamos a la pausa y viene el compañero informativo.
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1: ¿Qué tal, amigos? Buenos días. Bienvenidos a la primera edición de Gente Informada de este martes 4 de agosto. El tiempo se presenta con cielo cubierto, con neblinas, 12 grados temperatura hasta ahora, con una máxima pronosticada de 16 y una mínima de 12. La humedad es del 95%. Ya comenzamos con el desarrollo de la información.
2: En el último adiós a José Walde destacaron su bonomía que trascendió lo político partidario.
1: El dirigente blanco de Maldonado falleció ayer a los 63 años y fue acompañado por miles de personas durante el breve velatorio al que asistieron personalidades políticas de diferentes partidos, el expresidente de la República, Luis Lacalle Pou, militantes del Partido Nacional y vecinos.
2: José Walde, cofundador de la lista 20 del Partido Nacional, fue reconocido como un ser humano con mayúsculas que dejó una huella muy importante, dijo el presidente del directorio del Partido Nacional, Álvaro Delgado.
3: Primero, una gran tristeza. Es un amigo de muchísimos años. Estuvimos juntos desde la juventud. Él era un poco mayor que yo, pero eran de las referentes cuando uno se entraba a la juventud del Partido Nacional y ya estaba para irse. Que tuvo una actividad bien prolífica en materia política. No solo venía de una familia vinculada a la política, era hijo de burgueño, sino que además tenía todo ese bagaje familiar que le hizo fundar una lista, que es la lista 20 acá. Pero él era un buen compañero, muy humano, de gran corazón, que daba paso siempre a la renovación y que fue protagonista en el plano nacional y particularmente en la política Maldonado. Es más, basta ver lo que es este velatorio hoy lleno de gente, obviamente del Partido Nacional, pero también de todos los partidos, como hemos estado hablando, vinieron a darle su respeto y su reconocimiento. Eso es el momento donde te evidencian el perfil y el legado y la huella que dejaste como ser humano.
1: Por su parte, el presidente del Correo Uruguayo, Gabriel Bonfrisco, directorio del que José Walde estaba integrando como miembro de la oposición, dijo que fue el compañero que cualquiera hubiera querido tener.
2: Destacó la honestidad, la experiencia y el compromiso de Walde y aseguró que su fallecimiento conmovió a todo el directorio.
4: Yo quedé sorprendido porque realmente a José lo conocía más bien de nombre y bueno, la gestión que había hecho en su momento y más bien su historial de los lugares de representación que estuvo. Realmente con José fue de las mejores experiencias que he tenido de trabajar con la oposición. José era un compañero, para mí es un compañero, primero que decir, fue un compañero muy honesto, extremadamente responsable y con una experiencia de conocimiento tanto en gestión como todo lo que significa los diferentes ámbitos del Estado. Eso José nos nutrió sobre todo para nosotros, una generación de diferencia tenemos de por medio, nos nutrió en eso. José fue realmente el compañero que cualquiera hubiera querido tener como oficialista y como parte de la oposición, tener un director como José Walde. Realmente, me conmovió apenas me enteré hoy de mañana de su fallecimiento. Nosotros de alguna manera habíamos acompañado todo este proceso que ojalá hubiera sido más largo y no tan corto como fue. Y yo estoy bastante sentido, igual que todo el vicepresidente, secretario general, el gerente general que no pudo venir, que también manda su condolencia, su saludo.
2: Y atención con información de último momento vinculada al conflicto de la construcción. Hace instantes se informó que se ha logrado la firma de un preacuerdo entre el Zunca, el gremio de los trabajadores de la construcción, y el empresariado. De cualquier manera, es información primaria, pero está ratificando que se ha destrabado en parte el largo conflicto de la construcción. Ahora será la Asamblea General del Zunca, seguramente, la que tome posición definitiva y habrá que ver a lo largo de la jornada si hoy mismo hay una nueva reunión para que finalmente se llegue a la firma de un acuerdo.
1: Abogado calificó como sabotaje la interrupción de trabajo con hormigón durante el conflicto de la construcción.
2: El doctor Pedro Nimo, especialista en relaciones laborales, consideró que cortar una bajada de hormigón en una obra durante una medida sindical constituye un sabotaje y un delito previsto en el Código Penal.
1: Entrevistado en la página central de la revista de FM Gente, afirmó que existe una omisión del Ministerio de Trabajo ante los hechos de violencia registrados en el marco del conflicto de la construcción en Maldonado y que buena parte de lo ocurrido en los últimos dos meses excede el derecho de huelga.
5: Entonces, sin duda que hay una omisión estatal y no están cumpliendo los preceptos constitucionales ni legales de garantizar un trabajo digno y seguro de los trabajadores, de todos los trabajadores, de todos los colectivos. No solamente de lo que hacen una movilización que, reitero, ya deja o traspasa lo que son los límites del derecho de huelga. El gobierno tiene todos los elementos a través del Ministerio de Trabajo, a través de una inspección de trabajo, con la posibilidad de hacer procesos de confidenciales, de actuación en el lugar de la empresa, de ingresar y tomar declaraciones, a ver cuál es la situación o cuál es la afectación. Es decir, tiene todas las herramientas investigativas y los procesos administrativos necesarios para poder investigar e incluso investigar ante una situación fáctica o de hecho donde haya lesión de otros derechos de otros trabajadores y del empleador. El empleador también tiene derechos considerados en la Declaración Sociolaboral de Mercosur, en la Constitución. Hay una afectación, hay una norma del OIT sobre empresas sostenibles de 2007 absolutamente violada hoy en Uruguay. Es decir, creo que no se está poniendo en sus justos términos algunos elementos, y ni hablar lo que es el sabotaje. Yo vi un video que, si uno lo ve, lo retrotrae a la época, a las épocas donde los franceses tiraban los suecos dentro de las máquinas para hacer
6: las máquinas.
5: Exactamente, que es el sabotaje. El cortar una bajada de hormigón a sabiendas de que eso genera un daño estructural, millonario y estructural, es decir, que corta todas las fases de obra delanteras, es un sabotaje, es un delito, está previsto en el Código Penal. Claramente una intención de dañar bienes. Entonces,
7: ¿quiénes cortan el hormigón están delinquiendo?
5: Si genera daños a la empresa en lo que tiene que ver con la estructura y con pérdidas que van más allá o son excesivas de un derecho de huelga, sin duda.
2: Conductores de aplicaciones se manifestaron reclamando cumplimiento del decreto que los regula.
1: En la mañana de ayer, decenas de choferes de Uber y Cabify realizaron una ruidosa movilización frente al edificio de la Intendencia de Maldonado, reclamando por el cumplimiento de la normativa que regula la actividad.
2: Leticia García, vocera de los choferes de Uber y Cabify, dijo a FM Gente que hace demasiado tiempo están golpeando puertas en los organismos competentes y que no han tenido respuestas, por lo que exigen una solución inmediata.
1: Agregó que actualmente hay 221 autorizaciones de Uber y Cabify operando legalmente en Maldonado, pero que nada de lo aprobado en el decreto se ha cumplido. Entre otras cosas, no se han dado de baja quienes no cumplen con las ordenanzas.
8: Venimos golpeando puertas hace bastantes meses, los que ya están en esto nos conocen, saben que venimos golpeando una puerta, la otra. Incluso la última tratativa que hicimos fue con tránsito, nomenclatura y tránsito, desde la Junta, y nos respondieron en un mail a nuestra forma de ver muy respetuosamente, que lo iban a considerar cuando fuese oportuno. O sea, entendemos que los tiempos políticos no son los mismos que los nuestros, pero creemos que esto necesita una solución inmediata. Ya hemos sido bastante pacientes y esperamos ya casi 9 meses. Nada de lo que se aprobó en el decreto se ha cumplido. Por ejemplo, tú tienes que tener primero la habilitación de la intendencia para después poder salir a trabajar y dar de forma inmediata de baja a los que estén de forma irregular. Eso no se está cumpliendo.
9: Exactamente, se siguieron constatando. Colaboramos con la intendencia, incluso haciendo las denuncias por los canales correspondientes. Enviamos los mails, enviamos fotos y mandan archivos documentales. Simplemente lo archivan. Te dicen que están trabajando a diario. Va el segundo escrito que les presentamos con un abogado, con un representante legal sobre el asunto, y nos responden que están trabajando en el asunto. Pero yo creo que si estuviesen trabajando ya no habría irregulares en la calle. 121 somos en total los permisarios de Uber y Cabify, más 60 remisas aproximadamente, y también los taxis que se sumaron en el verano, ¿no? Que eso también para nosotros representa un gran tema ese.
10: Leticia, las aplicaciones entonces, ¿están aceptando gente, automóviles, fuera de lo legal?
8: Exactamente, eso es lo que está pasando. Y nosotros creemos que como ciudadanos tenemos el derecho de pedirle a nuestros políticos, que son los que nos representan, tanto sea en la Junta como en el Departamento de Movilidad, que exijan que se cumplan nuestros derechos. Por lo tanto, hay un decreto establecido que no se está cumpliendo.
2: Reconocido empresario italiano destacó el interés internacional por Punta del Este.
1: Massimo Gianni dialogó con FM Gente y aseguró, entre otras cosas, que hay proyectos importantes que están llegando a Punta del Este y sostuvo que el hecho de que gerentes y directores de distintas áreas hoteleras busquen capacitarse es una señal extremadamente positiva.
2: Sobre la actualidad del balneario afirmó que cada año veo más gente, incluso en invierno, más oferta. Sabemos de la llegada de marcas internacionales muy prestigiosas y de la conversión de Enjoy, que también es muy importante, dijo.
1: Para Gianni, ese crecimiento debe ir acompañado de medidas que permitan romper con la estacionalidad, porque Punta del Este sufre de una temporada muy corta y hay que crear más contenido para que la temporada pueda alargarse.
6: Creo que, bueno, yo hace varios años que paso un tiempo acá, entonces cada año veo más gente, cada año veo hasta en invierno más gente, más oferta. Sabemos de la llegada de marcas internacionales muy prestigiosas, la conversión del Enjoy también, que es muy importante, y creo que todo eso es sumamente positivo. Esto acompañado de una buena conectividad seguramente podrá dar, antes que nada, una diversidad al destino y ojalá también una oportunidad de alargar un poco la temporada. Punta del Este sufre lamentablemente de una temporada muy corta, hay que crear más contenido para que la temporada pueda alargarse. Pero bueno, también hay hoteles que están abriendo todo el año, cada vez más hay restaurantes que están abriendo todo el año y todo eso es parte de una evolución normal de un destino relativamente joven como el de Punta del Este.
11: ¿Punta del Este está en la mira internacional a la hora de construir?
6: Absolutamente, creo que bueno, ya se ve claramente el interés por parte de inversores, con muchísimos extranjeros que compran propiedades aquí en los distintos barrios de Punta del Este, y también estoy seguro que la llegada de estas primeras marcas internacionales que están llegando van a alertar más inversores potenciales. De nuevo, creo que es una cuestión de encontrar la ecuación correcta para que la temporada no sea tan reducida, porque si no es difícil poder justificar, digamos, los números, pero y las inversiones. Hoy en día realmente abrir un hotel de lujo cuesta muchísimo dinero, a veces podemos hablar hasta $1,000,000 por habitación, entonces claramente se necesita encontrar la fórmula para que gracias a contenidos y gracias a una mejor conectividad la temporada se pueda alargar.
2: Encuentro Regional de Cruceros se realiza el viernes en Punta del Este.
1: La 11ª edición del Encuentro Regional de Cruceros tendrá lugar el viernes 7 de agosto en el Grand Center Punta del Este, con la participación de autoridades vinculadas al turismo, administraciones portuarias, armadores, operadores turísticos y especialistas de distintos países de la región.
2: Durante la jornada se intercambiarán experiencias y se analizarán las perspectivas del sector frente a los desafíos que plantea el actual contexto internacional y se debatirán estrategias destinadas a fortalecer un desarrollo sostenible y competitivo del turismo de cruceros en Sudamérica.
1: Los encuentros regionales de cruceros y turismo náutico fluvial son impulsados por Uruguay desde el año 2013 y, a lo largo de más de una década, se han consolidado como una plataforma estratégica para fomentar la integración regional, impulsar nuevas rutas marítimas y fluviales, atraer inversiones y fortalecer el intercambio técnico dentro de la industria.
2: El evento es organizado por el Ministerio de Turismo, la Administración Nacional de Puertos, la Dirección de Hidrografía junto con las intendencias de Maldonado, Montevideo y Canelones.
1: A nivel policial, joven de 24 años rapeñó un kiosco y a los dos días se entregó.
2: El martes de la pasada semana, en el entorno de la Hora 13, un kiosco de Avenida La Valleja, en Maldonado, fue rapeñado por un solitario individuo que descendió de una moto y bajo amenazas con un arma blanca, se hizo de la suma de $5,000.
1: Apenas la policía tomó conocimiento de lo ocurrido, móviles de distintas reparticiones comenzaron a trabajar en procura del rapiñero en base a los datos aportados por la víctima. En tanto, el caso fue derivado posteriormente a investigaciones de zona 2.
2: Con apoyo de analítica del CCU y otros datos obtenidos, se pudo identificar la casa del rapiñero, por lo cual se tramitó una orden de allanamiento que se concretó el viernes 31 de julio, lográndose incautar la moto utilizada por el delincuente.
1: El pasado sábado, un joven de 24 años, de iniciales DAFA y carente de antecedentes penales, se presentó a sesional primera declarando que había sido el autor de la rapiña, por lo cual quedó inmediatamente detenido.
2: Enterada, la Fiscalía de Cuarto Turno dispuso la conducción de DAFA a esa sede para continuar con las averiguaciones, tras lo cual compareció ante la justicia, donde fue condenado como autor de un delito de rapiña agravada, siendo penado con 5 años y 4 meses de penitenciaría.
1: no pudo robar a un hombre en la calle y le dio una puñalada en un hombro.
2: El lunes de la pasada semana, sobre la hora 23, una llamada al 911 alertó a la policía sobre la presencia de una persona herida de arma blanca en la vía pública, concretamente en calle San Carlos de la ciudad de Maldonado.
1: De inmediato se envió al lugar un móvil de la URPM2 de la zona 2, cuya dotación encontró a un hombre herido que narró que poco antes un desconocido intentó llevarle sus pertenencias y que al resistirse fue atacado con un arma blanca resultando herido en un hombro.
2: Mientras el herido fue trasladado a un centro de salud, intervino personal de investigaciones que tras varios días de averiguaciones pudo identificar al agresor como MAPG de 35 años y carente de antecedentes penales, para quien se obtuvo la orden de detención.
1: El fin de semana, policías del grupo PAD lo ubicaron en la calle Juan Alberto Caracara, procediendo a detenerlo y trasladarlo a la base de investigaciones, desde donde posteriormente fue conducido a la Fiscalía de Tercer Turno.
2: Finalmente, MAPG fue conducido al juzgado penal de cuarto turno, donde lo condenaron como autor de un delito de hurto especialmente agravado en grado de tentativa, con un delito de lesiones personales, siendo penado con 8 meses de libertad a prueba.
1: Los primeros 3 meses deberá cumplir arresto domiciliario nocturno y durante el total de la pena tiene que presentarse ante la dependencia policial más cercana a su domicilio y prestar servicios comunitarios con una frecuencia de 2 horas semanales.
2: Y a otro hombre lo sorprendió la policía cargando una bolsa con cables robados de un comercio.
1: El pasado sábado a media mañana, efectivos de la subcomisaría de San Rafael patrullaban Avenida San Pablo cuando se encontraron con un hombre que cargaba al hombro una bolsa de importantes dimensiones, por lo que decidieron identificarlo y trasladarlo a dependencias policiales.
2: Se trataba de Gustavo Alexis Techera Pereira, de 39 años y poseedor de varios antecedentes por hurtos de todo tipo cometidos en distintas zonas de Punta del Este, quien no pudo justificar la procedencia de los cables que llevaba dentro de la bolsa y que le fueron incautados.
1: Mientras continuó detenido e indagado, sobre el mediodía se presentó responsable de un comercio de la zona para denunciar el hurto de cables que habría sufrido horas antes, aportando datos que coincidían con el material que había sido incautado.
2: Tras declarar en la Fiscalía de Cuarto Turno, Gustavo Alexis Techera compareció en la sede penal de 11º Turno, donde resultó condenado como autor de un delito de hurto y penado con 4 meses de prisión.
1: El fin de semana, Pueblo Edén festejará sus 109 años.
2: La celebración será sábado 8 y domingo 9 de agosto en la plaza de la localidad, con actividades para toda la familia que incluyen feria de productores y artesanos, plaza de comidas, espectáculos artísticos, desfile de caballería gaucha, acto protocolar y misa, entre otras propuestas.
1: El sábado la actividad comenzará a la hora 12 con la apertura de la plaza de comidas y la feria de productores y artesanos, en tanto que desde la hora 14 habrá 4 espectáculos artísticos.
2: El domingo desde la hora 9 estará abierta la plaza de comidas y la feria de productores y artesanos y media hora más tarde actuará la orquesta departamental.
1: A la hora 10 comenzará un desfile de caballería gaucha, a las 11 tendrá lugar el acto protocolar y a la hora 12:30 será celebrada la Santa Misa en la capilla San Isidro Labrador.
2: Desde la hora 14 y hasta las 17 además habrá diversos espectáculos musicales y de danza, cerrando con la actuación de Numa Moraes.
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1: Vamos ahora con el resultado de la Quiniela y Tómbola de la pasada jornada. Primer premio 0.56, de segundo al décimo, 440, 708, 784, 618, 544, 845, 319, 317 y 621. Del undécimo al vigésimo, 384, 740, 333, 957, 831, 346, 044, 256, 165 y 711.
2: Y para la tómbola se sortearon el 08, 11, 17, 18, 19, 21, 29, 31, 33, 38, 40, 44, 45, 46, 48, 56, 57, 65, 84 y 96.
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1: Cielo cubierto con 13 grados de temperatura y neblinas a esta hora. 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
1: Muy bien, amigos, continuamos esta mañana. Laura, esto sigue sin ver la visibilidad, Laura. Bueno, levantó un poquitito la cantidad, estamos hablando de unos 100 metros ahora.
2: Bienvenido, Marce. Tenemos, déjame que actualice porque estábamos en 12-13, a ver si nos movimos. No, estamos en 12 de sensación térmica, 14 de temperatura real. Creo que esto es lo máximo que vamos a llegar en la jornada de hoy. A mí me marca que todavía hay lloviznas matinales sobre Montevideo, no en esta zona, por ejemplo, donde estoy yo, pero sí es muy probable por cómo está y lo que vemos alrededor en alguna otra zona de Montevideo esté lloviznando. Acá donde estoy yo, te decía, está bastante más luminoso dentro de un marco absolutamente gris, nublado, sin nada de presencia de sol. El pronóstico cambió, sí, no estaba previsto y vos no veías el dibujo ni de las nubecitas ni de la lluvia, y se colocó ese dibujito en el pronóstico de toda la mañana de hoy. Está húmedo, obviamente, tenemos 94% de humedad, hay una brisa muy leve, 17 kilómetros en la hora. El punto de rocío está en 13, la presión aumentando rápidamente, 1018 a esta hora. La visibilidad me marca 0.8 kilómetros, ¿no? O sea, si bien en esta zona, yo te decía, no estamos con un tema de niebla espesa como estaba más temprano Punta del Este, pero tampoco la visibilidad es buena, es mala en realidad, menos de un kilómetro.
1: Así que estamos esta mañana, Laura, vamos a pedirle a la máquina que nos baje un poquitito el retorno ahí de la cortina, que a veces le pone énfasis nuestro amigo Mauricio y nos pone ahí, a veces nos cuesta entendernos unos con otros, pero es producto de la tecnología que vimos hoy, ¿no?
2: Bueno, nos íbamos del bloque anterior, lo habíamos adelantado en realidad más temprano, pero hablando de todo esto del Tunca, ¿no? Del preacuerdo. Bipartita, que recordemos, arrancó en el día de ayer a las 2 de la tarde y hoy a las 8:40 de la mañana terminó. Una jornada muy larga de esta bipartita. Y bueno, a ver, de lo que se firmó, se firmó un preacuerdo de un convenio colectivo que va a tener una duración de 5 años, que según la gente del Tunca va a lograr lo que es concretar la baja de la carga horaria sin pérdida de salario, y que a lo largo de este convenio lleguen o arriben a esas 40 horas semanales que pretenden sin pérdida de salario. Un convenio colectivo que también conformó ahora lo que va a ser una comisión que va a abordar lo que tiene que ver con la seguridad social en el marco del financiamiento del cómputo jubilatorio especial para los trabajadores de la construcción, o de toda la industria de la construcción, que entiendan desde el Tunca que es un primer paso la de crear esta comisión, y que el objetivo va a ser el financiamiento del cómputo jubilatorio especial. A futuro, bueno, van a tener que seguir conversando y negociando algunas cuestiones. Se incluyeron en el convenio colectivo otras de las reivindicaciones, digamos, que tenía el Tunca, o por lo menos para avanzar en algunas de las reivindicaciones que tenían, como por ejemplo la posibilidad de que en el departamento de Maldonado se instale en el correr del año 2027 un centro de atención a la primera infancia, algo que venía reclamando el Tunca desde hace un tiempo. Y en este convenio colectivo se dejaron las bases de la instalación de ese centro de atención a la primera infancia en el departamento de Maldonado. También algunas cuestiones de salud mental que tienen que ver con la industria de la construcción. Se van a incluir incluso algunas cuestiones más de las que ya se estaban trabajando, por lo menos en el ámbito del departamento de Maldonado. Cuestiones que tienen que ver con la salud de los trabajadores, se incluyó, por ejemplo, cuestiones que tienen que ver

0: con el examen de cáncer de próstata. Digo esto para ilustrar que el convenio va mucho más allá de las cuestiones meramente de trabajo, ¿no?
1: Sí, el convenio va a vencer, es retroactivo el 1 de abril, porque vamos a recordar que el convenio que estaba vigente finalizó el 31 de marzo pasado, el convenio este es retroactivo el 1 de abril pasado, y va a estar vigente al 31 de marzo del 2031, lo que le da al sector, bueno, una estabilidad laboral y una paz sindical muy importante. En cuanto a lo que significa el acuerdo alcanzado, porque esto, bueno, tenemos al señor director ahí, pero tenemos algunos detalles interesantes de lo que marca el acuerdo firmado. Bienvenido, señor director.
2: Muy buenos días, Marcelo, Laura, a los compañeros, a la audiencia. Sí, te escuchamos, Marcelo, para que te complete.
1: Bueno, el tema es así. El acuerdo es retroactivo el 1 de abril de este año. Se extenderá durante 60 meses, lo que garantiza estabilidad contractual para el actual gobierno y para el que asume el 2030, que le va a dar un año y pico para poder renovar el convenio que va a quedar vigente. Vamos a recordar que esto es un preacuerdo que va a tener que ser homologado por la revisión técnica de ambas partes, porque hay coeficientes ahí que tienen que corregir, el ZUNCA tiene que tener un debate dentro de las distintas filiales que tiene, y también hay que ver luego la homologación del Ministerio de Trabajo y Seguridad Social, que le dará, digamos, el punto final y que empezará. Igual, fírmese, firme, esto es retroactivo el 1 de abril del año pasado. ¿Qué es lo que pasa con el tema de la reducción horaria? Se va a aplicar de manera escalonada. La primera hora, que llevará la semana de 44, 43 horas, comenzará a regir el 30 de agosto del 2027, según trascendió, esto es lo que está trascendiendo ahora. La seguirán nuevas reducciones a partir del 1 de mayo del 2028, el 1 de mayo del 2029, hasta llegar a las 40 horas semanales el 30 de enero de 2030. Uno de los puntos centrales del acuerdo es la flexibilidad horaria. Hasta ahora tenemos semanas de 44 horas, en las cuales se podía laburar 8 horas de lunes a jueves, que serían 40, y el otro día 4. Esto no incluye lo que hay horas extras, eso haría otro costal. Pero estos puntos de la flexibilidad horaria que se otorga a las empresas para administrar la reducción, como se va a ir procesando, bueno, a medida que pasen los años, como que va a ser una hora por año. Esto es lo que están diciendo algunas fuentes que participaron de esta negociación. Bueno, existen distintos esquemas posibles. Hay jornadas de 8 horas de lunes a viernes, semanas de 9 horas de lunes a jueves con 4 horas los viernes, un tercer esquema más amplio que permitiría alternar, de acuerdo al trabajo de cada obra, semanas de 44 horas, por ejemplo. Pero eso sí, la otra semana de 36, para ir equivaliendo, ir llegando a ese acuerdo de reducir esa hora por día. Ese margen de maniobra, según nos dicen, busca la reducción de la carga horaria, no resienta lo que se llama la productividad de las obras, ¿no? Porque esto vamos a recordar que es pagando los mismos salarios, ¿no? En materia salarial, el convenio sigue la apuesta fijada por el Poder Ejecutivo, que garantiza a los trabajadores que no perderán el salario real, aunque el incremento efectivo dependerá del comportamiento de la inflación. Hay, viste, proyecciones de una inflación de 4,5%, pero es un enganche que hace el Ministerio de Economía que le permite que los trabajadores del sector no pierdan lo que se llama salario real. Viste que en la economía tenés por un lado lo que es el salario nominal y luego tenés el salario real. ¿Qué es el salario nominal? Y vos ganás 1.000 mangos este mes y vas a ganar 1.000 mangos el mes que viene y así sucesivamente. Pero ¿qué pasa? Mientras tanto la inflación corre y los 1.000 mangos de ahora, salario nominal, no van a ser los mismos 1.000 mangos del mes que viene porque los precios van aumentando. Entonces lo que se buscó es ahí un acuerdo a partir de una pauta que marcó el Ministerio de Economía. Bueno, también se da el tema este del CAIF. Hay un planteo que se le está haciendo al ZUNCA. El ZUNCA era partidario construir un CAIF para, creo que alrededor de 90 niños. Y ahí lo que se le explica es, lo que pasa es que vos tenés trabajadores que viven en La Capuera, viven en Maldonado Nuevo, viven en Valle de Buenos Aires, y si vos haces un CAIF en Maldonado Nuevo, ¿qué haces con lo que viven los niños de La Capuera, con los niños de Balneario Buenos Aires? Bueno, ahí lo que se buscará es ver la opción, porque el ZUNCA en eso es bastante duro, vamos a construir un CAIF, bueno, no, el CAIF para atender a los niños, los trabajadores, bueno, ahí dice, ah, bueno, vamos a contratar jardín de infantes, qué sé yo, alguien ahí. Y así que el tema, lo que se dice es justamente el tema, porque hicieron hincapié de este acuerdo, que son 60 meses, a partir del 1 de abril de este año hasta el 31 de marzo del 2031, es que en los acuerdos que está llevando el Ministerio de Trabajo y Seguridad Social en materia de convenio de lo que son los salarios, son escenarios de 2 años. Acá estamos hablando de 5 años, en la cual va a haber una estabilidad laboral y que no va a haber todos estos líos que hemos tenido hasta ahora, ¿no?
0: Sí, aparte este preacuerdo también incluye la reincorporación del trabajador, es el tema del envío de trabajadores al seguro de paro. Y bueno, y también por ahí decía la gente del Zunca en un mensaje interno donde el secretario general Pistone informaba y le confirmaba a sus compañeros esto que adelantamos temprano contigo, Marce, de que habían firmado el preacuerdo. Él decía, recordaba los 700 trabajadores, decía él, que en Maldonado fueron enviados al seguro de desempleo en el marco del conflicto, ¿no? Hablaba también de que algunos trabajadores fueron objeto de represión sindical y dijo que, bueno, que pese a ese escenario y a las críticas recibidas, el respaldo de los afiliados permitió sostener, digamos, las medidas que, a su juicio, fueron las que hicieron posible alcanzar este preacuerdo, ¿no? O sea, reivindica en ese mensaje también lo que fue el tema de las asambleas disruptivas y toda la movilización que hizo el Zunca.
1: Sí, el tema del, por ejemplo, de los exámenes médicos, las empresas no se van a hacer cargo. Por ejemplo, Laura hablaba del tema de lo que es la prevención del tema del cáncer de próstata. Cuando un operario del sector tenga que hacerse un análisis, un estudio de estas características, no se va a hacer cargo la empresa, sino que el trabajador se va a tener que presentar en el fondo social, que, como todos sabemos, está constituido por aportes de trabajadores y de las empresas de construcción, y que hay el fondo social, que está para estas cosas, se hará cargo del gasto, de las horas que va a perder el trabajador.
0: Es como una partida económica que por lo menos va a buscar subsanar, dice la gente del Zunca, algo de, por ejemplo, lo que ese compañero o ese trabajador invierta el día en que vaya a hacerse el examen.
1: Análisis médico, eso lo va a pagar el Fondo Social, ¿no?
0: Exacto.
1: Y no la empresa.
2: Muy bien. Bueno, así que
0: Después hay cuestiones que tienen que ver con cuestiones propias para los delegados de seguridad de las obras, la creación de protocolos con el tema de las alertas meteorológicas, por ejemplo. También hay cuestiones que tienen que ver que, por ejemplo, a partir del año que viene, hay cuestiones que tienen que ver con la ropa que deben entregarse a los trabajadores a partir del año que viene, préstamos también para los trabajadores en algunas condiciones, cuestiones que tienen que ver con el fondo de cesantía. Por eso decíamos hoy que el convenio va mucho más allá de la cuestión tan mentada y que trabó tanto de la reducción de la jornada salarial.
2: Muy bien, efectivamente, son un cúmulo de medidas se van a empezar a aplicar en este tema. Así que bueno, le damos los buenos días ya a Diego.
3: Buen día, ¿qué tal, compañeros? ¿Cómo les va? Sabe que por dos o tres lugares hoy, no voy a decir por miles de lugares, pero por dos o tres me llegó el mismo mensaje de gente, amigos obreros de la construcción, dice, bueno, parece que por suerte se va a encontrar una solución. Hay gente que estaba realmente preocupada, los mismos que la semana pasada me mandaban mensajes diciendo, se viene una huelga a la construcción y vamos a terminar todos mal. Hay algunos que están realmente tranquilos, no sé si la palabra es tranquilos, pero por lo menos satisfechos de que se vaya encaminando la cuestión, aparentemente, salvo que haya un revés nuevamente como existió la semana pasada, ¿no?
1: No, ya está firmado el preacuerdo. El problema es que ahora El texto debe ser pasar aún por la revisión.

0: técnica, ¿qué pasa? También hay una serie de coeficientes que se utilizan que fueron resueltos en medio de la negociación que terminó con 19 horas, la última hora. Entonces, claro, todo esto tiene que... Algún contador, algún ingeniero, algún que forme parte del Zunca, dice, ¿qué acordaron? Y es esto. Y bueno, hay que revisarlo, ¿no? Y luego hay una serie de instancias dentro del Zunca que deben...
1: Pero tiene que pasar para por lo que decíamos hoy, ratificado el Plenario Nacional de Delegados, ¿no? La Asamblea, tiene que ratificar el preacuerdo.
0: Y el gobierno, bueno, esto lo del gobierno, lo que va a salir ahora es que está diciendo... Todos los convenios salariales que estamos alcanzando y cerrando ahora son por 2 años. Este es por 5 años. O sea, fíjense que este acuerdo llega el 31 de marzo del 2031, en la cual, si nadie se aparta, ni el empresario ni el obrero se apartan de este acuerdo, va a haber una tranquilidad por los próximos 5 años. O sea... Estamos viendo, vos mirás, lo de la instrumentación, esto que una semana podés laburar 44 horas, la otra, si laburaste 44, pero como está la reducción, que va a ser una hora por año a partir de mayo del año que viene, la primera obra, y se va a ir llevando y todo eso, y la otra semana trabajás 36, o sea, la implementación de esto puede llegar a tener algún tipo de, bueno, algún roce o algo, pero más allá de eso, el espíritu está porque... Según me decían hace un rato, se han perdido millones de dólares en Maldonado. Se perdieron millones de dólares. ¿Cómo se perdieron millones de dólares? Es que hay muchos trabajadores que cuando les llegue el recibo de este mes de julio, que hasta el 10 tienen tiempo para cobrar, bueno, hay muchos que no van a cobrar mucho dinero. ¿Eh? Entonces, y tal, las pérdidas que hubo en las empresas. O sea, el ámbito que había desde el pasado viernes, más allá que hay un malestar bastante grande de inversores con el presidente de la Cámara de la Construcción del Uruguay. Vamos a recordar que por el lado de la patronal son 4 las entidades, que es la Cámara de Industria de Construcción del Este, la Asociación de Promotores Privados de la Construcción, la Asociación de la Construcción y la Cámara de la Construcción. Esta última, que es la Cámara de la Construcción, que hasta hace unos años era la que dominaba todo, está presidida por el señor Ruibal, que el viernes había empezado a hablar que no participó en las negociaciones y que ya estaba, bueno, ya hubo un acuerdo, ya se aceptó. Ha generado mucho malestar entre las gran... Este acuerdo fue alcanzado por la presión de las 3 cámaras, salvo la Cámara de Industria de Construcción. Sobre todo los inversores de acá de Maldonado están muy molestos porque este señor Ruibal es contratista del Estado, aunque tiene algunas obras privadas acá en Maldonado, en Punta del Este, en Montevideo. Y ahí lo que te decían los inversores el viernes, cuando salió muy alegremente a decir que ya estaba el acuerdo firmado, dijo Ruibal, como pasa en muchos países, hay reducción laboral, como si fuera la realidad de la construcción de acá, es la misma que hay en Paraguay, en
2: Argentina. Sin pérdida salarial, que esa era la clave, ¿no?
0: Claro. Entonces, cuando él dijo eso, causó mucho malestar en algunos inversores. Y uno me decía que, pero este señor Ruibal vive del Estado. A él es muy fácil reducir la carga laboral, así que los costos se los transmite luego y lo paga Juan Pueblo, ¿no? Distinto a nosotros, que tenemos que hacer el edificio, tenemos que salir a venderlo después. Eso me dijo un inversor muy importante de Punta del Este. Pero más allá de todo eso, lo importante de esto es el tiempo que se ha logrado. Creo que todas las partes coincidieron en que esto costó mucho dinero. Mucho dinero costó. Entonces, cuanto antes había que volver a laburar, ¿no? Eso es lo importante de todo.
3: Muy bien. Sí, ahí había un tema claro que venía por el lado de una de las cámaras que estaba más afín que las otras, pero bueno, como no seguí mucho el tema, no.
2: Sí, no, era lo que decía Marcelo. Una cámara afín y las otras no, definitivamente, paradas en... Por eso fue que el otro día, cuando se propagó un audio del delegado del Zunca, decía, las cámaras nos pidieron para reunirse antes y nosotros, por eso se demoró la reunión, porque no estaban de acuerdo entre ellas. Ahí era 3-1 la pelea, y por eso fue que se reunieron y no había bajo ningún concepto acuerdo, ¿no? Entre lo que pensaba autoridades de una cámara, la que decía Marcelo recién, y las otras. Pero claro, los orígenes del dinero para las inversiones son totalmente diferentes.
1: Y no, lo que pasa que vos fíjate que cuando vos estás hablando de obra pública, como el caso del tema más de la Cámara de la Construcción del Uruguay o el caso de Ruibal, es una cosa, porque los sobrecostos todos o todo lo que se te pueda elevar por cuestiones que estén contenidas en el, por ejemplo, en este preacuerdo que se firmó ahora, vos lo trasladás al Estado, y el Estado no puede venir a decirte, ay no, pero qué caro, cuando vos le decís, pero muchachos, esto es producto del preacuerdo que se llegó y del convenio colectivo y del Consejo de Salarios. Ahora, distinta es la situación de los privados, de la obra privada.
0: Y sí, no solamente tenés que construirla, sino que venderla después. Y el que te compra te ve y te dice, ah, pero yo te, ¿cuánto me vendés este apartamento? Bueno, yo te pago menos, esto qué sé, es distinto. Pero también me decían del lado humano de todo esto, hay muchos operarios de la construcción que lamentablemente, por cuestiones de su vida personal, tienen retenciones por lo que son las pensiones alimentarias, ¿no? En fin, todo ese tipo de cosas, que a veces necesitan trabajar mucho para no solamente cumplir con sus obligaciones producto de una resolución judicial a veces, en la cual se les retiene, sino que además tienen que vivir. Este lío no le servía a nadie. A nadie. Acá, vuelvo a reiterar, se perdieron millones de dólares, millones, y hay cosas graves de que nadie mide. Acá hay obras que se van a entregar muchos meses después de las que se tenían previstas. Y eso es una pérdida también. Es una pérdida de imagen del balneario. ¿Entendés? Por una cosa que vos entregues ahora en diciembre y que la entreguen en agosto del año que viene. ¿Eso cómo me dice eso en cuestión de dinero? ¿En cuántos inversores dicen, che, no sé, más bien hay un acuerdo, la imagen de este acuerdo por 5 años trata de lavar mucho este lío, y le dice al inversor, mira que por 5 años no vas a tener ningún lío? Entonces se busca ese impacto. Bueno,
2: Marcelo, déjame. Perdón, no deberías tener ningún lío.
0: Bueno, si cumplan las partes no tiene que haber ningún lío.
2: Claro, bueno, pero esto de la paz sindical. Ya tenemos sobradas experiencias que a veces se hacen acuerdo y después por una parte o por otra termina en conflicto. No debería, ese es el objetivo.
0: Bueno, lo que pasa es que ya otro lío, si se arma otro lío, acá está, es como me dijo la otra vez un otro inversor, acá está el modelo Punta del Este en juego. No. Y lo que me están diciendo ahora es, sí, bueno, todo el mundo a laburar, todo el mundo, ¿cómo va a ser la toma de fondos? Me dice, no va a ser, vamos a ver cómo las empresas reaccionan en cada obra. Si van a tomar los empleados que tenían trabajando hasta el momento del lío. Porque vamos a recordar que acá hay un problema de productividad gigantesco, que a ver cómo lo van. Por eso el acuerdo este flexible de reducir la carga de horario, que vos una semana podés laburar 44 horas y a la otra semana 36. Porque hay que ver las empresas cómo van midiendo el tema, cómo impacta la productividad, ¿no? Porque si vos trabajás 44 horas y ahora vas a laburar 40, quiere decir que un edificio que costaba tantas horas, tantos días de laburo, hacerlo en el tiempo, va a demorar más. Y si vos necesitas acortar el tiempo, tenés que pagar horas extras.
3: Claro.
0: Entonces
3: y aumenta el, claro, tiene unos costos a este anexo, ¿no?
0: Y son cosas que van midiendo. Por eso el acuerdo es flexible. Le va a permitir a las empresas acordar con sus trabajadores, che, esta semana cuánto metemos. Y la otra ajustamos con el saldito que nos queda a favor de ustedes la semana que viene. ¿Qué sé yo? Todo esto, obviamente, que es un acuerdo que, como me decía uno de los negociadores, es acordamos lo que podíamos acordar, por todas las partes se refería a él. El tema es luego llevarlo del papel a lo que es el cotidiano día de trabajo de cada una de las empresas, ¿no?
3: Sí, sí.
0: Bueno. Pero dentro de todo esto que hablamos con Laura temprano, es salió humo blanco, bueno, humo de estos colores para que no haya ningún... Es una buena noticia, digo, es una muy buena noticia que este lío haya quedado atrás, ¿no? Es una muy buena noticia, sobre todo para Maldonado, que esto nos estaba costando millones. Me parece que es de lo más destacable de las últimas horas. Esto hay que ver ahora cómo cada parte lo va...
3: Sí.
0: Porque también va a ir... hay que ver en la asamblea de los muchachos, que, ¿viste cómo es esto, no?
3: Sí, sí. No, pero digo, para Maldonado, de repente al resto de del país pasa como otros acuerdos, ¿no? Como Montevideo, el interior, digo, tampoco ha tenido, este principio de acuerdo ha tenido repercusiones importantes. Ya ayer se hablaba de que se estaba cerca, estamos cerca, yo tengo acá un mensaje porque me dio por preguntar de tardecita, me decía, estamos cerca, nada más, como mecanismo habitual, pero claro, una de las industrias, el de la construcción, más fuerte. Entonces, para nosotros, adquiere o reviste suma importancia, de repente en otros ámbitos.
0: Bueno, viste que son cosas distintas que ocurren en Maldonado. Hay una cosa que, bueno, viste que las excepciones de Maldonado son distintas a las excepciones de Canelones, ¿no?
3: Claro.
0: Pero no, pero hay otro dato que sumamos. No,
3: van a ser un parque.
0: ¿Usted conoce el lío de los bañados acá? ¿Te acuerdas el lío que se armó con el lío de los bañados?
3: Sí.
0: ¿Vos viste que parece que los bañados de Canelones y Montevideo parece que no? Son otros.
3: No son, sí, sí, mismos. No. Son otros, porque ahí puede hacer el amigo Eduardo Constantino un desarrollo imponente. Y bueno, y la cancha de golf en el Parque Roosevelt. ¿Te puedes imaginar si acá se le...? Por eso hay una mirada diferente. Montevideo y Canelones tienen una mirada diferente a la de Maldonado.
0: Son distintos bañados y las
3: son distintos bañados.
0: Son otras bañadas. Hay excepciones buenas y excepciones malas.
3: Y claro, y son excepciones buenas y las de Maldonado son malas. Entonces, digo, yo a veces no entiendo el discurso de digo, porque es contradictorio. Si estás del otro lado, opinas de una manera. Si estás de este lado, de la frontera departamental, opinas de otro.
0: Pero bueno, imagínate que la intendencia, que todo este bañado del arroyo Maldonado, ahora Armano lo saca de protección y vamos a hacer Costantini, mandate un Nordelta ahí.
3: Claro.
0: El lío que se arma.
3: Exacto, exacto. Una cosa increíble, ¿no? La verdad, yo a veces quedo sorprendido, pero bueno, ya a esta altura del partido no me tendría que sorprender, ¿no? Estas posturas.
0: La gran obra de Viñoli en la playa de Canelones.
3: Sí. Bueno.
0: Esa parece que es buena para el medio ambiente.
3: Esa es buena para el medio ambiente, una sí, obra acá sobre la playa es mala para el medio ambiente.
0: Y sí.
3: Según del lado de la frontera que esté, por no decir el mostrador, son esas cosas. Marcelo, vamos cerrando por acá, chicos. Laura.
0: Bueno, buen compañero. Buen programa,
1: chicos.
3: Muy bien. Nos vamos a la pausa, amigos.
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23: Buenos días, antes que todo.

0: ¿Qué tal? ¿Cómo andan? ¿Cómo están ustedes? ¿Bien?
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3: Las columnas de la
4: 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Buenos días a ustedes y a toda la audiencia.
5: Todos giran, giran. Hola, muy buenos días para ustedes también, para la audiencia.
6: Muy buenos días a toda la audiencia de FMG.
7: Buen día a toda la vida.
8: Buenos días, ¿cómo le va a usted?

0: funcionarios de esta casa, a quienes saludo especialmente.
1: A ver.
2: Alexis Cadimán.
3: Amigos, gracias por estar del otro lado.
4: No, muy amable a ustedes, gracias por la generosidad del espacio y bueno, por esta entrevista preciosa y a las órdenes para cuando ustedes quieran.
5: Gracias.
2: Diego Hernández.
6: No, yo no cometo errores.
5: Nidia González.
7: Sos una diosa, agrandada.

0: Amigos, comenzamos la página central de la revista pasando las 10:30 de la mañana. De este martes 4 de agosto. En una londinense Maldonado, Punta del Este. No precisa ir a Londres, para vivir esa situación que es muy clásica. Clásica en el reino inglés, pero aquí se ha ido impuesto. Hoy no veía el muro de la playa, el muro contención de la Rambla.
1: No te veo.
0: No se veía nada. Ahora creo que está abriendo Maldonado, había un poquito más, pero también

0: Amigos, estamos comenzando la página central de la revista. Como siempre, estamos en Doder y Varela, en el corazón de la comarca fernandina, para toda la región, a través del aire de la 107.1 de FM Gente. Y si digo radio, digo FM Gente 107.1, la que ustedes han hecho la más escuchada en el programa líder de audiencia en el este uruguayo.
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0: Antes de ir con las novedades, y vamos a tener la voz de Pistone, secretario del Zunca Maldonado, queremos enviar un saludo y un abrazo fuerte allí a José Ignacio, al amigo Babi Pérez y Elizabeth Rodríguez. Y lo vamos a estar visitando, nos invitaron a un asado. Son oyentes firmes, oyentes de la radio. Y ayer estuvimos conversando con ellos. Y hace muchos años que viven en esa zona. Así que para Babi Pérez, para Elizabeth Rodríguez, que nunca apaga la radio, me decía.
1: Muchas gracias.
0: Siempre prendida.
2: Muchas gracias. Y hoy solo te vuelvo a ver.
3: Muchas gracias.
0: Señora Nivia González, ¿cómo le va?
4: ¿Cómo le va? Buen día, buena jornada para todos. Es un día de alegría para celebrar. Ahí está el compañero contento, aunque su cara no lo demuestre, pero está contento.
0: Muy bien.
4: Y hoy vengo medio de farándula. No sé si es ahora o después.
0: Después, permítame ir porque se firmó este preacuerdo de convenio colectivo entre el Zunca y el sector empresarial tras meses, ¿no? Desde el primero de abril.
4: Da una calma.
0: Y bueno, ahora vamos a ver qué resuelve la asamblea, ¿no? Pero como contaba tanto Laura como Marcelo, esta mañana la reunión bipartita duró desde las 14 y finalizó hoy a las 8 y media de la mañana. Tremendo, tremendo. ¿Y qué decía el secretario?
5: Eso sí que firmaron por cansancio.
0: Eso sí, ya, no, porque desde las 14 horas de ayer, no se acordaba aquella maratónicas sesiones de la Junta Departamental, ¿no?
5: Y después le dicen entre gallo y medias noches.
0: Claro,
5: terminaron firmando.
0: Claro.
5: Las asambleas esas que las van estirando para que se vaya yendo
0: Se vaya yendo y queden. Y se vota. Vota ya a la. Ya se están dormidos, todos se fueron, ya agotados. Entonces ahí. Bueno. Los militantes son los que logran. Bueno.
5: Hace unos días lo que se sentía eran las metrallas, los cohetes, las tres tiros famosos que tiraban en las obras por la movilización. Hoy lo que se está sintiendo en alguna obra, bocinazos, festejos, aplausos, incluso circulan varias fotos en redes, ustedes las pueden observar en nuestras redes, hablando de hay preacuerdo, fue con unidad y lucha. Este es el festejo, por ejemplo, en la obra de Cipriani, todos los obreros festejando, saltando, vivando, bocinazos, le está muy contenta la gente del Zunca, la gente de la construcción en general, no quiero decir la gente del Zunca, la gente de la construcción en general, que ven cómo se han logrado algunos objetivos que se venían persiguiendo y se llega a un acuerdo. Me dice alguien del Zunca, ojalá otros sindicatos tengan delegados con que pongan huevo y hagan valer sus derechos como los tiene el Zunca. Hay mucha conformidad con lo que ha sido la lucha que se ha llevado adelante para lograr este preacuerdo.
0: Muy bien, vamos a escuchar qué decía el secretario general del Zunca Maldonado, Miguel Pistone.
6: Buenos días, compañeros. A modo informativo, la idea es por lo menos darles un pantallazo a grandes rasgos de lo que fue esta bipartita que arrancó en el día de ayer a las 2 de la tarde y hoy siendo las 8 y 40 de la mañana, hace escasos minutos terminamos, tuvimos con toda la delegación de Consejo de Salario una jornada nocturna bastante larga en función de que sostuvimos hasta lo último nuestra idea de lograr un convenio colectivo que sea de avance, pero más que nada sabiendo que teníamos el respaldo de todos los compañeros y compañeras de que si había que seguir con las medidas para tratar de concretar un convenio que realmente sea de avance, no nos iba a temblar el pulso como no les tembló el pulso a ninguno de nuestros compañeros y compañeras, que a pesar que los enviaron para el seguro de desempleo, a pesar de que los reprimieron, siguieron apostando a esta organización sindical y desde las casas o desde las movilizaciones, porque también compañeros y compañeras desocupados participaban de las movidas, siempre daban para adelante. Entonces, bueno, más que nada, la idea de este audio es informarle que en la mañana de hoy firmamos un preacuerdo de un convenio colectivo que va a tener una duración de 5 años, un convenio colectivo que va a lograr también concretar lo que es la baja de la carga horaria sin pérdida de salario y que a lo largo de este convenio lleguemos efectivamente a las 40 horas semanales sin pérdida de salario. Un convenio colectivo que también conformó ahora lo que va a ser una comisión que va a abordar lo que tiene que ver con la seguridad social en el marco del financiamiento del cómputo jubilatorio especial para nosotros los trabajadores y trabajadoras de la industria de la construcción, que por lo menos ahora ya se le dio el primer paso, que es justamente crear esta comisión y que el objetivo de la comisión sea el financiamiento del cómputo jubilatorio especial. Obviamente que en ese sentido también a futuro vamos a tener que seguir empujando, pero también un convenio colectivo que habla de montones de cosas que logramos por lo menos avanzar en este sentido, como la posibilidad de que en el departamento de Maldonado se instale en el correr del año 2027 un centro de atención a la primera infancia, en función de que nosotros veníamos reclamando desde hace un tiempo que la pobreza infantil en el departamento había crecido muchísimo. Bueno, en este convenio colectivo queda claro y queda acordado que se va a instalar un centro de atención a la primera infancia en el departamento de Maldonado. Logramos avanzar con las asambleas para abordar las problemáticas de salud mental, que sean más abarcativas, que traten por lo menos de llegar en este caso a todo el país, no solamente como lo hacíamos nosotros en el departamento, sino que ahora tenemos la posibilidad de que se aborden en montones de situaciones y montones de centros de trabajo esta problemática. Avanzamos también sobre algo que nosotros veníamos planteando desde hace un tiempo, que es incentivar a que nuestros compañeros y compañeras, nuestros compañeros más que nada, se hagan el examen del cáncer de próstata. Logramos avanzar en ese sentido también, por lo menos una partida económica que trata por lo menos de subsanar algo de lo que el compañero invierta en el día que vaya a hacerse el examen, que también entra en esa partida lo que es el examen sanguíneo también. Logramos avanzar en lo que tiene que ver con las libertades para los delegados de seguridad, la creación de protocolos también en lo que tiene que ver con las alertas meteorológicas, también en la posibilidad de la modificación del decreto 125. También logramos avanzar de que a partir del año que viene se tengan que entregar 2 mudas de ropa. Logramos avanzar en lo que tiene que ver con los préstamos del FOBOC para los compañeros que ya habían tramitado la 140 unidades reajustables. Logramos avanzar también en la posibilidad de que los compañeros o compañeras que ya hayan levantado el fondo de cesantía y retiro lo puedan levantar por cada baja que tengan y no solamente como había sido hasta ahora, que era solamente una vez por año y te agarraba el periodo de ventana. Es verdad que para eso se tiene que modificar una normativa, pero bueno, en este preacuerdo ya habla de que esa normativa se va a modificar, al igual que muchas otras cosas que no las voy a trasladar todas ahora porque se va a hacer muy largo el audio. Pero bueno, en definitiva, la idea era trasladarle a todos nuestros compañeros y compañeras que logramos avanzar en lo que era nuestra reivindicación, que también vamos a tener una asamblea general, pero principalmente este audio va dirigido a todos esos compañeros y compañeras que siempre apostaron y confiaron en la organización sindical, que siempre nos dieron para adelante y que a pesar que nos planteaban escenarios 100% difíciles y que realmente muchas veces nos querían un poco más que poner como terroristas sindicales porque tomábamos alguna medida sindical, porque hacíamos alguna movilización, porque algún medio de comunicación se encargaba de difamar a algún compañero o de repente ponerle caras a los reclamos del movimiento sindical, ensuciando personalmente a alguno de nosotros. A pesar de todo eso, montones de compañeros y compañeras siguieron creyendo en la organización sindical, nos siguieron dando para adelante y principalmente en nuestro departamento, en el departamento de Maldonado, a pesar de la represión sindical gigantesca que sufrimos, donde alrededor de 700 compañeros y compañeras fueron enviados al seguro de desempleo en el marco de lo que fue esta pelea, a pesar de todo eso, siempre en el departamento y a nivel general, pero principalmente en el departamento, se siguió peleando, se siguieron tomando medidas y que también gracias a toda esa medida logramos avanzar también en lo que tiene que ver con la construcción de este preacuerdo. También quedó claro que en este preacuerdo las empresas tienen hasta el día viernes para retomar a todos los compañeros y compañeras que fueron enviados al seguro de desempleo en el marco de la excusa que se había metido por parte de algunas de las empresas que utilizaban la herramienta del seguro de desempleo para reprimir. Quedó claro que hasta el viernes tienen para tomar a todos nuestros compañeros y compañeras. A partir de hoy también es verdad que se levantan todas las medidas, ¿verdad? Vamos a estar convocando lo que va a ser una asamblea general en Montevideo, donde también ahí la asamblea misma va a terminar resolviendo, ¿verdad? De manera afirmativa, si así lo entiende, el tema de lo que tiene que ver con este preacuerdo para que ya se transforme en nuestro convenio colectivo. Pero bueno, a grandes rasgos quería mandarle este saludo y bueno, vamos arriba nosotros, tranquilidad para todos y todas. Y bueno, más que nada saludar y también darle las gracias a todos esos compañeros que estuvieron siempre al pendiente y que nunca echaron para atrás a pesar de todo esos escenarios. Y algunos otros que ponían en duda o que de repente a veces remaban para atrás y eran la enorme minoría que también se van a ver beneficiados en un convenio colectivo que no solamente habla de derechos, ¿verdad?, sino también habla de salud y también habla de un componente salarial que para nosotros es 100% importante. Así que bueno, vamos arriba, nos vamos a estar viendo y estamos en contacto porque también vamos a tener plenario delegado en el correr de estos días para estarle informando a pleno a todos nuestros compañeros y compañeras.
0: Bueno, muy bien. Ahí teníamos este audio que enviaba hoy después de... Justamente cuando estaba ya finalizada la reunión, que terminó 8:40, y adelantaban nuestros compañeros Laura Do Carmo y Marcelo Gallardo esta novedad cerca de las 9 de la mañana.
5: Me quedó en ese audio una cosita nomás, en el final. Evidentemente hay heridas que no va a ser fácil zanjar, ¿no?
0: Ah, sí, sí.
5: Porque vio que dijo, aquellos que... Sí. Dice, y que ahora van a disfrutar de los logros. Ahí. Se van a pasar factura, ¿no?
0: Sí, sí, indudablemente.
5: Capaz que hay que esperar a la reunión, a la Asamblea General ahora.
0: Ahora.
5: Pero yo creo que esas facturas se pasan más dentro de la obra que otra cosa.
0: Sí, sí.
5: Pero la dejó, ¿no? Porque podía haber obviado ese tema, pero dijo a todos aquellos compañeros que capaz que no... Palabras más, palabras menos, que no participaron de la lucha o que no estaban de acuerdo con... Ahora van a disfrutar lo que hemos logrado, lo que siempre se dice, ¿no?
0: Sí, exacto, exacto, exacto. Vamos a señalar que, bueno, la idea allí era... todos los años, a partir del año que viene, ir bajando una hora, ¿no? Lo explicaba Marcelo ahí, todos
5: los detalles. Sí, hoy están en 44... 43, 42, 41, hasta llegar a las 40 horas semanales, que son 8 horas, son 5 días de 8 horas.
0: Claro, que van a ser variadas, pues un día van a trabajar 36, otro van a trabajar 44.
5: Una semana.
0: Sí, una semana.
5: Van variando según...
0: Lo que explicaba más temprano Marcelo. Y otra cosa, que ahí no lo menciona Pistone, pero que era un logro y que sí está dentro del de preacuerdo y seguramente en el acuerdo... el beneficio de el Centro de Atención en Primera Infancia en Maldonado, que era uno de los aspectos centrales también que me había dicho esta fuente del Zunca Montevideo que había hablado y que me dijo que para Maldonado era importante, pues ya se contaba el Montevideo y

0: solidario de la construcción, se va a generar esa jornada, ¿no? De que puedan ir a hacerse los chequeos. Porque en este aspecto, yo hablaba con un reconocido urólogo de Maldonado y me decía, es impresionante la cantidad de mujeres que vienen a plantearme que no pueden traer los maridos, ¿no? Los hombres no quieren.
1: Son reacios a
0: hacerse. Son reacios, la verdad. Y dice, cuando a veces en algunos casos ya
1: salva
0: está
1: la vida. Claro. Si agarrado a tiempo, salva la vida.
0: Claro, ¿no? Evidentemente. Ahora hay el sistema robótico ese que tiene Montevideo, que opera espectacularmente, y a los dos o tres días, otro médico amigo se operó, a los tres días andaba caminando, ¿no? No más bien. Con estos sistemas muy modernos, con médicos que se han capacitado, el grado 5, ¿no? El doctor Ceballo, entre otros, de MP, que es, es una de las eminencias. Hay varios, ¿no? Tendría que nombrar a varios, pero acá tenemos a Eduardo Pérez en Maldonado, de la asistencial también, y hay cantidad de profesionales de gran nivel, que, bueno, justamente trabajan para concientizar. Y esto es una buena cosa, que el Zunca también concientice, porque siempre que he hablado con este urólogo, te dice, imposible, dice, que muchos hombres vengan, dice, vienen las mujeres a plantearnos a ver cómo hago para atraer a mi marido, ¿no? Entonces, son esas situaciones que se dan. Y bueno, que ahora también el Zunca de alguna manera trabaja en este sentido. Pero bueno, ahí teníamos entonces el resumen, Nivia.
1: Bueno, venimos con la farándula uruguaya. Está internado Rubén Rada con neumonía bilateral. Se está esperando información a ver cómo evoluciona.
0: Tiene 82, 83 años, ¿no?
1: 83. Está 83. Previsto para ahora, para el mes de octubre. Tenía una gira. Vamos a ver. Julio Ríos.
0: Pero lo vi el otro día. Pero lo vi hace, ¿cuánto fue? Sí, hace, no, 15 días. Sí,
1: de un día para el otro.
0: Un poquito más. Estaba en Yo te quiero. Ajá. Estaba en Yo te quiero merendando.
1: Bueno.
0: Frente a B Comunicaciones, allí, no me acuerdo, las calles, ahí en Pocito. Lo vi, estaba en la planta baja. Estaba, no sé, acompañado de su señora allí. Tranquilo.
1: Bueno, en estos días.
0: Digo, ¿qué decís, negro? ¿Cómo está? ¿Todo bien? Bárbaro. Bueno, saluda a todo el mundo, es muy simpático.
1: Bueno, Julio Ríos, que viene evolucionando favorablemente de una infección por una bacteria que contrajo el médico en México, y además tuvo un accidente de tránsito que se comió un garronazo. Después, Humberto de Vargas, que estaba festejando su cumpleaños número 64, se sintió mal, estaba en la whiskería Pícaros.
0: Ah, sí, eso fue ya la semana pasada. Ahí, ha dado que hablar.
2: Dicen que el audio no es de él, ¿eh?
0: No, el audio de la mujer esa.
2: Sí, dicen que no es él.
0: Esa es una malvada, la chiquilina que grabó. Ayer ponían en duda.
2: No, dicen que fue un episodio anterior.
0: Ponían en duda si no era inteligencia artificial.
1: Che, ahora ya no se
0: ahora
1: sabe.
0: Ahora ya no se sabe qué es verdad, qué es mentira.
1: ¿Qué pasó? Estaba ahí, tuvo una actividad con la gente de Party Band, que estaban tocando ahí en el escenario, cantó con ellos, bajó. Cuando bajó se sintió mal. Quienes estaban con él le dijeron para llamar una emergencia médica. Él no quiso, le tomaron la presión. Pero, claro, sí lo hizo cuando llegó a su casa. Ahí llegaron los médicos y le dijeron que
0: tenía 7-6. 7-6 de presión.
1: Pero ahí no hablamos de alta.
0: O sea, casi se le juntan las presiones.
1: No hablamos de alta,
2: y
1: sino
2: cantaba,
1: de
2: ¿no? Si nos organizamos.
0: Si nos organizamos.
1: Bueno.
0: No, pero lo lindo que fueron. Él llegó, estaba en otra fiesta.
1: Exactamente.
2: Picaro de lo de Rubén, ¿no? Sí, claro. Lo del amigo Rubén.
0: Sí, en estas últimas horas habló el dueño, el hijo del dueño, que estaba en el lugar, el hijo, habló una tal Laura, que fue pareja de Matías Ale, que era la acompañante, que decían que algunos que había llegado en el taxi con ella, después dice que se encontraron en la puerta, que ella fue en su auto y él venía, y se encontraron, y después, bueno, estuvieron adentro juntos. Estaba Alfredo Leirós.
1: El hijo.
0: Director de teatro y guionista, hijo del estimadísimo y querido Alfredo, de la super discoteca, gerente Variety, del grupo Romay, ¿no? Compañero, que la última vez estaba de gerente de Radio Colón.

0: estuvimos con él hace unos cuantos años. Después se retiró a Cuarteles de Invierno, la vozarrona aquel que tenía. Presentaba los temas de la super discoteca en Radio Monte Carlo. Bueno, el hijo de él estaba, que es amigo personal. Y bueno, después había una cantidad de gente, estaba lleno. Los videos ahí que pasaron muestra alguno dándose vuelta, ¿viste? Que no me filmen.
1: Que vengo escapado.
0: Claro. Bueno. Así que bueno, y dice que él llegó cerca a la medianoche, a la una y media cantó, se puso a cantar. Ajá,
1: porque él hace presentaciones sí, ahí.
0: Y cerca a las 3 de la mañana fue cuando
1: se sintió mal,
0: pero parece que el infarto se le dio entre la 1 y las 2. Según mostraba los ¿cómo es que del estudio que se hace?
1: El ecocardiograma.
0: El electrocardiograma. Y a las 3 sintió un poco mareado y lo llevaron para la oficina del dueño del lugar. Y lo dejaron ahí 45 minutos y se tomó un refresco. Y dice, no.
1: Ya se me va a pasar,
0: no querían que llamara nada. Y volvió, hizo otro show hasta las 5 de la mañana. Y a las 5 de la mañana sí ya dice que se sentaba cansado, esto, lo otro.
1: Con la presión por el piso, pues, 7.
0: Claro, y a las 7 cuando llegó a la casa, llamó ahí sí
1: a la emergencia
0: de cuando vinieron.
1: 64
0: dijeron,
1: años.
0: Usted hizo un infarto. 64 que tiene.
1: 64 cumplió.
0: 64. Usted dice, hizo un infarto entre la 1 y la 2.
1: Bueno, después cruzamos el charco y otra vez el GPS dando problemas, ¿no? Lucas Hugo está realizando presentaciones en Argentina, las lluvias y los caminos en mal estado, y un GPS que se equivocó los dejó empantanados en un camino de tierra en Madariaga, que viene a ser provincia de Buenos Aires, pero las maquinarias de la municipalidad lograron sacarlo. Después, cuando usted ingresa a los portales argentinos, todos hablan de Facundo Moyano. ¿Qué pasó con Facundo Moyano? Bueno, parece ser que en horas de la madrugada, por Avenida Libertador, logró ser detenido Facundo Moyano porque su novia, Candela Arizaga, corría desnuda. Supuestamente él la habría agredido, ambos estaban bajo los efectos de estupefacientes. Ella después termina diciendo que sí, que en realidad habían consumido. Los vecinos denuncian gritos, corridas, y bueno, esto es entonces, hoy es... Trending Topic, ¿cómo es que le dice?
2: Sí, claro.
1: Es tendencia. Facundo Moyano, cuando usted ingresa a los portales argentinos, porque todos hablan de esta situación.
0: Parece insólito. Tan serio el hombre,
1: sí,
0: hijo de
1: el famoso
0: sindicalista
1: Moyano.
0: Claro.
1: Bueno.
0: Presidente de Independiente, ¿no?
1: Bueno, y después
0: hombre que dominan todo el...
1: Sí, todos los corros.
2: Claro, el gremio de los camioneros.
1: Y después, una noticia que mucha gente está esperando. Bueno, ayer llegaron 343.000 dosis de vacunas.
0: Bueno, ahí hay un lío.
1: Ahí, bárbaro. Me parece que lo que está fallando acá es la agenda.
0: Claro.
1: Usted se quiere agendar, no. Bueno, lo mandan, dice, lo próximo, dice, cuando usted pone lo próximo que tiene, dice, en el CHUI, el 31 de agosto. Cosa que está, me parece que tendría
0: que... Ayer la historiadora Graciela Carbonaro me escribía, con gran razón, porque antes ella decía, te pregunta, nosotros nos vacunaron en las escuelas, nada de agenda, y se terminaba con el tema. Ante un problema como el que se está viviendo, no se tendría que volver a lo mismo, me señalaba.
1: ¿Cuántos niños de tal edad y en esa escuela? Vamos, claro. Pin.
0: Ahora, parece
1: que... Los padres están desesperados, claro. Todo el mundo quiere vacunar.
0: Llegaron las vacunas.
1: Ayer, 343.000.
0: Bueno, en Montevideo y Canelones se agotaron. En el interior había agenda, pero cuando usted entraba, hubo un colega... escuché esta mañana un colega en la capital del país, de una emisora, que hizo todo el procedimiento... Cuando llegaba el momento de agendarse, no podía. Y no podía. Y buscó algunos lugares del interior, eligió al azar, que no lo dijo, cuáles eran, y era imposible. El Montevideo no era imposible.
1: Una pena que haya 343.000 vacunas y que por un tema de agenda no se puedan vacunar.
2: Nosotros hemos tenido en los últimos días, prácticamente con un seguimiento semanal, una vecina
1: que
2: está buscando ahora para sus nietos o para su nieto. Bueno, hoy no volvió a llamar. No hay caso.
0: No hay caso.
2: No puede, y dice que no encuentra a nadie que haya podido. Y que no puede. A esta altura las autoridades van a tener que rever la situación.
0: Sí, no puede ser
2: que las dosis estén esperando ahí y que nadie se pueda vacunar.
0: Claro, hoy se armó un lío también, estaba escuchando en emisora de la capital, contra la ministra. La ministra salió a responder. Parece que en redes empezaron a cuestionar, ¿no? Dice, si esto hubiera pasado con la pandemia, para vacunar en la pandemia. no hubiéramos muerto todos, dice, ¿no? Porque no, el mecanismo no está aceitado, no está. Entonces parece que hay lugares del interior que no se pueden realmente.
2: Llamen a Jodal de Apuro, que es el que lo salvó en la pandemia, en la con pandemia. El tema de la aplicación Coronavirus UI.
1: Me parece
2: que hay un tema ya informático a esta altura, porque no puede ser que no haya.
1: De todas maneras, me parece que el gran problema es que una vacuna da para 5 dosis. Entonces hay un gran problema ahí, no es que sean dosis individuales.
2: Una ampolla será.
1: Exactamente, como que una ampolla da para cinco vacunas. Entonces es el gran problema de que no se pueden desperdiciar vacunas, de repente abro un frasquito y solo vacuno a uno y después me queda ese que la tengo que tirar. Entonces ese es el gran problema, me parece, del tema de la agenda, que por eso quieren agendar, pero bueno, no está dando resultado.
2: Pero, sí, no sé.
1: Claro, más de 5 tiene que...
2: O ir por el sentido común. Bueno, muchachos, ¿cuánto hay en la fila hoy? 6. No, mirá, vamos a poder vacunar hasta el quinto. El sexto no lo podemos vacunar hoy hasta que consiga. O véngase con 4 amigos.
1: Un problema.
2: Un pack. Exacto. Un combo. No, tremendo.
0: Sí, tremendo. No, la verdad que...
1: Los padres están desesperados.
0: Está complicado. Y no hay... Bueno, yo hice una consulta hace... ya una semana atrás, y eso que es una amiga que está al lado de Lustenberg, y me dijo, ya te averiguo, y le puse el fin de semana, estoy esperando, digo, el fin de semana, digo, no sé, quiero ir a algún lado y quiero tener el dato de lo que está pasando, ¿no? En la consulta que hice, de lo que... de una para una noticia y no me ha respondido cuando no tienen, la verdad que está fallando ahí, la verdad que un tema, la verdad que bastante complicado, porque llegaron, pero no, yo entiendo que no se pueden haber agotado, ¿no? Porque ayer mismo 343.000 vacunas contra el meningococo fueron las que llegaron, ¿no? Reitero, con estas dosis el Ministerio tiene previsto habilitar de forma escalonada la cobertura de todas las personas entre 2 y 18 años. Incluso ayer, temprano, se había abierto la agenda web para los niños entre 9 y 10 años, así como para los adolescentes de 11 a 15. Se pusieron a disposición 9.000 dosis y los cupos, como le decía, Montevideo Canelones, se agotaron en pocos minutos. Sobre la tarde se ampliaron, se habilitaron 20.000 más que también se agotaron. Terminaron agotados. Digo, hay una demanda. Digo, me parece que el Ministerio de Salud Pública tendría que encarar esto con...
1: La producción dice, estaría bueno si alguien que logró agenda nos contara cómo hizo.
0: Sí, hay
1: cómo
0: alguien...
1: se logra.
0: Claro.
1: Porque la verdad es que no se está pudiendo.
0: La verdad que no.
1: Y la gente está desesperada.
0: Claro. En el interior está complicada la cosa, ya le digo. Un colega trató, hizo todo el sistema. Vamos a hacerlo nosotros también. Póngase a trabajar ahí, haga todo el procedimiento como que va a agendar, cuando estamos en las 11 de la mañana, 2 minutos, y vamos a ver si podemos, ¿no? Porque la verdad la gente no está pudiendo y nos está llamando a nosotros.
2: Estoy en la región vacunación contra meningococo. Agenda temporal, estoy en la región dice agendar. Ubicación. ¿Qué le digo, Gaimar?
1: Maldonado.
2: Sí, pero esperé, tengo ubicación, San Carlos, Maldonado. Ventura Alegre, entre Miranda y Las Dalias.
1: ¿Eso es el hospital?
2: Seguro.
0: ¿Eso es el hospital?
2: Sí, debe ser. Ahí, completar datos. Hay un error en el formulario.
1: Oh.
0: Ahí está.
2: Debe seleccionar un horario. Hay un error en el formulario, debe seleccionar un horario con disponibilidades.
1: Y bueno, y ahí cuando va a buscar el próximo horario con disponibilidad. Y
2: bueno, voy a la policlínica de ASA. ¿Cómo, entonces?
3: ¿Cuáles?
2: Completar datos. Hay un error en el formulario. debe seleccionar un horario
0: hay
2: con
0: un error,
2: disponibilidad.
0: Por todos lados.
2: ¿De dónde le pide el horario? Pues el horario no se lo piden nunca, le preguntan al lugar.
0: Por eso.
2: Claro, bueno, seguimos buscando. Vamos a San Carlos.
3: ¿Qué es lo que pasa acá?
2: Severio, entre Lacre Fajardo y Tomás Berreta. Seleccionamos San Carlos. Completar datos. Hay un error en el formulario. Debe seleccionar un horario con disponibilidad.
0: Está acá, el sistema no funciona. Llamen a Jodar.
1: Lo que está mal es la de la agenda.
2: Vamos, una pena. A Fraile Muerto, vamos. A Fraile Muerto, cancel. ¿Cancel de Fraile Muerto? Esto es en Cerro Largo, ¿no?
1: No va a ir hasta Fraile Muerto usted a vacunarse.
2: Bueno, sí, pero si está la dosis ahí vamos. Hay un error en el formulario.
1: No. Ya está.
2: Esto. ¿Vio cuando le decían antes esto es penal acá y en Pando?
0: Bueno. Gallardo lo está haciendo y me dice que San Carlos, doctor Andrés Severio, 649 esquina, Heraclio Fajardo y Tomás Berreta, hay lugar para el 0800 del 28 de agosto.
1: ¿Cómo 0800 del 28 de agosto?
0: No sé, esto me pone. ¿Hay lugar para...?
1: ¿Para el 8 de agosto?
0: Del 8... No.
2: ¿San Carlos dónde le dijo? ¿Dónde le dijo?
1: Recién acaba de entrar, le dio error en la...
2: San Carlos, Severio 6... Sí, yo recién entré. Pero vamos a entrar de vuelta. Severio 649. Esquina Heraclio Fajardo y Tomás Berreta. Sí.
0: Para el 28 de agosto. No sé qué me pone acá.
2: Completar datos. Hay un error en el formulario. Debe seleccionar un horario con disponibilidad.
3: Bueno. ¿Qué es lo que pasa acá?
1: Un problemón, ¿eh?
0: A las 8 de la mañana, 0800. Está como los militares, las 0800. Te van a...
2: A las 800, sí.
4: Si te tienen 0800. Que operar.
2: Acá. Espere.
0: A ver si lo logramos.
2: En Comero de Rocha.
1: El Chuy era lo próximo que tenía, 31 de agosto.
2: Solí
1: de
2: Mataojo, acá.
0: Funciona para esa fecha, me dice Marcelo.
2: En Maldonado no hay.
0: El 28 de agosto en adelante.
2: En San Carlos.
0: Solo para el 28 funciona.
2: No hay.
1: ¿Y dónde pones la fecha? Porque dice hay un horario, hay un error.
2: No. Usted marca, yo por ejemplo aquí marqué Comero de Rocha, Eliseo Marsol, y ahí me. Ya marché también. Se me fue. San Luis, ahí. En San Luis tenemos a las 9:20 del 27 de agosto, a las 10 de la mañana del 27 de agosto y a las 10:20 del 27 de agosto. 10:20 del 27 de agosto.
0: San Luis en Rocha.
1: Claro, después la vuelta a comprar.
2: Completar, ahí me pide la cédula.
0: Era allá por el Chuy, ¿no?
1: Claro.
2: Ahí me pide la cédula, el número de documento, pa. ¿Cuál es el último mes del año? Esto es una verificación de seguridad, le ponemos...
0: Es decir, que en 25 días podría vacunarse, 25, 26
2: En San Luis.
1: Pero quedan tres cupos, tres lugares, ¿no? A las 10:20.
2: El calendario completo, a partir del 27 quedan tres cupos.
1: Claro, tres cupos se van a llenar a la brevedad.
2: A ver, ya le digo, mire.
5: Es un montón.
2: En Vergara no hay, en Tupambaé no hay, en 33 no hay.
5: Gracias.
2: En 33 en Areguatí tampoco hay. En Candel, en Solí de Mataojo, mire, el pueblo de mi padre, ahí en la avenida Fabini, que es el ídolo del pueblo, no hay. En el Comero de Rocha no hay. En Punta del Diablo no hay. Punta del Diablo podrá ir a ponerse en alguna cabaña ahí a vivir la vida loca. En Ipiranga, en el Chuy, no hay. Ni de contrabando hay. El Chuy puede ir a buscar ticholo, vacuno. En Minas tampoco. Reitero lo que pudimos encontrar. A ver, vamos de vuelta con San Carlos. A ver
0: acá
2: si...
0: alguien me dice, ¿y no estarán demorando a propósito para beneficiar a las mutualistas que las venden a 5.000 pesos?
2: ¿Qué?
0: Buena pregunta.
2: No entremos en esa porque terminamos locos.
4: Guarda.
2: En la oficina seleccionada no hay cupo disponible. Reitero, San Luis. Vamos todos para San Luis.
0: Y hay tres lugares en San Luis.
2: Calle 10. Sin número, calle principal, el 27 de agosto, hay tres lugares.
1: Alguien nos dice por acá, yo anoté a mi hija ayer a eso de las 9 de la mañana en San Carlos, quedaba para lunes, martes y miércoles de la semana próxima. Nos cuenta.
2: En Santa Clara del Olimar hay también, hay turno para el 28 de agosto.
1: Bueno, hubo un accidente de tránsito allí en la rotonda del Novillo Alegre. Un ómnibus.
0: Un cote
1: y un vehículo. Muchas gracias a los oyentes que nos están reportando eso desde esa zona.
2: Son las 11:09, Caimán.
0: Sí, vámonos a la pausa. A esta hora, 11:09 minutos.

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0: 20 minutos pasan de las 11 de la mañana. Esta es el palo suyo, máquina, ¿no? Los Ramones. ¿Usted se pone la remera de los grupos que va a poner de cortina? Lo quiero ver ponerse una de Lucas Hugo un día. A ver si es guapo.
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1: En otro orden, acaba de comunicar a Nacional que se retira Nico Lodeiro. La verdad, el otro día lo putearon tanto, miraba los chats de Nacional, y ahora mismo en el chat de Nacional está informando que...
3: Tarde piaste.
1: Claro. Hace rato se te lo he herido.
0: La realidad es que no. Viene teniendo muy pocos minutos, que no son de calidad para nada. La verdad que no ha sido bueno la vuelta de Lodeiro Nacional, para lo que se esperaba. Yo la verdad que no tenía tantas expectativas, porque nunca fue un jugador que me llenara demasiado el ojo. Pero además ahora con la edad yo no tenía tantas expectativas. Pero además le agrego lo siguiente. Sí. No, con esa delantera Lodeiro hubiera andado bien. Pero además le agrego lo siguiente. Nacional contrató a Bota, que juega en el lugar de él. O sea, si tenía pocos minutos,
1: va a tener menos.
0: Ahora prácticamente no va a tocar la cancha. Claro, entonces dice, me retiraron, como quien dice.
1: Por eso.
0: Trajeron un jugador en su lugar, él es suplente. Y trajeron un jugador para jugar en ese lugar, es prácticamente imposible que pueda entrar al campo de juego.
4: Hablando de fútbol, Nico de la Cruz, parece ser que cuando se pusieron los números en... Bueno, vamos a hablar de números. Vamos a hablar en serio, vamos a hablar de números. Ahí se trancó el...
1: Peñarol lo daba como hecho.
4: No.
0: Mire que Nicolás de la Cruz creo que le dijo a la familia: busquen colegio, vayan acomodando porque voy a jugar en Peñarol.
5: ¿Ah, sí?
4: Esto fue lo que se dijo.
0: El tema es así. Yo le voy a decir, el tema es así. Nicolás
4: no llega, pero ni ahí.
0: Nicolás de la Cruz, de aquí a dos años, de aquí a año y medio, dos años, tiene para cobrar, según lo que dicen, ¿no?
4: Sí, 4 millones
0: de dólares. Y Peñarol se podrá imaginar que no está ni, pero no, ni cerca. Bueno. Peñarol podría pagarle, no sé, 1 millón. Y quieren que se acerque a que le paguen el 50% por lo menos de lo que podría ganar. Sería un esfuerzo...
4: 1 millón por año.
0: Importante. Sería un esfuerzo muy importante.
4: Escuché decir eso, de que cuando se pusieron a hablar de números, bueno, acá voy a ganar 4 millones, bueno, hasta cuándo... No da ni para hablar.
1: Bueno.
4: Y que estaría... Se vio truncada la venida de... Pero bueno, capaz que... empiezan a buscar algún sponsor y
0: arre. Hay que poner la plata afuera.
1: Estaba buscando, porque dentro de las encuestas que me pasaron el otro día de radio, había un aspecto, un apartado que decía qué es lo que hay un determinado grupo de personas vinculadas a una actividad X, que cuando esas personas están, la gente como que no las atiende, no le da bolilla, y lógicamente usted pierde audiencia si tiene ese tipo de persona. Y hay otras que usted fortalece con determinada. Y creo que estamos en lo correcto, porque la modelo Rosalina Candela Arizaga ha hecho trepar el rating, 23 años tiene nomás. Ha hecho trepar el rating, dice, de todos los programas esta mañana en Argentina. Acá vio la foto que le acabo de mostrar. Realmente hermosa.
4: Muy,
1: ¿no?,
4: bonita.
1: Muy,
4: la novia de Moyano, que andaba corriendo desnuda.
1: Esta es la novia de Moyano, esta es la que andaba, claro.
0: Cultural.
1: Ahora estoy leyendo. Estoy leyendo acá.
0: ¿Esta no anduvo con Enzo Fernández también en algún momento?
4: Decirle.
1: Bueno, dice este...
4: Vamos a googlearla.
1: Es todo, así como Humberto Vargas, todo lo que está bien, dicen, para el macho uruguayo, para el macho uruguayo.
0: Sí. Y sí, que te den un infarto en una huesquería. Es una cosa que sí, al macho uruguayo como que le...
1: Exacto.
0: Si no termina de intendente en algún departamento, le pegan el palo.
1: Exacto. ¿Ves? Pero ahí, bueno... cambia la cosa, pero bueno, claro, ha hecho trepar los ratings esta mañana, además por tratarse de Moyano y de esta hermosa modelo, Candela Arizaga, ha trepado, ¿no? Entonces estaba buscando cómo decía textualmente, porque lo copié textual, pero no me acuerdo dónde lo puse, acá en la libreta, el estudio que se había hecho, ¿no? Respecto a la... a los tipos de entrevista y a lo que atrae a la gente y todo eso que ponen la...
0: Usted dice que hay que menos rendición de cuentas, más putería.
1: Exactamente.
0: Sería el resumen.
1: Ese es el resumen. Digo que usted sienta a determinada persona, no le aporta nada, y lo que hace...
4: Fue novia de... Salvando las distancias, que me está preguntando si había sido novia de... Fue novia de Elegante. Si le...
0: No, y yo creo que estuvo también vinculada con dice Enzo Fernández, cuando Enzo Fernández se acuerda que... ¿Se separó por un tiempo porque quería vivir la vida, pues se había casado muy joven?
4: Yo le pedí que me diera tiempo de googlear. En un momento llegaron a vincularla con el futbolista de la selección, Enzo Fernández, aunque él solo hecho de haber coincidido publicaciones en las redes sociales, en fotos, en los mismos lugares y el mismo momento en Londres, donde vive el mediocampista del Chelsea. Bueno, entre sus seguidores en Instagram, tenemos el jugador de River, Juan Cruz Mesa, de 18 años. Tienes 300.000 seguidores en Instagram, pero así que bueno, fanática de Rosario Central, ex promotora en la categoría más popular del automovilismo del país, el ritmo carretera.
0: En el TC 2000.
4: En el TC, la modelo quedó envuelta en un episodio policial, ya que se la vio salir semidesnuda. Bueno, esto es, la trae ahora.
1: Sí, no, está en todos lados.
0: Los famosos videos de las promotoras del TC 2000. Mire, que esos son picantes.
1: Alguien por acá nos manda y dice... que aterrizamos hoy de mañana acá.
0: Uruguay, que no
1: había mucha neblina hoy. El vuelo de Copa a las 7 de la mañana, que aterrizó el 737 desde Panamá, vinimos a Uruguay. Y nos manda lo que era, igual aterrizó impecablemente.
0: Neblina, dijo usted, Cadimar.
1: Sí.
0: Vamos a ver cómo estará el tiempo.
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4: ¿Qué decirle? ¿Cómo ser positiva ante un día como este? Que hay 99% de humedad, así en Laguna del Sauce, 14 grados 2 décimas la temperatura, que según dice Inumet, la máxima anunciada para hoy es de 18 y la mínima de 12, nuboso, cubierto, precipitaciones, neblinas matinales, dice por acá, para mañana miércoles más de lo mismo, máxima de 20, mínima de 10, cubierto, precipitaciones y probables tormentas, nieblas y neblinas, para el jueves más de lo mismo, máxima de 17, mínima de 7, cubierto, precipitaciones y tormentas, neblinas y bancos de niebla. Eso lo dice Inumet, pero queremos saber también qué es lo que dice AccuWeather, a ver si hay coincidencia o no. Dice AccuWeather que a esta hora tenemos 15 grados de temperatura, es la máxima anunciada para hoy, la mínima de 12. Dice que no llueve en esta jornada, dice, bueno, no sé. Para mañana miércoles una máxima de 17 y una mínima de 14 con precipitaciones. Más abundantes serán las precipitaciones el jueves, con una máxima de 17 y una mínima de 8. Y si usted quiere saber así pispear rumbo al fin de semana, el viernes tendremos una jornada ventosa con máxima de 13, mínima de 6, sin lluvias. El sábado máxima de 13, mínima de 6, sin lluvias. Y el domingo volverían las precipitaciones en la mañana, máxima de 12, mínima de 6.
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1: Permítame, alguien sube un video de Messi caminando, saliendo de Sporting Good en Miami, y que dice... ¿Cómo reaccionaría si te cruza a Messi en la calle y va derecho al estacionamiento? Una Rolls Royce negra tiene, último modelo, que vale alguna moneda vale. Y bueno, y del auto, claro, cuando lo ven los...
4: ¿Ya se volvió de Rosario saludos. Entonces?
0: Sí, ya jugó el otro día, ya estuvo en el banco. El día que Suárez hizo el gol de la mitad de la cancha.
1: Exacto. Así que bueno, Después tengo un robot acá que después lo, que hace todas las funciones de una mujer. Dice en la posición, dice, China podría estar yendo un poco demasiado lejos en su división de robot. Pues se agacha y bueno, se pone en cuatro, bueno, toda una serie de poses, según informa.
0: Es la muñeca inflable pero con pila.
1: Exacto. Sí.
0: Sí, por eso.
1: Yo lo sé, ¿no? Se pone
0: claro,
1: posición.
0: Claro.
1: Y
5: ¿qué es esto?
1: Y bueno, tiene todos los movimientos. China está muy avanzado, en este tema, pero dice la Alpha Fox, informa que China podría ir demasiado lejos en su área de robots, ya demasiado humanos. Nos van a suplantar.
4: No es para hacer comentarios al aire, más bien lo comentamos después en la pausa.
1: Exacto.
4: Bueno,
0: vamos a la pausa.
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0: Por el medio de la muestra de cómo estamos en este momento en el programa. Vamos a hacer una pausa, ya venimos.
1: Ya venimos.

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0: Bueno, amigos, seguimos adelante y a esta hora, como es habitual, vamos a venir con la entrevista central que, como siempre, emitimos en el aire de la 107.1 para el mundo a través de www.fmgente.com.uy y a través de nuestras redes sociales con el streaming para todas las plataformas de FM Gente y a través también del canal 56 de Punta Cable, 56 Cable Carolino y Cable Aiguá. Y hoy vamos a ir a un tema que es apasionante para abrir las cabezas, ¿no?, en estos nuevos tiempos, que para uno es desastroso, ¿no? Si uno se pone a indagar sobre el tema, como que no lo entiende. Pero justamente viene un entendido en el tema, un experto, el licenciado Diego Núñez, con quien vamos a conversar en los próximos minutos, sobre inteligencia artificial y qué se nos viene. Y ustedes dirán, yo, los que tienen alguna edad para arriba de la mía, de repente, de nuestra edad para arriba, y no, ya no quiero complicarme la vida con esto, con lo otro. Pero a veces los que seguimos en actividad nos tenemos que aggiornar o quedamos por el camino. Vamos a tratar de entender un poco y de hacerles entender a ustedes, si están interesados, amigos, en incursionar en esta temática. Le damos los buenos días al licenciado en comunicación Diego Núñez. Gracias por acompañarnos.
1: Bueno, buenos días, muchas gracias por la invitación.
0: Bueno, yo preguntas creo que las haría a partir de la exposición que usted haga, ¿no? Porque lo único que sé es que existe la inteligencia artificial, ¿no? Pero esas cinco reglas básicas que se fijaron para el periodismo, cómo, dónde, cuándo, por qué, todo eso, bueno, en este caso, bueno, podrían aplicarse, pero a partir de que nos adentre en un tema que parece apasionante, pero para el que no lo entiende, es como, bueno, uno siente impotencia. Exacto. La verdad.
1: Yo sí le puedo decir, para empezar y como para ubicarnos, que yo creo que dentro de 300, 400 años, cuando vean la historia y analicen este momento histórico, yo creo que este momento histórico es una bisagra en la humanidad. Yo lo pondría al nivel de cuando surgió Internet. Va a estar el surgimiento de Internet y va a estar el tema de la inteligencia artificial. En el medio, todo el tema de redes sociales, sitios web y demás que aparecieron. Pero que es un hito en la humanidad, sin duda. Así como lo fue cuando nosotros estudiamos historia, la revolución industrial hace 300 años. ¿Tá? Las máquinas vinieron ahí a extender la fuerza del hombre. Hoy en día las máquinas vienen y por eso es apasionante, pero también tiene cierta complejidad, vienen a nuestra cabeza, o sea, a nuestra forma de trabajar, a nuestra forma de razonar, a nuestra forma de accionar. Y ahí es donde, bueno, se dividen las aguas de quienes le tienen miedo a esto y aquellos que nos apasiona también, y bueno, tratar de recorrer el camino del medio. Pero estoy convencido que esto, cuando se estudie dentro de 300, 400 años, se va a estudiar como un cambio en
0: como la gran revolución.
1: Sí, así como nosotros estudiamos la revolución industrial. Esto vino a cambiar. ¿Qué vino a cambiar? Y vino a cambiar todo. Yo creo que todos los ámbitos.

0: Esto es muy grande, pero es muy reciente. O sea, nosotros empezamos a hablar de inteligencia artificial como mucho hace 3 años, no mucho más allá de eso. O sea, cuando el término se pone sobre la mesa, yo creo que ahí el impulsor fue ChatGPT, que es el que mayormente la gente conoce, y ChatGPT vino a poner sobre la mesa inteligencia artificial. Así como en su momento Facebook vino a poner sobre la mesa el tema de las redes sociales. Antes no existían las redes sociales, de Facebook sí existían. Bueno, con ChatGPT pasó lo mismo. Antes existía inteligencia artificial, sí existía. El tema es que ChatGPT puso sobre la mesa el término de inteligencia artificial y nos dio la posibilidad a nosotros como humanos de empezar a hacer cosas a partir de la inteligencia artificial. Claro, si uno mira hace cuestión de 2 años, lo que podía hacer ChatGPT, como otras que hoy en día hay, a lo que puede hacer hoy en día, uno dice, wow, si esto pasó en 2 años, ¿qué pasará de acá a 5 años?
1: Claro, uno se pone a pensar si y conoce una de las yo no sé cómo denominarlo porque no conozco el lenguaje, ¿no? Uh-huh. El chat, ¿cómo
0: era? ChatGPT.
1: ChatGPT. ¿Qué es lo que hace? Pero hay otras que ya están más avanzadas que esa, ¿no?
0: Iván, esto es una competencia de día a día. O sea, ChatGPT es de OpenAI, que es la empresa que está en Estados Unidos. ¿Sabes? Porque esto está bueno que la gente también lo entienda, que en definitiva son empresas que largan sus inteligencias artificiales al mercado y compiten. ChatGPT fue la primera con OpenAI, que es la empresa que la crea. Está Google. Google todos lo conocemos, lo usamos hace años, larga su inteligencia artificial también, que es Gemini. Está Anthropic, otra empresa más, que larga su inteligencia artificial, que es Claude. O sea, todas estas dentro de Estados Unidos, ¿tá? Y que compiten día a día por captar la atención nuestra y por mejorar sus inteligencias artificiales. Ahora, ¿quiénes están del otro lado? Y los chinos, obviamente, que iban a estar en esta guerra por la inteligencia artificial y tienen inteligencia artificial que son geniales y que capaz que nosotros no conocemos tanto. Entonces, en definitiva, uno se empieza a dar cuenta que esto, más allá de tener implicancias en nuestra vida diaria, también es, en cierta forma, una guerra sin armas que hay entre dos potencias que son Estados Unidos y China.
1: Occidente y Oriente.
0: Exactamente. Y mismo dentro de Estados Unidos, entre las empresas que
1: compiten por
0: entre ellas. Capaz que para que la gente lo baje más a tierra, hace poco también nos enteramos que Trump se pelea con una, se arregla con otra, va viendo con cuál tiene mayor alianza. Bueno, cuando Trump tuvo problema con algunas de estas empresas que yo mencioné anteriormente cuando quería utilizar la IA más con fines bélicos, y le dijeron, no, hasta acá llegaste, y bueno, y Trump también les dijo a ellos, bueno, ustedes hasta acá llegaron con el lanzamiento de nuevos modelos de IA. Entonces, es una guerra que se da a nivel geopolítico, y en el caso de Estados Unidos también va a depender de quién es el presidente que está en cuestión en ese momento y el desarrollo que la IA puede llegar a tener. Pero en definitiva, ¿cómo baja a nosotros todo eso a tierra? Y bueno, baja en acciones que nosotros hacíamos antes, que nos llevaban mucho tiempo y que hoy en día nos llevan muchísimo menos tiempo. ¿Cómo impacta todo eso? Y bueno, ya lo hemos empezado a ver en áreas de trabajo.
1: Claro, yo le contaba, digo, lo que llevaba de repente 2 horas de grabar un discurso en Polita, no me acuerdo, trabajaba en el diario, había que desgrabarlo, todo lo demás, y ahora en 10 segundos ya está desgrabado, ya tiene todo el texto, y después, bueno, asimismo la elaboración del texto por parte de inteligencia artificial, ¿no?
0: Sí, claro.
1: Eso es lo que tiene que ver con el trabajo nuestro, que uno observa, pero es más profundo y como usted decía, aborda una gama interminable de aspectos en los cuales se puede incluir la inteligencia artificial, ¿no?
0: Sí, en el trabajo, o sea, en tareas que, como decías, que nos llevaban antes mucho tiempo, que hoy en día nos lleva muchísimo menos tiempo. Pero además de eso, no va todo en ahorrar tiempo, sino en resolver temas complejos que a veces pueden escapar a nosotros como seres humanos, y la IA se anticipa y lo soluciona de mejor forma que lo podríamos haber hecho nosotros. Entonces, ahí obviamente empieza como un ida y vuelta entre nosotros como humanos y hasta dónde la IA puede llegar a pasarnos o a equilibrarnos o a potenciarnos. Yo le hago un ejemplo nomás para que la gente se haga una idea. Cuando

0: iba al liceo hace unos cuantos años, si usted iba a una clase de historia, una clase de geografía, y hoy va a una, entra a cualquier instituto, mayormente puede ser público, y usted ve cómo le da el profesor la clase a los alumnos, usted va a notar, yo le diría que es prácticamente de la misma forma. De la misma forma. O sea, nos explican Segunda Guerra Mundial. Nos explican más o menos de la misma forma como me la explicaban a mí la Segunda Guerra Mundial. En esos 20, 30 años, ¿no pasó nada como para que nosotros podamos comunicarnos con los alumnos de otra forma y explicarles ese hecho de otra forma? ¿No hay herramientas en el medio como para poder explicarles algo puntual de otra forma, más dinámica, más atractiva? Sí, pasaron muchísimas cosas. ¿A qué voy con esto? A que la IA avanza, y nosotros como seres humanos a veces seguimos mirando un poco la pared y no nos damos cuenta de que esto en definitiva ya está impactando en todos los ámbitos. Lo traigo como ejemplo porque yo no soy profesional en la educación, pero sé que en la educación tienen un terrible tema con el uso de la IA. Ya lo tenían cuando con Google. Los gurises iban y buscaban el tema en Google. ¿Qué pasó con la IA? Que no es Google, no es buscar la información. O sea, ya te da la información procesada y los gurises copian y pegan así tal cual. Y claro. Entonces, ¿ahí dónde entra el rol del docente?
1: Claro, para la utilización del razonamiento, ¿no?
2: Claro, es imposible negarlo para el docente, ¿no?
0: A eso voy.
2: La negación es lo peor que puede pasar.
0: Pero yo veo que se sigue negando, no solo en la educación, sino en otros ámbitos, y en definitiva es una realidad que no te está golpeando la puerta, ya entró directamente, y creo que tiene sus pros y sus contras, como lo tuvieron en su momento cuando surgió Internet, en definitiva, cuando surgieron las redes sociales. Hoy en día todos hablamos de Facebook, todos hablamos de Instagram, todos hablamos de WhatsApp, como que es algo que tenemos adquirido, y esto va a pasar con la IA. Lo que sí uno ve es que, claro, los cambios son cada vez más rápidos. Entonces nosotros como humanos, ¿cómo acompañamos esos cambios? Ahí es donde está la pregunta, o sea, ¿cómo preparamos gente para que siga ocupando los lugares que ocupa y pueda sumar IA y no sea suplantada por la IA? Porque en definitiva eso ya pasa. Hay puestos que hoy en día se pueden suplantar directamente con inteligencia artificial y no necesitas directamente un humano. Y no estoy yendo al ejemplo clásico de un supermercado donde vos te cobras sola, eso ya sí, está instalado.
1: Ya.
0: Estoy hablando de otro tipo de tareas más complejas que nos exigen de nosotros un cierto razonamiento y que hoy en día la IA lo puede resolver y no necesita de nosotros como humanos. Entonces, la realidad es que uno piensa qué va a pasar de acá 5 años, yo ni quiero decir 10 años, y el mundo cambió, aunque no nos quieramos dar cuenta, cambió. Y siempre estamos, alguien me puede llegar a decir, bueno, pero en definitiva siempre vamos a depender de estas empresas multinacionales, pero ya lo dependemos, o sea, para cantidad de cosas. Ustedes como medio de comunicación ya lo sabrán, ustedes antes tenían publicidad que un anunciante venía y contrataba directamente a los medios de comunicación, y hoy en día reparte la torta entre los medios de comunicación tradicionales y las redes sociales y o algún otro medio digital, y eso ya está implementado, y lo mismo va a pasar con la IA.
1: Ahora, ¿cómo uno, un neófito como yo, y como tantos, nos adentramos, podemos penetrar lo que parece un misterio para todos nosotros? ¿De qué manera? Porque ahora surgen cursos, dice, conozca lo que es inteligencia artificial, sepa usar las herramientas del nuevo tiempo y todo eso. ¿Cómo para las personas que tienen determinado conocimiento, que no tienen conocimiento directamente, porque puede haber otras que más o menos puedan tener, bueno, tendrán que perfeccionar ese conocimiento aún más, pero en el caso de aquellos, entre los que me incluyo, que no tenemos un conocimiento, nada de conocimiento, reitero.
0: Sí.
1: No tenemos nada.
0: ¿Cómo poder entrar a ese mundo?
1: Sí.
0: Y bueno, y ahí tiene que conocer las herramientas. Yo no hago hincapié muchas veces en las herramientas, sino en la forma que nosotros tenemos que trabajar con la IA, porque en definitiva ese va a ser el diferencial. A veces la herramienta puede llegar a cambiar, pero si nosotros sabemos trabajar con la IA, la forma nuestra de trabajo se va a mantener. La más conocida es, si la persona quiere entrar y ver un poco de qué es todo esto, puede buscar en Google y entra a ChatGPT o se la descarga directamente en el teléfono. ¿Por qué yo hago hincapié que ChatGPT es de OpenAI, que es la empresa que lo tiene? Porque al momento de descargarlo, que se fijen que diga que es de OpenAI, porque hay versiones truchas y ahí pueden tener problemas. Entonces siempre hago hincapié que la gente tenga idea de cuál es la inteligencia artificial y de qué empresas son. Entonces, ChatGPT es de OpenAI. Después, Google, toda persona que tiene una cuenta de Gmail, una cuenta de mail, lo tienen ya adquirido.
1: Está incorporado, porque ahora, en vez de buscar en Google, busca directamente en la...
2: Sí, le da la opción trabajar con inteligencia
1: artificial. Exactamente. Le da la opción.
0: Bueno, ¿verdad? Y ese Gemini...
1: que es la cae en el teléfono, que yo de repente estoy estaba mirando, quiero ver algo... y me cae directamente, ¿cómo es?
0: Gemini,
1: ahí va, me cae, digo, ¿y esto de dónde sale, no? Pero claro
0: aparece, ¿no? Claro, es la IA de Google. Claro, Google se vio en problemas cuando esto, hablando a modo anecdótico, se vio en problemas cuando surge ChatGPT. ¿Por qué? Porque la gente, ¿para qué usábamos nosotros Google? Que hasta más se decía, para googlear, vos buscabas información.
1: Claro.
0: La gente lo empezó a usar ChatGPT para eso. Entonces, lo que vos antes le preguntabas a Google, ahora se lo preguntabas a ChatGPT. Google no es una multinacional para no darse cuenta de eso. Entonces, claro, dijo, no, acá la movida tiene que ser rápida y sacaron su inteligencia artificial, que es Gemini, que hoy en día es brutal, permite hacer muchísimas cosas. Además, no se olviden que Google ya nos conoce a nosotros hace años, porque todos tenemos una casilla de Gmail, porque usamos YouTube, porque usamos alguno de los servicios de ellos. Y claro, cuando vieron que ChatGPT salió y la gente empezó a buscar información, ellos se dan cuenta por las búsquedas, dijeron, esta batalla nosotros la tenemos que salir a dar, y la salieron a dar y le fue muy bien. O sea, van compitiendo porque todos los días cualquiera de ellas larga alguna novedad. Esa es la que decíamos de Google, para que la gente ya la tiene, capaz que no se dio cuenta, o le sale, como decía, un asistente que le dice, bueno, haceme alguna pregunta, ese es Gemini.
1: Yes, ahí va.
0: También tenemos la otra en WhatsApp, que en un momento nos apareció como un circulito,
1: sí.
0: Que es como un asistente, que es un asistente, que es de Meta.
1: Es como una cruz, ¿no? Pregunta Meta.
0: Ahí está.
1: Pregunta, abre el teléfono en WhatsApp y pregunta Meta.
2: Esa es una inteligencia artificial también.
0: Esa es de Meta. Nada más y nada menos que Meta. Meta es Facebook, Instagram y WhatsApp.
1: Claro.
0: Que también, yo me olvidé de mencionarlas, es otra de las empresas grandes que compiten a nivel de Estados Unidos por perfeccionar su inteligencia artificial. Meta ha tenido mucho lío, o sea, y lo sigue teniendo, lo mencionábamos con Trump y demás, y ha tenido mucho lío legal también. O sea, pero por lo que ellos ya ofrecen antes, que son el tema de las redes sociales. Y ahí abro un paréntesis, digo, Para poner otro ejemplo de cómo la IA avanza y los humanos vamos detrás de todo eso, el tema legal, o sea, cómo se regula todo el tema de inteligencia artificial. O sea, ¿qué pasa? ¿Dónde van los datos? ¿Dónde se sacan los datos y demás? Ustedes tomen en cuenta que recién ahora están empezando a aparecer los primeros juicios contra Facebook, o sea, contra Meta, por... de suplantación de personalidades, de nombres, de identidades y demás, recién ahora, o sea, lo legal va acompañando el tema de redes sociales. Entonces, ustedes imagínense con la inteligencia artificial, con los derechos de autor, con todos los temas que ustedes puedan traer sobre la mesa, la legislación va atrás.
1: Va atrás, claro. Sí, en Uruguay, por ejemplo, no están reguladas las redes sociales, ni internet, ni nada.
0: Y le veo un camino difícil. Trump intentó, por ejemplo, con TikTok,
1: sí,
0: que es China, y le dijo, bueno, no, TikTok en Estados Unidos no corre más. ¿Cuánto lo pudo aguantar? Un mes, creo, no más. Y después TikTok siguió estando en Estados Unidos. Es más, cuando no es casualidad que ahora cuando Trump visita China, que lo hace presencialmente, dentro de todos los temas que obviamente... importantes que tienen para tratar a nivel comercial y demás, el tema de la inteligencia artificial fue un tema que estaba en agenda. O sea,
1: preocupa.
0: Preocupa y es de interés por parte de no solo nosotros como usuarios comunes finales que podemos llegar a usar las guías, preocupa a nivel de los gobiernos. O sea, el manejo de información que hay por parte de la inteligencia artificial y de cosas que se pueden llegar a hacer a partir de la inteligencia artificial.
1: Sí, no, parece no tener límite, ¿no? Yo miraba ahora una situación en que parece que hacen como películas, ¿no? Una historia sobre el presidente de la República. Si uno no sabe es quién las hace, pero son películas. Ahora con el Mundial de Messi, con el Infantino, con el... eran realmente dialogados y cosas que es increíble.
2: ¿Qué cosa, más allá de esto de las películas y todo, que me parece que es increíble, pero que aportan lo que aporta un rato de entretenimiento?
0: Exacto.
2: Ahora, sí. Como conocedor de la inteligencia artificial, que yo no sé si ir, porque deben de haber un millón de cosas, pero por lo menos algo básico que alguien del otro lado pueda estar escuchando y decir, pero ¿y esto lo puedo resolver así en la vida real? En la vida diaria, ¿qué cosas nos estamos perdiendo la gran mayoría de los uruguayos, lo creo que gran mayoría de los oyentes, de hacer a través de la inteligencia artificial todos los días que nos puedan ayudar a mejorar algo de nuestras vidas?
0: Y simplificar procesos. Yo a veces me río, pero también digo, ¿qué pasó en cuestión de un año? Porque, o sea, dentro de las inteligencias artificiales vos tenés asistentes personalizados, ¿tá? Y siempre estamos hablando que esto lo podemos hacer gratuitamente. Después,
1: ahí va, yo iba a preguntar eso, porque algunos son pagos.
0: Todas tienen su versión gratuita y su versión paga. La versión gratuita, la diferencia es que en algún momento del día, si nosotros le hacemos muchas preguntas, tenemos mucho intercambio, nos va a decir, bueno, gracias por hoy, nos vemos mañana. Se acabó el crédito por hoy. Y la versión paga, podés seguir pidiendo información y demás. Pero te podés crear asistentes personalizados para tareas muy básicas. Por ejemplo, si me caen 10 mails por día, me resuma esos 10 mails, que me diga de quién son, qué tema trata en un solo documento. Y si hay algún tema dentro de los que considera que son importantes o no. Una mujer está en la casa. El otro día, justamente en una de las clases, armamos un asistente personalizado. ¿Qué hacía? Sabíamos que esta mujer compraba en 3 supermercados X, acá en Punta del Este. Y esos 3 supermercados tienen sitios web. Entonces ella quería comprar 1 kilo de yerba de tal marca. Que le dijera.
1: ¿En cuál estaba?
0: En cuál estaba y que le comprara los precios. Y para ver en cuál de los 3 estaba más barato. Pusimos ese ejemplo porque, en definitiva, ese kilo de yerba es el mismo en cualquier supermercado. O sea, después probamos, por ejemplo, 1 kilo de asado de tira, pero ahí depende de la calidad también. Puede estar más precio y
1: mejor ser más precio, barato, pero no tiene calidad.
0: Tiene mucha grasa. Pero eso es un asistente personalizado. Entonces, no solo el kilo de yerba, le incluimos 10 productos y nos dijo, de los 10 productos, de acuerdo a los precios que esos supermercados tienen en su sitio web de los precios, ¿dónde nos convenía comprar? O si nos convenía comprar unos productos en una u otro en otra.
2: Sí, en definitiva lo que trae la inteligencia artificial ahí es el resumen del comparador de precios que tiene la página de defensa del consumidor, bueno, porque sí, esa información está, pero capaz que uno no sabe dónde ir a buscarla. La inteligencia artificial le hace ese trabajo, se la va a buscar y se la trae.
0: Procesa y te lo da solamente con un clic. Y así miles de asistentes que vos podés generar para simplificar procesos. O sea, una madre que tiene que ponerse a estudiar con su hijo un tema puntual que le mandaron en la escuela. Hoy usa una IA de Google que se llama, hoy en día es Notebook, hace unos días se llamaba Notebook LM y hoy es Gemini Notebook, que uno le carga un libro y en cuestión de no más allá de 5 minutos te da un resumen en video, un resumen en audio y presentaciones de ese tema en particular resumido. O sea, y ahí lo tenés en 5 minutos, lo que antes te llevaba leerlo, hacer el resumen y demás. Acá me puede saltar alguien de la educación y me dice, bueno, lo que pasa es que te está saltando ciertas etapas para llegar a la comprensión final por parte del estudiante. Pero en definitiva yo ahí le puedo cargar, si yo soy una madre y tengo que estudiar hoy en día un tema específico con mi hijo, tengo una IA que se llama Notebook LM, Notebook Gemini, que le pido información sobre ese tema y me lo resume y me lo da en 5 minutos como mucho en un video o lo que fuera, que lo va a hacer más atractivo para que lo estudie, o directamente le cargo el libro si lo tengo en una versión PDF. ¿sí? Y va a tener el resumen. Además, no es solo el resumen, es el punto de vista también que la IA logra hacer en con respecto a la información que se le está dando. La otra vez, por ejemplo, en la cámara, yo tuve una charla en la Cámara Inmobiliaria de Punta del Este, Maldonado, ¿sí? Entonces hicimos un balance de la temporada en base a toda la información disponible que había. O sea, orientamos a la IA hacia el último informe que había presentado Ceres, creo que fue en marzo.
1: Es verdad, sí.
0: Pero no solo eso.
1: Que era bastante largo, además,
0: claro,
1: el informe.
0: Ya era de por sí largo, pero sí. Además todo lo que podía decir. Bueno, salían, por ejemplo, noticias de los medios de comunicación o toda la información que considera pertinente. Y nos trajo todas las fuentes, algunas las descartamos y otras no. Había notas que habían hecho ustedes, por ejemplo, acá que del portal las trajo y que hacían referencia a la temporada. Y en base a todo eso nos armó un informe con un punto de vista, que es el que la IA te da. ¿Ah? Entonces, ese punto de vista capaz no coincidía tanto 100% con la versión que podían llegar a dar las autoridades a nivel nacional. Pero era un punto de vista que si vos te ponías a analizar en base a toda la información que tenías, capaz que podías estar 100% de acuerdo, 90% de acuerdo, lo que fue, pero te procesaba toda esa información. ¿Dónde está la incidencia de la IA? Bueno, en procesar toda esa información y en el tiempo que lo hace. Porque justamente es eso, no estamos hablando de que la dejamos trabajando y volvimos al otro día para que nos diera el informe.
1: Claro, eso era como cuando uno se lleva un expediente, te trae un expediente acá y tenés que leerlo todo el expediente para hacer un resumen y sacar, que era lo que hacíamos nosotros, tener un expediente a un vecino por una calle, un expediente judicial para sacar este aspecto. Entonces, que ahora primero que nada electrónico, y uno acceda a inteligencia artificial y le haga ese informe, o en cualquier trabajo que llevan los expedientes, dice, hacemos un informe de todos estos expedientes, ¿no? Y pasaba meses para hacerlo. Hoy lo hace en un rato.
0: Y donde está el factor humano es lo que yo decía, por ejemplo, responder los mails. Está, pero yo lo que quiero es que no suene, que eso pasaba mucho con la IA, que cada vez pasa menos, que suene como muy armado, muy estructurado, muy robótico. Eso hace 2 años y medio sí capaz que pasaba. Hoy en día ya no pasa en la redacción. ¿Por qué? Porque yo le puedo dar mi impronta. Le puedo decir, respondé en base a cómo yo respondo, en base a mi estilo. ¿Cómo hago? Le doy ejemplos. Le digo, ¿cómo escribo yo? ¿Cómo generalmente me escribo por mail? Si es para un amigo, si es para una institución o lo que fuera. Le doy ejemplos de lo que yo hago. ¿Cómo hablo yo? Bueno, le doy ejemplo de audios de cómo hablo yo, y en base a eso es que te genera, porque la IA no es que es algo ya predeterminado. La IA se la entrena. Por eso me da gracia cuando mucha gente en las charlas que yo doy va y tenés el perfil de la gente que dice, bueno, acá se viene el fin del mundo, la gente que dice acá esto es fantástico, y gente del medio, y aquel que está buscando que la IA falle. Para decir, ajá, viste, no era tan inteligente como se creía. Y falla, sí, digo, puede fallar, tiene lo que se le llaman las alucinaciones. Pero así como falla, tiene la capacidad de entrenarla. Entonces, si yo veo que falla, yo puedo entrenarla para decirle, no, acá te equivocaste. La segunda vez ya no se va a equivocar. Y así va a seguir. Otro ejemplo, el otro día también estuve en la Asociación de Escribanos. Donde ellos podían, en principio usaría. Ellos hoy en día con la nueva ley de lavado de activos y demás funcionan como una... Ellos quedaron fascinados por el resumen que les hizo la IA de la ley y de todos los comentarios extras que trajimos de internet con respecto a la nueva ley. Y bueno, la IA les resumía y les decía que capaz que habían funciones que tenía que asumir el Estado y no los escribanos ante... investigar a una persona X. Claro, ellos quedaron fascinados con eso, pero la IA llegó a esa conclusión.
1: A esa conclusión.
0: Pero generamos un asistente que fuera como una especie de detective, ya que ellos tienen que hacer hoy en día esa función, y que ante un nombre, le dábamos instrucciones, que ante un nombre, ellos por lo general tienen más datos, pero lo hicimos solamente con un nombre. Ante un nombre que sabíamos que podía llegar a ser medianamente conocido, que no rastreara en cuestión de un minuto todo lo que puede llegar a ver con respecto a esa persona en internet. Y nos trajo información de todo tipo, que ellos quedaron sorprendidos, bueno, le empezaron a usar. llegó hasta expedientes que habían en un juzgado en la provincia de Buenos Aires, en Argentina, o sea, donde la persona estaba implicada en un hecho en particular. Entonces, claro, ellos quedaron fascinados porque antes tienen más datos, no solo... Yo ahí me manejaba solo ingresándole el nombre, pero ellos tienen más datos, pueden tener el DNI, la cédula o la, claro, la nacionalidad, lo que fuera.
1: Y... Sí, porque antes creo que se googleaba mucho y se googleaba, no apareció nada.
0: Ellos googleaban. O sea, como el requisito era por lo menos googlear si la persona aparecía. Pero la IA va más allá. Pero ¿cómo va más allá? Porque esos asistentes yo los tengo que entrenar. Es como que para que quien nos escucha se haga una idea, es como que yo tenga alguien acá al lado mío ahora y le diga, bueno, vos a partir de este momento vas a empezar a hacer este trabajo. ¿Tá? ¿Cómo lo vas a hacer? Lo determino yo. ¿Tá? Que eso es en definitiva lo que hay que aprender cuando uno trabaja con la IA. O sea, le tengo que decir, vos tenés que funcionar a un estilo especie de detective, buscar información que haya en internet, te podés ir en estos sitios web, basarte en estos sitios web y demás, pero en definitiva el que lo guía, el que le da las instrucciones, el paso a paso de cómo tiene que trabajar, en definitiva termina siendo el humano. Entonces, vuelvo a lo mismo, hay dos grandes cosas. Uno que es la capacidad de procesar y hacer acciones humanas, ¿sí? Pero además de eso, en el poco tiempo que lo hace. Claro. Y a veces uno puede llegar a encontrar errores, pero creo que cada vez menos le encontrás errores. Y estamos hablando, por eso vuelvo a insistir en lo mismo, en cuestión de dos años y medio, ¿no?
1: Muy bien. La verdad se nos ha ido volando el tiempo, ya media hora de entrevista, pero para cerrar, y los que estén interesados en ampliar, para de repente orientarlos un poco, pues tú brindas charlas, conferencias, y enseñas inteligencia artificial.
0: Sí, exacto. Yo tengo, desde el año pasado vengo recorriendo, esto lo hago sin costo, y he estado por la Cámara Empresarial de Maldonado, por Paysandú, la Cámara Inmobiliaria, los municipios, o sea, por todo lugar que me digan que vaya, voy. ¿Tá? Ahora, por ejemplo, como novedad, lo que sí llegamos a un acuerdo, y eso ya se los digo a usted, es que vamos a empezar en un arreglo que hicimos con el municipio de Maldonado, vamos a empezar a recorrer los comunales de Maldonado, yendo con la charla de inteligencia artificial, sin costo para quien quiera ir, porque ellos tienen muchos cursos que son de repostería, de cantidad, claro, de oficios, sí, que la gente puede llegar a tomar, y que la IA hoy en día les da muchísimas herramientas para que ellos se puedan vender sus productos y servicios sin depender de otra persona. ¿Dónde está el key? Bueno, saber manejarla, qué IA usar y demás. Y esas charlas son gratuitas, para mí me encantan, porque hay todo tipo de perfiles. Cuando lo hicimos en Piriápolis eran como 120 personas, y una cosa que te llama la atención, y ya con eso cierro, es que encuentro mucha gente de 50 años en adelante que va.
1: Claro, justamente son los que de alguna manera quieren aprender, quieren conocer, quieren saber de qué se trata. Digo, a uno también le genera. Entonces, está esas dos alternativas. O dejo, no me interesa, y me cierro, o me incorporo, me aggiorno. Y digo, de repente, capaz que una persona jubilada que no tiene interés, pero de repente un profesional, a pesar de estar jubilado, o un profesional, a pesar de que esté en una etapa determinada de su vida, bueno, quiere ver de qué se trata y también si es una herramienta válida para su actividad, ¿no?
0: Sí, claro. Pero yo creo que ahí los jóvenes también tienen que empezar
1: porque los jóvenes de repente es más fácil, ¿no?
0: Sí, pero ahí hay como un cierto riesgo, y yo lo veo porque por mi hijo y por su entorno joven del manejo de la IA. O sea, ellos sí son nativos digitales, ya tienen adquirido el uso de redes y demás. Ahora, con la IA para mí pasa algo distinto. O sea, ellos sí manejan, pero le preguntan a ChatGPT como le preguntaban a Google antes, o pueden llegar a usar otra IA. El tema es cómo vos empezás a profesionalizar el uso de la IA, que ahí en definitiva está la esencia, porque si no es lo mismo que teníamos antes. ¿Cómo vos la podés empezar a profesionalizar? Entonces, lo que le va a pasar a los jóvenes, a mi entender, es que como antes a vos te pedían, no sé, para ir a un trabajo, te pedían el curso de dactilografía, ¿era?
1: Sí,
0: de escribir a máquina, y después te pedían que fueras Windows.
1: Que supieras manejar Windows.
0: PC. Exacto, el operador PC, ahí está. Exactamente. ¿Les va a pasar a futuro que les va, va a ser un requisito que sepan manejar más o menos algunas IA? Pero manejar la IA no es solamente pedirle a ChatGPT, resumime este texto. O sea, les van a pedir tareas más complejas, entonces yo creo que ahí escapa el uso que los jóvenes hoy en día le están haciendo y que creo
1: tienen que perfeccionarse también.
0: Y esto es además, es el día a día. Yo esas charlas que doy, por eso digo, me asombra. He tenido gurises y está buenísimo porque hay un intercambio de generaciones que está bueno que se da. Y esas charlas las doy en todo el lado que me convoquen, voy. Ahora tengo esas de los centros comunales, voy a volver a la Cámara Empresarial de Maldonado, voy a empezar a recorrer también los municipios, pero la que está cerrada es, había dejado un poco por el invierno, pues la gente deja de ir presencialmente, y el tema del mundial, entonces eran dos cosas que me jugaban en contra y no las estaba haciendo, las hice hasta abril, mayo, esas recorridas. Pero el lugar donde me convoquen, si alguna institución está escuchando y dice queremos que vengas a hablar de inteligencia artificial, yo voy, tengo armado una charla que son más o menos 3 horas, donde hacemos un pantallazo general y además de eso les explico y hacemos ejercicio, no es que es solamente a nivel como abstracto,
1: hacemos teórico cosas, sino práctico.
2: Pues se nos van los minutos, la verdad que es apasionante, ¿no? Y cuando arrancaste, mencionaste en algún momento de que la inteligencia artificial planteaba cuestiones de las que había que ocuparse y otras quizás que había que preocuparse. Yo siempre bromeo acá con los compañeros a veces hablando de los robots, que me preocupan aquellas viejas películas de ciencia ficción donde el robot genera lo de la supervivencia, ¿no? Y que no nos terminen dominando los robots. Sí, ¿esa es una de las cuestiones que hay que preocuparse?
0: Sí, o supersónicos, era también el dibujito que
1: había. El dibujito animado, los supersónicos.
0: Que parecía como que eso nunca iba a
1: nunca
0: llegar.
1: Nunca va a llegar,
0: y llegó. Yo creo que hay nosotros como usuarios, porque en definitiva nosotros no somos Trump, nosotros no nunca vamos a ser presidente de Estados Unidos, ni bueno, China tiene otro régimen político y demás, ni tampoco yo soy dueño de una gran empresa de inteligencia artificial. Nosotros como usuarios finales, lo que nos tendríamos que preocupar es por seguir actualizándonos en esto, ¿tá? Porque se nos va a requerir en cada una de las cosas que nosotros hagamos. En nuestra profesión o en trabajo, lo que fuera, en algún momento la IA va a aparecer. Yo hablaba de docentes, pero puede ser un administrativo, un escribano, un abogado, lo que fuera. Lo que sí nos tenemos que preocupar es no atarnos directamente a una IA, a una en particular. Porque esa IA nosotros la podemos llegar a usar, nos sentimos muy afines, y en definitiva después, por X tema, puede llegar a tener cambio, puede llegar a dejar de existir.
1: Y quedamos como...
0: Quedamos ahí como en el limbo. En la nada. Y después está todo el tema de... O sea, ¿nos va a suplantar como humanos? Yo creo que no. En definitiva, el factor humano siempre va a ser esencial y siempre va a ser determinante para poder llegar a nosotros, ¿no? En términos de dominación, en términos más de guiar a la IA en el trabajo que tiene que llevar adelante. Y después, en todo lo que se refiere al cúmulo de información, al robo de información, a los hackeos, a lo que puede llegar a ser que la gente a veces escucha que pasó esto, que lo otro, que entraron a tal web y robaron información. Yo digo, nunca compartir a veces datos sensibles, pero como lo podemos llegar a compartir en cualquier, no estamos hablando solo de inteligencia artificial, en WhatsApp o en cualquier mail. Entonces a veces la gente me dice, ojo con la información que se comparte, o estamos muy sobreexpuestos y demás, pero ya estamos. Esto no empezó con la IA. Ya desde que el mundo que entramos a toda la información que compartimos por mail, en redes sociales y demás, es un tema que escapa a nosotros. Sí tener ciertos cuidados en el tipo de información que se comparte, qué IA usamos, usar siempre las versiones originales. No, por eso destaco mucho que hay que tener en cuenta de qué empresas son y demás. Pero después, en lo que se refiere a la sustitución de las máquinas nos van a dominar, yo creo que las máquinas ya están. Van a un ritmo que es difícil para nosotros a veces acompañar ese ritmo, y creo que el papel que nosotros tenemos que tomar ahí es de sumarlas y tratar de nosotros darle la forma de trabajo que nosotros, o sea, que vengan a cubrir la tarea que nosotros queremos que vengan a cubrir, pero acompañándonos a nosotros, no en el sentido de suplantación.
1: Muy bien. Licenciado Diego Núñez, muy amable, muchas gracias, la verdad nos desasnado en algunos aspectos. Habrá que profundizar en el futuro, siguiéndolo a través de estas conferencias o clases o charlas que dé para perfeccionar precisamente estos temas y este conocimiento de una nueva cosa a la cual nos enfrentamos y que, bueno, genera misterios, incógnitas y, bueno, muchas cosas más. Muchas gracias.
0: No, gracias a ustedes, y cualquier duda o algo que tengan, bueno, se comunican con la radio que les pueden dar los datos.
1: Muy bien, ahí están. Así que queda también a la orden de nuestra audiencia. Nos vamos a la pausa, amigos.
3: Maldonado, muy buenos días oyentes de FM Gente 107.1. Aquí meteorólogo José Serra nuevamente saludándolos en esta inestable jornada. Nubosidad variable, algunas lloviznas, jornada húmeda en todo el territorio nacional e inestable, por supuesto. Estamos con 14 grados la temperatura, prácticamente la máxima para hoy. El viento es del este a 21 kilómetros la hora, la humedad relativa 98%, sigue alta. Y la presión atmosférica 1017 decimal 4 hectopascales. Vamos a tener alguna mejora temporaria hacia la tarde. Mañana miércoles vamos a amanecer en Maldonado con cielos cubiertos a nubosos. No descarto algún chaparrón aislado por pasaje de nubosidad. La temperatura 13 grados la máxima y 10 la mínima. Nieblas a la noche, cuidado. Y el día jueves, inestable, lluvias y tormentas, sobre todo al final del día. 13 grados la temperatura máxima, 10 la mínima. Alguna tormenta puede ser fuerte hacia el final del día. Y la tendencia para el día viernes, nuboso, cubierto, ventoso, viento fuerte, un cambio de masa de aire. Desciende la temperatura, 12 grados la máxima, 5 o 6 grados la temperatura mínima y bajas sensaciones térmicas. Pero la tendencia es positiva, ya que a partir del sábado en adelante, varios días de estabilidad atmosférica, pero con temperaturas bien invernales. Para FM Gente 107.1, meteorólogo José Serra les desea una excelente jornada.
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0: 20 minutos faltan para las 13 horas. ¿Cómo se nos ha pasado la mañana en la jornada de hoy? Ya tenemos a nuestro compañero Ricardo Almada para actualizar la información policial y judicial. Primero, Nidia, con algunos consejos.
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2: Una cosa interesante antes de venir con Ricardo, que comunica la Intendencia, que los accesos a la pasarela de Playa Mansa llevarán los nombres de Ricardo Espalter y Alberto Olmedo. La Intendencia Maldonado oficializó la designación de los accesos a la pasarela de madera ubicada en la Playa Mansa entre las paradas 1 y 3 de la Rambla Claudio Guilleman con los nombres de los dos referentes históricos del humor rioplatense. En la resolución se establece que el acceso situado sobre la parada 1 pasará a denominarse Ricardo Espalter, mientras que el acceso ubicado sobre la parada 3 llevará el nombre de Alberto Olmedo. La iniciativa había sido remitida a la Junta Departamental con el respaldo del Ejecutivo Departamental y el municipio de Punta del Este.
1: ¿Solía venir Alberto Olmedo a Uruguay, no?
2: Sí, sí, va, Alberto, me lo encontraba yo. ¿Sabes dónde le gustaba ir? Él tenía una Mejari roja, una Mejari. Cuando se quebró la pierna, se había quebrado una pierna, él tenía un chalet en la casa. Ahí,
1: era ciudadano habitué entonces. ¿Eh? Era ciudadano habitué,
2: claro,
1: de
2: los de cerca del bosque tenía una.
3: ¿Y Espalter?
2: Y Espalter también, la hija trabajaba acá, trabajaba en el banco.
3: Bueno, una de las hijas trabaja en un colegio acá, por lo menos trabajaba en un
2: también,
3: colegio.
2: Por eso. Sí, no sé si tenía dos hijas él.
3: Yo conozco una que trabajaba en un colegio acá de la
2: Yo
3: zona.
2: Yo conocí una que trabajaba en un banco de Punta del Este. Pero sí, él tenía. La familia acá, aunque no era muy frecuente verlo en Punta del Este en actividad, sí, como si Olmedo, que andaba, se movía y aparecía
3: en este caso lugar. Habrán sido elegidos los nombres por ser figuras del humor rioplatense, por ser vecinos de Punta del Este, por ser habitués de Punta del Este, porque tiene que tener un fondo, ¿no? Un trasfondo.
2: Claro, en el caso de Olmedo, que fue el que yo más seguí y tuve la suerte de entrevistar y todo eso.
1: Tuvo tres hijos. María Alejandra, Ricardo y María Noel.
2: Creo que María Noel la que.
1: Ricardo es
3: la que yo digo es María Alejandra, me parece.
2: Después voy a contar una anécdota. Estuvo casado con un político Maldonado. ¿Qué le iba a decir? Olmedo, que era. Es como cuando venía, me acuerdo, como ese. Juan Carlos Altavista, Minguito, también que alquilaba. Minguito le gustaba Punta Ballena, alquilaba una suntuosa casa, pero siempre diferente porque íbamos con el móvil, con el Patito de León, para hacíamos la tarde de Discodromo en Punta, para Radio Sarandí, también en la época para Radio Maldonado, y hacíamos las notas ahí, igual que Tato Bores, acá a dos cuadras, bajaba por Acuña de Figueroa. Tato Bores caminaba al revés. Tato salía a caminar y paseaba por todo el centro. Lo veías cruzar a Tato Bores y pasaba por el frente a la Radio Maldonado y bajaba en la Torre del Vigía y era todo al revés. Entonces un día le pregunté, digo, entrevistándole, le digo a Tato, digo, pero ¿y por qué? No, porque me gusta ahí ver el pueblo, porque él decía el pueblo, a Maldonado era el pueblo. Y él vivía por Acuña de Figueroa, bajando dos cuadras, mano izquierda, mitad de cuadra, era la casa que se... Bueno, el hijo mayor, el arquitecto, uno lo ve caminando, o lo ve tomando un café con Jafif, ¿no? Ahí en Punta del Este. Los dos siempre andan, la casa de Jafif, veo lo he visto parado afuera, que, o llegando allí a la península, al lado del faro. Son personajes que han sido Tato. Bueno, Juan Carlos Altavista no era de mucho venir, vino en su apogeo porque venía con toda la familia y alquilaba en Punta Ballena, pero Olmedo sí, agarraba su mejar y además más desfachatado, más informal, todo como era él, era un personaje. Espalter, que segura, sin lugar a dudas, ha sido uno de los mejores humoristas uruguayos, que tenía otro perfil. Es decir, en cuanto a sus apariciones y el estar en eventos.
4: Gran no político era... que podía haber llegado.
2: Claro, ¿eh? Gran político en el verso.
4: Tuvo que meterle freno.
2: Claro, eso. Claro, no era. Olmedo tampoco era de aparecer mucho en los eventos, pero sí se lo veía más en Punta del Este. Que en ese Punta del Este de Alberto J. Armando, presidente de Boca. Que era el presidente Boca, parecía que fuera el presidente de Estados Unidos, ¿no? Cuando llegaba al Hotel San Rafael y todos se rendían pleitesías a don Alberto J. Armando, o ante Garmaz, ¿no? Marcaba tendencia, o la escritora Polivir, o la Bullrich, o Mujica, Manuel Mujica Laine, o el propio Borges, ¿no? Toda esa figura que se congregaban acá en Punta del Este, ¿no? Aquellas tertulias en el centro convenciones, ¿no? De Manucho, Mujica, Laines y Borges, ¿no? Esos mano a mano, ¿no? Que eran eventos que, digo, Punta del Este ha ido perdiendo también de paso para comentarlo, pues no se han fomentado tampoco, ahora es otro perfil y además mucho más grande. Antes un evento de esa naturaleza era ahora ni te enterás qué pasó del otro lado del puente La Barra, como dijo Nana Labaña, y mira que hay gente, no te enterás lo que pasa del otro lado y hay gente que no cruza el puente para acá. Así que, bueno, vamos con lo de Ricardo. Le quería agregar también que la Intendencia comunicó que se puso en marcha el Observatorio Económico y Turístico para fortalecer la toma de decisiones en un convenio firmado ahora de mañana entre la Intendencia, la Universidad Católica y la Cámara Empresarial. Después vamos a estar ampliando nuestra web.
4: Ricardo. Bueno, ¿qué tal? Buen día de nuevo. Antes que se nos quede en el tintero, queremos ser caja de resonancia de la preocupación de productores rurales, que son productores de escala media y pequeños en algunos casos, que el fin de semana volvieron, de acuerdo a testimonio aportado a nuestra emisora, volvieron a ser víctimas de ataques de perros, ¿no? Yo me he preguntado insistentemente, ¿cuál es la solución? Le metes una multa al dueño de los perros y los ubican, metes en preso al dueño. ¿Qué haces con los animales? Porque no los incautan los animales. Yo no sé de ninguna incautación, salvo cuando hay un ataque grave a una persona, sí, a esos animales, como que los secuestran, los ponen bajo resguardo, pero en estos casos, bueno, un productor dio cuenta de la pérdida del resto, ya era el resto de la majada que tenía de ovejas, un daño tremendo, porque los animales destrozados, los perros, como que lo hacen por deporte, no sé. Uno no se puede meter en la cabeza, obviamente, de un perro, pero los ataques son solamente para lastimar, matar y nada más, porque no comen ni una oveja, no comen media oveja, no le comen una pata, lastiman, matan y dejan heridas de ovejas decapitadas, heridas
2: horrible, de gravedad. Las fotos que veíamos.
4: Imponentes las imágenes. Y bueno, el productor que se comunicó con la radio no es el único ahí del entorno de San Carlos. En este caso, en un establecimiento que yo estuve husmeando por ahí, está a unos 2 kilómetros al norte de San Carlos por la ruta 39, enseguida de esa planta grande que hay de UTE. Pero en todo ese entorno hay una gran preocupación porque los ataques son constantes, ¿no? Y se acuestan los productores y al otro día, en lugar de salir tranquilos con el amargo a verificar cómo están los campos y la majada, tienen que salir a encontrarse con ese cuadro. ¿A quién le corresponde actuar en estos casos? Bueno, el INBA, la Policía Rural, que ahora se llama...
2: Sí, el INBA no existe. Discúlpame, es más el trabajo de la Guardia Rural, de la policía.
4: Ahora, ¿qué puede hacer? No, son las cosas que me preguntan, porque piden soluciones. ¿Qué puede hacer y quién? ¿Una perrera rural? Y bueno, capaz que sí, sonará horrible, pero hay que decirlo con todas las letras, ¿no? Que a veces hay animales que definitivamente...

0: perros gente, y marrones.
1: Claro, no, para defender el rico patrimonio. Con perros y marrones, pero no existen los perros salvajes. Todos tienen dueño, o tuvieron un dueño irresponsable que dejó preñar una perra, que después dejó los animales en el campo. Es todo un tema. Así que bueno, queríamos compartir eso porque hay una gran preocupación de productores de la zona y no es la primera vez. Y me parece que no va a ser la última vez tampoco. Bueno, esto es impactante porque... Sí.
0: Ya con el animal estoy leyendo un mensaje acá, me dice, otra vez cuatro caballos sueltos en barrio de las cooperativas, casi me los llevo puesto.
1: Cuatro caballos sueltos.
0: Nivia, en su barrio, suyos no son.
2: No, y no los vi tampoco en mi zona. No,
3: pero sí, pastan, lo que pasa es que pastan allí en la cañada de Paricio.
1: Seguro.
3: Lo dejan pastando ahí, incluso los van a atender allí.
1: ¿Los dejan sueltos?
3: No, normalmente están atados y van en una motito, les dan alguna ración o los cuidan un poquito, pero quedan allí en la vuelta.
1: Claro, lo que pasa que mientras les da la piola que están atados al pastito, pero después empiezan a tironear porque quieren llegar un poquito más y ahí se sueltan.
3: Y a veces que van todos los días a verlo y a veces que capaz que pasan un par de días y no van.
1: Sí. Bueno, esto es impactante. Ayer se acuerdan que dábamos cuenta, se acordará la audiencia, dábamos cuenta de un adolescente que marchó por una cantidad de robos que tenía enloquecida a la gente de la zona costera, ¿no? Balneario Buenos Aires, Manantiales, toda esa zona por ahí con el robo de moto. Miren esto. Dos adolescentes fueron condenados por 9 hurtos. Dos adolescentes. Uno 16, el otro 17. La dilucidación del caso arrancó en realidad el 29 de mayo cuando un hombre denunció en la subcomisaría de Solanas que la noche anterior le habían robado 2 motos, documentos, prendas de vestir y varios cascos, de su casa ubicada sobre calle El Alcalde de Zalamea. No la tenía esta calle, ¿saben dónde está? En un barrio que yo tampoco nunca lo había escuchado, la zona sí. La calle El Alcalde de Zalamea está ubicada en el barrio Piedras del Chileno, que es cuando uno pasa la planta, enseguida que pasa la rotonda nueva, esta grande que hay, sí. A la derecha, eso se ha ido poblando.
0: Es verdad, está muy lindo. Atrás del Veramansa.
1: Exacto, todo para adentro, pero varios kilómetros.
0: El edificio Veramansa.
1: ¿Eh? Exacto, ahí se ha ido poblando muchísimo. Bueno, hay una calle que se llama El Alcalde de Zalamea y es el barrio Piedras del Chileno. Es un barrio de Maldonado, ¿eh? Para allá adentro. Bueno, este hombre denunció que una de las motos era una Kawasaki 650 centímetros cúbicos. Evaluó todo lo que le llevaron en $16,300. 2 motos, cascos, prendas de vestir, etc. Bueno, el caso fue derivado de investigaciones de Zona 2, que comenzó a recopilar información y a trabajar con analítica del CCU, que la verdad son destacadísimos en lo que aporta, y lograron identificar a los responsables de ese robo. Reitero, el 29 de mayo, ocurrió en realidad el día 28 de mayo, y eran 2 adolescentes. Asimismo se ubicaron distintos domicilios que fueron allanados en forma simultánea recién ayer. En uno se recuperó una de las motos de la casa de Piedras del Chileno y otra moto que era la que utilizaban los botijas estos para perpetrar los hurtos de distintas características, pero en todos los casos de vehículos, y también recuperaron prendas de vestir y varios cascos. Allí se detuvo a uno de los menores que hasta ese momento era sospechoso, 17 años. En tanto, el otro, que ya estaba identificado, de 16, lo intervino más tarde personal del PADO aquí en el centro de Maldonado, y con ambas detenciones se logró aclarar nada menos que 9 hurtos cometidos en los últimos meses. 9 hurtos, 2 chiquilines de 16 y 17 años. Surge la pregunta, no estudian, no trabajan y no. ¿Y la familia dónde está? Y andás a ver el contexto en el que estaban viviendo estos chiquilines. Bueno, declararon en la Fiscalía de Tercer Turno, los 2 fueron llevados al Juzgado Penal de Cuarto Turno y se declaró al más grande de los 2, de 17 años, responsable de 9 infracciones graves a la ley penal, que son calificadas como 9 delitos de hurto especialmente agravado. Le impusieron como medida socioeducativa 3 meses de privación de su libertad en dependencias del INISA, es decir, va a estar sin libertad, y durante los 12 meses posteriores tiene que asistir sí o sí a un programa educativo del INAU y prestar servicios comunitarios por el plazo máximo de 2 meses. Hago un punto acá que el otro día nos preguntábamos, ¿dónde se ve la gente cumpliendo las medidas, los servicios comunitarios? Y un menor, servicios comunitarios, y ahí tiene que intervenir el INAU para darle el permiso y todo eso que se pide para los menores trabajar.
0: Sí, claro.
1: No entiendo. No entiendo dónde, cómo y cuándo los adolescentes van a cumplir servicios comunitarios. ¿A dónde los van a mandar? Bueno, pero está. Eso
0: es lo que hablábamos el otro día, bien decía.
1: Con los grandes no los vemos, con los menores
0: menores menos todavía.

0: Ahí está, pero solamente por 2 meses y calculo que 6 horas, porque menor no puede trabajar mucho más. Bueno, el otro delincuente de 16 años lo imputaron como responsable de 6 infracciones graves a la ley penal, calificadas como 6 delitos de hurto especialmente agravado, y también le impusieron una medida socioeducativa de 18 meses. Privado de su libertad va a estar también 2 meses y después durante 1 año va a tener que recibir orientación y apoyo de un programa socioeducativo a cargo del INAU y prestar servicios comunitarios por el lapso de 2 meses. Lo mismo. Tremendo cómo están los chiquilines. Una lástima porque uno mira para adelante y dice, ¿qué futuro los espera con estos antecedentes? Estos chiquilines, ojalá uno se equivoque, ¿no? Pero haciendo una proyección sobre la realidad, ahora tienen 16, 17, cuando lleguen a los 18, pum, para adentro. A las rosas y van a salir, y a las rosas y van a salir.
1: Un vecino que se comunicaba con nosotros y decía, pásale esta inquietud que tengo a Marcelo.
0: A Marcelo no. A mí.
1: No,
0: Marcelo
1: Gallardo me decía, pero viene bárbaro porque él lo enviaba, primero lo llamó por teléfono y después enviaba un mensaje que dice, primario, roba, se entrega y le dan 5 años. A otro lo encuentran con cables, con profusos prontuarios, le dan meses. Otro roba, golpea, también con antecedentes y también meses. ¿Qué pasa? Miremos a la Argentina. Dice, en Argentina hay cambio de reglas sobre delitos, a ver qué dicen nuestros políticos, decía él. Claro, son como penas que no sé qué lo comentan.
0: Claro, el señor hace referencia al rapiñero del kiosco de acá de Avenida La Valleja que considerábamos ayer.
2: Que 5 años.
0: Y al ladrón de cables, claro. Y al ladrón de cables que se lo voy a contar ahora, pero seguramente lo escuchó en el informativo a las 9. Para mí son dualidades de criterio. A mí que me perdone la justicia. Reitero, el rapiñero del kiosco de La Valleja se entregó.
1: No tenía
0: antecedentes y se entregó. Y le dieron esa pena. Casi la pena máxima que dan por una rapiña, porque dan entre 4 y 5 años y medio.
1: Sí, no tuvo. Más allá que fue armado, iba con un arma blanca.
0: No, al margen todo, rapiña a mano armada. Se llama desde siempre rapiña a mano armada. Si agarran un rapiñero de esas características, lo mandan entre 4 y 6 años para adentro. Primario, absoluto. Se entrega, lo que significaría un atenuante y le dan un montón. Bueno, y este fenómeno que les voy a contar ahora, con una catarata de antecedentes penales de todo tipo, ha robado a más no poder en distintas zonas de Punta del Este, ahora les voy a contar, lo mandaron unos meses nomás a la cárcel. ¿Cómo se llama eso? Dualidad de criterios, supongo.
2: Exacto.
0: Yo. La ley es la misma, ¿no?
2: No, que es un tema, ¿no? Los criterios que aplican unos y otros, ¿no? Porque la justicia no es igual para todas.
0: No, obviamente que no es igual.
2: Claro.
0: Y que hay una vieja discusión que no tiene nada que ver con estos casos. Justicia para pobres y para ricos también la hay.
2: También.
0: La justicia no se maneja así, pero sí el eventual imputado. Depende del abogado que tenga, y los mejores, los que te pueden hacer zafar de la cárcel, salen más caros. Esa es la justicia para pobres y ricos, digamos. Pero bueno, capítulo aparte.
2: Claro, porque si tú tienes un abogado, como pasa de
0: en muchos casos.
2: En muchos casos, determinado abogado, ¿no? Que iba a nombrar.
0: Sí, alguno, sí, yo también igual, no.
2: O simplemente proporcionado por el Estado, que se pueden llegar, como hay algunos, dicen, no me iba a visitar, o
0: claro.
2: Pasa. Ya cumplió la pena y
0: claro.
2: Allá y no sé, digo, depende de la preocupación de
0: claro.
2: Del abogado, ¿no?
0: Y los buenos abogados tienen clarísimo el panorama y asesoran al imputado, mira, mejor reconoce esto, lo otro, un juicio abreviado, te van a mandar 6 meses, vos supuestamente te portás bien, entre estás afuera, y el que no paga un buen abogado. No,
2: y en muchos casos dice, no, vamos a arreglar la domiciliaria.
0: Exacto. Sí.
2: Un abogado dice, pero esos abogados, tú te sentás y como dijo uno, un caso, bueno, tengo varios de esos, ¿no? Algunos 25, otros 50, poneme los 25 mil dólares arriba de la mesa, empezamos a hablar, o 50 mil dólares, empezamos a hablar.
0: Sí.
2: Claro. Pues se trata de la libertad del individuo, ¿no?
0: Exacto, entonces, nada más ni nada menos.
2: Un derecho. Porque eso te lo hacen notar.
0: Sí. Bueno, el caso justamente arrancó por este ahora. A este lo sorprendió la policía cargando una bolsa con cables que había robado de un comercio. Esto fue el sábado a media mañana. Policías de la subcomisaría de San Rafael andaban patrullando por Avenida San Pablo, que ahora está tranquila Avenida San Pablo, cerró Posada de Luna, allá en la otra punta estaba el arrancaba el asentamiento, Kennedy, claro. Y ahora queda el movimiento lo más del club de golf, ¿no? Sí. Bueno, lo vieron.
2: Y de los que pasean a caballo.
0: Y de los que pasean a caballo, sí. Bueno, se encontraron con un hombre que cargaba al hombro una bolsa de importantes dimensiones, le llamó la atención, decidieron identificarlo y llevarlo a la a dependencia policial.
2: ¿A qué hora fue eso?
0: Sábado de mañana.
2: ¿Sábado de mañana?
0: Sí, de sábado de mañana, tipo 9:10 de la mañana, sí, pleno día. Bueno, era Gustavo Alexis Techera Pereira, 39 años, poseedor de varios antecedentes por hurtos de todo tipo cometidos en distintas zonas de Punta del Este, quien obviamente no pudo justificar la procedencia de los cables que llevaba dentro de la bolsa. Mientras lo tenían en la subcomisaría, la subcomisaría nueva, esta que está en el barrio nuevo, que no sabemos cómo se llama, ahí está.
2: Caracoles, le dicen.
0: Sí, pero no sé, se van a tener que hacer una asamblea a los vecinos y ponerle nombre definitivamente. Bueno, mientras lo tenían ahí, lo estaban indagando, apareció un comerciante de la zona a denunciar que le habían robado rollos de cable de tales características. Le dijeron, ¿cómo eran? ¿Son estos? Son estos. Bueno, tras declarar en fiscalía, Gustavo Alexis Techera lo llevaron a la sede penal de 11.º turno, donde lo condenaron, y esto es a lo que hacía referencia el vecino que le escribió a Yanivia, lo condenaron como autor de un delito de hurto, y a pesar de la cantidad de antecedentes, que los tengo todos cronológicamente armados, lo penaron con 4 meses de prisión. Solo cuatro meses. Nada más. Solo 4 meses de prisión. Bueno, el otro caso, acá en el centro de Maldonado, esto hay que andar, la verdad que hay que andar con mucho cuidado, no es asustar gente, pero hay que andar con mucho cuidado. No solo en Montevideo, que está terrible, sino acá. Este sujeto, como no pudo robar a un hombre ahí en calle San Carlos, le metió una puñalada en el hombro. Así nomás. Bueno, esto fue el lunes de la pasada semana, 11 de la noche más o menos, una llamada al 911, alertó a la policía.
2: No había trascendido nada.
0: No.
2: Ahora se informa porque detuvieron al hombre.
0: Exacto.
2: Claro.
0: Exactamente. Bueno, un llamado al 911 alertó a la policía sobre la presencia de una persona herida de arma blanca en la vía pública, concretamente en calle San Carlos, hacia donde fue un móvil de la URPM. Bueno, la dotación, los policías encontraron a este hombre herido que les contó que poco antes un desconocido intentó llevarle sus pertenencias, pero que él se resistió, y que el otro hombre extrajo un arma blanca y lo hirió en un hombro. Si le tiró al hombre una puñalada, no sé cuál fue la intención, ¿no? Un poquito más abajo, si es del lado izquierdo del corazón, y un poquito más arriba, le corta una...
2: La yugular.
0: Bueno. Al hombre lo llevaron herido a un centro de salud, intervino personal de investigaciones que tras varios días de averiguaciones pudo identificar al agresor como MAPG, 35 años, carente de antecedentes penales, para quien se libró la orden de detención. Y este fin de semana, policías del PADO lo ubicaron en Juan Alberto Caracara, en calle Juan Alberto Caracara, lo detuvieron, lo trasladaron a la base de investigaciones, después fue a fiscalía y MAPG, en la sede penal de cuarto turno, fue condenado por un delito de hurto especialmente agravado, en grado de tentativa, porque al final no se llevó nada, con un delito de lesiones personales, y lo penaron con 8 meses de libertad a prueba. Quedó libre. Los primeros 3 meses tiene que cumplir arresto domiciliario nocturno de 22 a 6 de la mañana, por lo cual durante el día puede hacer lo que quiera, y durante el total de la pena tiene que ir una vez por semana a la dependencia policial más cercana a donde vive y prestar servicios comunitarios con una frecuencia de 2 horas semanales. Y del otro que estuvimos hablando fuera de micrófono, la leche más temprano, no tenemos mayores novedades. Hay un hermetismo muy importante, no nos han brindado absolutamente ningún dato.
2: Muy bien, cerramos por acá, nos vamos a la pausa.
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0: 18 minutos pasan de las 13 horas. Es momento de Nidia González, que está hace rato pidiendo cancha.
1: Por favor,
0: se la vamos a dar ahora.
1: Por favor, le pido. 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
0: Nos vamos a la vecina orilla y tenemos a nuestro compañero Nacho Cuartino. Nacho, ¿cómo te va?
2: ¿Cómo andás, Diego?
0: Muy bien, espectacular. ¿Cómo está Buenos Aires?
2: Ahí, medio gris, ¿no? Una jornada de 14, 15, 13 grados, un poco de garúa, como cantaba el polaco Goyeneche en la mañana, todos volviendo ya a la actividad normal. Se han terminado las vacaciones de julio para Buenos Aires, ya las calles ya están con el ritmo frenético que se le conoce a la ciudad. Viste, cuando hay vacaciones de julio o hay vacaciones en general de escolares, como el ritmo afloja bastante. Bueno, ahora eso ya pasó desde ayer, y hoy todo el mundo está hablando de Candela Arizaga, ¿no? ¿Quién es Candela Arizaga? La amante, novia, pareja, no sé, chica saliente de Facundo Moyano.
0: ¿De un camionero?
2: Del hijo del camionero.
0: ¿Por eso dijo?
2: Claro, la hija de un camionero. No, el hijo de un camionero, ¿no? De Facundo, que fue diputado nacional. Tuvo novio con Nicole Newman, ¿no? Es una mezcla ahí de farándula y de... Fue novio de Nicole Newman antes de que Nicole Newman se estuviera ahora con el corredor de turismo carretera, que me olvidé el nombre, que es la pareja actual.
1: Manuel Urcera.
2: Manuel Urcera, exactamente. Y está ahora detenido en Belgrano, después de este episodio en el que Candela salió disparada del departamento de él, supuestamente, y él siguiéndola. Candela fue filmada a las 5 de la mañana en la Avenida del Libertador, en paños menores, o sea, con ropa interior. Fue asistida por el SAME, que es como la emergencia móvil de... Bueno, en Uruguay también hay SAME, ¿no? Ahora que me estoy pensando, ¿no? O sea, que fue una idea inspirada justamente en este SAME de Buenos Aires. El doctor Alberto Crescenti, que cada vez que hay un insuceso en la ciudad, es siempre el encargado en dar el testimonio oficial, y dijo que la evaluaron a Candela, fue derivada al Hospital Pirovano de la capital argentina, y ahí detectaron que tenía, bueno, le hicieron un test toxicológico, decía que habían consumido unos cuantos estupefacientes. Aparentemente venían de un maratón de consumo. Aparentemente no fue agredida por Moyano, aunque el sindicalista ahora se encuentra detenido en una comisaría en Belgrano. Dice que las acusaciones que ejercen sobre él es acusación, privación ilegítima de la libertad de la joven, ¿no? Así que, bueno, está en una situación como mínimo complicada. Dice el abogado lo escuché hace un ratito, el abogado de Moyano, dijo que todavía no habló con su cliente, y que, bueno, no podía dar demasiadas aclaraciones sobre lo que había sucedido con Candela. Candela Magalí Arizaga es el nombre de esta chica. Es modelo rosarina, hincha de Rosario Central. Enseguida en las redes sociales empezaron a circular imágenes de esta rubia, que es despampanante, muy linda. empezó a circular fotos de ella besando una copa que obtuvo Rosario Central, creo que es la Supercopa, perdón, sí, o la Supercopa o uno de los últimos torneos que ganó Rosario Central. Tiene 23 años, fue relacionada con Enzo Fernández anteriormente. Tiene ahí como una vida muy intensa para ser tan jovencita, ¿no? Y bueno, veremos qué es, cómo se suceden los hechos. Es la noticia del día, llegó la portada de todos los portales argentinos en este momento. De lo único que se habla es de Candela y del video este que la muestran caminando a los tumbos por Avenida del Libertador, ¿no? Veremos qué pasa con la situación de Moyano, ¿no? Que es también la figura, en realidad la figura pública en este caso es Facundo, que fue ya como le decía, fue diputado nacional, además es hijo de Hugo Moyano, y que bueno, está en una situación bastante compleja. Vamos a ver cómo se suceden los hechos con este episodio que, como le decía, conmovió a la, por lo menos a todos los porteños, ¿no? Siempre hablamos de la Argentina, en realidad estamos hablando ahora de un hecho que ocurrió en la capital federal. Después, varios temas importantes. Uno, la foto de Wanda Nara, ¿no? En la playa, que dicen que fue trucada en un momento, ¿no? Que dicen que bueno, la muestran en un bikini dos piezas, ¿no? En un traje dos piezas, y bueno, se ve sin Photoshop y mostrando un cuerpo que es el propio de una persona que tuvo 5 hijos, ¿no? Nada más y nada menos. Aunque ella salió a aclarar qué es lo que ocurrió, ¿no? Que
1: los haters. Que
2: claro, son los haters que la imagen la hicieron con inteligencia artificial. La verdad que vos ves la foto y la verdad que la IA que usaron es de una evolución tremenda, ¿no?
1: ¿No viste la foto con IA que hizo él también?
2: Sí.
1: Con una obesidad importante. Icardi. Y diciendo, así me quieren ver, sí. Así dicen que me ven los que hablan de
2: sí, mi sí, cuerpo. Todo inflado y después al siguiente posteo se ve Icardi.
1: ¡Qué gente esta,
2: Tremendo. Bueno, por lo menos las chicas pudieron viajar a Buenos Aires. Creo que nosotros nos habíamos quedado en esa parte del culebrón. Las dos hijas, Francesca e Isabela, pudieron viajar a Buenos Aires. Empezaron las clases ayer, como mis hijas, como Juana, como Catalina y como tantas otras chicas y chicos que empezaron las clases. Por suerte pudieron regresar de Italia a Buenos Aires. Y después tenemos otro tema que conmovió, no tanto como el caso de Moyano, sino como otro caso del USU, ¿no? Que el Trinche, que es integrante de un programa del canal de streaming que está Diego Leuco y que es el que maneja Nicolás Occhiato, se burlaron de una bailarina de Pasión de Sábado, ¿no? Los abuelos fueron a la tribuna Pasión de Sábado a ver a la joven bailar ahí en el grupo de bailarinas de la que salieron unas tantas, ¿no? Evangelina Anderson, Jessica Sirio, ¿cómo se llama la mujer de Burlando, Nivia? Que me olvidé.
1: Barbie Franco.
2: Bueno, es como una, la verdad que es una escuela de talento, ¿no? Es como las divisiones inferiores de la calle Corriente, básicamente, ¿no? ¿Saben quién cantó en Pasión de Sábado en el 2017? Karol G. Karol G fue, la presentaron en Pasión de Sábado como si fuera una cantante de cumbia. Bueno, la cumbia en Colombia es un género, ¿no? O sea, es la cumbia original. Bueno, escuché el tema, se llamaba Ella, y es un tema bastante parecido a esas que canta ella. ¿Cómo es? La Tusa.
1: Sí, La Tusa.
2: La Tusa, bueno, una onda de esas. Ya se veía un talento impresionante. Y cantó un tema, y viste, y la gente como que la ignoraba prácticamente. O sea, lo ves con el diario del lunes, que fue en 2017, lo ves 9 años después, y decís que Carol Gilles está, es una fenómena. Pero estoy seguro que en ese momento, ni Marcela Baños, que sigue siendo la conductora de Pasión de Sábado, ni todos los que estaban en la tribuna sabían, no sabían en qué se iba a convertir en la cantante colombiana que va a llenar el Monumental de Núñez. Ya creo que lo tiene todo agotado, ¿no? Se va a presentar, creo que a fin de año, con estadio lleno, después de haber pasado hace 9 años por Pasión de Sábado. Y bueno, en este caso esta bailarina, que fue acompañada por los abuelos.
0: ¿Vos me decís que si prendo la tele el sábado estoy mirando las estrellas de la próxima década?
2: Bueno, no sé.
0: No, así me pego el corchazo el sábado ya derecho.
2: Yo te dije varias veces que vieras Gran Hermano, porque ahí están Uruguay y potencia. Nunca me hiciste caso. No te voy a inducir a que veas Pasión de Sábado, porque no me vas a hacer caso, básicamente.
0: Mira, yo programa de ese estilo desde que faltó nuestro querido Omar Gutiérrez, que era el que llevaba a Caribe con K y a la Sonora Palacio y a esas bandas que realmente tocan en vivo y que son escuela de artistas. Yo, para mí, terminó. Pasión de Sábado, la verdad que...
2: Qué buena época esa, que cantaba...
0: Con esas, con la pollerita cortita que tiene siempre el mismo movimiento de cadera, me mata.
2: Bueno, esta chiquita, después de que vio que se viralizara un comentario realmente muy hiriente, este trinche burlándose de que los abuelos habían ido a acompañarla, medio clasista la postura, ¿no? Porque ayer miraba también a... al Tartu, un pasón en América, decía, si eran la bailarina de ¿cómo se llama estos que cantan? De Paco y... estos están de moda, que son cool. Si era bailarina, un grupo cool, esos grupos que se generan en Palermo, ¿no? En Palermo Hollywood, o un grupo de música indie, medio de otro estatus, todo el mundo le diría que esa bailarina es una grosa, pero como salió en Pasión de Sábado, estos chicos se burlaron de ella y ella cobró notoriedad, ¿no? Se sintió obviamente que muy compungida y tuvieron que salir los del USU a pedir disculpas, como hasta el propio Quiato, ¿no? Que pidió ya disculpas por la Florencia Peña y ahora lo hizo por esta bailarina que dijo que es de Cañuelas, o sea, es una localidad que está a 1 hora y media de la ciudad de Buenos Aires, y dice que gasta se pasa 3 horas por día yendo en colectivo y volviendo para aprender clases de baile, y bueno, que Pasión de Sábado era la puerta para meterse en el mundo de, justamente, ¿no? Del espectáculo de Argentina y para tener cierta notoriedad. Así que esperemos que esta chica, después de esta notoriedad que cobró, en realidad pueda tener nuevas oportunidades, ¿no? Cuando salió por Zoom llorando, no sé en qué programa hay de la televisión abierta en Argentina, salió totalmente compungida, pero bueno, calculo que va a tener alguna oportunidad más. A ver, si hubiera estado bailando, seguro que la convocaban, ¿no? Pero bueno, no está bailando, cambió la época en la televisión.
0: Lo estoy mirando los videos. La verdad que yo ahí sé que voy contra la corriente, pero algunos de estos del uso, la verdad que a mí no me caen para nada bien. Me parece.
2: Yo aborrezco.
0: Me parecen unos guarangos con tiempo, varios de ellos que hacen un culto de lo que es burlarse y tomarle el pelo a la gente. Y
1: esa risa fingida.
0: A todos mirarlo desde un pedestal, la verdad que a mí esos programas. Pero evidentemente el equivocado soy yo, ¿no? Porque seguidores le sobran.
2: La carcajada barata.
0: Y a mí el único que me sigue es mi perra de mañana cuando le voy a dar de comer.
1: Sí, esa carcajada, sí, sí. Esa cosa que no puedo parar de reírme y están todos tentados. Y
0: sí, que eso que impulsó Tinelli en su momento, ¿no?
1: Sí. Pero el otro día era Momi, me parece que empieza a contar una historia, no sé qué, y en un momento se le empiezan a reír y a reír, y bueno, y ella ya después se sumó la risa, la carcajada, cuando vio que no podía contar, redondear lo que quería contar. No sé, no me gusta.
2: Además no saben ni dónde están parados, no sabes que... O sea, están 3 horas hablando y no sabes si hace frío o si hace calor en Argentina. O sea, como que no les importa nada, ¿no? Es como una cosa que... Y bueno, y obviamente que todas las charlas giran en torno al sexo, a lo que tomaron de noche, a temas escatológicos, cuando uno se sintió mal del estómago, en fin, esto es toda una onda.
1: Sí, el tema, pero... que pongan sobre la mesa y de eso se habla.
2: Exactamente. Pero bueno, es lo que consumen las nuevas generaciones.
0: Ya hicimos nuestros descargos, Nacho. ¿Te parece si la seguimos el viernes? Pues ya me indignaste por hoy.
2: Bueno, pero el viernes te voy a decir que está pasión de sábado, así que te voy a seguir con la campaña para que te sientes a ver el domingo, el sábado al mediodía, ese gran programa de la televisión argentina, un clásico.
0: No, a mí, no me desagrada. Lo que pasa es que los artistas, ¿no? yo ahí me quedo con el arte, con la cumbia uruguaya, a morir.
2: ¿Y vos te pensás que no cantaron cantantes uruguayos?
0: Sí, han pasado mucho. Bueno, si un día veo algún uruguayo me pongo a mirar, pero otras bandas no. Vamos arriba. Aguante Omar Gutiérrez. Nos vemos, Nacho.
1: Chau, chau.
0: La seguimos después de la pausa.
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2: Trece minutos faltan para las 14 horas. Pero, ¿qué problema tengo con el cargador, ¿eh?
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2: Dame uno más.
3: Bueno, bárbaro. 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
2: El músico y cantautor uruguayo Rubén Rada está hospitalizado. 83 años. Los últimos informes.
3: Neumonía bilateral tiene.
2: Hablan sí. De la neumonía bilateral. Han habido repercusiones en el mundo del arte, en el mundo de la música, todo el mundo muy preocupado. 83 años. Y uno lo ve. Yo la última vez que lo vi con 83. No con 83 años, tenía 80 años la última vez que lo vi. En vivo, ¿no? Bailando, tocando, una vitalidad
3: tremendo.
2: Realmente espectacular. Bueno, hay muchas repercusiones a través de las redes, lo hemos ido mencionando en el correr de la mañana, muchos artistas, mucha gente que está, no sé si preocupada, pero por lo menos atenta a la evolución de Rubén Rada, que tiene un espectáculo programado para el octubre. Mes de octubre, 10 y 11 de octubre, veremos a ver cómo llega esa fecha.
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1: Perdón, perdón, pero usted sabe, tengo una duda. Inyección récord para Uruguay, la apuesta del BID por 5.000 millones de dólares que superó las previsiones. ¿Nos van a dar 5.000 millones?
2: Cristalina. ¿Eh? Cristalina.
1: Y que estuvo cristalina hace unos días y ahora vino este, ¿cómo es que se llama? El presidente Jan Gottfagin. Gottfagin. Jan Gottfagin, el presidente del Banco Interamericano de Desarrollo. Y dice que aprobó un financiamiento récord de 5.000 millones de dólares para Uruguay.
3: Bueno, muchas gracias.
1: Estás contento, ¿eh? 2026-2030, proyectos para seguridad, transporte e innovación. Así que bueno, reunido con el presidente. 5.000 millones más que la deuda que tenemos, ¿no? Podemos pagar la deuda. Ahora, ¿quién pagará esto, no? Porque esto hay que pagarlo, ¿no? Esta hay que pagarla. Dice, el BID anunció la estrategia país aprobada con Uruguay para el periodo 2026-2030 por 5.000 millones. Esta estrategia comienza con un récord de 1.650 millones de financiamiento para este año. Así lo anunció el presidente del BID, Jan Gottfagin, tras reunirse con el presidente de la República, Yamandú Orsi, en la Torre Ejecutiva. El financiamiento estará destinado a áreas de innovación y competitividad, seguridad y bienestar, movilidad y servicios básicos, recordó el presidente del BID. Se estimaba, la estimativa inicial era de unos 4.000 millones, que señaló que esta suba tiene que ver con el optimismo que tiene el Banco Interamericano en lo que Uruguay pueda lograr. Oh, mi Dios. Prueba de esto son los 1.650 millones destinados para este año, que es más que el triple del 2025. Claro, antes no, migaja. Ahí estuvo bien la colocación de los bonos que hizo Uruguay, me parece. Colocamos bonos hasta el año 40. No, ahora achicamos, porque no, ahora creo que son al 30, 30 y pico, 34. El que venga que los pague los intereses. Que los pague. Ay, Dios. Que los pague.
4: Pero antes, deja los pantalones acá. Sacate los pantalones, dale.
1: Ay, qué. Mi Dios. Bueno, estaba el ministro también de Economía y Finanzas, Gabriel Odone, el ministro de Interior, Carlos Negro. Habían varias figuras reunidas. En el área de seguridad, el presidente del BID firmó con el Ministerio de Interior un proyecto de seguridad de 25 millones de dólares. ¡Pah! Repartió plata para todos lados, como forma parte del crédito de 200 millones que tiene el objetivo de mejorar el sistema penitenciario, fortalecer a la Policía Nacional y apoyar la capacitación policial para investigación y análisis criminal, ¿no? No pasó por acá, él vino con la billetera y no pasó por acá, por Maldonado, ¿no? Acá no viene nadie, dice, no, si la plata acá, dice, la tienen. Dice, está colgada en los árboles, las hojas de los árboles son los billetes.
2: Bueno, pero se supone que esas inversiones algunas llegará para Maldonado.
1: Esperemos.
2: ¿Se acuerda cuando la OCE en el periodo pasado hizo una inversión? Habían 60 pueblos en todo el Uruguay que iba a llegar plata de OCE y resulta que
1: Maldonado no estaba.
2: Ni un páramo de Maldonado había. Hasta que fueron Antía, Bentancur y no me acuerdo quién más, se reunieron con la calle y ahí apareció algún dinerillo, pero si no estás despierto, marchas en la caravana, porque vio que acá de las canillas sale petróleo y dólares y en los árboles en vez de tanjarinas hay dólares y sacamos tranquilo y los habitantes de Maldonado nadan en plata.
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1: Alguien nos decía que Chano pertenecía al chalet que tenía
0: Alberto Olmedo,
1: sí, bueno, hace años, los hijos, después que murió lo vendieron los hijos, nunca lo utilizaron, los hijos vinieron, lo vendieron. Pero agradezco, porque no sé si lo dije en el momento, pero le agradezco al oyente que nos clarificaba el panorama respecto a ese tema, pero yo no recuerdo si lo mencioné ahora, porque he estado en varios temas, pero sí, ese se vendió, me acuerdo clarito, pues el chalet de él lo vendieron sus hijos tras fallecer. Creo que vinieron acá, no sé si no hice una nota yo al respecto, vino uno de los hijos y la hija de Olmedo, el chalet Piluso.
0: Uno de los hijos falleció en el accidente con Rodrigo.
1: Con Rodrigo en el año 2000, exacto. Así que bueno, le agradezco el dato. Y después eran el también ponían el barrio Dubil, el barrio Dubil y Alianza 5, la cancha Alianza 5, por ahí tenía, era al lado del club del club de Bosque, no, había un club de
2: frontón, de pelota,
1: ahí va,
2: Club Punta del Este creo que se llama.
1: Bueno, no sé cómo se llama ahí.
2: Es un frontón grande que hay allí.
1: Claro.
2: Detrás de la casa de uno de los que fuera autoridad de Conrad en su momento. Ahí, detrás de la casa.
1: Ah,
2: pues. Pegadito a Beverly Hills.
1: Pegado a Beverly Hills. Bueno, por ahí. Yo era más acá hacia Avenida del Mar, la casa de Olmedo, el chalet Piluso, que lo vendió para clarificar a algunos.
2: Uno de sus personajes más conocidos.
1: Claro, porque Spalter era, si bien pasaba acá en la zona, tenía era de bajo perfil.
0: Un perfil,
1: ¿no?,
0: más bajo.
1: Claro. Y murió más acá en el tiempo, murió a los 82 años, Ricardo Spalter, en el 2007. Así que bueno. Permítame, la patronal de taxis de Maldonado comunica con profundo pesar el fallecimiento del señor Quijano Figueredo, presidente de su gremio. Sus restos serán despedidos en el día de hoy con un sepelio previsto a la hora 16 en la necrópolis de Pan de Azúcar. El cortejo fúnebre partirá desde la empresa Martinelli, ubicada en la calle Rivera y La Valleja. ¿Nos vamos a la pausa?
2: La última.
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0: Muy bien, muy bien. Ya estamos sobre el final, Diego, ¿no? No.
1: Exacto, sí, ¿qué le parece? ¿Dos y cuarto?
0: Dos y cuarto, creo que no hay que agregar más nada, ¿no? ¿Livia?
2: Sin palabras.
0: Sin palabras. No, tenemos plata, tenemos 5.000 millones.
1: Vinimos para irnos.
0: Tenemos 5.000 millones.
2: Dijo, ¿Cristalina trajo?
0: No, el presidente del BID. Cristalina hizo también la gestión.
1: Le,
0: dijo,
1: le mostraron a Cristalina, le mostraron una ceibalita, quedó feliz de la vida y mandó 5.000 millones.
0: Sí, mandó, dice, hay que apoyarlo. Enseguida vino, cayó el otro día, cayó el presidente del Banco Interamericano de Desarrollo. Y otra buena noticia, el precio del barril Brent para entregas en octubre se desplomó 7,05%, bajó a 82 dólares, al cierre del mercado futuro en Londres, el Brenner que compró.
1: Dígale a la ministra que es la que nos da buenas noticias.
0: Exactamente, exactamente. Bueno, así que no jodan más, se vienen dando las cosas. Sigue la camioneta, hoy escuché en la primera página el diputado Chipani hablando que no le contestaron el pedido de informe. Digo, la camioneta y esto y lo otro, no jodan, devuelvan la camioneta al Llama, que la pagó él y no tiene ningún problema, la pagó él. Después el descuento, bueno, y si fue en ¿cómo es? En Cabo Polonio, hizo el descuento comiendo un asado con los dueños de Hyundai, con estos muchachos que también eran amigos de otro presidente, ¿no? Y comían, y amigos de algunos personajes ilustres de la política uruguaya.
3: Sí.
0: Ahora tienen varios negocios, tienen varios, esos nenes tienen varios. Muy bien. Nos vamos, Nivea.
2: Sí,
0: ¿le parece? Ya viene la actualización informativa de Gente Informada, segunda edición. A lo largo de la tarde, Nivea los acompaña con música y noticias. A las 18, Fabián y Susana ponen al aire la contratapa de la revista. La continuidad informativa está en www.fmgente.com.uy y en nuestras redes sociales.
2: Buena tarde.
1: Hasta mañana, que pasen bien.
0: Amigos, gracias por estar del otro lado. Chau, chau.
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1: ¿Qué tal, amigos? Buenas tardes. Bienvenidos a la segunda edición de Gente Informada. El tiempo se presenta con cielo cubierto, 15 grados de temperatura a esta hora y 91% el índice de humedad. Ya comenzamos con el desarrollo de la información.
2: Se firmó preacuerdo de convenio colectivo entre el Yunca y el sector empresarial tras meses de conflicto.
1: La firma del documento se logró sobre la hora 8:30 de este martes, luego de intensas negociaciones que se iniciaron ayer a la tarde, y contempla la principal reivindicación de los trabajadores, que es la reducción gradual de la jornada laboral sin pérdida de salario.
2: El secretario general del Yunca Maldonado, Michael Pistone, informaba esta mañana sobre el preacuerdo alcanzado, confirmando que hubo avances muy importantes de cara a la firma del acuerdo definitivo para ser llevado a los consejos de salario.
1: Además, anunció que desde hoy se levantan todas las medidas de lucha y la convocatoria a una asamblea general de gremio para refrendar lo acordado hasta el momento.
3: Informarle que en la mañana de hoy firmamos un preacuerdo de un convenio colectivo que va a tener una duración de 5 años, un convenio colectivo que va a lograr también concretar lo que es la baja de la carga horaria sin pérdida de salario y que a lo largo de este convenio lleguemos efectivamente a las 40 horas semanales sin pérdida de salario. Un convenio colectivo que conformó ahora lo que va a ser una comisión que va a abordar lo que tiene que ver con la seguridad social en el marco del financiamiento del cómputo jubilatorio especial para nosotros los trabajadores y trabajadoras de la industria de la construcción, pero también un convenio colectivo que habla de montones de cosas que logramos por lo menos avanzar en este sentido, como la posibilidad de que en el departamento de Maldonado se instale en el correr del año 2027 un centro de atención a la primera infancia, en función de que nosotros veníamos reclamando desde hace un tiempo que la pobreza infantil en el departamento había crecido muchísimo. Logramos avanzar con las asambleas para abordar las problemáticas de salud mental que sean más abarcativas. Logramos avanzar la creación de protocolos también en lo que tiene que ver con las alertas meteorológicas. También logramos avanzar de que a partir del año que viene se tengan que entregar 2 mudas de ropa. También quedó claro que en este preacuerdo las empresas tienen hasta el día viernes para retomar a todos los compañeros y compañeras que fueron enviados al seguro de desempleo en el marco de la excusa que se había metido por parte de algunas de las empresas que utilizaban la herramienta del seguro de desempleo para reprimir. Quedó claro que hasta el viernes tienen para tomar a todos nuestros compañeros y compañeras. A partir de hoy también es verdad que se levantan todas las medidas, ¿verdad? Vamos a estar convocando lo que va a ser una asamblea general en Montevideo, donde también ahí la asamblea misma va a terminar resolviendo, ¿verdad?, el tema de lo que tiene que ver con este preacuerdo para que ya se transforme en nuestro convenio colectivo.
2: Reconocido empresario italiano destacó el interés internacional por Punta del Este.
1: Massimo Iani dialogó con FM Gente y aseguró, entre otras cosas, que hay proyectos importantes que están llegando a Punta del Este y sostuvo que el hecho de que gerentes y directores de distintas áreas hoteleras busquen capacitarse es una señal extremadamente positiva.
2: Sobre la actualidad del balneario afirmó que cada año veo más gente, incluso en invierno, más ofertas. Sabemos de la llegada de marcas internacionales muy prestigiosas y de la conversión del Enjoy, que también es muy importante.
1: Para Iani, ese crecimiento debe ir acompañado de medidas que permitan romper con la estacionalidad, porque Punta del Este sufre de una temporada muy corta y hay que crear más contenido para que la temporada pueda alargarse.
4: Creo que, bueno, yo hace varios años que paso un tiempo acá, entonces cada año veo más gente, cada año veo hasta en invierno más gente, más oferta. Sabemos de la llegada de marcas internacionales muy prestigiosas, la conversión del Enjoy también, que es muy importante, y creo que todo eso es sumamente positivo. Esto acompañado de una buena conectividad seguramente podrá dar, ante que nada, una diversidad al destino y ojalá también una oportunidad de alargar un poco la temporada. Punta del Este sufre lamentablemente de una temporada muy corta, hay que crear más contenido para que la temporada pueda alargarse. Pero bueno, también hay hoteles que están abriendo todo el año, cada vez más hay restaurantes que están abriendo todo el año y todo eso es parte de una evolución normal de un destino relativamente joven como el de Punta del Este.
5: ¿Punta del Este está en la mira internacional a la hora de construir?
4: Absolutamente, creo que bueno, ya se ve claramente el interés por parte de inversores con muchísimas muchísimos extranjeros que compran propiedades aquí en los distintos barrios de Punta del Este, y también estoy seguro que la llegada de estas primeras marcas internacionales que están llegando van a alertar más inversores potenciales. De nuevo, creo que es una cuestión de encontrar la ecuación correcta para que la temporada no sea tan reducida, porque si no es difícil poder justificar, digamos, los números, pero y las inversiones. Hoy en día realmente abrir un hotel de lujo cuesta muchísimo dinero, a veces podemos hablar hasta $1,000,000 por habitación, entonces claramente se necesita encontrar la fórmula para que gracias a contenidos y gracias a una mejor conectividad la temporada se pueda alargar.
2: Encuentro Regional de Cruceros se realiza el viernes en Punta del Este.
1: La 11ª edición del Encuentro Regional de Cruceros tendrá lugar el viernes 7 de agosto en el Grand Center Punta del Este, con la participación de autoridades vinculadas al turismo, administraciones portuarias, armadores, operadores turísticos y especialistas de distintos países de la región.
2: Durante la jornada se intercambiarán experiencias y se analizarán las perspectivas del sector frente a los desafíos que plantea el actual contexto internacional y se debatirán estrategias destinadas a fortalecer un desarrollo sostenible y competitivo del turismo de cruceros en Sudamérica.
1: Los encuentros regionales de cruceros y turismo náutico fluvial son impulsados por Uruguay desde el año 2013 y a lo largo de más de una década se han consolidado como una plataforma estratégica para fomentar la integración regional, impulsar nuevas rutas marítimas y fluviales, atraer inversiones y fortalecer el intercambio técnico dentro de la industria.
2: El evento es organizado por el Ministerio de Turismo, la Administración Nacional de Puertos, la Dirección Nacional de Hidrografía, junto con las intendencias de Maldonado, Montevideo y Colonia.
1: A nivel policial, dos adolescentes fueron condenados por 9 hurtos cometidos en Maldonado.
2: El viernes 29 de mayo, un hombre denunció en la subcomisaría de Solanas que la noche anterior le habían robado 2 motos, documentación, prendas de vestir y varios cascos de su casa ubicada sobre calle El Alcalde de Zalamea, en el barrio Piedras del Chileno de Maldonado.
1: Una de las motos era una Kawasaki 650 centímetros cúbicos y evaluó todo el hurtado en $16,300. El caso fue derivado a investigaciones de Zona 2, que comenzó a recopilar información y a trabajar con analítica del CSU, logrando identificar a los responsables del hecho como 2 adolescentes.
2: Asimismo, se ubicaron distintos domicilios que fueron allanados en forma simultánea en la pasada jornada, en uno de los cuales se recuperó una de las motos de la casa de Piedras del Chileno y otro birrodado que se utilizaba para perpetrar los hurtos, prendas de vestir y cascos.
1: En el lugar se detuvo a uno de los menores sospechados, un adolescente de 17 años, en tanto el otro, de 16 años, fue intervenido horas más tarde por policías del PADO que patrullaban calles de Maldonado. Con ambas detenciones se logró esclarecer un total de 9 hurtos cometidos en los últimos meses.
2: Tras declarar en la Fiscalía de Tercer Turno, ambos fueron llevados al Juzgado Penal de Cuarto Turno, donde se declaró al adolescente de 17 años como responsable de 9 infracciones graves a la ley penal, calificadas como 9 delitos de hurto especialmente agravados.
1: Le impusieron como medida socioeducativa 3 meses de privación de su libertad en dependencias del INISA y durante los 12 meses posteriores, la asistencia a un programa educativo del INAU y la prestación de servicios comunitarios por el plazo máximo de 2 meses.
2: El adolescente de 16 años, en tanto, fue imputado como responsable de 6 infracciones graves a la ley penal, calificadas como 6 delitos de hurto especialmente agravados, imponiéndole una medida socioeducativa por 18 meses.
1: Estará 2 meses privado de su libertad en dependencia del INISA y luego, durante un año, tendrá que recibir orientación y apoyo en su programa socioeducativo a cargo de INAU y prestar servicios comunitarios por el lapso de 2 meses.
2: No pudo robar a un hombre en la calle y le dio una puñalada en un hombro.
1: El lunes de la pasada semana, sobre la hora 23, una llamada al 911 alertó a la policía sobre la presencia de una persona herida de arma blanca en la vía pública, concretamente en la calle San Carlos de la ciudad de Maldonado.
2: De inmediato se envió al lugar un móvil de la URPM de Zona 2, cuya dotación encontró a un hombre herido que narró que poco antes un desconocido intentó llevarle sus pertenencias y que al resistirse fue atacado con un arma blanca resultando herido en un hombro.
1: Mientras el herido fue trasladado a un centro de salud, intervino personal de investigaciones que tras varios días de averiguaciones pudo identificar al agresor como MAPG de 35 años y carente de antecedentes penales, para quien se obtuvo la orden de detención.
2: El fin de semana, policías del PADO lo ubicaron en calle Juan Alberto Caracara, procediendo a detenerlo y trasladarlo a la base de investigaciones, desde donde posteriormente fue conducido a la Fiscalía de Tercer Turno.
1: Finalmente, MAPG fue conducido al Juzgado Penal de Cuarto Turno, donde lo condenaron como autor de un delito de hurto especialmente agravado en grado de tentativa con un delito de lesiones personales, siendo penado con 8 meses de libertad a prueba.
2: Los primeros 3 meses deberá cumplir arresto domiciliario nocturno y durante el total de la pena tiene que presentarse ante la dependencia policial más cercana a su domicilio y prestar servicios comunitarios con una frecuencia de 2 horas semanales.
1: Lo sorprendió la policía cargando una bolsa con cables robados de un comercio.
2: El pasado sábado a media mañana, efectivos de la subcomisaría de San Rafael patrullaban en la avenida San Pablo cuando encontraron a un hombre que cargaba al hombro una bolsa de importantes dimensiones, por lo que decidieron identificarlo y trasladarlo a dependencias policiales.
1: Se trataba de Gustavo Alexis Techera Pereira, de 39 años, y poseedor de varios antecedentes por hurto de todo tipo cometidos en distintas zonas de Punta del Este, quien no pudo justificar la procedencia de los cables que llevaba dentro de la bolsa y que le fueron incautados.
2: Mientras continuó detenido e indagado, sobre mediodía se presentó el responsable de un comercio de la zona para denunciar el hurto de cables que había sufrido horas antes, aportando datos que coincidían con el material que había sido incautado.
1: Tras declarar en la fiscalía del cuarto turno, Gustavo Alexis Techera compareció en la sede penal de onceavo turno, donde resultó condenado como autor de un delito de hurto y penado con 4 meses de prisión.
2: En otro orden, accesos a la pasarela de Playa Mansa llevarán los nombres de 2 grandes humoristas rioplatenses.
1: La Intendencia de Maldonado oficializó la designación de los accesos a la pasarela de madera que se ubica sobre Playa Mansa, entre las paradas 1 y 3 de la Rambla Claudio Williman, con los nombres de 2 referentes históricos del humor rioplatense, un uruguayo y el otro argentino.
2: La resolución establece que el acceso ubicado sobre la parada 1 se denominará Ricardo Espalter y el de la parada 3, Alberto Olmedo.
1: La iniciativa había sido remitida a la Junta Departamental de Maldonado con el respaldo del Ejecutivo Departamental y del municipio de Punta del Este y tras su estudio, el Legislativo la aprobó por unanimidad.
2: El próximo fin de semana, Pueblo Edén festejará sus 109 años.
1: La celebración será el sábado 8 y domingo 9 de agosto en la plaza de la localidad, con actividades para toda la familia que incluyen feria de productores y artesanos, plaza de comidas, espectáculos artísticos, desfile de caballería gaucha, acto protocolar y misa, entre otras propuestas.
2: El sábado la actividad comenzará a la hora 12 con la apertura de la plaza de comidas y la feria de productores y artesanos, en tanto que desde la hora 14 habrá 4 espectáculos artísticos.
1: El domingo, desde la hora 9, estará abierta la Plaza de Comidas y la Feria de Productores y Artesanos, y media hora más tarde actuará la Orquesta Departamental.
2: A las 10 comenzará un desfile de caballería gaucha, a las 11 tendrá lugar el acto protocolar y a la hora 12:30 será celebrada la Santa Misa en la Capilla San Isidro Labrador.
1: Desde la hora 14 y hasta las 17 horas habrá diversos espectáculos musicales y de danza, cerrando con la actuación de Numa Moraes.
2: Atención al servicio de interés público, edificio de Punta del Este necesita cubrir el cargo de recepcionista masculino en turno de la tarde. Se requiere tener entre 30 y 50 años, contar con experiencia en atención del puesto de recepción, conocimientos básicos de mantenimiento para dar asistencia en casos de ser necesario, buena disposición para las tareas asignadas y ser proactivo, buena presencia y experiencia en cargos similares. Interesados, entregar currículum vitae con foto y referencias personales y laborales en el código 3080 de esta emisora.
1: Se solicita personal con perfil administrativo, orientación en gestión de personas para integrar equipo de trabajo. El puesto incluye tareas de recursos humanos, apoyo administrativo y manejo de caja. Se requiere ser una persona organizada con iniciativa, buena comunicación y capacidad para trabajar con personas. Se valorará formación y experiencia en recursos humanos, administración y un perfil comprometido, responsable y resolutivo. Interesados en enviar currículum a recursoshumanos.maldonado2026@gmail.com o al código 4020 de nuestra emisora.
2: Se solicita vendedor, reponedor para importante distribuidora de libros, revistas y juguetes. Tareas a desarrollar, distribuir la mercadería en los principales puntos de venta en supermercados de Maldonado, La Valleja, Minas y Rocha. Reponer y ordenar exhibidores y retirar devoluciones. Ofrecer nuevos productos, captar nuevos clientes. Requisitos excluyentes, libreta de conducir categoría A, residir en Maldonado o zonas aledañas y referencias comprobables en tareas similares. Se ofrece sueldo base más comisiones, vehículo de la empresa, viáticos y estabilidad. Interesados, enviar currículum a este correo electrónico consultora@monicacornu.com.uy.
1: Se solicita a peón para incorporarse a equipo de trabajo. El puesto implica realizar tareas de campo dentro del área de producción, trabajos manuales, movimiento de materiales, carga y descarga, mantenimiento y apoyo en las distintas actividades del sector. Se requiere ser una persona con buena condición para el trabajo físico, responsable, práctica y con disposición para aprender y colaborar en equipo. Se valorará especialmente el compromiso, la iniciativa y las ganas de trabajar. Los interesados enviar currículum a recursoshumanos.maldonado2026@gmail.com o entregarlo en el código 4030 de nuestra emisora.
2: Se solicita persona con libreta de conducir categoría C para desarrollar tareas generales dentro de la empresa, como carga y descarga y tareas de producción. También realizará la conducción de camiones según la planificación de los viajes. Se valorará responsabilidad, compromiso, versatilidad y ganas de trabajar. Los interesados pueden enviar currículum vitae a recursoshumanos.maldonado2026@gmail.com o entregarlo en el código 4000 de esta emisora.
1: Se solicita a persona con libreta categoría A para realizar un reparto en camioneta dentro de Maldonado e integrar un equipo de trabajo. Además de las tareas de reparto, colaborará en distintas actividades como reposición, mantenimiento, carga y descarga dentro del local y se valorará la responsabilidad, compromiso, la buena disposición y la capacidad de adaptarse a distintas tareas. Interesados, enviar el currículum a recursoshumanos.maldonado2026@gmail.com o entregarlo en el código 4010 de nuestra emisora.
2: Aviso necrológico. La patronal de taxis de Maldonado comunica con profundo pesar el fallecimiento del señor César Quijano Figueredo, presidente de su gremio. Sus restos serán despedidos en el día de hoy con sepelio previsto para la hora 16 en la necrópolis de Pan de Azúcar. El cortejo fúnebre partirá desde la empresa Martinelli ubicada en calle Rivera y La Valleja, Pan de Azúcar.
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1: Vamos ahora con el resultado de la Quiniela y Tómbola de la pasada jornada. Primer premio, 0.56, de segundo al décimo, 440, 708, 784, 618, 544, 845, 319, 317 y 621. Del undécimo al vigésimo, 384, 740, 333, 957, 831, 346, 044, 256, 165 y 711.
2: Para la tómbola se sortearon anoche el 08, 11, 17, 18, 19, 21, 29, 31, 33, 38, 40, 44, 45, 46, 48, 56, 57, 65, 84 y 96.
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1: Cielo cubierto con 16 grados de temperatura hasta ahora. 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

Hola, hola, hola, buenas tardes, bienvenidos, ¿cómo están? Poniéndole un poco de ritmo a la tarde, tarde de martes 4 de agosto. ¿Tenés a alguien cumpliendo años hoy? ¿Alguna fecha importante? ¿Querés mandar saluditos? Bueno, para eso estamos, ¿eh? Desde hace 25 años seguro. Ya rumbo a los 26. Ya habilitando las vías de comunicación 4225-0347, mensajes, WhatsApp que llegan al 093-769-818. Tenemos 14 grados de temperatura allí en Laguna del Sauce, 98% la humedad. Y hasta las 6 de la tarde aquí está tu música. Nos escuchan en la 107.1, pero en cualquier lugar del país y del mundo estamos en la web fmgente.com.uy y con muchos regalos por estos días.

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Por ahí están armando un grupete, dice, vamos a consultar. 099-642-486. Y nos han obsequiado regalitos para la audiencia. 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

Bueno, música del recuerdo que teníamos por aquí, Camilo VI, siempre presente, donde estés, con quien estés. Hay una nota que se hizo hoy en la página central de la revista, que está en nuestra página web, que a través de las redes sociales ustedes la pueden ver, la pueden escuchar, también la pueden leer y escuchar en la página web. Y hay mucha gente preguntando, porque quedaron interesados con el tema de la inteligencia artificial. Esto es como un nuevo mundo, una nueva puerta que se nos abre. Y hay un curso que se va a estar dictando y nos estaban pidiendo reiterar los números. Así que lo hacemos. Tomen nota: 094-44-68-43 y el 091-082-346, ¿sí? Si quieren volver a ver, si quieren ver la nota, si no la pudieron ver ni escuchar hoy, lo pueden hacer en nuestras redes sociales o en nuestra página web. 094-44-68-43 y el 091-082-346. 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Todo listo para saber qué nos deparan los astros en esta jornada. 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Y dice para Aries: baja el ritmo, cuida tus energías, avanza con constancia en el trabajo y mantén la prudencia en las inversiones. Número de la suerte, 53. Para Tauro, día favorable para resolver asuntos del hogar con paciencia. En el amor, la conversación sincera evitará cualquier malentendido. Número 18. Para Géminis, jornada intensa. La clave estará en conservar la calma ante los imprevistos. Los cambios laborales te abrirán buenas oportunidades. Número 26. Para Cáncer, excelente momento para organizar tus finanzas y dar estabilidad a tus metas. En las relaciones personales llega una etapa de gran armonía. Número 85. Para Leo, manejarás tus emociones con serenidad y tomarás decisiones muy acertadas. Toma la iniciativa en el amor con total confianza. Número 41. Para Virgo, actúa con prudencia en el ámbito laboral y confía en los tiempos de las cosas. Se afianzan vínculos afectivos de gran valor. Número 72. Para los de Libra, el diálogo fluido fortalecerá tus relaciones cercanas. Mantén una actitud positiva ante las decisiones del día. Número 94. Para Escorpio, comienza un periodo de calma y de romanticismo. Sé prudente con los gastos, enfócate en renovar tus energías. Número 57. Para Sagitario, surgen oportunidades interesantes. Si te mantienes atento a tu entorno, busca actividades que aporten equilibrio a tu día. Número 13. Para Capricornio, expresa con sinceridad lo que sientes a quienes te rodean. Buen momento para ordenar tus planes económicos. Número 68. Para los de Acuario,
Confía más en tus capacidades sin exigirte la perfección absoluta. El optimismo será tu mejor herramienta hoy. Número 30. Y por último, para los de Piscis, podrían surgir novedades positivas en lo financiero que te darán gran alivio. Prioriza tu bienestar físico y el descanso. Número 82. 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Franco Simone, mágica, nos estaba pidiendo el cachito Virúa, que está haciendo mermeladas y dulces en conservas. Impresionante.

0: Música del recuerdo, música de Franco Simone, lo que estábamos escuchando por aquí con el tema Mágica. 21 y 22 de agosto se va a estar realizando un carnaval de invierno allí en la ciudad de San Carlos, en el Teatro de la Sociedad Unión, a beneficio de los Zorzales, con la organización del Movimiento de Mujeres. Las anticipadas están a la venta hasta el 10 de agosto. Tienen un valor de 150 pesos. Se venden en Club de Niños y Niñas Los Zorzales, de lunes a viernes de 13 a 17 horas, y en el Centro Juvenil Los Zorzales, de 14:30 a 18:30. Se sigue colaborando con Josefina, que tiene 11 años y necesita hacerse una cirugía de alta complejidad en el exterior, que hay fecha y sería en el mes de septiembre. Hay un taller de tejido, ¿eh? Si sabés, podés ir y compartir también tu sabiduría en el tejido, y si no, podés ir y aprender. Es un lindo rato para compartir y para ser solidarias. Será el 15 de agosto y por informe se pueden comunicar al 099-519-677. Pero otra cosa que quiero contarles es que se pusieron a la venta con stock limitado. Set. Es un pie de cama, que puede ser un pie de cama o puede ser también para un sillón, tejido con vellón premium, de 1,60 m x 70 cm de ancho. El vellón premium es ese tejido enorme, así espectacular. Bueno, son súper lindos. Y además, un banquito revestido en el mismo tejido. Es un set, pie de cama y el banquito revestido. Es para hacer un jueguito, que dan divinos, súper glamorosos. Y tienen un valor de 3.900 pesos. O sea que con $100 prácticamente te estás haciendo de este pie de cama, ¿eh? O para sillón, tejido en vellón premium, y el banquito revestido en el mismo tejido. Pueden contactarse a través del 099-358-920. 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Lo que pasa es que Josefina necesita de todos nosotros. Se agradece la colaboración.
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Bueno, Lorca, que estábamos escuchando por aquí con el sol sobre Belgrado, y esto me lo estaba pidiendo Giovanna. Vi por ahí el mensajecito, ya lo vamos a compartir, que decía: hola, buenas tardes, me pasas el sol sobre Belgrado de Lorca, avisos, voy por los premios. Ahí le mandamos saludos, claro que sí. Estaba María Luisa, dice: buenas tardes, quiero escuchar un tema de Chayanne, el Salomé. Se lo dedico a Lilian, mi compañera de diálisis, 741-2, así que les mandamos un beso grande para las dos, para María Luisa y para Lilian, que están transitando la tarde allí en el Céter. Ramírez, que andaba por acá también dejando su saludito. Hola, linda la tarde todavía, como para escuchar a Víctor y Leo cantar el tema Amor y Simplicidad. Y paso otra dimensión. ¿Qué tal si ahora soltamos el tiempo? 093-769-818.

Por ahí tenía un mensaje que dice: hola, buenas tardes, me pasan un saludito de feliz cumpleaños para mi nieta, hoy cumple su primer añito de parte de su abu Iris, así que bueno, para la nieta de Iris, ahí le mandamos un beso grande, primer añito de la pequeñita, de la princesita.

después vamos a tener que buscar alguna canción, pero este tema ya nos queda bien para mandar saludos a Venezuela. Tita está de cumpleaños en Venezuela y desde la ciudad de San Carlos, Teresa la está saludando. Así que bueno, sigue el saludito a través de la distancia entonces para Tita, allí en Venezuela, que está de cumpleaños, y ya le vamos a buscar algún temita que sea alusivo al día. Le mandamos saludos a Carmen, 702-4, que dice: hola compañera, de todas las tardes voy por los premios. Hola, ves acá descansando. Buenísima la música. Otra más de Camilo VI, dice. Sole de San Carlos, allí en el barrio Fígoli, como siempre, contactándose y dejando sus saluditos. Hola, buenas tardes. ¿Me pasarías de Armando Manzanero esta tarde, Villover? Soy Sandra, voy por los premios 284-2. Esperemos que no vea llover, Sandra. Esperemos que no. Bueno, a ver, buenas tardes, amigas. Un tema de Leo Matioli. Gracias, saludos para todos. ¿Qué estaba haciendo? Bueno, nos manda, está cocinando. Gabriel nos estaba dejando por acá el saludito. Claro, está cocinando y nos dejaba la fotito por acá. Algo de Leo Matioli. Hola, buen día. A ver qué tenemos por acá. Fernando, que estaba dejando saludos también y participando por los premios 171-0 093-769-818. Tenemos un montón de regalos para esta semana. Tenemos listo el mini recital presentado por, escúchame lo que te cuento, el mini recital de la tarde de hoy, como siempre, presentado por Bay Mora Sushi, allí en Punta del Este, Reisig y Pedragosa Sierra.

Música de Oba Oba Samba House. Mágica do Amor. 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Estamos de 19:30 a la hora 0:30. Oba Oba Samba House.

música de Brasil, Oba Oba Samba House, para el mini recital de la tarde de hoy, presentado por Baimora Sushi, Reisig y Pedragosa Sierra, frente al gimnasio SmartFit, de 19:30 a la hora 0:30. 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Antes de irnos a la pausa, vamos con el tema de Chayanne, Salomé, que nos estaban pidiendo las chicas por allí.

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1: Bueno, Víctor y Leo, que teníamos por acá con el tema Amor y Simplicidad. Eso era lo que estaban solicitando. 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Armando Manzanero, dijo alguien por ahí.

Bueno, esta tarde vi sober, estaban pidiendo por acá con el tema de Armando Manzanero. Tenemos linda movida este fin de semana en Pueblo Edén, que festeja 109 años. Serán dos jornadas de tradición, de música y gastronomía. La propuesta combina tradición, cultura, gastronomía, música en vivo, reafirmando la identidad de uno de los destinos turísticos que más ha crecido en los últimos años en el departamento, reconocido por sus paisajes serranos, su gastronomía casera, su tranquilidad. Bueno, Pueblo Edén se ha consolidado como un elegido tanto para visitantes nacionales como extranjeros. El sábado 8, a partir de la hora 12, apertura de la Plaza de Comidas y la Feria de Productores y Artesanos. A la hora 14, Brian Flores, paseador. A la hora 15, Criollos Malambo. A la hora 16, Daniela y Martín González. Y a la hora 17, Soy tu Sol. El domingo comienza tempranito, desde las 9 de la mañana, la Plaza de Comidas y Feria de Productores y Artesanos. 9:30, actúa la banda municipal. A la hora 10, desfile de caballería gaucha. A la hora 11, acto protocolar. 12:30, misa en la capilla San Isidro Labrador. A la hora 14, Hugo Marrero. A la hora 15, ballet folclórico Viejo Molino. A la hora 16, Cruza Caminos. Y a la hora 17, Numa Moraes. Esto va a estar muy bueno. Esperemos que acompañe el tiempo, ¿verdad? 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Música de Leo Mattioli, querían.

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1: Música de León Santafesino, Leo Matioli, me duele mucho. 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Tenemos que mandarle saludos a Tita, que está de cumpleaños en Venezuela. Me nombró el pueblito, Teresa, la localidad donde estaba. Pero bueno, llegue el saludo a través de nuestra página web, de parte de Teresa.

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música del recuerdo, Bárbara y Dick, que teníamos por acá con el tema Ámame. Recuerden que el viernes tenemos sorteos. 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

Bueno, ahí teníamos Matías Valdés con uno de los últimos temas que ha presentado Estrella del Interior. 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
2: Se solicita persona con libreta de conducir categoría C para desarrollar tareas generales dentro de la empresa, como carga y descarga y tareas de producción. También realizará la conducción de camiones según la planificación de los viajes. Se valorará responsabilidad, compromiso, versatilidad y ganas de trabajar. Los interesados pueden enviar su currículum a recursoshumanos.maldonado2026@gmail.com o lo pueden entregar en nuestra emisora al código 400. Se solicita persona con libreta categoría A para realizar reparto en camioneta dentro de Maldonado e integrar un equipo de trabajo. Además de las tareas de reparto, colaborará en distintas actividades como reposición, mantenimiento, carga y descarga dentro del local. Se valorará la responsabilidad, el compromiso, la buena disposición y la capacidad de adaptarse a distintas tareas. Interesados pueden enviar su currículum a recursoshumanos.maldonado2026@gmail.com o lo pueden entregar en nuestra emisora al código 4010. Se solicita personal con perfil administrativo y orientación en gestión de personas para integrar equipo de trabajo. El puesto incluye tareas de recursos humanos, apoyo administrativo y manejo de caja. Se requiere ser una persona organizada, con iniciativa, con buena comunicación y capacidad para trabajar con personas. Se valorará formación y experiencia en recursos humanos, administración y un perfil comprometido, responsable y resolutivo. Interesados pueden enviar el currículum a recursoshumanos.maldonado2026@gmail.com o lo pueden entregar en nuestra emisora al código 4020. Se solicita peón para incorporarse a equipo de trabajo. El puesto implica realizar tareas de campo dentro del área de producción, trabajos manuales, movimiento de materiales, carga y descarga, mantenimiento y apoyo en las distintas actividades del sector. Se requiere ser una persona con buena condición para el trabajo físico, responsable, práctica y con disposición para aprender y colaborar en equipo. Se valorará especialmente el compromiso, la iniciativa y las ganas de trabajar. Los interesados van a poder enviar currículum a recursoshumanos.maldonado2026@gmail.com o lo pueden entregar en nuestra emisora al código 4030. Edificio en Punta del Este necesita cubrir el cargo de recepcionista, sexo masculino, en turno de la tarde. Se requiere tener entre 30 y 50 años, contar con experiencia en atención en puesto de recepción, conocimientos básicos de mantenimiento para dar asistencia en caso de ser necesaria, buena disposición para las tareas asignadas, ser proactivo, buena presencia y experiencia en cargos similares. Los interesados van a poder entregar currículum con foto y referencias personales y laborales en el código 3080 de nuestra emisora. Se solicita vendedor, reponedor para importante distribuidora de libros, revistas y juguetes. Tareas a desarrollar, distribuir la mercadería en los principales puntos de ventas en supermercados de Maldonado, en La Valleja Minas y en Rocha. Reponer y ordenar exhibidores y retirar devoluciones. Ofrecer nuevos productos, captar nuevos clientes. Estos son requisitos excluyentes. Libreta de conducir categoría A, residir en Maldonado o zonas aledañas y referencias comprobables en tareas similares. Se ofrece sueldo base más comisiones, vehículo de la empresa, viáticos y estabilidad. Los interesados van a poder enviar currículum al correo consultora@monicacornu.com.
11: monicacornu@mónicacornu.com.uy. Reiteramos, consultora@mónicacornu.com.uy. Hasta aquí compartíamos entonces las solicitudes de personal.
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0: Bueno, y por aquí estábamos escuchando a Emanero, a Rutger King, cantándonos el tema Bandido.
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0: Ya venimos con la segunda ronda de predicciones.

0: 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Venimos con Aries. Baja el ritmo y cuida tus energías. Avanza con constancia en el trabajo y mantén la prudencia en las inversiones. Número 53. Para los de Tauro, día favorable para resolver asuntos del hogar con paciencia. En el amor, la conversación sincera evitará cualquier malentendido. Para Géminis, jornada intensa, la clave estará en conservar la calma ante los imprevistos. Los cambios laborales te abrirán buenas oportunidades. Para los de Cáncer, excelente momento para organizar tus finanzas y para dar estabilidad a tus metas. En las relaciones personales llega una etapa de gran armonía. Para Leo, manejarás tus emociones con serenidad y tomarás decisiones muy acertadas. Toma la iniciativa en el amor con total confianza. Para los de Virgo, actúa con prudencia en el ámbito laboral y confía en los tiempos de las cosas. Se afianzan vínculos afectivos de gran valor. Para los de Libra, el diálogo fluido fortalecerá tus relaciones cercanas. Mantén una actitud positiva ante las decisiones del día. Para los de Escorpio, comienza un periodo de calma y de romanticismo. Sé prudente con los gastos y enfócate en renovar tus energías. Para Sagitario, surgen oportunidades interesantes si te mantienes atento a tu entorno. Busca actividades que aporten equilibrio a tu día. Para los de Capricornio, expresa con sinceridad lo que sientes a quienes te rodean. Buen momento para ordenar tus planes económicos. Para los de Acuario, confía más en tus capacidades sin exigirte la perfección absoluta. El optimismo será tu mejor herramienta hoy. Y por último, para los de Piscis, podrán surgir novedades positivas en lo financiero que te darán gran alivio. Prioriza tu bienestar físico y el descanso. 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

Bueno, música de Franco Simone que estábamos escuchando por acá, que lo estaban solicitando los Rodríguez. Hay un montón de mensajes todavía para ir leyendo. Dice por acá, hola amiga de todas mis tardes, muy linda la música, voy por los premios y el postre que cumplo años, el 10, 75 pirulos, ¿qué tal? Dice Lita, pero impecable. Buenas tardes, espero que estén bien. Quisiera ver si me pueden pasar la última canción de Lucas Hugo, voy por el sorteo de la torta de Panadería Sarandí para el cumpleaños.

Amiga, ¿cómo estás? Ayer no te pude llamar. Pero le mandamos un abrazo grande para Esther, para su marido. Siempre sos mi compañía, me dice ella por acá. Buenas tardes, muy buena la radio. Pido un tema de Matías Valdés. Y acá todas las tardes nos acompaña la radio, nuestra compañía, mientras elaboramos tartas, empanadas, pan casero, relleno y mucho más. Todo a horno, a leña. 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En cualquier momento pasamos por la radio con un pan casero, dice Gabriela por acá. Pero muy bien. Dicen los mensajes, hola, necesito conseguir una mochila de oxígeno. Estoy internado en San Carlos, en préstamo, hasta que me pueda comprar para cuando me den el alta. Me dicen por acá, el número es 092-622-563. Si alguien tiene mochila de oxígeno que le pueda prestar o le pueda donar a esta persona, 092-622-563, ya lo dejamos agendado. Nosotros nos estamos despidiendo. Ustedes sigan en sintonía. Ya llega la contratapa de la revista. Un abrazo grande para todos. La seguimos mañana, si Dios quiere.

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0: Buenas tardes, Maldonado, muy pero muy buenas tardes, bienvenidos. Así comienza, y con esta terrible música, la contratapa de la revista por FM Gente, con John Núñez en la puesta al aire, aquí en la 107.1. Con Susana Mesa en todo.
1: Buenas pero muy buenas tardes. ¿Alguien me dice si aquello que yo veo por la ventana presume ser un pedazo de sol?
0: Ah, pensé que una tormenta, dije, es lo único que nos
1: falta. ¿Presume ser un poco de cielo celeste?
0: Porque no, a ver, salió a ver si hay sol de verdad. Señores, comenzamos con la contratapa de la revista. Ya viene nuestro compañero Diego Ocampo, que hoy tenemos el lujo, el privilegio de tenerlo acá entre nosotros, para que comparta las tres noticias del día.
1: Volví. Se me había ocurrido una idea, pero ¿vio cuando a uno se le ocurren las ideas tardes?
0: Sí, puede pasar muchas veces.
1: Sí.
0: Como decía, estará... Está junto a nosotros nuestro compañero Diego Ocampo, que él siempre tiene las tres noticias del día para que estemos bien informados.
1: Ayer no falló.
0: A esta hora.
1: Ayer falló, ¿se acuerdan?
2: Buenas tardes.
0: Sí, ayer estaba, lo que pasa es que ayer estaba...
1: Estaba sin carpeta, sin...
0: No, tisera, estaba...
1: Venía de un evento de empresarios.
0: Sí, no, y anteriormente había estado también en el velatorio de José Walde. Y había estado en otras coberturas, por eso no nos acompañó en la pasada jornada. Pero hoy aquí está y así se dirige a todos ustedes, Diego Ocampo.
2: Bueno, compañeros, una de las noticias más importantes del día de hoy, por no decir la más importante, es que se firmó un preacuerdo de convenio colectivo entre el Zunca y el sector empresarial. Tras varios meses de conflicto, la firma del documento se logró tras una reunión bipartita que comenzó en la jornada de ayer lunes, aunque anteriormente ya había habido reuniones. Comenzó a las 14 horas y finalizó hoy a las 8:30. El gremio alcanzó su principal reivindicación, la reducción de la jornada laboral sin pérdida salarial. Así que, bueno, quedó encaminado este tema del conflicto en la construcción entre las cámaras empresariales y el sindicato de Zunca. Sí.
0: ¿Ustedes saben cómo va a ser el régimen horario ahora? ¿Cómo? O no lo sabemos. No, es una pregunta que hago porque no lo sé.
1: Sí, si van a cortar antes o van a empezar después, o va a ser con...
0: Claro,
1: corte al mediodía, no creo. Está descartado que empiecen a las 7 de la mañana, corten a las 12, vuelvan a las 3 de la tarde, eso no creo. O va a reducir el horario de entrada o de salida. Creo que el de salida sería lo más lógico.
2: Sí, seguramente. Seguramente. Sí.
0: Saldrían antes.
1: Yo pienso.
0: Que será una gran ventaja para el departamento
1: tránsito,
0: de Maldonado.
1: Que no coinciden con los colegios.
0: Exactamente.
2: Sí. Así que bueno, eso quedó medianamente solucionado porque se trata de un preacuerdo. Otra de las noticias del día, y que te las podría haber dado Carvajal ayer, pero bueno, no pasó, y es que los accesos a la pasarela de Playa Mansa llevarán los nombres de Alberto Olmedo y Ricardo Espalter.
1: ¿Usted se da cuenta que lo babosea, no?
2: No.
1: Toma el pelo.
2: No.
1: Lo hizo con...
2: El propio alcalde podría haber salido de él, del propio alcalde. Sí, usted le preguntó, ¿se acuerda? Por
1: las pasarelas, y él dijo que iban a ser refacionadas este verano y para el próximo iban a ser nuevas.
2: Claro.
0: Creo que me faltó una pregunta. Dice usted,
2: No. El propio alcalde.
1: Cría cuervo, usted sabe.
2: No podría.
0: Un día me voy a ir y esta silla va a haber otra acá, ¿eh?
1: Pero esa silla es maligna.
0: Sí.
1: Esa silla es maligna.
0: Sí, ¿sabes qué? Son, tienes razón, sin duda. Eso pasará en algún momento y es lo lógico y lo normal.
2: No se sienta... Yo no lo dije por usted.
0: Bandos, atacado.
1: Le falta la tercera.
2: Bueno, un joven de 19 años cumplirá arresto domiciliario por 9 hurtos en la zona de Manantiales y el balneario Buenos Aires. Fue detenido cuando circulaba en bicicleta con bultos de ropa y otros, ajá, efectos, y deberá cumplir 6 meses.
0: ¿Llevaba en la mano
2: arresto
0: el bulto?
2: Sí, claro. No, entre sus ropas.
0: ¿Entre sus ropas llevaba el bulto? Y el...
1: Era grande.
2: ¿Quién?
1: El bulto. los bultos que llevaban.
0: Y sí, sí, no, si dice, lo paró la policía. No, tenía un bulto, sí, no dice usted.
2: Sí, sí, sí.
0: Entonces.
2: Entonces, bueno.
0: ¿Qué tenía entre en ese bulto?
2: Efectos que había robado en diferentes casas, reitero, en zonas de Manantiales y Balneario Buenos Aires.
0: Porque hay gente, hay algunos que sí ponen arriba de la bicicleta.
2: No, este era el efecto. Más...
1: En el cuadro.
0: Se en llaman, el cuadro, si lo alinean, claro, con el cuadro, para, porque se
1: y
0: hace...
1: apoyan ahí.
0: Claro, porque si no se cae para algún costado.
2: Claro. Sí. No, este llevaba escondido.
0: El apoyo, se llama el apoyo, hay todo un arte.
2: ¿Sí?
0: Del es un arte del... De, pero a ver, es un arte el apoyo, sí, del objeto.
1: Claro.
3: ¿Ah, sí?
2: ¿De qué?
0: Del objeto.
1: La colocación del objeto. Porque si usted lo coloca para una derecha o para una izquierda, lo que usted va a poner sobre un elemento en el cual tiene que hacer equilibrio, puede quitarle ese equilibrio.
0: Dice que hay gente más diestra para un lado o para el otro.
2: Sí, sí.
0: A la hora del manejo del...
1: De
0: lo que estamos hablando. Ah. Sí, sí, del objeto en cuestión.
2: ¿Usted qué es?
1: Fabián se le complica
0: con... ¿Desde cuándo?
1: No, no, porque yo no... Se le complica llevar esos objetos cuando anda en monopatín.
2: Que hace tiempo que no lo vemos en monopatín.
1: Ahí se le complica llevar
0: bulto. Ah, hoy le mentí a Gustavo Rodríguez, había empezado a nacer.
1: Ay, me gustaría ver a Gustavo Rodríguez en el monopatín.
0: Ah, no, porque no sé qué me salió en el medio del móvil ahí con... Sí, le dije, lo regalé, le dije. ¿Qué le ves?
2: Yo lo tengo en casa. Tengo la sospecha de que el señor Sánchez se llevó un susto en el tránsito con el monopatín y por eso no lo vimos más acá.
1: Es que habló seriamente Pigola con él y bueno.
0: Me neutralizó el hombre.
2: Sí.
0: Te neutralizó. En verano me vas a ver.
1: Además de haber este verano, sido captado varias veces cruzando semáforos.
0: No, eso no, porque al revés. Si hay alguien extremadamente respetuoso de eso, soy yo, porque estoy... A mí me sorprende mucho... Cuando los veo cruzarse con la
2: semana...
0: luz roja, a los que sea, ¿no? Pero el monopatín en particular, también estoy entendiendo que, y las bicicletas, también estoy entendiendo que el monopatín es para analizar esto, ¿eh? Yo no sé si es porque se va parado en el monopatín a cierta altura o qué. Entiendo que el monopatín tiene que estar muy bien identificado. Estoy incluso... pensando que el monopatín...
1: Un chaleco especial también en la espalda, ¿no?
0: Ah, yo creo que sí. Yo siempre ando de chaleco con el casco, sí, blanco, pero... ese que me regaló Centurión, que me ven hasta de la luna. Pero
1: algo especial en la espalda.
0: Sí, algo más luminoso. Uh-huh. Porque entre el tránsito me ha pasado que los parantes, uh-huh, te lo comen, ¿no?
1: Sí, sí, sí.
0: A los que andan en monopatín. Y de la forma en que andan en los monopatines también.
1: Y en noches, sí, medias oscuras y lluviosas, como las que estamos acostumbrados, se complica.
0: Yo, la verdad, Susana, Diego, son... Estoy a nada de creer que el monopatín es un objeto para andar de noche. ¿Sabe por qué?
1: De noche.
0: Bueno, no, porque de noche, por ejemplo.
2: Siempre de noche.
0: Lógicamente hay que andar de chaleco, ¿no? Uh-huh. Reflectivo. Solo uso. El casco ese que me regaló Centurión, que tiene la luz roja atrás, y soy como...
2: La hormiga atómica.
1: Como la hormiga atómica,
0: sí. Está, sí, es otra cosa. Bueno, soy eso. Pero además el propio monopatín tiene luz. Adelante y atrás. Yo creo que con todo eso te ven. No así de día, porque además los señaleros del monopatín hay unos que los tienen en los puños.
1: Y otros abajo.
0: Y el mío los tiene abajo. Y son
1: hay que mirar
0: bastante
1: mucho
0: luminosos.
1: Para abajo. Sí, pero hay que mirar para abajo realmente.
0: Claro.
1: Uno no está acostumbrado a mirar hacia abajo.
0: Bueno, usted, les digo, ya que lo sacaron el tema, hablo. ¿Saben por qué dejé de andar en monopatín? No. Porque no he podido conseguirle dos espejos. No he podido conseguirle porque no he ido a lo de Causano, a algún lado... en una bicicletería, dos espejos, porque me parece que es elemental para evitar doblarte, ¿no?
1: Claro.
0: Porque te haces el exorcista, te haces el exorcista arriba del monopatín, en el medio del tránsito, te doblaste todo y marchaste, ¿no?
2: Usted se da cuenta que sería el primero, ¿no? El Maldonado, por lo menos, en tener espejos en un monopatín.
0: Mm.
2: Después vemos una foto de usted.
0: Espejo... Ando de casco, de chaleco y con la luz prendida. Mejor que muchas motos.
1: Uh-huh. ¿Me deja
0: no?
1: Interrumpirle el tema y mandarle saludos,
0: sí,
1: a alguien? ¿Le puedo mandar un saludo a mi nietita Emilia Trucó?
0: Bueno, mándele.
1: Un besito grande.
0: ¿Te ha mandado el mensaje?
2: Ahora, Fabián, ¿no cree que terminó el auge de los monopatines? Yo cada vez veo menos.
1: Sí, se ven menos ahora. Sí. Los monopatines. Fue como una moda. Y vio ese, hay un dicho que veo, ¿cómo? Quiero.
0: Ah, no sé el dicho ese.
1: A ver, ¿cómo es? Se lo puedo repetir.
0: A ver, dígalo.
1: No se lo puedo repetir. Es un veo y quiero. Y la gente pasa eso. Ven y quiere. ¡Ay, qué lindo! Quiero. Y después pasó.
2: Tenemos el claro ejemplo acá en la mesa.
1: Sí.
0: No, cuando... no, y lo otro. En invierno, te voy a decir la verdad.
1: No son cómodos.
0: No está. No, obviamente, sí, pero la moto tenés otra velocidad y otros trayectos.
1: Llega más rápido.
0: Sí, al ir sentado vas más. Ahora
1: más
0: en...
1: protegido, sí, claro.
0: Sí, me parece. Digo, a mí es mi caso, pero sí estoy muy preocupado por la forma en que se manejan algunas personas en los monopatines. Y ahora los he visto hasta la 3, una cosa que me parece una barbaridad. Es lo que yo pienso, al menos. Como es de público conocimiento, acá Miguel, que ustedes...
1: Sí, me dice que es al mediodía, Miguel.
0: La hora de descanso es ley, sí, eso lo sé, digo,
1: Pero que el corte va a ser al mediodía, no creo.
0: Dice,
1: que...
0: se entra a las 7 y nos retiraremos a las 16. A las 4 de la tarde se van. ¿Está correcto?
1: Sí.
0: Digo, perfecto. A las 4 de la tarde se van.
1: Pero me sobran horas de trabajo.
0: ¿Cómo que te sobran horas de trabajo?
1: Y entran a las 7.
0: ¿Y la hora de descanso no la contás? ¿Qué es lo que me dice Miguel acá? Me dice, me extraña esa pregunta tuya.
1: Pero hora de descanso es hora de descanso.
2: Claro, dentro de ya de las 8 horas.
0: ¿Dentro de las 8?
1: Pero no van a ser 8, no van a ser 6. No van a ser 6 ahora.
0: Como es de público conocimiento, en las primeras horas de este martes 4 de agosto, luego de más de 120 días sin convenio, 90 días de conflicto declarado ininterrumpido y más de 17 horas de negociación bipartita, la delegación obrera nos informó al logro de un preacuerdo de convenio colectivo para la industria por 60 meses de duración.
1: Yo quiero saber qué va a pasar con los otros gremios.
0: Ahora nos metemos en eso, si ustedes quieren, porque yo tengo muchas ganas de tratar ese tema. En primer lugar, queremos hacer llegar a todas y todos los trabajadores de la construcción organizados en el glorioso Zunca un saludo acompañado de un abrazo de felicitaciones con tremenda emoción y alegría, porque sin las miles de almas que fueron y son protagonistas día a día en todo el país, en cada obra, en cada asamblea, en cada movilización zonal, departamental y o nacional, no hubiese sido posible que nuestra delegación lograra este resultado que beneficia a miles de trabajadores, trabajadoras y sus familias, a aquellos que pagaron con la desocupación siendo enviados al seguro de desempleo o cesados por luchar. Gracias por su compromiso. Extendemos también el saludo al conjunto del movimiento sindical organizado en esa emblemática bandera del PIT-CNT, que en el 60 aniversario de unidad de nuestra clase obrera nunca nos dejaron solos. A ellos, muchas gracias, a nuestro pueblo que acompañó y aceptó la justa lucha de este sindicato, gracias. En otro orden, informamos que a partir de la firma de este preacuerdo, el Zunca convocará en las próximas horas a una reunión del Comité Ejecutivo Nacional, el cual resolverá la fecha de realización de la Asamblea General, quien evaluará y refrendará el presente preacuerdo. Informamos también que una vez alcanzado un preacuerdo, se comunica el cese y levantamiento de todas las medidas sindicales a partir del miércoles 5 de agosto adoptadas en el marco de los consejos de salarios. Exhortamos a la empresa a cumplir lo acordado en el artículo 17 del presente preacuerdo, que establece que las empresas deberán esforzarse para reintegrar a todas las y los trabajadores que fueron cesados y enviados al seguro de desempleo a causa de las medidas sindicales adoptadas en el conflicto por los consejos de salarios no más allá del viernes 7 de agosto. Por último, queremos volver a resaltar el papel de las masas obreras movilizadas, el grado de unión, de unidad de acción y lucha permanente, factor principal para obtener cualquier logro. Este avance histórico para toda una generación hubiese... ha habido logro alguno, bueno, es palabras más, palabras menos lo que dice. Hay algunos errores de tipeo, me parece. Otro tema. Quiero, si le parece...
1: Le voy a mandar una documentación que me está llegando. No he tenido, y además no ando sin lentes para leerla bien. Pero aparentemente, por lo que yo entiendo... por lo que veo, que es una hora al año que se va a ir bajando. Me parece.
0: ¿Ah, sí?
1: Me parece. No, no alcanzo a leerlo bien y le mandé el convenio por ahí.
0: Sí, acá está el convenio. Acta de Peracuarnas. Leí esto del acta, ¿viste? Bueno, después lo resumimos y... mire, ahora yo se lo resumo. Yo es una forma de decirlo. Vamos a empezar a blanquear que en realidad...
1: que en realidad no lo resume usted.
0: No lo resumo yo, le pasamos por los prompts que ya tenemos establecidos y los sistemas de la inteligencia artificial y para eso está la inteligencia artificial.
2: Qué afortunados que somos, ¿eh?
0: Tenemos... sí, es la destrucción de este trabajo. Quiero decir algo. Yo, ¿qué va a pasar cuando... otros gremios, Susana Mesa, el de las mucamas, me parece
1: acá,
0: bien.
1: Acá me, justo me está llegando.
0: Los porteros.
1: Justo me está llegando las mucamas, justo.
0: Las mucamas, los porteros, la gente de los restaurantes, Susana, las cocinas de los restaurantes, los mozos, las mozas.
1: En hoteles.
0: La gente...
1: o los hoteles.
0: La gente de los hoteles, dice, son los operadores de radio. Todos los trabajadores.
1: Todos tienen derecho. Yo me hago dos preguntas con esto.
0: La primera.
1: Y no quiero pinchar ningún globo. La primera. Porque así como hemos criticado, también podemos estar a favor. La gente que no acompañó estos paros, estas movilizaciones del Zunca.
0: Nada, no, tiene los mismos beneficios que todos los demás porque es el riesgo de...
1: ¿Se lo ganaron?
0: No, no se lo ganaron.
1: Se lo
0: tienen por ser parte de un gremio, no de un sindicato, que es muy diferente un gremio a un sindicato. Sí, esos son de un gremio. Y por ende, bueno, el sindicato defendió lo gremial.
1: Y la otra cosa es lo que usted se está preguntando. ¿Qué pasa si ahora los otros gremios, yo que sé, la bebida, gremios fuertes, ¿no? Le hablo.
0: ¿El transporte?
1: El transporte, todos empiezan a pedir reducción horaria y no salarial. ¿Y por qué hay acuerdo en un gremio y en los otros no?
0: Bueno, pero hay que darle. ¿Por qué no, dice usted?
1: No sé, la otra vez que hablamos, que la verdad es mi ex sindicalista predilecto, Richard Reed, dijo que no había que reducir las horas laborales, ¿no? Me gustaría ver su opinión ahora.
2: ¿No vieron el video?
0: ¿En otro orden?
2: En otro orden.
0: Pues sí, estamos hablando.
2: En otro orden.
0: Sí.
2: Lo agarraron flojo de papeles a Frati. ¿No vieron el
0: video? Con los caballos. Contale a la gente de vos que la tenemos clara.
1: No vamos a poder sacar ningún caballito del Uruguay, ¿no?
2: No.
1: Parece que está velado.
0: Nosotros que hablábamos de los caballos deportivos, que íbamos a comprar acá entre todos, ¿se acuerdan?
2: Sí.
0: Bueno,
2: ¿En qué quedó eso? A más allá de esto que se sabe ahora.
0: Y que marchamos al espiedo.
2: No juntamos la plata.
0: No llegamos a la plata,
2: no
0: ¿eh?
2: Llegamos.
0: Estuvimos medio pobretones nomás.
2: Pero lo tuvieron contra las cuerdas a Frati. No pudo responder muchas de las preguntas que le hicieron sobre este tema.
0: Dijo que no era tan
2: sí,
0: así.
2: Y que él no, y en muchas cosas dijo que no María. Sabía. Pero bueno, lo tuvieron contra las cuerdas de verdad. Fue un periodista en particular dedicado al tema del agro. Y bueno... no salió ileso de esa entrevista.
0: 4225-0347. Buenas tardes, noches. ¿Quién habla?
3: Buenas tardes. Habla Álvaro Machado, persona no viene.
0: Lo escuchamos, Álvaro.
3: La pregunta mía era la siguiente, porque también está bien que los gremios luchen por la necesidad de lo mejor para los funcionarios, ¿viste? Para obreros, mucamas, lo que sea. Pero también tienen que tener un poquito de cuidado también, porque si la gente se arrepiente a no aportar eso, trabajar menos horas y cobrar lo mismo, hay un montón de gente que también se puede ir. ¿Viste? Porque hay otros lugares que están mucho más baratos que acá en el Uruguay. Impuestos, cosas, seguro, bomberos, mil cosas más, ¿viste?
0: También.
3: Ojo con apretar los pescuezos a la gallina, ¿viste? Porque una cosa es buscar el beneficio para ti, para la radio, para lo que sea, y después, si dice, bueno, mira, disculpame, vamos a hacer esta programación artificial, esto que el otro, lo que sea, por hecho por mí, queda sin laburo también.
0: Sí.
3: No es venir y decir, pedir, puso el rendo de la construcción, la mucama, lo que sea, y bueno, dice, mira, vos ganas tanto, trabajas tanto y cobras tanto. También, porque tenés la otra, el empresario también tiene el respaldo de decir, hasta acá llegué y hasta acá puedo pagar, si no dejo a todo el mundo sin trabajo. Uh-huh. Hay que tener cuidado.
0: Gracias, Álvaro, claro, por comunicarte esta tarde, esta noche. También está la otra parte. A las empresas les sirve, porque por algo firmaron. ¿Están de acuerdo con esto?
1: ¿Está? Habría que hablar con un empresario realmente de por qué firmaron.
0: Hay que llamar al presidente de esto, de la construcción del este.
1: De Robaina.
0: Está correcto, digo, si lo firmaron es porque están de acuerdo.
1: Llegaron
0: si no,
1: a un acuerdo, obviamente.
0: Sí, si no, no hay acuerdo. Obviamente. Obviamente les pareció bien, está correcto.
1: Claro. No sé qué les sirve más, si el acuerdo o seguir para adelante con el trabajo y terminarlo, ¿no? Quizás también en ese
0: ahí viene manera, otra cosa.
1: Ahí hay otra cosa, ¿no?
0: Que capaz que sacan el laburo y después dicen, bueno, hasta acá, no invierto más o no voy más.
1: Sigo insistiendo, por lo que veo, que no pude leer, es que va a ser gradual, una hora por año, me parece. Después quizás después de la pausa lo podemos clarificar un poco.
0: Tenemos que hacer una pausa.
1: Sí, tenemos que hacer
0: urgente.
1: Una pausa porque ya tenemos una voz citada para sumar
0: para
1: al programa.
0: Mismo.
1: Vamos a una pausa, John.
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0: Otros temas aquí en la contratapa de la revista. La circulación reducida en ruta interbalnearia, esto es a la altura de Solís. Tengan en cuenta esto para quienes se movilizan por esa zona. Hay tareas de mantenimiento hasta el viernes 14 de este mes. O sea, la próxima semana se estarán realizando tareas de mantenimiento en la ruta interbalnearia entre los kilómetros 82 y 83.500 a la altura del balneario Solís, aquí en Maldonado. Esto lo informó el Ministerio de Transporte y Obras Públicas para que lo tengan en cuenta, sobre todo quienes circulan desde Maldonado hacia la capital y viceversa, para que estén atentos a esta situación. Ahora vamos a hablar con Marcelo Visconti, él es el director nacional de Loterías y Quinielas. ¿Le vamos a pedir los números del 5 de oro o algo? No. ¿Eh? ¿Del gordo? No. 5 de oro no. Yo quiero que me diga los números del gordo fin de año. Yo prefiero esperar 6 meses, Susana, y sacarlo bien. ¿Está? ¿Sabe qué le voy a hacer a Visconti? Después de esta nota, mañana le voy a hacer un pedido de acceso a la información y le voy a pedir que me revele los datos, y lo peor de todo es si me lo contesta, y mucho peor si llega a salir. Visconti, ¿cómo anda? Fabián Sánchez le habla, buenas noches.
1: ¿Cómo está Fabián?
0: Muy bien.
1: No me complique con pedido de acceso a la información que no puedo contestar, porque tenemos buenos números, respondemos siempre todo, pero
0: eso no, ¿no?
1: La característica sería imposible.
0: Ahora hablamos, vamos a entrar en otros temas y después hablamos del gordo de fin de año y todo lo demás, a ver cómo se viene, porque ya estarán visualizando lo que será en ese tipo de juegos. Pero quiero meterme en otro tema también importante que tiene que ver con el juego online. Y mucho de esto tiene que ver con inversores que pretenden, bueno, justamente afincarse en nuestro país, porque el juego online abre unas fronteras inimaginables a nivel mundial, con todo lo que esto conlleva, el uso de nuevas tecnologías, la propia inteligencia artificial. Hablemos, si le parece, Visconti, un poco de estas nuevas herramientas que amplían el juego y que ha habido preocupación por parte de legisladores también sobre la aplicación del juego online en nuestro país. ¿Qué nos puede decir? ¿En qué están trabajando?
1: Sí, con mucho gusto. Bueno, lo importante es recordar algunas cuestiones previas, ¿verdad? Sí. En Uruguay está el juego, todos los juegos de azar están prohibidos, salvo los que están autorizados expresamente por norma legal. Bien, o sea, por defecto, cualquier nuevo juego, cualquier nueva plataforma o soporte de funcionamiento estaría prohibida, salvo que tenga la autorización nuestra, ¿verdad? Uh-huh. En este caso, el juego online tiene la única variante que está habilitada en Uruguay ya hace algunos años, es el juego de Supermatch, y después la posibilidad de jugar por plataforma web y por aplicación, por apps. Los juegos tradicionales que pueden jugarse, bueno, a través de la concesión establecida que hay hacia la banca, ¿verdad? O sea, usted puede jugar a los juegos tradicionales, al 5 de oro, a la tómbola, a la quiniela, mediante una aplicación web. Y eso está autorizado, y esos juegos online, digamos, igual que el Supermatch, las apuestas deportivas.
0: Claro.
1: Nosotros estamos, otra aclaración que me gustaría hacer previa, también abusando un poquito de su disponibilidad, es que, si bien el juego online, el juego registrado a través de las aplicaciones y de los dispositivos electrónicos nuevos, es un juego más, más caliente, como se denomina, o sea que tiene más, o sea, está más a la mano para generar riesgos de generar conducta problemática con respecto al juego, la ludopatía y otras. Tiene la ventaja de que puede ser mucho más fácilmente controlado. O sea, uno puede tener mucha más información de qué tipos de jugadores y qué conductas llevan adelante cuando están jugando, cuando están frente a la opción de jugar, si es un juego digitalizado, que si es un juego presencial, ¿verdad? Cuando es un juego presencial, usted sabe que son personas que están jugando, pero no conoce cómo lo están haciendo, ni qué es lo que están pensando, ni qué es lo que están, no es lo que están pensando, sino cuáles son las opciones que prefieren.
0: Claro.
1: Sin embargo, en el juego online, en el juego digitalizado, eso se puede. Eso facilita los controles del Estado y eso facilita la posibilidad de desarrollar políticas justamente para mitigar los efectos negativos que tiene el juego.
0: Claro.
1: O sea, cuando se va de más allá de lo que es un entretenimiento, ya, y ya se convierte en alguna
0: adicción
1: o principio de patología.
0: Claro. Una especie de lo digital, lo que les permite a ustedes o al Estado uruguayo es una especie de trazabilidad, digamos, del juego y el jugador.
1: Efectivamente, efectivamente. Y permite, nosotros a partir de enero de este año le exigimos a quien tiene la concesión, a la banca de Montevideo, a la banca de cubierta colectiva, le exigimos una serie de controles, de registros previos, de pruebas de identidad y de diferentes políticas comerciales que tiene que desarrollar para en su juego digital. O sea, la gente tiene que registrarse, tiene que decir quién es, tiene que ser mayor de edad. Y hay una serie de controles que se hacen del tiempo que juega, la cantidad que juega, bueno, en fin, una serie de visualizaciones que nos permiten a nosotros moderar acciones, moderar conducta, generar alertas, generar alarmas. Eso no se puede hacer con el juego presencial, por eso es tiene pros y contras, ¿verdad? Uh-huh. En ese sentido, el gobierno está estudiando, desde el comienzo del periodo de gobierno, está estudiando normativa internacional, experiencias que pasan.

0: tenemos sí algunas características, o sea, en caso de que se habiliten algunas posibilidades, va a ser una cuestión centralizada por el Estado, con un control como el que estaba describiendo anteriormente, pero no está avanzado y lo estamos analizando, porque bueno, sabemos sí que hay mucha gente que está utilizando algunos mecanismos para sortear la territorialización que tienen los dispositivos para jugar en plataformas que no están autorizadas en Uruguay. Vuelvo al principio, todo el juego está prohibido, salvo el que está expresamente autorizado. En el caso del juego online, es simple y complejo a la vez, pero es simple saber que, o sea, el único juego que está autorizado es las apuestas deportivas, de Supermatch, y los juegos tradicionales concesionados a la banca de cubierta colectiva. Lo demás es todo ilegal. Si uno está jugando, tiene acceso a eso, lo está haciendo en una plataforma que no es segura, que no tiene ningún control estatal, claro, que puede ser víctima de estafas, o sea, de hecho pasa bastante habitualmente que en el proceso entre que la gente juega, hay que hace unas triangulaciones extrañas para poder inscribirse en esos sitios, juega, invierte dinero, pone dinero, y cuando va a cobrar algún premio, en el interín la página fue bloqueada por nosotros, o simplemente quien se acercó y quien le ofreció la posibilidad de jugar desaparece y no pueden cobrar. O sea, hay una, es perjudicial para el jugador, es perjudicial para el sistema de juego que tiene aceptado el país, pero además es muy difícil de controlar todo este tipo de conductas proclives a las patologías que generan el juego cuando se está jugando ilegalmente.
1: ¿Y tienen consultas, reciben muchos pedidos para, bueno, o al menos consultas, como les decía, para interiorizarse sobre el juego online, en particular aquellos inversores o aquellos grupos que deciden radicarse en nuestro país o que tienen la intención de radicarse en nuestro país? ¿Les consultan a ustedes de cómo es el manejo de esto?
0: Hemos recibido algunas consultas, pero no son muchas. Hemos recibido alguna consulta. En general, ponemos a disposición la normativa del país. Y ellos quedan estudiando, cómo se maneja el juego acá. Uruguay, como en otra cantidad de temas, por historia tiene una solución que no es una solución demasiado común en el mundo, es una solución más a la uruguaya, digamos. Pero lo que sí tiene nuestro sistema es una legitimidad importante, o sea, porque los controles son buenos, los sorteos son incuestionables, no ha habido a lo largo de la historia dificultades que tengan que ver con la legitimidad del juego, con la veracidad de los resultados, de las apuestas, de lo que se paga, de los premios, etcétera, etcétera. Y bueno, eso llama la atención en algunos lugares, y bueno, existen consultas, no son demasiadas, pero hemos recibido nosotros y nuestro colega de la Dirección Nacional General de Casinos.
1: Claro. Visconti, cuéntenos cómo hacen ustedes y qué pasa en el momento que detectan alguno de estos sitios online, sobre todo clandestinos, de apuestas. ¿Cómo ustedes saben a través de qué manera y cómo se bloquea? ¿Si es por IP? ¿Si es el sitio mismo? ¿Cómo funciona?
0: Bueno, nosotros tenemos un sistema de visualización, aunque lo hemos logrado automatizar en este último año, de visualización permanente de redes sociales y de medios de comunicación en general y sitios web.
1: Sí.
0: Al detectar, nosotros tenemos que la normativa nos exige cumplir una serie de pasos de verificación para asegurar que nosotros no cometamos ningún error cuando detectamos algo, que no estemos detectando algo que a nosotros nos da la impresión de que es un sitio ilegal y sin embargo es otra cosa. O sea, tenemos que hacer una publicación oficial en el diario oficial del sitio.

0: que se detecta, dejar pasar unos días para que pueda presentarse algún recurso, alguna observación, alguna cuestión, y después le pedimos, después que pasa ese tiempo, le solicitamos, le damos la instrucción, mejor dicho, a la URSSEC para que bloquee ese lugar, para que a través de los convenios que hay con los distintos operadores, de la instrucción de bajar la señal.
1: El sitio.
0: Es un trámite que no es no es rápido, pero se deben preservar todas las garantías para no cometer ninguna arbitrariedad, y bueno, debemos cumplir esos plazos. También tenemos un mecanismo de trabajo acordado con la representación de Meta en Uruguay. Sí. Para agilizar ese procedimiento, están sus resultados. Nosotros todos los meses estamos enviando listados a las dos instituciones, tanto a Meta, en este caso, a través de acuerdo público-privado, y a URSSEC directamente, ya con los datos nuestros, solicitando los bloqueos y demás. Después que se bloquean, también se da la comunicación al Banco Central para que se disparen otros controles acerca del manejo del dinero.
1: Vizcante, ¿cuántos sitios o cuántas aplicaciones han cerrado, o han bloqueado?
0: Nosotros nos estamos acercando ya a los 2.000, sitios web. Hay varios centenares de perfiles de redes sociales. Ustedes saben que la tecnología tiene sus variaciones y va mutando en el tiempo y va mejorando sus técnicas. En ese sentido, nosotros siempre estamos reactivos a eso, o sea, venimos un poquito atrás de eso, pero también estamos nosotros evaluando poder hacerles ajustes a los decretos que amparan la forma de pesquisar estas faltas. Y bueno, tenemos expectativa de poder generar controles un poco más efectivos que lo que tenemos en el momento, pero estamos bastante satisfechos con el trabajo que estamos haciendo. Igual, de todas maneras, es permanente, no para. Todas las semanas y todos los meses estamos enviando listas para generar estas contrapesquisas y estos bloqueos.
1: ¿Le ha pasado, han detectado de alguna manera ustedes? Vio que los jóvenes ahora, los adolescentes, con las adicciones que tienen a videojuegos y demás, 2x3 anda alguno ahí revoleando alguna tarjeta de algún padre. ¿Les ha pasado o han conocido alguna historia de menores intentando, meterse en este mundo de los juegos?
0: Bueno, no específicamente, porque además es difícil
1: claro, de seguir. Hacer
0: esta detección, porque en general están trabajando. En general suponemos que lo hacen con habilitación de algún adulto, ¿verdad? En algún momento.
1: Claro, sí, dificilísimo.
0: Por distracción o por omisión directamente.
1: Claro.
0: De todas maneras, una cosa que también es buena aclarar, nosotros hemos estado haciendo encuestas y estamos haciendo, ahora el mes que viene vamos a hacer otra, estamos generando toda una serie de mediciones sobre cómo se desarrolla el juego en el Uruguay. El juego en general está bastante democratizado, si se puede llamar de alguna manera, en la sociedad. O sea, no hay ningún sector de la sociedad que sea demasiado predominante sobre otros en cuanto a jugar. En general casi todo el mundo juega en algún momento alguno de los juegos que hay legales. Bien. En el caso de los juegos online, tampoco es que sea una predominancia. Si bien los jóvenes lo hacen un poco más que las personas adultas o que las personas más veteranas, pero no es una predominancia, o sea, demasiado importante. No es que sea el tema del juego ilegal no está concentrado en los jóvenes, está en distintos grupos sociales y grupos etarios.
1: Claro. ¿A qué se juega más, Visconti?
0: Bueno, lo que la gente cree que se juega más es al 5 de oro, por ejemplo, que es como arrancamos la nota, es un juego más famoso.
1: Sí.
0: ¿Está bien? Pero ya hace un par de años que a lo que más se juega son los juegos de quiniela y a los juegos de apuestas deportivas, ahora, ¿sí? El año pasado, por primera vez desde que está habilitado el juego, se ha jugado un poco más al juego de apuestas deportivas que al juego de quinielas. Esos son los juegos que más se juegan en Uruguay.
1: ¿Cómo se mide la recaudación?
0: La gente sigue jugando presencialmente y no a través de los dispositivos. Claro. Eso también es un dato importante para el Uruguay. Sí,
2: en el kiosquero, ¿no?
1: En el Lalo acá. Visconti, ¿cómo se mide la recaudación? ¿Eso mensual, semanal, por día? ¿Cuánta plata invierte el uruguayo en el juego?
0: Bueno, eso se mide permanentemente, o sea, diariamente. Nosotros hay dos sorteos diarios y antes de cada sorteo nosotros recibimos absolutamente toda la información en tiempo real de todo lo que se juega, el juego testigo que se llama, y después las liquidaciones de pagos de premios. El volumen global que nosotros tenemos publicado en nuestra página web habla de unos 700, dicho así suena una cantidad muy muy muy importante, y lo es, unos 700 millones de dólares en el año. De eso no quiere decir que sea todo el dinero que se destina al juego. Ahí está después los retornos de premios, claro, de pagos, bueno, las recaudaciones de impuestos y demás. No quiere decir que ese sea el dinero bruto que se invierte totalmente.
1: Claro.
0: Pero en el Uruguay, reitero, se juega bastante. Las mediciones que estamos realizando muestran que 8 de cada 10 personas juegan a algo. No quiere decir que lo hagan más o menos, sino que, bueno, en algún momento apuestan. Claro. Y esos son más o menos las cifras que nosotros tenemos absolutamente abiertas, claro, a consulta en el público en nuestro sitio web.
1: Yo estoy pensando en sacar el 5 de oro en el correr de estos meses, cuando esté un poco más gordo, digamos, porque salió hace poco. Incluso salió una parte acá en Maldonado. ¿Cuánto me descuentan si saco el 5 de oro? ¿Cómo son los cálculos impositivos que hay que hacer?
0: Y para redondearlo, lo podés, entre varias operaciones que hay que hacer en el medio, lo podés redondear en un 17-18%, 20%.
1: Ahí va, en un 20% lo que se me va a descontar del premio.
0: Es una cantidad importante.
1: Sí.
0: En el mundo no es una cantidad, no es de los países que retiene mayor cantidad de dinero.
1: ¿Qué retiene más?
0: Hay países que retienen muchísimo más, cerca de la mitad o más de la mitad.
1: Ahí está. ¿Cómo ven ustedes, si es que ven en algún momento rojo por estas situaciones de sorteos? Es muy común que en todo el Uruguay, bueno, se hagan ciertas rifas que tienen que ver con el número que sale en la lotería, la tómbola, la quiniela. ¿Se le da importancia? ¿Se hace algún seguimiento? Si es un grupo de personas que lo hace constantemente, digamos, en comparación de repente a una escuela que hace un evento un día, te hace una rifa por medio lechón, y eso supongo que ustedes no le siguen para nada el rastro. ¿Pero siguen el rastro de repente de las seguidillas de rifas, por ejemplo?
0: Bueno, parte de nuestra tarea de fiscalización y de control tiene que ver con lo que se llaman las rifas y suertes,
1: sí,
0: lo que dice la normativa, y tiene que ver con esto. Hay rifas, hay normativa, hay rifas que se autorizan y rifas que no están autorizadas. Hay distintos según el volumen y según la facturación, digamos, que tienen las rifas y las emisiones, que requieren nuestro control o no. Eso se hace de la misma forma que controlamos el juego ilegal. También estamos haciendo visualizaciones, de hecho, digamos, buscándolo también en redes sociales, también a nivel de... Y hay un conjunto de normativa que habilita la realización de rifas. Ustedes conocerán, todos tenemos presentes y nos ponemos a pensar en las rifas de instituciones educativas, de universidades, claro, rifas de algunas instituciones de salud, distintas ONG que tienen un mecanismo por el cual solicitan la autorización. Nosotros la fiscalizamos, controlamos sus planes de premio.
2: Muchas rifas que se hacen por temas de enfermedad también.
1: Claro.
0: Hay, sí, hay, eso debe respetar una normativa que tiene que ver con la emisión, con la cantidad, con el importe que se puede recaudar en general por eso o no.
1: ¿Y por lo que se sortea también o no, Visconti?
0: Y estamos permanentemente haciendo trámites con eso, ¿verdad?
1: ¿Y se tiene en cuenta de repente lo que se va a sortear? Porque no es lo mismo que yo sortee una estancia a que sortee...
2: Una canasta.
1: Una canasta para algo, ¿no?
0: Exacto. Si tienen más de... Si el valor, primero, no se puede sortear, no puede haber rifas o sorteos por dinero en efectivo. Eso está absolutamente prohibido.
1: Claro.
0: Eso no se puede. Después, con la normativa esta, entre las cosas que establece que los premios y las emisiones superiores a 2.000 unidades ajustables tienen que pagar una serie de tasas y tienen que recibir una serie de controles por parte de la Dirección de Loterías y Quinielas, y las rifas menores, que se llaman, sí, que son las rifas que puede hacer un bono colaboración, que puede hacer alguna escuela, un instituto sí, educativo, un club deportivo, sí, no pueden sortear dinero y no pueden superar esa cifra en cuanto de emisión y de premio.
1: Ahí está. Bien.
0: O sea, claro, evidentemente no es lo mismo sortear una casa que sortear un refrigerador y un televisor.
1: Claro. Depende de la tele, ¿eh? Hay teles caras.
0: Depende. Bueno, hay televisiones gratis, pero no. Estamos con ese límite de las 2.000 unidades reajustables.
1: Claro. Visconti, cuando se habló tanto del tema de la rifa de Orsi, de la campaña de Orsi, ¿le pidieron a usted algún tipo de a la Dirección Nacional, no a usted, le pidieron algún tipo de informe? ¿Cómo se manejó eso o no le llegó nada a ustedes?
0: Claro que sí, llegaron, si mal no recuerdo, 3 solicitudes de acceso a la información, preguntándonos si había habido algún trámite en su momento realizado en la Dirección Nacional de Lotería. Nosotros contestamos que no, nunca hubo una solicitud de autorización para eso, ni ningún atrospectivo de la Dirección de Lotería en su momento.
1: Claro. Ahí estamos hablando también de un monto importante, ¿no? En esa oportunidad.
2: Supera
1: esto básico que hablaba Visconti, ¿no?
0: Los datos hasta el momento para nosotros son como los datos que han salido por la prensa. No tenemos ninguna forma de corroborar eso. Bien. Por el momento.
1: Ahí va.
0: Y sí, si los datos son los que han salido hasta ahora en la prensa, es una rifa mayor, digamos, una rifa sí, que debería haber hecho el trámite para hacer la solicitud en la Dirección Nacional de Loterías, y adelanto que la Dirección de Loterías nunca lo podría haber autorizado porque no ampara la normativa de los partidos políticos
1: sí,
0: hagan rifas de este tipo. Por más que cumplan con los importes y la normativa que planteaba al principio, los partidos políticos no están habilitados.
1: Visconti, hubo este mes pasado una especie de como de una lotería grande, ¿no? Se sorteó un premio muy importante.
0: El Gordo de Invierno.
1: El Gordo de Invierno. ¿Esto se instaló esta vez? ¿Va a seguir durante los próximos años? ¿Cómo se va a manejar?
0: Bueno, nosotros, esta fue la primera vez, no había habido nunca un premio de estas características. Sí había lo que se va a sortear en este mes de agosto, que es la Grande de Agosto. Nosotros vimos que existía la posibilidad de incluir un premio grande en lo que se llama la baja temporada, en la mitad del año, y decidimos probar y ver cómo funcionaba. Funcionó muy bien. Funcionó muy bien. Y bueno, además queríamos darle reactivar esta Grande de Agosto, que es un premio bastante tradicional para el mes en el que se cumplen los aniversarios de la Dirección de Lotería. En este año son los 170 años. Era un premio que hacía unos cuantos años que no estaba circulando, y resolvimos reactivarlo también. Tenemos idea de la lotería, hay que hacer una evaluación de cómo funciona todo el año, ¿verdad? Para armar el plan del año que viene, pero en principio pensamos que con algún cambiecito y alguna mejora y algún ajuste, el año que viene probablemente funcione de vuelta el Gordo de Invierno.
1: Ahí va. ¿Y el Gordo de fin de año cómo va a estar?
0: Y el Gordo de fin de año, probablemente, no hemos definido todavía el plan de premios, pero es muy probable que sea exactamente que las últimas 2 ediciones, un premio de 180 millones.
1: Ahí está.
0: El primer premio y 300 y pico de millones en total.
1: Menos ese 20% que se descuenta después.
2: Igual si usted me paga 20 millones de pesos, también, yo no me preocupa el 20%.
1: Por 70 pesos un boleto.
2: No, no.
1: ¿Usted qué juega, Visconti?
0: Bueno, yo nunca fui un
2: gran jugador
0: habitual, digamos, jugaba a jugar la lotería, más que nada los premios de fin de año y la revancha. Evidentemente ahora estando en la dirección de lotería no
2: puede.
0: No tengo ninguna prohibición, pero he preferido no hacerlo, digamos.
2: Ah, mira, no. Si Visconti va a cobrar el 5 de oro.
0: Exactamente. Saca. Ustedes fíjense que si sería complejo decir que la dirección de lotería se ganó.
2: El director ganó el 5 de oro, sí, acumulado.
0: Las posibilidades están como de cualquier persona. Pero, no hay ninguna prohibición, podríamos jugar. No lo hacemos directamente.
2: Claro. Me gusta la raspadita, Visconti, pero nunca saco nada. Nada.
1: No sé si quiere, Visconti, agregar algo más. Por ejemplo, tirar 5 números para el 5 de oro, también lo aceptamos.
0: ¿No va a ser? Bueno. En principio...
2: Mira si salen, si usted tira 5 números y sale.
0: Repasamos toda la normativa y todos los cometidos de la dirección de lotería los repasamos en esta nota hoy.
1: ¿Y no se la va a jugar entonces con ningún número?
0: No.
1: Para darnos suerte.
2: De la quiniela de mañana.
0: Por supuesto que no. Aparte dicen justamente los explotadores de juego, no hay números feos, o sea que no, si no hay números feos, no hay números para promover.
1: ¿Pero tiene usted algún número personal?
0: No tengo ninguno.
1: Le vamos a sacar un número.
2: ¿El más atrasado lo tiene ese?
0: Pienso que un poco por eso me eligieron para la tarea, digamos.
1: Claro, sí, no tenía nada que ver con esto, ¿no? Visconti, le quiero agradecer este ratito, fue un gusto hablar con ustedes, fue muy amable.
0: Bueno, lo amable a ustedes y un saludo a la audiencia.
2: Chau,
0: bueno,
2: jueguele al 26 mañana en la vespertina.
0: Gracias.
1: Mira si sale. Sale Visconti mañana. Está ya en el kiosco de la Plaza Cancha, no sé si está todavía. Jugando y cobrando. Vos, Visconti, cobrarles.
2: Jueguele al 26.
1: Una capucha se pone y una mascarilla y va y cobra.
0: Lente negro, sí.
1: Y ya está, y zafá, viste.
0: En mi caso, pelo porque no tengo.
1: Bueno, está. No me meto con eso.
2: Una gorrita.
1: Una gorra por el frío. ¿Y quién te va, viste? Con una mascarilla, eso, cualquier cosa, tosés un poco para disimular y... ¿tá? Bueno, Visconti, en serio, muchas gracias, fue muy amable.
0: Por favor.
1: Hasta luego, pase bien. Señor, dale a nosotros las trampas, Visconti.
2: Somos jugadores los uruguayos.
1: 8 de cada 10.
2: Juegan. Y 700 millones de dólares al año, que no es el número final, pero, bueno, la cifra que redondean, ¿no?
1: 8 de cada 10 uruguayos, creo que ese es el título de la noticia. 8 de cada 10.
2: ¿Algún, cómo se llamaría? ¿Algún juego de azar?
1: No, exactamente, sí. No. Y lo otro, 1.200, creo que dijo, o no me acuerdo, se me fue el número que dijo, de los sitios que han cerrado.
2: Sí.
1: La verdad que entra mucha apuesta de esa de poner la tarjeta y toca el botón y hace girar la perinola que no funciona nunca.
2: Las apuestas ilegales que deben haber entre caballos, yo qué sé, cantidad de cosas.
1: Sí, sí. Le iba a preguntar por el juego de la taba, pero no quise.
2: Las que deben haber surgido con el Mundial.
1: Uf, le iba a preguntar por el juego de la taba, pero me pareció que no correspondía.
2: ¿Se acuerda? No está permitido el juego de la taba en... Que antes se hacía en las pencas, en las criollas.
1: ¿Era suerte o cómo?
2: Oh. Cego.
1: Mañana el tiempo estará... Esto es una lotería. Acabamos con una gran lotería. El clima para mañana.
2: Ay, dígame que va a haber un rayito de sol.
1: No, entonces ni te cuento el pronóstico porque nuboso y cubierto, baja probabilidad de precipitaciones en la mañana, pero... A la noche, cubierto, probables precipitaciones escasas y nieblas y bancos de niebla. El jueves también, cubierto, precipitaciones y tormentas, lo mismo para la noche. O sea, el resto de esta semana, señora, señor, estará de esta manera, así como ha estado hoy. Bueno, así el resto de la semana y hoy. Como
2: atentos lavaderos de los barrios, casas, ¿no? Atento lavadero de los centros.
1: Si tendremos que hablar con la gente...
2: Se viene la zafra de trabajo. Ya se vino, este invierno fue una zafra de trabajo para los lavaderos, ¿no?
1: Sí, creo que sí. Me parece que sí, habría que
2: ahora,
1: hablar con un lavadero.
2: No sé, habría que hablar con un lavadero si la gente sigue acostumbrada a llevar a los lavaderos o ya se estila más el secarropa en casa.
1: Sí, ahora mucha gente tiene acceso al secarropa, a lavar ropa y sale medio planchado, calentita la ropa.
2: Y doblada.
1: Y doblada. ¿Cuándo van a inventar un lavarropa para los campeones?
2: ¿Usted no los pone en el lavarropa?
1: No, ¿cómo vas a poner un campeón en el lavarropa?
2: Todo el mundo lo pone.
1: Te lo destruye.
2: No, señor.
1: Te destruye el campeón.
2: No, póngalo con alguna toalla. No lo ponga con ropa, obviamente, ¿no?
1: ¿Cómo lo...? A ver, el tip de Susana Mesa. Atención, Diego Ocampo.
2: Bueno, los campeones, usted los pone debajo...
1: Y Joan Núñez, que la señora los se lava la ropa.
2: Debajo de la canilla... Con un cepillito y jabón y le saca la suciedad que pueda tener de la calle, ¿no?
1: Ya no me
2: después
1: sirve
2: agarra, no, sí. Después agarra un toallón viejo que tenga ahí para guardar, lo mete junto con los lavarropa, con los championes y los lava.
1: ¿Cuántos championes por lavarropa son,
2: no,
1: Núñez?
2: No,
1: pone usted.
2: Tres, cuatro.
3: Buenas tardes, primero que nada.
2: Tres, cuatro.
1: ¿Cuántos pares?
3: Más simple todavía. Ponen en el lavarropa para ropas delicada o suave, sensible, dependiendo del lavarropa. Se lo lava...
2: Pero no me diga que usted lava los championes a mano.
3: Sí, porque él viene 33. 33 hace
2: no
3: así.
2: No había lavarropa en 33.
1: Susana, en casa yo tengo yo no tengo lavarropa, la pileta, que esa...
2: Sí, sí, me acuerdo, la de hormigón.
1: La de hormigón. Eso es lo que lavo y lavo para afuera también.
3: Y sí, me sorprende que Susana todavía no lo sepa. ¿Cuántas veces ha ido a su casa?
1: Muchas. Y nunca... Lo que pasa es que esa nunca va al fondo donde está...
3: Claro.
1: La pileta con la canilla sobre la pileta para hacer más fácil el lavado.
3: Con agua fría.
1: Sí, obviamente,
2: sabe
1: con
2: que
1: agua fría.
2: Le alquilé un año más un apartamento y se ve que a la terraza no fue nunca donde está el lavadero. Estaba, como se la entregué, estaba.
1: ¿Cuántas veces? Sí. 3 horas un día dormí. Señores, nos vamos.
2: Pero no, en serio.
1: Estamos
2: debiendo, no lo meta con la suciedad.
1: No, dígale
2: la
1: a la gente.
2: No lo meta con la suciedad a la calle.
1: No te achica, ¿no? No te achica un talle los tamangos.
2: No, nada.
1: Bueno,
2: nada.
1: John se hizo la prueba y le quedan
2: bien.
1: Yo
2: también he hecho la prueba. Mi hija ha hecho las pruebas.
1: Esto era información para Diego Campo, porque
2: Diego Campo, ¿cómo lava los championes? Sabe que hay un lavarropa en la casa y eso.
1: Anoche me mandó un mensaje, me dice, Fabián, tengo una consulta, dice, ¿cómo pongo un par de championes, dice, acá en el lavarropa? Y le puse, preguntarle a la inteligencia artificial, yo qué sé.
2: No lo ponga con la suciedad de la calle, eso es chancho. Con tierra, con un pedacito de barro, que eso no lo ponga, enjuáguelo bajo una canilla y después lo pone. Ponga 2, 3 pares de championes, hasta 3 me animo. Y con alguna prenda de tela, si es un toallón, una toalla, mejor.
1: ¿A qué me dice Nancy? Nancy que metió una foto con inteligencia artificial.
2: Yo estoy por vender la foto suya.
1: De Johnny Talengo. Ya está por todos lados, me han hecho chistes con esto.
2: Tengo una foto de Fabián vestido.
1: Nos tenemos que
2: De Ricardo Ford.
1: De Johnny Talengo.
2: Y de Johnny Talengo, pero la tengo para vender.
3: Yo tengo un video de ustedes en la pausa, que también lo tengo para vender.
2: La tengo para vender, sí, sí. Una foto de Fabián con saco de piel marrón.
1: Nancy me dice acá, se ve que Nancy está empezando a trabajar en la construcción, ahora agarró laburo. 4.510 pesos por día el oficial en la construcción gana. 4.510 pesos por día un oficial de la construcción y me manda un recibo de sueldo acá de ella.
2: Ha sido que nos quedamos sin operador.
1: Cuando ella trabaja y bueno, fue lo que le tocó. A ver cuánto cobró Nancy.
2: Dígalo despacio que nos quedamos sin operador de radio.
1: Nancy estaba trabajando en una obra y bueno, me manda acá su recibo de sueldo.
2: ¿4.000 cuánto?
1: Ya te digo, 4.510 pesos por día.
2: En 10 días, 45.000 pesos. Dígalo despacio que se va al operador.
1: Es guita,
2: ¿eh? 10 días.
1: Susana.
2: ¿Una quincena?
1: Yo me autopercibo oficial...
2: Oficial de la construcción.
1: No, oficial finalista, que debe ser unos pesos más todavía.
2: Yo me autopercibo... Me autopercibo ayudante de arquitecto.
1: Y quiero ver si alguna de las empresas esta...
2: Me toma
1: como un autopercibido de esto. A los dos días me hago...
2: Se tiene que hacer querer y lo ayudan los compañeros.
1: Sí,
2: ayudan.
1: Obviamente. Sí. Le hago unos chistes y... Nos vamos. ¿Qué dice Sam? Lo somos pistones. El otro día me estoy afiliando. Y le digo, che, acá voy a manejar solo esta obra. Ya está. Y entro. Basta.
2: Lo primero que tiene que aprender es a decir compañero.
1: Sí. Compañera, tenemos que ir a cerrar el programa.
2: Estamos Compañero, estamos debiendo una tanda. Hasta mañana y ojalá que sea con un brillito de sol.
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1: El saludo cordial, deseando que en todas las familias haya unión, paz, armonía, tranquilidad, buena energía y una ley de atracción positiva para que logren condensarse varios complementos positivos de su vida, en la suerte, en el dinero, en el amor, en el trabajo, en los negocios, virtudes que se necesitan para lograr sobresalir. El tomillo es una planta muy aromática que se usa para varios platos, para varias comidas, pero también tiene propiedades muy buenas cardiovasculares. Ayuda en sistema inmunológico y limpia bastante el cuerpo. Mezclado con otras plantas, por ejemplo las hojas de sen, ya eso ayuda para poder hacer una mejor digestión. En otros tratamientos, como por ejemplo que se mezclan con la melaza, hacen que en algunos lugares donde hay ciertas heridas y no nace piel, se vaya formando mejor piel, porque muchas veces hay necrosis o infecciones que impiden que la piel logre salir mejor ante una raspadura o una lastimadura. Ha pasado en personas que tienen problemas diabéticos, por ejemplo, que no les cierra una herida y quedan con ello allí abierto y les genera demasiada infección y pierden carnosidad. Hay tratamientos para todo, naturales y alternativos. Sabemos del mundo de las plantas, de la Pachamama, de los tratamientos alternativos para curar dolencias, decaimientos, un problema en los huesos, en la columna, una desviación, un malestar que le genera en el cuerpo físico, dolores constantes. ¿Se puede tratar? Visítenos, la organización Brian Internacional identifica estos conflictos de su vida como dolencias y sabemos calmarlas. Consúltanos. Estamos entregando el trébol de la suerte y la fortuna para abrir los caminos, para que su suerte se equilibre en la balanza de la vida, para que logre usted atraer bendiciones a su vida, se abran los caminos y tenga suerte en lo que se propone. El trébol tiene 4 hojas, este trébol es un secreto, es una protección, también te resguarda de malas energías si has sido víctima de trabajos o de cargas ocultas. 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Gracias a Dios tenemos más comunicaciones, llamadas, mensajes, gran cantidad de personas que están siempre asiduos al programa número 1 de consejos y orientación Brian Internacional.
2: Sí, hola, sí, si es tan amable, deme la fecha de nacimiento.
3: 18/8/58.
2: ¿Su primer nombre?
3: Luis.
2: Don Luis, mire, aquí lo que vemos es que hay varias trabas, pero más que todo lo que tiene que ver. Primero, por ejemplo, le preocupa mucho el campo sentimental, porque ha habido un enfriamiento, ¿me entiende?
3: Sí.
2: Últimamente están distantes, últimamente hay como que no es lo mismo. Sí, pero hay un enfriamiento también en la relación íntima y esto tiene que ver con falta de ganas, falta de deseo, falta de motivación. Usted entenderá. Exacto, usted entenderá que cuando para bailar el tango se necesitan 2.
3: Claro.
2: Exacto, pero también en usted, a pesar de que hay deseo, ganas, por los mismos problemas, últimamente anda desganado.
3: De verdad.
2: Bueno, eso es lo que le quise decir. Otra cosa, dolores en los huesos, molestias en la cadera, dolencias físicas múltiples, varias partes del cuerpo, estados de angustia y preocupación. Así anda hace rato. ¿No se ha hecho ver con algún profesional?
3: No, los análisis me han hecho, me ha salido todo bien.
2: ¿Pero siente las molestias físicas?
3: Sí, lo que siento más es cansancio, dolor en las piernas.
2: Claro, pero bueno, es lo que le digo, localizando las cosas es en los huesos, es en la cadera, en las piernas, la parte de los meniscos, o sea que no anda bien. De un tiempo para acá es como que poca actividad física termina en un cansancio y hasta en dolor.
3: Exacto.
2: Mire, esta pérdida de la fuerza física, este agotamiento, también se le atribuye a muchas influencias negativas que están en el entorno. Usted ya anda sospechando de cosas raras también.
3: De verdad.
2: ¿Y por qué? ¿Por qué sospecha? ¿Qué le ha pasado? Cuénteme.
3: Mala onda, mucho problema.
2: Esto no es normal. Acá hay fuerzas energéticas negativas, hay algo que está trabando, obstaculizando su bienestar. Hay mucha envidia en su entorno, eso sí se lo puedo asegurar. Son gente que han sido muy envidiada. Lo ha notado en su familia, lo ha notado en el entorno, lo ha notado en lo laboral, porque hay gente que siempre ha querido pasar por arriba y eso es así. El tema es que usted es una persona luchador, emprendedor, ha tenido muy buena voluntad de su parte para enfrentar cada jornada, pero las cosas no se dan como usted quisiera. Ese es el tema, ¿me entiende?
3: Es verdad, sí.
2: Bueno, estimado hermano, queda en una cadena de oración donde le voy a ayudar para que por lo menos apacigüe y las cosas en el entorno familiar se tranquilicen, ¿de acuerdo?
3: Muy bien, muchísimas gracias, maestro.
2: Dios lo bendiga, un abrazo, hasta pronto.
3: Igualmente, nos vemos.
2: Adiós.
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4: A muchas personas que están intentando llamarnos, comunicarse, recuerde, no nos da el tiempo para ingresarlos a todos, pero siempre le daremos espacio a una que otra llamadita de ingresar dentro del programa. Dios les bendiga. Tenemos una comunicación.
2: Hola, necesito la fecha de nacimiento.
5: 19/9/47.
2: Perfecto, sí, aquí lo que marca inmediatamente son problemas de salud. Hay mucho malestar, pero son problemas de salud internos. Usted ya viene con varios chequeos médicos, con varios análisis, pero con todo respeto, hay algo que está como confundiendo a la ciencia médica de que tiene una cosa, de que no la tiene, de que sí es esto, de que no es lo otro.
5: Sí.
2: ¿Se ha dado cuenta que los análisis no le resultan como debe ser?
5: Sí.
2: ¿Usted le detectaron algún tumor o algo así?
5: Como que dice que sí, que tengo algo ahí en el hígado.
2: ¿Pero le dijeron la palabra tumor?
5: Bueno, el doctor dice que te dijo que tenía un tumor en el sangre.
2: Ah, bueno, eso es lo que yo le estoy diciendo, porque algo se detecta, pero de todas maneras yo veo unos bultitos, pero muchas veces son gránulos, son una especie de pelotitas que se van formando y a veces confunden con un tumor, y no se saben si es benigno o maligno, pero en el caso suyo yo veo que va a haber buena respuesta, quédese tranquila. Sí, lo que usted sabe, el tema de la salud es complicado, el tema de la salud no es fácil. Fuera de eso, usted anda muy descompensada, físicamente ya no tiene fuerzas para nada.
5: No hace un mes que estoy así.
2: Bueno, hay mucho cansancio, mucho malestar, pero mire, de todas maneras yo le tengo buenas noticias. Va a haber recuperación, va a mejorar, va a superar estas dolencias, va a superar estos temas de salud que la tienen afectada. Sin embargo, hay que cuidarse porque noto varias energías negativas en su entorno que son las que me la tiran para abajo, ¿me entiende?
5: Sí, sí. Bueno.
2: Bueno, madre, escúcheme, va a quedar en oraciones, le vamos a dar fortaleza, le vamos a dar vida, salud, energía, para que ande bien y compense tanto malestar que tiene. Pero no se olvide de visitarnos, hay cosas que son de médico para el médico, pero lo que nosotros podemos retirar de cargas negativas, la van a levantar bien para arriba con fuerza y usted va a andar mucho mejor, ¿de acuerdo?
5: Muy bien.
2: Dios la bendiga. Un abrazo. Buena suerte. Hasta pronto.
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1: Tenemos un mensaje, 19 del 11 del año 79, el señor Diego. Dice, consulto porque me hice tratar de un mal hace varios años, pero me están regresando mismos síntomas de aquella vez. ¿Por qué y qué puedo hacer? Quisiera saber cómo me pueden ayudar. Señor Diego, usted sí le hicieron trabajos de ayuda. De hecho, le curaron para tratarse de un mal, pero fue algo más bien dicho como una vencedura, como una descarguita, como una limpieza de aura, algo que desmanchó algo. Pero no lo curaron realmente, no fue un trabajo profesional ni algo que retire de raíz toda siembra negativa oculta que generaron para dañarlo. A usted le hicieron trabajo fuerte, de hecho, costaron, fue buen dinero el que pagaron para perjudicarte. Y esto no es normal, se debe revertir esas energías negativas. Y no solamente revertir, sino que cuando se trata, cuando se cura, obtener un secreto, un talismán, una protección para que si te tiran algo más, no entre, no llegue, no vuelva a afectarte. Los síntomas que usted nuevamente está sintiendo quizás son peores que antes, porque un daño cuando vuelve nuevamente ya reconoce al herido y esas heridas son aún más grandes. Entonces hay que curar, hay que sanar, pero de raíz. Visíteme que yo le curo todos esos males garantizadamente. Consúlteme, Brian Internacional.
4: Le damos la bienvenida a todas las personas a través de su comunicación. Tenemos llamadas, mensajes, gran cantidad de público. A Dios gracias por participar, como siempre, en el programa de la organización Brian Internacional.
2: A ver, hola, deme la fecha de nacimiento.
3: 23.
2: Sí.
3: El 10 del 80.
2: 23 de octubre del año 80, perfecto. Dígame una cosa, hermano. Usted yo veo que tiene muchas molestias, pero más que todo últimamente anda con mucho cansancio porque prácticamente no puede ni dormir ni descansar, ¿me entiende?
3: Sí.
2: Se desvela muy constantemente, está cortado, es así, ¿verdad?
3: Sí, muy cierto.
2: Está cortado en su suerte, está bloqueado porque da un paso para adelante, pero retrocede dos, tres o hasta más.
3: Bueno, eso es lo que me está pasando, lo que me sucede.
2: Claro, fuera de eso, aparte, yo estoy detectando que usted está prácticamente, como quien dice, últimamente bajo el efecto de una especie de ataques que le vienen dando constantemente. ¿Qué es? ¿Como convulsiones o algo así?
3: Convulsiones.
2: Pero epilépticas, algo que le deja en estado catatónico, o usted... Sí. Ya ha sido detectado por médico.
3: Sí, pasó un tiempo sin como que me curé y enganché, me anduve de novio con una muchacha y me dejé y según después me enteré que la madre de ella es la que hace este tema de porquería, como así me enteré después a la larga. Y después de eso me volvieron las convulsiones de nuevo, como que ella me opino yo que me haber hecho algo.
2: Bueno, yo le voy a ser honesto, a mí no me gusta juzgar sin realmente haber hecho un estudio de por medio para detectar la razón principal de dónde proviene esto. Sin embargo, es bueno que usted ya tenga una noción de algo que les viene pasando. Eso ayuda, ¿me entiende? Porque es un antecedente. Pero usted no es la primera vez, como mismo me lo menciona, que está bajo este efecto. Es como que eso se fue y ahora regresó. Pero lo que a mí me molesta o que estoy detectando es que ahora regresó y podríamos decir que con más fuerza. ¿Me entiende?
3: Sí, sí. Sí, perfecto.
2: Exacto. Entonces, ¿qué pasa? Esto ya hay que retirar, esta influencia que ejerce una enfermedad oculta sobre su cuerpo y que genera esta enfermedad. Quiero aclarar para muchas personas que no, de pronto se pueden confundir. Es lógico que estar bajo el efecto de una enfermedad de este calibre es muy delicado, pero en el caso suyo, cuando en un mismo cuerpo se juntan dos influencias negativas y lamentablemente entre un daño y una enfermedad natural, es como que todo puja para que se enferme más. ¿Me entiende?
3: Sí, sí.
2: Igual, gracias a Dios, está dando con un lugar que le vamos a detectar todos los males y lo vamos a curar. Pero eso sí, aquí hay molestia física, esto que no puede dormir le está descompensando mucho el cerebro, le hace generar más molestias, los nervios que le están jugando una mala pasada, estar exacto, muy, estar intranquilo todo el tiempo, nervioso. Todo eso le hace generar más estos ataques.
3: Sí, es muy cierto.
2: Mire, yo le voy a ayudar. Ahora va a quedar en una cadena de oración y estoy seguro que esta cadena de oración va a apaciguar las molestias, por lo menos va a dormir esta noche, va a andar más tranquilo. Pero me gustaría realmente que haga lo posible de visitarme, porque realmente hay que combatir este mal, esta enfermedad oculta, lo antes posible. ¿De acuerdo?
3: Bueno.
2: Bueno, mi estimado, lo esperamos en consulta, quédese tranquilo, algo vamos a hacer siempre a su favor para que todo mejore, ¿está bien?
3: Sinceramente le pido de corazón que me ayude, me dé una mano, porque ando horrible, mal, como dice usted.
2: Lo vamos a hacer, cuente con esa ayuda, Dios lo bendiga. Hasta pronto.
3: Bueno, muchas gracias.
2: Hasta pronto.
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7: 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Tenemos un mensaje, 2 del 1 del 75. Ana, me he intentado quitar la vida en varias ocasiones y algo siempre me detiene o lo evita. 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He recibido ayuda psiquiátrica y psicológica y se me va por tiempos y otra vez me vuelven estos deseos. ¿Cómo me pueden ayudar? 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No deje al médico, no deje al psiquiatra, no deje al psicólogo. Pero consulte, deme la oportunidad de yo abrirle los caminos y darle una perspectiva mental totalmente diferente de lo que usted sufre, fracasa hoy en este instante. ¿Por qué? Porque usted vive encerrada pensando que el mundo es lo que es y ya no hay más. Y vives mal, vives triste, has perdido, tuviste pérdidas en la vida, gente muerta, familiares, se te han alejado las personas. 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
5: Buenas noches, ¿cómo están? Buenas noches para toda la audiencia, buenas noches para la mesa de Tiempo Presente, desde los estudios de la 107.1, aquí estamos en el centro de la ciudad de Maldonado. Bueno, yo no digo la dirección, ustedes no ven, pero a mí Abel me hace caras porque quiere que yo diga la dirección. Yo no tengo ni idea cuál es la dirección acá. Si de casualidad me acuerdo la dirección de mi casa.
6: Buenas noches, Majo. ¿Pero por qué saluda a la mesa si la mesa no le puede hablar?
5: Pero la
6: ¿Por
5: mesa,
6: qué hace esas
5: la
6: cosas?
5: Mesa. ¡Ay, qué divertido! Buenas noches, John. Él se ríe allá detrás del vidrio.
7: Muy buenas noches, gente. Qué placer y qué gusto estar acompañándolos otro día más. Y a la mesa también, a la, mesa, la también. Mesa.
5: Pero la mesa nos referimos a nosotros.
6: Ah, perdón. No,
5: usted,
6: pero ¿qué le
5: usted
6: pasa?
5: El modernismo es así.
7: La mesa sí siempre está presente en tiempo presente.
5: En tiempo presente, no se saca la mesa. La mesa está en tiempo presente, está en la mañana, que no me acuerdo cómo es los nombres de los programas, en la media tarde, todo el tiempo.
7: Y no te preocupes, estamos en Dodere Varela, en la esquina, en el corazón de la comarca fernandina. ¿Lo dije bien?
6: Sí, lo dijo bien.
7: Me faltó pegarme en el pecho y acentuar la voz como nuestro director, ¿no?
6: Lo que pasa es que, o sea, es la comarca fernandina. Yo haría una apuesta porque, o sea, surge en la comarca fernandina, pero es la síntesis de la comarca maldonadense.
5: Claro,
7: sí, igual a mí como carolino de pura cepa me cuesta un poquito, ¿no?
6: ¿Viste? Sí. Sí. ¿Por qué es así, John?
7: Y me viene las raíces, ¿viste? Nací ahí y uno tiene esas cosas.
6: La verdad que me dejó helado con esto que me acaba de decir.
5: ¿Qué dijo?
6: Pero bueno, dice que las raíces... sí, digo, las primeras familias asorianas que poblaron San Carlos era gente que trabajaba la tierra. Será por ahí el tema de sus raíces.
5: Ay, los asorianos, miren ustedes.
6: Claro, seguro.
5: Bueno, después les cuento, fuera de aire.
6: Seguro. Una de las cosas que se habla, por ejemplo, de la diferencia entre la ciudad de San Fernando de Maldonado o Maldonado y San Carlos, es que inicialmente Maldonado, hasta donde va mi conocimiento, que no es muy amplio, comenzó como un destacamento militar, como un puesto de avanzada, mientras que la población de San Carlos era gente que había venido directamente para trabajar la tierra.
5: Ajá.
6: Entonces, los orígenes de las dos ciudades difieren en ese sentido.
5: Ah.
6: Pero, bueno, no sé si explica mucha de la construcción social que se ha hecho después, ¿no? Como que la gente de la costa es un poco más cosmopolita y la gente de 12 o 15 kilómetros más allá es un poco más arraigada a lo suyo, a sus cosas, a sus valores. Son algunas cosas que he escuchado, ¿no? Pero capaz que hay algunos elementos que sí son y otros que no.
5: Que no. Así que, bueno, nada. Estamos presentados, así que vamos a el estado del tiempo.
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5: Y bueno, cuando son las 20:29, le compartimos el estado del tiempo a esta hora. Tenemos un viento este de 9 kilómetros en la hora, está nuboso, tenemos una temperatura de 11 grados, humedad del 99%. ¿Qué me dice usted, Abel? 99% de humedad.
6: Como dijo el hombre del lejano oriente.
5: ¿Cómo es que dijo?
6: Cachichén.
5: La presión atmosférica es de 1017 hectopascales y tenemos, eso sí, y lo que me preocupa, es una visibilidad de apenas 8 kilómetros.
6: ¿Vino en auto, Majo?
5: Sí.
6: Preocúpese.
5: Pero me preocupo porque sabe que cuando venía, les compartía ya en el canal, cuando venía salí por Pitamilio, que creo que es la 71, tomo la interbalnearia, le hago el cuento como si fuera Abel, mirá, cuento todo como si fuera Abel. Tomo la interbalnearia y hasta la Capuera, impecable. O sea, no había, o sea, hasta, en la Capuera comenzaba niebla, ¿puede creer usted?
6: Y sí, puedo creer, porque está la laguna también. Creo sí. que la niebla puede ser por temas de ondulación y por proximidad de
5: bueno, corriente de agua. Ahí, bueno, a veces uno va o viene y llueve ahí, tipo en el aeropuerto, y después pasa para allá y no llueve. Bueno, ahí estaba así, después en la rotonda del Club del Lago, la zona de Solanas, ahí no había nada de niebla. En el Lomo de la Ballena, ahí, impresionante, obviamente, por la zona y la altura. Y bueno, y después vio que agarro toda la rambla para después subir, para ir para el canal donde estoy antes, en el programa anterior. Y bueno, cuando hago dos cuadras para agarrar Roosevelt había sol. O sea, nada que ver. No, si usted seguía por la costa, era todo niebla. Pero dos cuadras, no, un poco más. ¿Cuántas cuadras son? Más, bastante más.
6: ¿Usted anda con anteojos de sol en el auto?
5: Sí, ¿por qué?
6: Digo, porque claro, uno normalmente si no lo deja cargado en el auto no se lo pondría para andar en medio de la niebla, pero como después la agarra el sol...
5: Ah, no, yo todo el tiempo estoy con los lentes, todo el tiempo, porque vio que tengo ojos verdes, entonces mis ojos verdes necesitan los lentes. Ustedes no saben cómo me molesta la resolana, imagínense. Bueno, le cuento a la gente que no tengo ojos verdes, por eso, a ver, ustedes no lo ven, pero él se ríe, yo no tengo ojos verdes, el que tiene ojos celeste, verde, ¿qué color son sus ojos?
6: Son verdes.
5: A usted tipo, sí le molesta el sol así, ¿no?
6: Sí, a mí me molesta.
5: Bueno, a mí me molesta como si tuviera los ojos.
7: Son del color de efemejente los ojos de Abel Pinto.
5: ¿Ah, sí?
7: Sí,
6: mire. Lo que pasa es que digo, también el color de los ojos tipo, tiene que ver con la edad, o sea, como si una persona madura.
5: Ah, bueno.
7: Ah, tenía el que color ver con de eso.
5: Los ojos tienen tenía que ver con la edad. Con bueno, ese comentario me parece que no, Abel. Bueno le comparto, mañana tendremos una mínima de 12 grados, una máxima de 14, nuboso cubierto. Precipitaciones escasas, nieblas y neblinas, así que seguiremos igual. Y habrá viento de sector este de 10 a 30 kilómetros. Así que no puedo lavar ropa a no ser que ponga en el secador, prenda la estufa.
6: Le quería traer tranquilidad sobre eso, Majo, porque usted no vio el extendido, pero sábado y domingo tire la casa por la ventana.
5: Ah, lindo.
6: Sí,
5: no
6: porque
5: me diga.
6: Cero posibilidad de agua sábado y domingo.
5: Qué bueno.
6: Y el viernes, probablemente sobre la noche se va a disipar el tema.
5: Qué
6: de
5: bueno.
6: La
5: qué bueno, porque hay celebración en Pueblo Edén, ¿vio? Así que no pienso ir, pero digo que bueno, yo no voy a ir. Pero igual.
6: Para los que vayan,
5: claro,
6: por lo menos se
5: lindo,
6: supone que
5: sí.
6: No va a estar lloviendo.
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6: Bueno, 33 minutos han pasado de la hora 20, esto es tiempo presente, vamos hasta las 21:25. Esta es la señal de la 107.1 FM Gente de Maldonado. Dos noticias del panorama internacional, estas son de la tarde de hoy. Atención, dos situaciones inquietantes, una se está viviendo en Guatemala, Centroamérica, la otra en Colombia, en América del Sur. Vamos con la primera, la erupción del volcán de fuego en Guatemala provocó la evacuación de al menos dos pueblos cercanos, corrientes piroclásticas, ríos de gas, ceniza volcánica y fragmentos de roca continuaron descendiendo por la ladera sureste del volcán de fuego a primera hora de esta jornada, según informó la agencia gubernamental que monitorea la actividad de la montaña. La Agencia de Gestión de Desastres, CONRED, emitió una alerta naranja a nivel nacional e instó a la población de Guatemala a mantener las ventanas y puertas cerradas y se suspendieron las clases en las escuelas cercanas al volcán. El volcán de fuego se encuentra a tan solo 16 kilómetros al oeste de Antigua, ciudad declarada Patrimonio de la Humanidad por la UNESCO, que los turistas, debí decir, visitan por su arquitectura colonial. Esta información fue reportada en las últimas horas por la Corporación Británica de Radio, BBC, en su página de Facebook, en inglés. Otra que tiene que ver con América, el volcán Puracé. Este está en el departamento de Cauca, sur occidente de Colombia, enfrenta un periodo de máxima inestabilidad. El Servicio Geológico declaró el estado de alerta naranja tras alteraciones en varios frentes, fuertes sismos a menos de un kilómetro de profundidad del cráter, fumarolas de ceniza de 3.500 metros y emisiones de hasta 4.200 toneladas diarias de dióxido de azufre. Representan los valores máximos detectados en el volcán desde que inició su monitoreo en 1993, se informó en un comunicado de prensa. Los expertos del Observatorio Vulcanológico y Sismológico de Popayán, la capital del departamento de Cauca, enfatizan que la ciencia no puede predecir una erupción como la última en 1977, pero que es muy posible que suceda. Toda su actividad está exacerbada, subrayó por teléfono el vulcanólogo Cristian Santa Coloma, a 27 kilómetros de esa ciudad y a 4.640 metros sobre el nivel del mar. El Puracé ha tenido al menos 14 erupciones desde 1827. Así que lo que tenemos planteado en este momento es que hay dos volcanes que están con riesgos altos de tener emisiones, reiteramos, uno en Guatemala y el otro tiene que ver con la con el país de Colombia. El volcán de Fuego y el Puracé han entrado en actividad. Se trata, digamos, de la ladera, podríamos llamarle la ladera oeste de lo que se conoce como el Anillo de Fuego. Si ustedes se ubican más o menos en el océano Pacífico, toda el área que bordea Indonesia, Japón, China, sube por la parte occidental de Rusia y luego baja por Alaska, Estados Unidos, Centroamérica, América del Sur. Esa suerte de herradura es conocida como la zona denominada Anillo de Fuego. ¿Qué significa ahí? Que la actividad vulcanológica es importante y por lo general cuando se producen erupciones de un lado es porque hay grandes posibilidades que también se produzcan del otro, de esa herradura o ese anillo de fuego. Reiteramos, Guatemala y Colombia inquietos por la entrada en actividad, no en erupción todavía, pero en actividad sí del volcán de fuego en Guatemala y del Puracé en Colombia.
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0: ¿Estoy al aire? Bien. Estoy al aire. Lo que pasa es que ustedes no saben las cosas que pasan fuera de aire. Majo no quiere hablar y le da vergüenza. Ah, no, mentira. Bueno, estamos acá en la entrevista. Buenas noches, Martín. Bienvenido.
1: Bueno, buenas noches. ¿Con esa voz de locutora no querías hablar?
0: Ah, oh, bueno.
2: Bueno, ya le dieron para adelante de entrada.
0: Ay, agrandada como zapatilla después. Sí, viste, horrible. Sí, les cuento una infidencia antes de seguir con la entrevista. Estuvimos entrevistando a la directora de la organización de la Señora de las Cuatro Décadas. Ajá. Que es un certamen que no es tanto de belleza, sino bueno, pero es mayor de 40. Entonces me dicen, ay, estoy a tiempo para anotarme, porque se anotan hasta hoy, hasta las 12 de la noche. Y digo, pero imagínense, si soy así, sin estar en un certamen, imagínense cómo me agrando si voy a un certamen. Así que no, bueno, bienvenido Martín, ¿cómo estás?
1: Bueno, muchísimas gracias, gracias por la invitación y por estar en su programa.
0: Ah, bueno, el placer es todo nuestro. Bueno, queremos conocerte, cuál es el motivo de vos estar acá, qué es lo que venís a contarnos, por qué estás acá.
1: Bueno, nosotros venimos trabajando en lo que es la Fundación Dejando Huellas. Uh-huh. Estamos trabajando en el 2019. Y estuvimos compartiendo algunos trabajos que venimos por delante. Y bueno, llegó la invitación y más que contento poder estar acá en el programa. Más que somos compañeros, que tenemos un programa de radio los días viernes, que es Vínculos en Radio.
0: Ah, sí, cierto. Que me dijo Nico.
1: Sí, cierto. Entonces somos medio compañeros en esta emisora tan importante como es FM Gente. Así que apenas nos invitaron, obviamente que queríamos estar acá y venir y compartir con ustedes.
0: ¿Dónde? ¿Ustedes trabajan en Piriápolis? No, ¿qué me dijo Nico?
1: No, nosotros estamos trabajando en todo lo que es territorio de Maldonado. Ajá. Dejando Huellas lo que se enfoca es niños, niñas, ¿sí?, adolescentes. Uh-huh. Y hace un trabajo social muy importante en el departamento del 2019.
0: ¿Cómo nace?
1: Nace a través de campañas solidarias, donde nos empezamos a agrupar, como hay mucha gente por suerte en Maldonado. Uh-huh. Gente solidaria, donde ciertas campañas como se vienen los fríos y el invierno, juntamos abrigo y tratamos de ir y ayudar a sectores que lo necesitan.
0: Claro.
1: Y así fue como nos encontramos un grupo de gente y dijimos, bueno, vamos a formalizar algo, por lo menos para darle transparencia a la gente.
0: Exacto.
1: Porque viste que a veces hay muchos pedidos, pero no sabemos si realmente eso llega al destino, y por lo menos no darle un nombre persona, sino darle un nombre colectivo, le da una seriedad a ese pedido, a esa solicitud, más allá de la causa que estábamos realizando. Por más que la gente confiara en las personas individuales, siempre era mejor hacerlo colectivo. Y ahí nace lo que fue Dejando Huellas, porque fue unas preguntas que queríamos hacer. Uh-huh. ¿Quiénes somos ahora que estamos acá y a dónde queremos llegar? Bueno, realmente con las acciones queríamos dejar una huella más allá que en ese momento era el abrigo.
2: ¿Cómo aseguran ustedes, o sea, que efectivamente la asistencia llegue a donde tiene que llegar? Porque una de las cosas que se escuchan hoy en todo el mundo es que las grandes organizaciones mundiales difícilmente logran los objetivos que se plantean, porque como tienen que intermediar y entregarle a terceros la concreción, digamos, ¿no?, de lo que se recauda, muchas veces eso se disipa y se va en un aparato, ¿verdad?, en un aparato de funcionamiento. En el caso de ustedes, hacer una organización chica es más personalizado y mucho más seguible, digamos, que lo que entró para este objetivo vaya a ese objetivo.
1: Totalmente. Se nos acercaron muchos colegios apenas formalizamos el colectivo. Imagínate que muchas familias se organizan para, por ejemplo, juntar juguetes para el Día de la Niñez, que es lo que se aproxima ahora, pero a veces la institución es difícil de organizarse para poder llegar a un sector de necesidad. Si no estás en territorio,
0: claro,
1: es muy difícil.
0: Sí.
1: Están en la institución, no están en territorio. Y a veces también, como hay muchos colectivos, muchas iglesias, muchas organizaciones que están con campaña solidaria, a veces se llegan como más de una intervención al mismo lugar. Y ahí no tenemos que preguntar, más de una intervención
0: al
1: mismo lugar, ¿favorece a la comunidad? Bueno, y eso fueron las preguntas que nos hicimos. Porque si realmente queremos llegar con un juguete nuevo para un niño, para arreglarle ese día, después llega otra organización y le alegra el otro día, a veces el niño no entiende de ese sopetón de ese mes y después desaparece todo el mundo.
0: Claro.
1: Y ahí es donde se empieza a complicar. Y fuimos aprendiendo en el tiempo. Nos hemos hecho maestro al andar, porque cada proyecto que ha hecho Dejando Huella, te estoy nombrando campaña, también tenemos proyectos, lo hemos planteado desde la necesidad que surge en la comunidad. Porque capaz que en un sector surge la necesidad de juguetes, Pero si en ese sector está la iglesia de la localidad resolviendo esa situación, capaz que ese sector no es juguete lo que están necesitando. Capaz que ese sector está necesitando un castillo inflable para ese día, o está necesitando otra, o la merienda, y capaz que los juguetes los derivamos a otro sector que realmente está necesitando, que no está llegando una colaboración.
2: Digo, ¿es viable en una estructura, digamos, dentro de la lo que podríamos llamar la cultura uruguaya, ¿no? Dentro de la cultura uruguaya, ¿es viable crear una suerte de, no sé si mesa, pero un lugar que mínimamente, no digo que centralice, sino que sepa qué es lo que el otro está haciendo en aquel lugar? Por ejemplo, vamos a poner el barrio Maldonado Nuevo. Bueno, el barrio Maldonado Nuevo, por utilizar algo, tiene iglesias, tiene CAIF, ¿no? Entonces, que muchas veces la gente quiere efectivamente hacer un aporte, pero probablemente capaz que ese aporte se termina canalizando a un lugar donde ya hay otra cantidad de gente que quiere y que está aportando. Entonces, que de repente alguien se pudiera enterar y decirle, bueno, mire, nosotros, si usted quiere entregarle esto a Maldonado Nuevo, se lo puede entregar, pero estamos viendo que hay una necesidad, no sé, en el barrio Jardín 33. Entonces, que de pronto, porque de pronto para la persona no le hace la diferencia que vaya al barrio Jardín 33 o que vaya a Maldonado Nuevo, lo que quiere es ayudar, ¿no? Es decir, alguien que pueda no decirle a la persona dónde, pero darle la oportunidad de saber que en ese lugar ya hay una asistencia y que en el otro lugar no hay ninguna. ¿Eso es posible lograrlo?
1: Bueno, describiste tal cual lo que es Dejando Huella. Dejando Huella hace esa función. Y esa función es cuando nos llega la solicitud de colaboración, es lo que hacemos, derivamos. Y hablaste mucho de la cultura uruguaya. Y cuando nos encontramos, por ejemplo, con las campañas de abrigo, que pasó, ya cerramos campaña, nos empezamos a dar cuenta que cuando íbamos a entregar, las familias que le entregábamos esos abrigos, al poco tiempo se quedaban sin abrigo. Había algo raro ahí, porque nosotros seguíamos sosteniendo, acompañando con las meriendas, más allá que entregábamos el abrigo. Y nos empezamos a preguntar por qué. Entonces no había una cultura del cuidado. De ese, como habían muchas organizaciones
0: que les daban,
1: entonces no había esa cultura de una prenda muy buena que llegaba a la familia, de lavarla, acondicionarla para un nuevo uso, como hacemos todas las personas que hoy por hoy tenemos que cuidar nuestras prendas, porque tenemos que lavarla y volver a usarla de vuelta, porque no podemos hacer un ropero infinito. Entonces, bueno, le pasaba eso a la familia, que como sabía la familia que habían muchas mesas de ropa, el descartar un abrigo o descartar una prenda, sea sucia para no lavarla, sabía que al lugar que iba a ir, iba a conseguir otras prendas. Entonces, bueno, trabajar en esa hormiguita con la familia, ¿no? En talleres, conversatorios,
0: educación.
1: Entonces, para que la audiencia entienda el trabajo que se hace profundo en territorio, más allá de ese conversatorio con la familia.
0: No, y más allá de juntar, de llevarle,
1: exacto,
0: de dar.
1: Porque
0: de
1: la gente piensa que es juntar abrigo,
0: claro,
1: pero es más profundo que eso.
2: Sí, lo que pasa es que me parece que muchas veces nosotros partimos de que una circunstancia o una coyuntura de una persona es producto precisamente de eso, de un hecho, pero no muchas veces de un criterio.
1: Exacto.
2: Y cambiar, o sea, cambiar el hábito o el criterio de las personas, ya estamos hablando de otra cosa que, o sea, yo creo que ni la cátedra se atreve hoy, ni la psiquiatría,
0: pero
2: ni la psicología.
0: ¿Cuánto dijiste que están desde el 2019?
1: Estamos acompañando desde el 2019.
0: Bien.
1: Ya son ocho años que estamos
0: ahí.
1: ¿Y
0: han visto resultados?
1: Sí, hemos visto resultados. Incluso esos niños que nosotros hacíamos las primeras intervenciones, hoy por hoy son adolescentes que son voluntarios, que están generando cambios en otras localidades.
0: Ahí va.
1: Son líderes. Entonces, lo sacamos de ese círculo que ellos veían en esa situación que yo planteé hace un ratito, donde ellos viven la campaña desde adentro e intervienen en otros sectores. Que lo importante es que ellos puedan generar el cambio, no ir y hacerle entregarles todo como que cubrir la necesidad, sino que en cada campaña y en cada proyecto ellos también ponen un poquito de sí para generar el cambio.
2: Sí, siempre recurro a lo mismo y se ríen de mí porque está, o sea, lo escucho permanentemente, y es el concepto del currículum oculto. El currículum oculto, lo volvemos a explicar, pero en líneas generales básicamente no es lo que yo digo, sino lo que hago. O sea, la impresión que los demás tienen de ti porque te ven, cómo estás vestido, cómo te expresas, etcétera, etcétera, etcétera. Y el currículum oculto es el que tiene un peso más determinante, inclusive, que el de la propia ayuda. Porque si el ayudador va, entrega la ayuda y se desaparece del territorio, lo que hizo fue la asistencia puntual de esa ayuda. Cuando se agote la ayuda, volvemos a empezar. Ahora, si el ayudador, entre comillas, tiene un vínculo, mantiene una relación, tiene un grado de presencialidad por distintas vías con esa misma unidad, con esa misma familia o con esa misma persona, hay mayores oportunidades de que esa persona incorpore otras cosas. Sí. Porque el currículum oculto es tan importante como la asistencia que se da. Sí. Entonces, yo siempre insisto con esto porque permanentemente lo estoy escuchando y es una realidad. La asistencia es necesaria, pero más necesaria es la personalización de la asistencia, ¿no? Y seguramente que eso ustedes ya lo han estado midiendo porque es lo que nos acabas de decir, ¿no? O sea que se ve que incorporan un criterio, incorporan un hábito. Si antes se tiraba el par de championes porque ya estaba sucio, ahora ya por lo menos se maneja la idea de que se puede volver a limpiar y se puede volver a usar.
1: Totalmente. Date cuenta que, bien lo decías vos, ¿no? Nos hemos encontrado con de todo en territorio y todos lo damos como válido, digamos. Porque nosotros no podemos cambiar al que tiene la idea de ir a intervenir en esa oportunidad y desaparecer. Vemos que hay que aprovechar esa oportunidad que tiene la localidad y bueno, es eso lo que la organización puede plantear en ese momento. Como organizaciones internacionales que hemos visto que son muy importantes en el departamento y a nivel internacional, tiene esa metodología de intervenir y se van. Y lo hemos visto. Como organizaciones políticas que intervienen en cierta etapa y se van. Y bueno, hay que aprovechar esa etapa que esas organizaciones van a hacer esas intervenciones y bueno, y es lo que se agrupa con un objetivo a corto plazo. Lo que se plantea dejando huella es distinto. Estamos hace 8 años en territorio y acompañando. Ahora, como te planteé lo del invierno, bueno, también te digo, bueno, hace 4 años que estamos llevando niños, niñas y adolescentes a piscina. Martes y jueves, gracias a Maldonado Turismo, que es lo que nos brinda la locomoción, gracias en su momento al director de deporte que nos vinculó con el campus municipal, porque veíamos que muchos niños en aquel momento del Kennedy, que hoy por hoy están en las nuevas viviendas, no accedían a las actividades de piscina que ellos querían acceder. Y esto nace a través de, en ese año hubo un chico de Inau que se había escapado y fue bastante trágico para el departamento. Uh-huh. Dijimos, bueno, ¿por qué no implementar este proyecto uh-huh. a un sector X? Que obviamente el sector X tiene que realmente uno plantear, pero realmente que se propongan en trabajar en ese proyecto. 4 años lleva piscina, donde el ómnibus martes y jueves va a las 18 horas al barrio, ellos tienen que estar puntual, tienen que llevar la muda, se tienen que manejar en un vestuario, chicos que aprendieron a nadar, donde integran algunos plantel de natación, y eso ha sido un éxito que nosotros hoy por hoy lo festejamos porque se ha venido sosteniendo en el tiempo. Uh-huh. Y esos niños que participaban en esos proyectos, hoy son adolescentes que también acompañan. Y quizás capaz que en la medida que alguno de esos niños era alguno que tiraba la ropa. Y hoy por hoy es un niño que se organiza en un vestuario. Claro. Que deja la ropa en un lado y la ropa en el otro y que tiene que acondicionar esa misma ropa porque va el martes y tiene el miércoles para acondicionarla y el jueves nuevamente usarla. Claro. Entonces son cosas que uno va trabajando y es un gran proyecto que ha hecho dejando huellas en el tiempo.
0: ¿Cómo se sostiene? ¿Cómo se solventa?
1: Bueno, nosotros somos una organización, asociación civil, que estamos a pulmón. Uh-huh. Trabajamos, bueno, tenemos socios que uh-huh. hacen su aporte económico y después hacemos campañas económicas, pero para un fin puntual. Y después, bueno, pero no para sostener algún otro tipo de proyecto. Ahora estamos con un proyecto que es una unidad móvil. Queremos comprar un ómnibus, uh-huh. porque bueno, en todos estos años que yo te planteé, no hemos podido lograr tener un lugar físico.
0: Ah, no tiene lugar físico.
1: Sea por lugar privado, hemos hecho la solicitud por la intendencia, tampoco lo hemos logrado hasta el momento. Entonces dijimos, bueno, sabemos que esos trámites demoran mucho, sí. sea por el lado público o por el lado privado, que llegue un privado y nos pueda hacer la donación, o nosotros mismos poder trabajar para poder hacer la compra de un predio. Dijimos, bueno, vamos a hacer un lugar físico pero móvil. Se nos ocurrió esa idea. Entonces queremos hacer la compra de un ómnibus eléctrico, también para, obviamente, el medio ambiente, y los mismos proyectos que venimos haciendo, hacerlo en las distintas localidades que bueno, hoy por hoy no estamos llegando sostenidamente. Sí hemos llegado con campañas puntuales como Benedetti, como San Carlos, como es Aiguá, pero sostenidamente no hemos llegado. Así como te nombré el de piscina, tenemos convenio con UNIFA, que hacen sus prácticas de psicología comunitaria los días lunes. Tenemos el proyecto que es, se llama Horizonte, que arrancó con la pandemia. Uh-huh. Cuando nosotros llegamos a los merenderos con el voluntariado del hogar, que íbamos por casa a levantar la merienda y llevar los chiquilines, nos encontramos que los chicos no estaban en clase porque había que quedarse en sus casas. Y nació la plataforma CREA, donde claro, ellos hacían las tareas virtualmente. Pero lo que a veces, en ese momento, el gobierno no consideró que no muchos tenían conectividad. Claro. Entonces, ahí hicimos un planteo de llevar el proyecto Horizonte, donde acompañábamos a los chicos, los asesorábamos, que hasta hoy sigue vigente, y el proyecto Horizonte está trabajando con habilidades para la vida. Todo lo que es la empatía, la resolución del conflicto, que todo eso también está avalado por la Organización Mundial de la Salud del 1990, que ayuda a lo que es la prevención en varios ámbitos. Entonces, bueno, hay pila de proyectos que queremos trabajar. También, bueno, queremos una academia de boxeo que también nos acompañe. Hemos visto muy buenos resultados. Hoy por hoy hay un chico que es el Benedetti, que ha hecho la carrera profesional de boxeo y está en Miami. Se hizo su pelea en Miami, está en ese lugar. Así como hemos tenido a Joaquín Facio, que fue el Nueva Esperanza, el otro asentamiento, y también ha ido a Miami a pelear. Y han recorrido todo el Uruguay. Entonces queremos decir que ese deporte, como el boxeo, llegar a territorio es muy importante para que estos chiquilines puedan hacer algo que les pueda gustar.
2: Sí, esto es relativamente nuevo porque se

0: digamos, privado público, pero quizás si se identifican ciertas potencialidades en ciertos niños o manifiestan el interés, o en fin, no sé cómo lo detecten, saber que ya hay algo que está incipiente, pero en lo cual ustedes se pudieran apoyar. Porque a veces, cuando uno intenta solucionar las cosas, a veces hace caer todo el peso de todas las soluciones sobre esa voluntad. Cuando de pronto hay otras cosas que ya están paradas, sobre las cuales ustedes también se podrían apoyar. Lo digo como para integrar lo que hay, o sea, poder trabajar a partir de lo que hay. Que esto es relativamente nuevo con relación a lo que tú estás planteando, pero que es una cosa que comenzó a funcionar. Al frente está, por ejemplo, Gabriela Bouvier. Sí. Entonces, quiero decir, como dijiste, esto es así en todas las cosas, inclusive hasta en los programas de radio. Hay que largarse y aprender a caminar.
1: Totalmente. Sí, es que fue así. No somos expertos en yo soy terapeuta en adicciones. Tenemos compañeros que son psicólogos, tenemos compañeros que tienen distintas profesiones, pero más allá de tu profesión, la que vos elijas, lo que te va haciendo es la cancha. Y nosotros tenemos 8 años de territorio. Hoy por hoy, lo que te vengo planteando son a través de experiencia. Lo de Gabriela Bouvier lo tenemos conversado. Y te planteo lo mismo. El proyecto de Gabriela Bouvier, que está haciendo un trabajo hermoso, aparte de su historia de vida, que ella sale a través del deporte, sale del consumo, sale de un lugar de contexto crítico, es lo que queremos generar. Está en el Comunal Santa Teresita, está ubicado ahí, pero no todos los chiquilines llegan al Comunal Santa Teresita. Claro. Y ahí está el planteo de Dejando Huella.
0: Sí, hay que
1: porque
0: llevarlos.
1: Piscina es gratuita. Todo el mundo se pone a esta piscina. Los cupos se llenan rápido.
2: Sí, no hay.
1: Y también necesitas de un adulto que te lleve y te traiga. Las cosas están. El tema es que, por suerte, en Mandado tenemos muchísimo servicio y muchísimo trabajo. Ahora el municipio lanzó un trabajo de salud mental en convenio. Las cosas están. Lo que hay que ver cómo se conecta esas cosas con el trabajo de territorio grueso, del barro. Entonces ahí es donde estamos nosotros.
0: Sí, lo que se necesita es lo que se define comúnmente como el voluntariado.
1: Exactamente. ¿No?
0: O sea,
1: es voluntariado.
0: Se necesita ir.
1: Exacto.
0: Es el verbo irregular ir, que es más importante que el estar o que el tener o que el parecer.
1: Es que yo admiro mucho las iglesias, y siempre lo digo. Las iglesias tienen un gran trabajo de voluntariado. Hacen territorio de personas en situación de calle, hacen territorio de lectura en estos lugares, hacen las campañas de abrigo, hacen un gran trabajo, persiguiendo la fe, un gran trabajo de voluntariado. Entonces, el trabajo voluntario es muy importante a través de para poder conectar estas cosas que hay.
0: Sí, pero me parece que es más efectivo en la interrelación de los recursos disponibles el privado. Exacto. Que el sector público, y lo digo por qué. Porque el sector público tiene una serie de normativas, decretos, regulaciones, dar cuenta, aspectos contables, temas de, la figura de como datos, en fin.
1: Exacto.
0: Mientras todo eso pasa, la realidad afuera crece en una forma exponencial.
2: Claro.
0: Cuando llegue la solución del comodato con el terreno para que lo puedan hacer, ya no es necesario el terreno porque el problema está en...
1: En otro
0: por
1: lugar.
0: Tres o por cuatro o por cinco amplificado.
1: Eso es lo que, porque capaz que nos dice la intendencia, dice, bueno, tenemos un lugar en el centro, por decirte algo. Y capaz que no es la local donde venimos trabajando y quizás nos generamos el mismo impacto que estamos generando ahora.
2: Claro.
1: Entonces, por eso la unidad móvil, que lo que queremos decirle a la audiencia, y por eso vengo, es que nos ayuda el Dorado en su momento, que nos ayudó en la recaudación, y ahora está el Agromercado Alemán, y lanzó una vianda solidaria.
2: Ah.
1: 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Entonces,
2: lo que vale
1: una
2: vianda.
1: Lo que vale una vianda. Sí. Entonces ahí lo que nosotros estamos juntando para hacer en realidad este sueño, que es la unidad móvil, y seguir con estos proyectos que te conté, que tenemos muchísimo más. Sé que los tiempos de radio son cortos porque somos colegas de la misma radio, pero un poco contar a la audiencia que, si bien mucha gente nos conoce y mucha gente no, es eso, que Dejando Huella está hoy por hoy enfocado en una unidad móvil, porque no, tampoco tenemos que esperar del Estado que nos resuelva esto.
2: Que todos.
1: Entonces no tenemos.
2: Y si hubiera alguien, alguien con finanzas, que